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En el diario Caminar, hoy nos encontramos con ese entrañable amigo. Es ese amigo verdadero, que llega justo cuando todos se van y se queda cuando todos los que dijeron ser tus mejores amigos ya se marcharon. Hoy vuelve para decirte una vez más que ya no eres un siervo, porque el siervo no sabe lo que hace su señor. Él te recuerda que somos amigos. Solo un amigo verdadero se sacrifica por otro. Eso es Jesús. Es la mano poderosa que está a tu lado. Son los brazos que te abrazan y perdonan infinitamente 77 veces.

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0: Hermano, hermana, bienvenidos a otro encuentro de este momento de gozo, la alabanza y la adoración con poder. Hoy, como siempre, empezamos otra versión del programa presentando el espacio número 724 de lo que va en este año. A continuación estará con nosotros Fray Rafael Guzmán con la oración para este momento.
1: Oremos delante de la presencia de Cristo en la Eucaristía. Oremos delante de la presencia de Cristo en nuestros corazones. Oremos delante de la presencia de Cristo en nuestros hermanos, en nuestra vida, en nuestro caminar, en nuestros trabajos. Bendito Señor, Tú que eres el dueño y Señor de todo, el Creador de todo. Por Ti todo existe y sin Ti nada estuviera, nada tiene sentido. Quiero adorarte en este día, glorificarte y honrarte, para que crezca en mí el don del temor de Dios y así cada día anhele con toda mi fuerza, anhele con toda mi mente, anhele con todo mi corazón hacer Tu voluntad en cada momento y segundo de mi vida. Hacer Tu voluntad, Señor. Descubrir Tu voluntad para mi vida, descubrir Tu voluntad para mis pasos, descubrir Tu voluntad para todas mis actividades y momentos en los cuales me desarrollo y crezco. Aquí estoy, Señor. Aquí estoy, Señor. Quiero hacer Tu voluntad. Quiero estar delante de Ti, amarte con todas mis fuerzas y ponerte en primer lugar por encima de todo. Aquí estoy, Señor, para hacer Tu voluntad, para ser hijo Tuyo, para ser hermano en Cristo y no apartarme de esa unidad y de esa comunión. Aquí estoy, Señor, para hacer Tu voluntad. Que mi corazón te anhele, te busque y te desee diariamente y así al conocerte te ame más y al amarte más te conozca más. Yo bendigo a cada persona que recibe este evangelio diario. Bendigo su vida, su trabajo, sus proyectos, su diario caminar. En el nombre del Padre, del Hijo y del Espíritu Santo. Amén.

0: Aquí estamos una vez más, hermano, hermana, como siempre en el inicio de este encuentro con nuestra pequeña reflexión que esperamos nutra nuestra fe y nos dé ese impulso a través de la palabra del Padre y a través de su poder para continuar en el camino de la vida. Que dicho sea de paso, en estos tiempos se ha complicado un poco más para el mundo, pero no para el pueblo de Dios. Vámonos al libro de Números 28. Ahí dice que Dios le dio una orden de tres palabras a Moisés, pero este cambió una sola y perdió 40 años de trabajo. Vemos al momento exacto, porque lo que hizo ahí lo hacemos todos. Desierto del Sinaí, 40 años después de haber salido de Egipto, el pueblo llevaba días sin agua y se amotinó contra él. Le gritaron, le reclamaron, le dijeron que los habían sacado de Egipto para matarlos de sed. Y Moisés hizo lo que siempre hacía, fue a preguntarle a Dios. Aquí viene lo importante de esto. La instrucción exacta: toma la vara y reúne a la congregación y hablad a la peña a vista de ellos y ella dará su agua. Vamos a desmenuzar un poquito estas tres palabras, vuestras tres órdenes. La leemos de nuevo. Dice: primera orden, toma la vara. Segunda orden, reúne al pueblo. Tercera orden, y habla. Tres instrucciones, ni una sola dice golpea la roca. Moisés cumplió las dos primeras perfectamente. Tomó la vara y reunió al pueblo. Pero en la tercera hizo otra cosa. Se paró sobre la roca, miró a la multitud y lo primero que dijo ya estaba mal. Números 20:10 dice: oíd ahora, rebeldes, ¿os hemos de hacer salir agua de esta peña? Escucha las dos cosas que hay acá. Primero, los llamó rebeldes, con desprecio delante de todos, y después dijo: os hemos de hacer, nosotros vamos a hacer, no Dios, nosotros. En una sola frase, insultó al pueblo y atribuyó el milagro a él. Y todavía faltaba lo peor. Levantó la vara y golpeó la roca una vez y volvió a golpearla otra vez. No fue un impulso de un segundo. Entre el primer golpe y el segundo hubo un tiempo de sobra para detenerse. Él no se detuvo. Golpeó dos veces con rabia delante de cientos de personas. Ahora, mi hermano, suma todo lo que pasó en este momento. Desobedeció la instrucción directa, cambió hablar por golpear, le quitó la gloria a Dios y se la puso a sí mismo, trató con desprecio al pueblo que Dios le había encargado y lo hizo todo delante de la nación entera. Y aquí está lo más impresionante: Dios igual hizo brotar agua de la roca y salió agua en abundancia. El pueblo bebió, los animales bebieron. Dios no dejó al pueblo sin agua por el error de su líder, pero eso no significó que lo aprobaba. Vámonos a Números 20:12. Por tanto, no creíste en mí para santificarme delante de los hijos de Israel. Por tanto, no meteréis esta congregación en la tierra que les he dado para santificarme delante de los hijos de Israel. Ese día la nación entera vio a un hombre furioso arrancándole agua a una piedra a golpes. Pero sin embargo, lo que debieron era haber visto a Dios hablando y a la roca obedeciendo. Esas eran las instrucciones. En este breve pasaje observamos que Moisés, por ejemplo, no robó dinero a nadie, no mató a nadie, no adoró a otro Dios, solo cambió una instrucción. Y esa es exactamente la razón por la que esta historia debería llamarnos la atención. Porque nosotros hacemos eso constantemente. Obedecemos casi todo, cumplimos la mayor parte de lo que se nos ha dicho. Y en la última parte, en lo último hacemos lo contrario y decimos que igual funcionó, pero igual salió agua. Por eso decimos igual funcionó, porque el milagro está, porque la obra está hecha. Pero funcionar no es lo mismo que obedecer. Mi hermano, en Primera de Samuel 15:22 lo dice claramente: el obedecer es mejor que los sacrificios. No obedecer a mi manera, no obedecer con mi versión mejorada. Moisés cargó a este pueblo 40 años y se quedó al otro lado del río por dos golpes que nadie le pidió. El episodio de la roca nos enseña que Dios no solo busca nuestra acción, sino la actitud de nuestro corazón y la santidad de su nombre. Moisés cayó en el pragmatismo, prefirió usar la fuerza de su vara que la autoridad de la palabra que Dios le había dado. En lugar de santificar al Señor ante el pueblo, dejó que la frustración lo llevara a buscar el protagonismo. La lección espiritual es clara: Dios no necesita de nuestra rabia para hacer un milagro, ni busca versiones mejoradas de sus mandamientos. A los ojos de Dios, la obediencia no se mide por lo que a nosotros nos parece que funciona, sino por la fidelidad y la reverencia con la que ejecutamos su voluntad. Bien, hermano, en realidad debemos ser honestos. Estamos llamados a obedecer, estamos llamados a ser fieles y perseverantes. Y en la tormenta, en las pruebas, allí está el punto crítico. Si bien nosotros escuchamos este pasaje bíblico y decimos de repente, alguien puede decir, qué tonto fue Moisés, ¿por qué no hizo caso? A ver, esté usted en el desierto, sin tomar agua, con un pueblo que está encima de usted, ¿alguna vez ha tenido esa responsabilidad? ¿Alguna vez usted ha sido líder de un grupo y ese grupo se le ha volcado encima? Es diferente, es como dice, otra cosa es con guitarra. Pues bien, a través de este mensaje tampoco quiero llamarle a la desobediencia. Escuche bien, imaginémonos que estamos con sed y hambre en un lugar desértico. Y obviamente, vamos a ser presas de todo lo que es el entorno. Y en este tiempo no hay necesidad de ir al desierto para estar bajo presión. Hay deudas, hay obligaciones, hay compromisos, hay siempre la preocupación de los hijos, de la familia, de la salud. ¿Cómo será? ¿Cómo amaneceremos mañana? ¿Cómo estará? ¿Podré pagar las deudas que tengo, los compromisos que tengo? Tantas cosas. Es el desierto en el que muchas veces nuestros problemas nos van sumiendo poco a poco. Pero ¿sabe qué, mi hermano? ¿Cuántas veces Dios nos dijo, habla y nosotros golpeamos? ¿Cuántas veces Dios nos pidió paciencia y respondimos con enojo? ¿Cuántas veces quisimos ayudar a Dios con nuestras propias fuerzas, creyendo que nuestra manera era la mejor? Y aquí aparece una verdad maravillosa. Y aquí está el sentido de este mensaje, mi hermano. Aquí está el punto clave, la llave que abre la puerta a la bendición. Moisés representa la ley, pero Jesús, Cristo Jesús, representa la gracia del Padre. La ley nos muestra el camino, pero también nos revela nuestras fallas. Nos recuerda que nadie puede decir, he obedecido perfectamente. Por eso Dios hizo algo extraordinario para ayudarnos. La roca en el desierto no era solo una roca. La Biblia dice en 1 Corintios 10:4, y la roca era Cristo. La primera vez la roca fue golpeada y Cristo en la cruz fue crucificado, herido por nuestros pecados. Allí está el punto clave, mi hermano. Allí está el secreto. ¿Escuchó? Bien. Ahora dice, por eso el nuevo pacto firmado con la sangre de Cristo, ya no vivimos gracias a ese pacto. La humanidad entera ya no vive tratando de alcanzar a Dios a golpes, a esfuerzos humanos, a méritos propios. ¿Sabe por qué? Porque Cristo ya fue herido por nosotros. Él cargó en la cruz con toda nuestra vergüenza. Ahora lo que Dios nos pide es acercarnos a Cristo Jesús, creer y hablar con fe. ¿Pero qué fe? La fe de la misericordia y de la gracia de Dios. Porque sabe que, mi hermano, la salvación no se obtiene por nuestra obediencia perfecta, sino por la obra perfecta de Cristo Jesús. ¿Cuántas veces hemos escuchado? ¿Cuántas veces nosotros nos hemos preocupado? Debo ser mejor, debo ayudar, debo... Y empezamos con un montón de cosas en nuestra cabeza, tratando siempre de ser mejores, y en ese afán nos olvidamos de dos cosas importantes. La primera, obviamos y olvidamos que la gracia de Dios es tan grande que está ahí para ayudarnos en esos afanes. Y segundo, nos hacemos tan religiosos que nos olvidamos del hermano que necesita que le tendamos una mano. Ahí estamos obviando prácticamente algo que es fundamental en nuestra fe. La Biblia dice, por ejemplo, en Efesios 2:8-9, porque por gracia sois salvos por medio de la fe, y esto no de vosotros, pues es don de Dios, no por obra, para que nadie se gloríe. Y ahí está la gran noticia de la buena nueva del Evangelio de Cristo Jesús. Aunque hemos fallado, aunque muchas veces hemos cambiado la instrucción divina, aunque nuestra obediencia ha sido incompleta, hemos caído en pecado, la gracia de Dios se manifiesta en Cristo Jesús. Por eso Cristo Jesús, hermano, hermana, es nuestro gran amigo. Cristo Jesús es nuestro aliado. En Cristo nosotros tenemos abogado frente al Padre, quien defiende nuestro nombre y nuestra causa. Cada vez que caemos, su divina misericordia se derrama en nuestras vidas. Cristo Jesús es la esencia de nuestra fe. Cristo Jesús es el puente que nos lleva a la salvación. La sangre de Cristo derramada en la cruz del Calvario, hermano, hermana, lava nuestras faltas y nuestras culpas. Nos da esa salvación que tanto buscamos y anhelamos. Porque en la cruz se ha firmado un nuevo pacto. Un pacto donde ya no dependemos de nuestros méritos, sino de su amor eterno. Un pacto donde el perdón está disponible. Un pacto donde la misericordia es más grande que nuestros errores. Por eso, hermano, hermana, la reflexión de hoy no termina en el error de Moisés. Termina en Jesús. Porque donde el ser humano falló, Cristo venció. Donde nosotros golpeamos y desobedecimos la orden, Él hizo brotar vida. Donde nosotros nos equivocamos, Él abrió un camino de reconciliación con Dios. Y ese es el mensaje que cambia todo. No somos salvos por hacerlo todo perfectamente. Somos salvos por la gracia de Dios manifestada en Cristo Jesús. La ley nos muestra nuestra necesidad. La gracia nos muestra al Salvador. Y es en Jesús que encontramos no solo el camino, encontramos el agua viva que sacia para siempre. Y con esto no le quiero animar a que sea un pecador desobediente. ¿Sabe por qué? Le animo a que usted reconsidere todo lo que está haciendo y diga, está bien, he cometido errores, pero puedo volver a empezar. Porque sabe que la gracia de Dios es algo tan grande que no podemos entender. Más al contrario, el corazón arrepentido buscará hacer el bien. El hombre pecador se esforzará por ser mejor. Estoy usando términos que hablan de esfuerzo, de tratar de hacer lo mejor posible, de corregir errores, de ponerle ganas y empeño en ser mejores cada día. Pero ¿sabe qué, hermano? Es ahí donde la gracia del Padre se manifiesta. Para que termine de entenderme lo que le quiero decir. Es como cuando un estudiante sacó malas calificaciones, pero intentó hasta que lo consiguió. En ese tipo de actitudes es donde la gracia de Dios se mueve y cambia vidas. ¿Y sabe qué? El único que nos ayuda, nuestro amigo, quien está a nuestro lado siempre, es Cristo Jesús. Confiar en Él, estar a su lado, orar en Él. Cristo Jesús es el camino, la verdad y la vida. Gracias, Padre amado, por darnos estos discernimientos. Al Hijo que nos salva y al Espíritu Santo que está con nosotros siempre y para siempre.
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semana. Muy bien, ¿y qué es lo que vamos a tener en esta entrega de este programa? Aquí va el contenido. Los días malos nos hacen fuertes. Padre Ángel Espinosa de los Monteros y su mensaje en esta entrega. La verdadera mano de Dios, Padre Mario Castañeda, con nosotros y el mensaje profundo para esta entrega de este momento de gozo. En el tráiler web de esta entrega presentamos la película Intento de Escapar de Auschwitz, una película que habla de la Segunda Guerra Mundial. Y como siempre tenemos la lectura del Santo

0: ¿Cómo están mis fieras, eh? ¡Wow! Encendidísimos, ¿no? Bien. Le voy adelantando, vamos a tener un programa realmente lleno de muchas emociones, bastante alabanza y adoración y por supuesto muchas bendiciones que van a sonar. Por supuesto, aquí el hermano Francescoli en el micrófono llevándote este momento de gozo. Vamos a abrir con un gran hit de todos los tiempos este 2025. ¿Cómo sonaba esto? 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
1: Enviamos un saludo súper bendecido a toda nuestra red que difunde en nuestra señal. Radio Mix 93.1, Radio Caritas AM y FM, en Asunción del Paraguay. Radio Éxito 93.1, Radio Madre de Dios transmite desde Chile en 96.1, Radio María en la sintonía 94.0 FM, desde Guinea Ecuatorial, África Central. 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
0: Así es, mi hermano, son las radios que están conectadas con nosotros cada semana y que llevan...

0: gente, llénanos, llénanos. Vamos adelante, el momento de presentar como nuevo en este mes.
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0: Atención, mi hermano, que lo que viene a continuación es parte de lo que estamos llevando para todos ustedes dentro del género de la música católica. Tómelo muy en cuenta que estos son realmente grandes. Y cuando hablamos de grandes, nos referimos a grandes compositores católicos. Felo Toro, Paloma Yamilet,

0: con la bendición divina, lo que viene de lo alto, de lo de arriba, la alabanza y la adoración que tiene power.
1: Bendiciones.

0: Estamos entrando prácticamente a la segunda, pero decir la segunda hora del programa. Pero antes tenemos que cerrar esta, que hemos empezado, que ágil que estamos, qué rápido que vamos, ¿eh? Bien, bien, bien, vamos adelante. Ahora sí, vamos con los saludos para las estaciones de radio que están con nosotros esta semana.
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0: Así es, desbordante gozo en este día. Buenas tardes, noches, días, donde quiera que tú te encuentres. Un saludo especial a mis hermanos, a mis brócolis del alma. Vámonos con esto que está buenísimo. Llega desde República Dominicana Antonio y René, y esto que viene así, el resucitado.

0: ahora tenemos muchas sorpresas. A continuación llega Padre Ángel Espinosa de Los Monteros con este mensaje.
1: Queridos amigos, soy el Padre Ángel Espinosa de Los Monteros, Gómez Haro. Lo que les voy a decir no es ni una sentencia lapidaria, ni un proverbio, ni nada. Quizá un dicho popular, pero muy sabio. Que los días malos nos hagan más fuertes y los días buenos nos hagan más humildes. A veces los días malos nos hacen más débiles y los días buenos nos hacen más soberbios. Mira qué bien me va, todo me sale bien, soy el mejor. Soy un tipazo. Yo no entiendo cómo los demás no producen lo que yo produzco. Es tan fácil en esta vida estar hasta arriba. ¿Por qué no todos están a mi nivel? ¡Eres un soberbio! Dios te dio la salud, el tiempo, la vida, las posibilidades, los contactos, las amistades. Te abrió tantos caminos. Te dio simplemente la salud y la inteligencia. Conoces a gente con capacidades diferentes y a veces graves, con capacidades diferentes y graves. Gente que no puede moverse por sí mismo, gente completamente dependiente, gente que no tiene la cabecita como la tenemos a lo mejor los demás. Gente que no puede pensar de una manera del todo correcto, gente que no puede hablar. Y yo que lo recibí todo y que estoy todo perfecto, me atrevo a decir, ¿por qué no? Que nacieron en un país. No los quiero mencionar, países. A lo mejor tendría

que mencionar ideologías, la porquería del comunismo, de abrirte paso por la vida, de crecer, de realizarte, de crecer, pero no para ser yo mejor, el único autosuficiente, no, para dar más, para administrar, para repartir los dones, las cosas que Dios me dio. Yo no soy más que un administrador de los dones que Dios me dio, y me encantaría repartir los frutos de los dones que Dios me dio. Entonces, cuando me vaya todo bien en los días buenos, humildad. Yo no sería, ni produciría, ni estaría donde estoy si no fuera por los dones, las cualidades, las circunstancias en las que preocupes, porque te ama. ¿El para qué? Para que repartas, distribuyas, administres. Y en los días malos, pídele a Dios fortaleza. No me están saliendo las cosas. ¿Por qué enfadarse, despotricar, ofender? Recurre al robar. El que no tranza, no avanza. Pisotea a los demás, habla mal de ellos, róbales, quítales oportunidades, pasa por encima de ellos. No. En los días malos, pídele a Dios fortaleza, paciencia, seguir. ¿Cuánta gente hoy está disfrutando de un cierto lugar, nivel, estatus al que llegó? Y cuando les preguntas, ¿cómo es que estás aquí? Y que estás ayudando a tanta gente. Padre, si usted me viera cómo comencé, si usted me hubiera visto en mis primeros años, Padre, fueron 20 años de lucha para despegar. Ah, mira, yo pensé que habían sido 4 minutos. No. La lotería, la suerte. Así, en 20 días compré un boleto porque me dijeron que era el máximo, aposté todo lo que tenía y me saqué la lotería. Sí existe. Conozco a algunos, conozco a uno que ya se la sacó 2 veces, que dices, ¡qué impresionante! Y pasó de la nada al todo y más. De esos se cuentan con una mano. De los que han luchado en el tema que sea, el mejor futbolista, sí, lo que, el mejor boxeador, sí, cómo se la ha partido, el mejor, el más rico, el mejor psicólogo, el mejor despacho, el mejor contador, el mejor arquitecto, esos fueron una lucha. Pues bueno, en los días malos, fortaleza, lucha, entrega, paciencia, generosidad, fe. En los días buenos, en los días prósperos, muchísima humildad y ayudar a cuanta gente puedas, consciente de que no eres más que un administrador. Hagamos todo el bien que podamos y que Dios los bendiga siempre.

0: Excelente, mi hermano. Vamos adelante. Es momento de presentar el segundo estreno del mes.
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0: Atención, que a continuación traemos nueva música para este mes. Y por supuesto, canciones y composiciones de muy buen nivel para todos ustedes. ¿Están preparados, mis hermanos? Pues muy bien, aquí viene esto.
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0: En el aire suena Presencia Projects.

0: Lo más reciente de Presencia Project en el programa con Envíame.
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0: Y hoy presentamos el título denominado El Informe Auschwitz. Tras intentar escapar de las SS en el año 1939, Kazimir Pitovsky es capturado en la frontera húngara y enviado a Auschwitz, donde su tarea consiste en transportar los cadáveres de las cámaras de gas al crematorio. Tras descubrir que uno de sus amigos del campamento está en la lista de próximos ejecutados, se promete a sí mismo hacer todo lo posible por impedir su muerte. No se olvide, busque, está disponible en YouTube, El Informe Auschwitz.
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2: ¿Eslovaco? Nombre.
3: Alfred Betzler.
4: Shalom, judíos. La primera regla, olvidad vuestros nombres. Los números sí son exactos, sin equívocos. Bienvenidos a Auschwitz.
5: ¡Vamos, moveos!
6: ¡Ato! Prisionero 112240.
7: 3.012 personas cada día.
8: Tienes que entregarles estas pruebas a unas personas muy importantes.
9: ¡Vamos, vamos!
7: No podemos esperar más.
10: Sí, lo haremos mañana. Todo está listo.
4: Mi comandante, falta un prisionero del barracón 9.
7: Cuando ves a millones de personas muriendo...
11: ¡Derecha! ¡No, por favor!
7: Puedes mirar hacia otro lado.
12: ¡Alto!
7: O arriesgar tu vida. Y contárselo al mundo entero. Conocemos esta carga.
11: ¡Suéltame!
7: La hemos llevado con nosotros todo el camino hasta aquí. Y ahora lo importante es saber qué piensa hacer al respecto.

0: fuerzas.
1: Somos

0: Johan Álvarez junto a Will, el salmista. Yo te amo más, hoy te amo más. Vamos adelante, el momento de presentar el tercer ingreso del mes.
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0: Y uno de los estrenos que brilla esta presente entrega es este que viene a continuación, pero con un

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1: En el año 1927 comenzó en Australia uno de los experimentos científicos más largos de la historia. Su protagonista era la brea, una sustancia tan extremadamente viscosa que a simple vista parece completamente sólida. El experimento demuestra que la brea puede fluir, pero lo hace a una velocidad increíblemente lenta. En casi 100 años solo han caído 9 gotas. La primera gota cayó en el año 1938 y la novena llegó en el 2014. La brea parece sólida, pero en realidad fluye extremadamente lento. ¿Cuántas veces has pasado tu vida pensando que estabas estancado como la brea, simplemente porque no veías los resultados? Quizás estás estudiando y todavía no llega la oportunidad que buscas. Quizás estás construyendo un negocio y las ventas todavía no despegan. Quizás estás trabajando en algo que nadie parece notar. Y así estás avanzando, solamente que tu proceso no tiene la velocidad que tú ansías y que quisieras tener. Porque nosotros vivimos en la época del botón. Clic, resultado. Publicar, likes. Invertir, ganancias. Trabajar, éxito. Y cuando algo tarda, pensamos que fracasamos. Pero la brea tiene una lección brutal, que algo se mueva lentamente no significa que esté detenido. Hay sueños que necesitan maduración. Quizás tu vida hoy parezca una roca, pero debajo de esa apariencia hay movimiento. No confundas silencio con ausencia, ni lentitud con fracaso. Sigue fluyendo, porque hasta la gota más lenta, si no deja de avanzar, algún día termina cayendo. Y por supuesto, los planes y los designios de Dios son tan importantes que se podrían decir que son como la gota de la brea. Vamos, ahora es el momento de seguir adelante, y esto que está realmente buenísimo, un bloque que nos ha tocado muy movido, Vamos a México, allá está la gente de Ministerio Vive. En el nombre de Jesús, in the name of the Jesus.

Llega al programa el padre Mario Castañeda, hoy con un mensaje importantísimo. ¿Dónde está? ¿Cuál es la verdadera mano de Dios? Escuche esto. Está

Amigos de Tu Palabra Viva, qué reconfortante saber que Dios nos guía y nos lleva, no necesariamente donde nosotros queremos estar, sino donde necesitamos estar. Por eso permite que Dios hoy guíe cada paso de tu vida y te dirija hacia su voluntad, porque no hay mejor lugar para estar que bajo la voluntad de Dios nuestro Señor. Hoy quisiera hablarles a ustedes de la mano de Dios. Y no estoy hablando de Maradona. ¿Recuerdan ustedes en el año 1986, en los cuartos de final, el partido entre Inglaterra y Argentina, que ganó Argentina y Maradona hizo ese famoso gol? Y según cuando le preguntaron cómo lo hizo, él dijo, la mano de Dios. No estoy hablando necesariamente de esa mano. Estoy hablando realmente de la mano de Dios. Esa mano que sacó a Pedro del agua, donde se estaba hundiendo. Hoy el Evangelio nos habla cómo Pedro, cuando iba caminando sobre las aguas, de pronto se fijó en el viento que estaba tan fuerte, tuvo miedo y comenzó a hundirse. Y dice bellamente la palabra de Dios que Jesús lo tomó de la mano.

Pedro, que experimentó la mano de Dios, va a escribir luego en 1 Pedro capítulo 5 versículo 6 diciendo: humíllense, humíllense, me fascina, ante la mano poderosa de Dios para que Él los enaltezca en su debido tiempo. ¿Qué significa humillarse ante la mano de Dios? Significa reconocer que es la mano de Dios la que nos ha llevado al lugar donde hoy estamos. Significa no olvidar de dónde nos ha sacado Dios y a dónde nos ha llevado Dios. Reconocer la mano de Dios significa reconocer que Él es la fuente de cada una de nuestras bendiciones. Significa que nosotros nos sometemos ante Él y confiamos en su providencia, en ese Dios capaz de protegernos, capaz de cuidarnos, capaz de sostenernos, capaz de extender su mano para levantarnos. Cuando la mano de Dios cierra algo, nadie la puede abrir. Y cuando la mano de Dios se abre para algo, nadie la puede cerrar. Es la mano de Dios la que hoy necesitamos que se ponga sobre cada uno de nosotros. Qué hermoso es saber que Dios tiene sus manos abiertas. Como dice el salmista, abres tú las manos y sacia de favores a todo viviente. Cuando tú confías en la mano de Dios, tú sabes que la mano de Dios siempre está abierta. ¿Para qué? Para darte a ti cada bendición que necesitas en el camino de la vida. Cuando tú confías en la mano de Dios, tú sabes que esa mano se extiende para tocarte, para perdonarte, para sanarte, para aliviarte. Cuando tú caminas bajo la mano poderosa de Dios, entiendes que cada lucha, que cada dificultad que pasas en la vida no es una casualidad, no, no es un accidente, no, simplemente obedece a ese plan que Dios ha orquestado divinamente en favor de cada uno de nosotros. Hoy te invito simplemente para que te dispongas a vivir siempre bajo la mano poderosa de Dios. Mano que protege, mano que bendice, mano que fortalece, mano que levanta, mano que restaura, mano que se abre para darnos cada bendición. Recibe hoy la bendición de Dios y deja que esa mano que un día Jesús le extendió a Pedro, hoy el Señor la extienda hacia ti. Sé consolado, sé reconfortada y recibe hoy la bendición de Dios para que camines siempre en su voluntad. Y que Dios te acompañe y te bendiga en el nombre del Padre, del Hijo y del Espíritu Santo. Amén.

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0: Seguimos. Hay gente que trabaja cada semana con nosotros desde muy temprano.
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0: ¿Cómo lo está pasando? Buenísimo, ¿no? Muy bien. Vamos ahora a recordar a Baniu, es un ministerio de Kyrios Emanuel con nosotros, y esto que viene con ese título, el clásico de esta hora, cerrando prácticamente en la recta final con Hosha. El programa de hoy estuvo

0: del programa, justo antes de lo más importante. Ahí está la gente de Banyu, Emanuel con Joya. Eso está Joya. Muy bien, momento de entrar a la parte de la lectura del Evangelio de esta semana. Amado Padre, Espíritu Santo, ven con nosotros y llénanos de tu presencia. Guíanos por el buen camino, Espíritu Santo de Dios. Tú eres quien guía nuestros pasos y nuestro camino. Gracias, Espíritu Santo, por morar en nuestras vidas. Hermano, el Evangelio de esta semana ha sido extractado del libro de Mateo 16, 21-27. Luego está Fray Nelson Medina.
1: Es necesario que el Hijo del Hombre padezca muchas cosas y sea desechado por los sacerdotes y los escribas y sea muerto y resucite al tercer día.
2: Ten compasión de ti, Señor, que esto no te acontezca.
1: Quítate de delante de mí, Satanás. Eres tropiezo para mí, porque tú no entiendes lo que es de Dios, sino lo que es de los hombres. Si alguno quiere venir en pos de mí, niéguese a sí mismo y tome su cruz y sígame. Porque todo el que quiera salvar su vida la perderá. Todo el que pierda su vida por causa de mí la hallará. ¿Qué aprovechará al hombre si ganare todo el mundo y perdiere su alma? ¿O qué recompensa dará al hombre por su alma? Porque el Hijo del Hombre vendrá en la gloria de su Padre, con sus ángeles. Y entonces pagará a cada hombre conforme a sus obras.
3: Les quiero contar que en este domingo hay una relación inesperada, profunda y bella, entre la primera lectura que es tomada de Jeremías y el Evangelio que es tomado de Mateo. La primera lectura nos presenta a Jeremías en lo que podemos llamar su drama interior. Lo que él vive, porque él era un profeta, eso lo sabemos bien, vivió alrededor del siglo VI antes de Cristo y le tocó una época muy difícil porque fue la época en que se consumó el destierro de los judíos a Babilonia. Y podemos decir que Jeremías tuvo que vivir como en cámara lenta cada una de las etapas que condujeron finalmente al destierro. Jeremías vio, ya desde su juventud, vio la corrupción en que vivía el pueblo. Jeremías se dio cuenta que las personas tenían una falsa seguridad. Ellos creían que porque tenían el templo de Dios, pues Dios nunca iba a permitir que sucediera nada en Jerusalén. O sea, habían convertido al templo prácticamente como en un amuleto. Y si tenemos aquí el amuleto y tenemos aquí el templo, aquí no va a pasar nada, aquí no va a pasar nada, porque se supone que este es el templo de Dios. Como quien dice, Dios protege su casa y Dios no va a permitir que vaya a suceder nada en Jerusalén. Pero mientras tenían esa certeza, esa falsa certeza, porque era como una especie de amuleto, pues seguían los pecados, pecados de toda clase, pecados en la familia, pecados sexuales, pecados de injusticia. Y Jeremías ve ese proceso y empieza a llamar a la conversión y resulta que su llamado cae en el vacío. Y después él pues les advierte de lo que va a venir, les advierte que viene una invasión, que Jerusalén va a ser arrasada, que la situación es grave y no le hacen caso. Y entonces cuando él dice que ya llegó el tiempo realmente del castigo y que esto es muy grave y que lo que viene es muy terrible, entonces lo tratan como si fuera un enemigo del pueblo que está desanimando a la gente. Y luego cuando sucede el destierro, pues ahí también está Jeremías viviendo toda esa situación. Y luego tiene que ver la partida, tiene que ver la salida al destierro de muchos de sus compatriotas. Él mismo era demasiado pobre, demasiado poca cosa ante los ojos de los caldeos, de manera que a él mismo no lo desterraron, lo dejaron ahí prácticamente como los caldeos también dejaron a lo que consideraban que era gente inútil. Lo dejaron ahí en esa tierra, una tierra desolada, una tierra empobrecida, una tierra requemada por la violencia del ataque. Todo ese es el, esa es la película de Jeremías, eso es lo que él vive. Y él se da cuenta que lo que más le trae problemas en la vida, que lo que más le complica la vida, es que él tiene que hablar de parte de Dios. Y el hecho de que él tenga que hablar de parte de Dios se le vuelve el drama terrible porque si él no hablara, lo que tiene que hablar, pues llevaría una vida tranquila. Pero como tiene que manifestar el querer de Dios, como tiene que hablar de parte de Dios, eso es lo que le complica la existencia. Entonces él dice, pues yo no quisiera hablar de parte de Dios, yo quisiera una vida más tranquila. Y aquí es donde viene lo interesante, porque probablemente eso somos también nosotros. También nosotros a veces queremos una vida tranquila, que no tengamos que pelear con nadie, que no tengamos que entrar en disputas con nadie, que no tengamos que contradecir a nadie. Y por eso tenemos papás que nunca corrigen a los hijos, y por eso tenemos amigos y tenemos amigas que nunca corrigen ni dicen nada a sus amigas, porque supuestamente ese buscar una corrección o ese tratar de que la otra persona mejore, tal vez la va a distanciar de mí, tal vez me voy a meter en problemas. Y por eso tenemos personas que pasivamente entran a formar parte de los aparatos de corrupción en el Estado, y también pasa algunas veces en la iglesia, y siempre es yo no me meto en problemas. Pues Jeremías es el que sí se metió en problemas, y aquí es donde viene la conexión con el Evangelio. Resulta que en el Evangelio precisamente lo que dice Jesús es: necesito que se metan en problemas, necesito que estén dispuestos a afrontar las dificultades, necesito que no se detengan, necesito que estén firmes por el Evangelio, que estén firmes por mí, por Jesucristo, necesito que estén firmes, necesito que no se quiebren, necesito que permanezcan. Pero eso va a traer dificultades, eso va a traer dificultades, eso va a traer persecución, y todas esas dificultades y todas esas soledades y todos esos descontentos y toda esa persecución, pues eso es lo que Cristo llama cruz. Entonces va a haber cruz, y hay que estar dispuestos a recibir esa cruz, y no solo recibirla, sino llevarla como un signo de auténtico amor por aquel que tanto nos ha amado. La gran pregunta es: ¿estamos dispuestos? Jeremías estuvo dispuesto, pero tú y yo, ¿estamos dispuestos? ¿Estamos dispuestos a poner la cara por Dios? ¿Estamos dispuestos a ser fieles al Señor, incluso si eso significa que nos van a descartar, que nos van a maltratar? ¿Estamos dispuestos? Gran pregunta que cada uno tiene que responder. Que Dios te bendiga y que tu respuesta sea la mejor, y la mía también.

Y así de esta manera vamos llegando a la parte final del programa de esta fecha. Muchas gracias por la atención. Antes de marcharnos en la oración al Padre amado, gracias Señor, Padre nuestro que estás en el cielo. Santificado sea tu nombre, en la tierra como en el cielo. Gracias por el amor de tu Hijo, nuestro Señor Jesús, cuya sangre cubre nuestras vidas, nos salva, nos guarda de todo mal, de toda enfermedad y de toda situación que quiera.

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2: Nuestra posición de que no vamos a permitir de que se legalicen autos indocumentados. Legalizar autos indocumentados para nosotros es un acto de provocación a todo el transporte legalmente establecido. Ya que esto no se ha consensuado con ningún sector de transporte, ni tampoco se han hecho las consultas debidas, pero el presidente claramente en su reunión ha dicho de que va a promover o debe de promoverse la legalización de autos indocumentados, ¿no? Esto simplemente lo vemos como una manera de ganar popularidad y ganar los votos ya perdidos de parte de la población, y no lo está haciendo con seriedad. Lo estaría improvisando, como lo hemos dicho, como una estrategia política, y no así con la opinión de los diferentes sectores para ver los alcances, si va a ser productivo o no esta legalización de autos indocumentados, por lo cual los rechazamos, lo mantenemos nuestra posición de que no vamos a permitir de que se legalicen autos indocumentados.
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5: bueno mira la constitución política del estado dice lo contrario a lo que dice el ministro de la presidencia, ¿verdad? Entonces nosotros somos respetuosos de la constitución política del estado y obviamente no vamos a permitir de que haya una ampliación en este estado de excepción porque es atentatorio contra los derechos también de la sociedad boliviana. Bueno, mira, porque tiene que haber un respeto a lo que es la constitución política del estado, ¿no? Y nosotros no estamos de acuerdo que se amplíe el estado de excepción y, bueno, seguramente nuestras bases, vamos a tener socialización con nuestros generales de distrito, de núcleos y unidades educativas, con ellos vamos a seguramente tomar determinaciones también, ¿no? Bueno, dependiendo también cómo vaya a el gobierno manejar este tema de estado de excepción. Obviamente, cuando la sociedad, cuando nuestras hermanas y hermanos se ven afectados, ¿no? En diferentes escenarios, digamos, sindicales, organizaciones, va a tener que romperse, ¿no? Eso también el gobierno está a ese camino, está yendo, ¿no? Entonces, puede que sea una posibilidad muy, muy cierta de que más adelante se pueda romper, ¿no? Este estado.
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5: Bueno, como magisterio, nosotros, como vuelvo a reiterar, vamos a socializar, vamos a trabajar también en ese son y seguramente determinaciones más adelante y a manantes.

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3: Muy buenos días, qué gusto volver a acompañarlos en el inicio de una nueva semana. Les damos la más cordial bienvenida a Informe Policial, el espacio de Radio Éxito, donde cada mañana les acercamos la información más importante del ámbito policial. Desde este momento, comenzamos con la información. Un sujeto es aprehendido por posible caso de trata.
4: El secretario de Desarrollo Humano de la Alcaldía Alteña informa sobre un presunto caso de trata. La víctima, un adolescente de 13 años.
5: Bueno, ahorita estamos con un caso de trata y tráfico. Evidentemente, el mismo está conllevando el desarrollo de lo que son los actuados investigativos, a lo que implica este tipo penal. El adolescente habría salido de su domicilio, ya estaba más de 3 días fuera, ¿no? De su progenitor, que se encarga del cuidado y protección. Al momento estamos a la espera de la resolución correspondiente y evidentemente ingresar a lo que son la audiencia de medidas cautelares. 13 años, es un varón.
6: ¿Dónde está?
5: Acá en la ceja, inmediaciones de la calle 13. Y por el contexto y la referencia que manifiesta el adolescente, pues sí estaríamos inmersos dentro de lo que implica el delito de trata y tráfico con fines de explotación laboral. Con una persona mayor de edad, ya, quien prácticamente, ¿no?, ha tenido tal vez a la vulnerabilidad del adolescente, pues, y él mismo dice, no desconozco, pero ha tenido este aspecto, lo ha tenido 3 días, hubiese podido informar a autoridades correspondientes de defensoría, no lo ha hecho, y es por eso que ahora está, ¿no?, con este proceso penal.
3: Red de Noticias Éxito, Gilda Castro, El Alto.
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3: La Fiscalía solicitará la máxima pena para padrastro acusado de infanticidio en Pando.
7: Como Ministerio Público, condenado, ¿no?, por este caso grave de este niño, ¿no?, que lo hemos encontrado sin vida, en posición cadavérica. Es así que es importante resaltar la ayuda de cada uno de los vecinos que vinieron, ¿no?, de las comunidades, ¿no?, y de distintos lugares a hacer una búsqueda exhaustiva, ¿no? Es así de que el día de ayer...
3: El fiscal departamental de Pando, Freddy Durán, informó que el Ministerio Público pedirá la condena máxima contra el principal sindicado por el infanticidio de un menor de 1 año y 9 meses que fue encontrado sin vida en inmediaciones de la hacienda El Cachimbo en la comunidad Colorado de Pando.
7: Básicamente a este niño, ¿no? El proceso que hemos iniciado es por infanticidio, tomando en cuenta de que el artículo 258 establece en su numeral 1 el hecho haya sido producido en situación de vulnerabilidad, ¿no?, de este niño o niña. Además también el numeral 2, que la niña o niño haya sido víctima de violencia física y psicológica. Ha sido víctima por parte de esta persona, ya que a través del certificado médico forense que se puede establecer, o el informe del IDIF, donde establece las lesiones del centro nervioso superior, así también fractura de bóveda y base craneal.
3: Según la fiscalía, la autopsia estableció que el menor falleció a causa de múltiples lesiones, golpes en el cuerpo y una fractura en el cráneo. Durán señaló que los principales indicios apuntan al padrastro, quien habría admitido la autoría del hecho y atribuido el crimen a problemas que mantenía con su pareja.
7: Como Ministerio Público, nosotros vamos a solicitar en este momento la detención del imputado y vamos a solicitar, además de eso, la sentencia

0: máxima cuando ya toque juicio de 30 años.
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2: 4 aprendidos por extorsión dentro del caso de mala praxis y violación.
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4: El día de ayer, personal de la División Manejo y Control de Crisis, en cumplimiento de la función de la Policía Boliviana y de la FCC, realizó 2 acciones directas en referencia a delitos de extorsión. Tras detenidos, se realizó 2 operativos, ya que las víctimas en ambos casos referían a ser sido intimidadas y amenazadas con la finalidad de entregar montos económicos con el motivo de que retiren las otras partes denuncias presentadas anteriormente. En sentido, se ha procedido con la acción directa y la aprehensión de las personas involucradas. Las mismas están esperando su audiencia de medidas cautelares.
5: César Fernández, de la Fuerza Anticrimen, informó que se aprehendió a 4 personas por el delito de extorsión, entre ellos por el caso de mala praxis y otro por violación.
4: 3 personas en uno de los casos, 2 de sexo femenino y 1 de sexo masculino, y en otro caso una persona de sexo femenino. Uno de los casos será por un sentido de... Detienen una denuncia y en otro caso por un delito de violación que se considera 348. Ha sentido en ambos casos las personas referían que estaban siendo extorsionadas. Les han pedido diferentes montos económicos, en un caso 16 mil bolivianos por persona y en el otro 40 mil aproximadamente, con la finalidad de retirar una denuncia en otro proceso. Pero en el sentido, algunos son abogados y otros sentidos son amas de casa.
5: Dijo que en ambos casos los afectados indicaron que les pidieron dinero para retirar la denuncia. En uno de ellos se pidió 16 mil bolivianos y en otro 40 mil bolivianos.
4: Según lo que refieren, los mismos se hacían pasar por abogados para la finalidad de buscar un cierto tipo de conciliación de manera ilegal. En el sentido, pues, ya que la conciliación se realiza por medios judiciales y con conocimiento de la autoridad competente, que es el fiscal. El monto económico pedido era 16 mil bolivianos, pero según se hizo la verificación, son diferentes montos los que han entregado. En uno de los casos son 2 víctimas y en otro caso es una víctima.
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2: Atraco armado en surtidor de La Guardia. Delincuentes roban 1000 bolivianos y escapan en una motocicleta.
6: Sí, efectivamente, un surtido en la zona sur a las 3 de la mañana. Se tiene conocimiento de que 2 sujetos habían llegado a este surtidor.
5: El comandante departamental de la Policía de Santa Cruz, coronel Henry David Gómez, informó sobre el atraco registrado en el surtidor Emanuel, ubicado en el kilómetro 10 de la doble vía La Guardia,
6: la cual uno de ellos agredió físicamente al personal de seguridad que se encontraba en el lugar. Y la otra persona sustrajo el morral en la cual lo tenía la dama que manipula y opera el dispenser en ese surtidor. Posteriormente se dieron a la fuga. Conocidos estos hechos, nuestro personal de la Fuerza Especial de Lucha contra el Crimen se constituyó al lugar. Están realizando ya todos los actos investigativos. También de manera inmediata se activó el plan Z con la finalidad de poder ubicar estos sujetos. Este caso está en proceso de investigación y seguramente en las siguientes horas, en los siguientes días vamos a dar.
5: Según el jefe policial, 2 delincuentes que se movilizaban en una motocicleta y tenían el rostro cubierto ingresaron a la estación de servicio utilizando un arma de fuego. Sustrajeron aproximadamente 1000 bolivianos.
6: Resultado de estas investigaciones.
7: ¿Cuántos se llevaron?
6: De acuerdo a la información preliminar que se tiene, sería aproximadamente de 1000 bolivianos. En este momento están realizando el arqueo respectivo de cuánto el combustible habrían vendido. En virtud de ello, la empresa nos hará conocer de manera oportuna y de manera oportuna de cuánto dinero habrían sustraído estos delincuentes.
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2: Vecinos identifican un celular en un ladrillo que vigilaba el movimiento de 3 viviendas de una zona de Cotahuma.
8: Así es, mire, hace 4 meses atrás nosotros ya nos hemos puesto en alerta. La casa de principio de la entrada de la calle ha sido robada también. Pero bueno, hemos hecho la denuncia correspondiente y está en curso, hasta ahorita sigue en curso esa investigación, clarecido, ¿no? Que lo que nos llama la...
5: Vecinos de la zona Cotahuma denunciaron a los efectivos policiales que su zona sería vigilada por antisociales a través de un celular que se encontraba puesto en un ladrillo con el objetivo de vigilar el movimiento de los propietarios de las viviendas.
8: Atención. Ahora encontramos, como ustedes han tomado ya imágenes, encontramos un celular incrustado en un ladrillo con una perforación, pero bien hecha, como para que dos, tres casas estén vigiladas, o cuatro casas que estén, o no sé, quizás son más casas, ya nos van a determinar las autoridades que vengan a, ya hemos hecho parte también a la FERCC. Entonces nos llama la atención el modus operandi de esta forma de vigilar, ¿no? En la actualidad. Así es, según las
5: cámaras. De acuerdo a las cámaras de una de las viviendas, presumen que una pareja fue la que puso el celular hace más de 3 meses. Asimismo, denunciaron que recientemente una de las viviendas ya sufrió un robo.
8: Cámaras y la persona y el vecino que vive ahí nos indica que ha sido entre las 4 y 5 de la madrugada, en las cuales había una pareja en que estaba melodeando por estos lados, y presumimos de que han sido ellos los que de alguna manera han puesto esa cámara y han hecho incrustación donde la llanta que está para prevenir que no estacione. Entonces, vamos a ver qué nos dicen las autoridades. Nosotros vamos a proporcionar todas las imágenes que la cámara ha captado para ver a qué hora exactamente ha sido y quiénes han sido.
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3: Informe policial.
2: En otro tema, Guido Jerónimo, condenado a 20 años de cárcel por el delito de violación agravada contra su sobrina, logró escapar con rumbo desconocido tras colocar somníferos en el refresco de su custodio policial. Este hecho se registró en Cochabamba. El prófugo había sido beneficiado recientemente con detención domiciliaria tras presentar solo 4 requisitos. Ante ello, la policía desplegó la búsqueda de Jerónimo. Sin embargo, el custodio asignado fue aprehendido y se encuentra bajo investigación por el presunto delito de favorecimiento a la evasión.
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2: Cambiamos de tema. Un hombre y una mujer murieron calcinados este viernes luego de que el vehículo en el que se encontraban se incendiara en la zona de Aranjuez.
3: Informe policial.
9: Gracias. Tragedia en Aranjuez. 12 personas mueren calcinados dentro de un vehículo. Un hombre y una mujer murieron calcinados este viernes, luego de que el vehículo en el que se encontraba se incendiaría en la zona de Aranjuez, en Tarija. De acuerdo con el reporte preliminar de la policía boliviana, el motorizado habría sufrido algún tipo de contingencia que ha provocado el incendio. No se descarta que el hecho esté relacionado con un accidente de tránsito.
10: Nosotros hemos llegado al lugar para recibir el informe. Lo primero que se tiene es que el CADI recibe una llamada porque había un incendio. La seguridad del horario está ya registrada, eso se maneja con el tema de la investigación, y a consecuencia de eso se trasladan a este lugar bomberos y bomberos voluntarios. En el afán de realizar el trabajo se encuentran ya con el vehículo, como ustedes pueden ver, inclinado hacia el lado izquierdo de la vía, con 2 personas, una calcinada totalmente y otra semi calcinada por las llamas que ha producido supuestamente el hecho de tránsito.
9: Las víctimas no lograron salir del vehículo y fueron encontrados sin vida. La FELCN está investigando sobre este caso.
10: Se han muerto exclusivamente por las llamas que se produjeron del hecho de tránsito, o existe algo más. Las investigaciones nunca pueden descartar las posibilidades, y las investigaciones inician cabalmente con un hecho como este. Como ustedes pueden observar, en el lugar sí existen movimientos de que ha habido un hecho de tránsito. Pero más allá de eso, nosotros vamos a esperar que el médico forense emita su diagnóstico.
9: Red de Noticias Éxito, Mario Fernández.
2: La Fiscalía confirma 3 procesos abiertos contra Cerimedo.
3: Informe policial.
11: Para Éxito Noticias desde Santa Cruz, la Fiscalía confirma 3 procesos abiertos contra Cerimedo.
12: Consideramos que existe un peligro de fuga, de que se tienen 3 procesos aperturados en contra de esta persona de manera directa. como investigado. Tenemos en uno que ya está con una imputación formal en una etapa preparatoria. Tenemos el de violencia familiar que ya prestó su declaración informativa en Palmasola, acompañado de su defensa técnica, el fiscal que lleva adelante la investigación de la violencia en razón de género. Y el tercer caso es por enriquecimiento ilícito, que se investiga en el Departamento de La Paz. Son los tres procesos que tiene esta persona hoy dentro de lo que es la investigación, y en las próximas horas vamos a presentar la imputación formal ante el juez cautelar del Departamento de La Paz, en la cual nosotros vamos a solicitar la medida excepcional de detención preventiva. Los indicios están dentro del cuaderno de investigación. Consideramos que existe un peligro de fuga.
11: Para Éxito Noticias desde Santa Cruz, Gary Torres.
2: Un operativo rescata a menores en el cordón ecológico.
3: Informe policial.
11: Para Éxito Noticias desde Santa Cruz, operativo rescata a menores en el cordón ecológico.
13: Esta zona es una zona que genera mucho peligro para la ciudad. Han habido situaciones complicadas y lo que se está tratando de hacer es empezar a intervenirla. Se va a hacer de manera periódica, cabalmente pues no tiene sentido hacerlo una vez y no volver más, pero también se han rescatado personas, estamos en compañía también de la Defensoría, porque hay menores, también se los ha retirado y necesitan un tratamiento especial. Las personas que salen están siendo, se las están buscando, hemos ingresado por tres lugares al mismo tiempo, en simultáneo, se las está centralizando, van a recibir atención médica, una ración de comida y se los va a derivar a centros de rehabilitación, ya los menores a algunos hogares. ¿Qué le puedo decir? Son imágenes lamentables, gente que está en una situación muy complicada, pero que sufren también de una enfermedad que no hay protección. Entonces, por eso se trata de dar seguridad al lugar y también de salvar vidas.
11: Para Éxito Noticias desde Santa Cruz, Gary Torres.
2: Así llegamos al final de esta edición de Informe Policial. Gracias por habernos acompañado en este inicio de semana y por confiar en Radio Éxito. Les deseamos una excelente jornada y una semana llena de éxitos. Recuerden que la información no se detiene y nosotros volveremos en nuestra próxima edición con el seguimiento de los hechos más importantes. Muy buenos días y gracias por su sintonía.
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3: Contacto internacional. Equipos de rescate buscan este jueves a más de un millar de desaparecidos en la frontera entre Nepal y la región autónoma china de Tíbet, tras unas inundaciones repentinas y deslizamientos de tierra que dejaron pueblos enteros arrasados. Un aterrador video de vigilancia tomado desde el lado chino de la frontera muestra cómo el miércoles por la mañana una feroz pared de lodo y escombros engulló un edificio de varios pisos mientras decenas de personas corrían para salvar sus vidas. El ruidoso torrente de agua y lodo, similar a un tsunami, azotó aldeas y pueblos a lo largo del curso de dos ríos, el Bote Koshi y el Trishuli. El ejército nepalí ha realizado varios sobrevuelos en la zona y ha rescatado a decenas de personas, mientras que a otras que vivían cerca del río en zonas de peligro se les ordenó que se reubicaran. Muchos de los desaparecidos son turistas extranjeros, informaron las autoridades sobre este desastre, que según el Servicio Geológico de Estados Unidos fue causado por el colapso de un glaciar que provocó un flujo de escombros y repercusiones catastróficas posteriores. La Federación Internacional de Sociedades de la Cruz Roja y de la Media Luna Roja informó que estaba enviando suministros de emergencia, entre ellos mantas, botiquines de primeros auxilios, camillas y bolsas para cadáveres. Estados Unidos prometió por su parte $500,000 en ayudas. Un hombre embistió deliberadamente con su auto el miércoles por la noche a un grupo de personas en la ciudad de Caen, en el oeste de Francia, lo que dejó al menos un muerto y 10 heridos, informaron fuentes oficiales. El conductor huyó del lugar, pero fue posteriormente detenido en Ouistreham, a unos 20 kilómetros, de acuerdo con una fuente policial. El sospechoso de 26 años nació en Rusia, no es conocido por los servicios de inteligencia, pero sí ha sido reseñado por la policía únicamente por infracciones de tránsito, informó el prefecto del departamento de Calvados. El funcionario explicó que se abrió una investigación y se están analizando las grabaciones de las cámaras de vigilancia. La fiscalía de Caen descartó de momento una motivación terrorista. El presidente de Colombia, el derechista Abelardo de la Espriella, anunció el miércoles la extradición a Estados Unidos de dos líderes guerrilleros y negociadores de paz durante el anterior gobierno, Willington Henao, alias Mocho Olmedo, y Giovanni Andrés Rojas, alias Araña, ambos pertenecientes a disidencias de la extinta guerrilla de las FARC, fueron detenidos en 2025 durante el gobierno del izquierdista Gustavo Petro. pero su extradición no se había hecho efectiva por su participación en las negociaciones de paz con el gobierno de Petro, suspendidas por De la Espriella. El presidente colombiano también anunció la extradición de otras tres personas. Admirador de Donald Trump, el nuevo mandatario trabaja codo con codo con Estados Unidos para doblegar a los poderosos grupos ilegales que se financian con el narcotráfico en el país. El jefe del Comando Sur de Estados Unidos llegó el miércoles a Colombia para reunirse con la nueva cúpula militar, tras la autorización de bombardeos conjuntos contra el narco el 12 de agosto. Henao y Rojas pertenecían a disidencias que dieron la espalda al histórico acuerdo de paz de 2016 que desarmó a las FARC. Ambos enfrentarán en Estados Unidos delitos como narcotráfico, porte de armas y narcoterrorismo. El gobierno de Brasil anunció el miércoles que presentó una demanda contra Discord para exigir que la plataforma adopte medidas efectivas de protección a menores y reclamó casi 100 millones de dólares luego de detectar fallas vinculadas a la muerte de un adolescente de 13 años. El organismo que representa al Estado brasileño en la justicia dijo en un comunicado que tomó la decisión de emprender acciones legales después de constatar que la plataforma sigue mostrando fallas en sus mecanismos de verificación de edad y en la protección de los usuarios contra riesgos graves. Para ello citó el caso de la adolescente que se suicidó en julio en el estado de Mato Grosso do Sul, tras, según las autoridades, ser incitada por otros participantes a autolesionarse y quitarse la vida durante una transmisión en vivo. La acción civil fue presentada el martes ante un tribunal federal de Brasilia y en su demanda incluye una indemnización de unos 93 millones de dólares por daño moral colectivo.
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4: Contacto Internacional. Así hemos revisado las noticias en el mundo. Son las 7 de la mañana, 11 minutos. Una pausa y al volver le estoy contando también lo más importante ocurrido durante el fin de semana en nuestro país.
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5: Vamos a continuar con más noticias. Son las 7:16, 7:16. Le contamos que la policía prepara el traslado de Fernando Cerimedo, pero se espera el plan de operaciones para poder definir la fecha.
6: Bueno, como policía boliviana y por instrucciones de nuestro comando general, mediante la Dirección Nacional de Régimen Penitenciario, se están tomando los recaudos necesarios.
7: El subcomandante departamental de la Policía de La Paz, coronel Martín Galvez, informó que el barrio Olivo ya tomó los recaudos necesarios para garantizar el traslado de Fernando Cerimedo.
6: Es así que también el comando departamental está preveyendo en colaborar con las cápsulas de traslado que se van a necesitar para que sea trasladado de forma segura y oportunamente de acuerdo a ley.
7: La autoridad policial aclaró que todavía no existe una fecha definida para el traslado. Además, se espera a que se genere un plan de operaciones para realizar dicha función.
6: Estamos esperando todavía que haya algún resultado y que se genere un plan de operaciones para que nosotros podamos actuar oportunamente. Yo creo que oportunamente vamos a informar una vez que tengamos dicho plan.
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5: El mismo caso, en el caso de Cerimedo, la fiscalía rechaza la versión de la defensa del ex asesor presidencial, niega que exista un intento de golpe de Estado.
8: Se ha manifestado por parte de la defensa técnica del mismo, su abogado, para que entienda la población, que desde el Ministerio Público se estaría dando un golpe de Estado al gobierno. Enfáticamente rechazamos dicha aseveración irresponsable y sin pruebas.
7: El fiscal general del Estado, Roger Mariaca, cuestionó las declaraciones de los abogados del asesor argentino Fernando Cerimedo, quienes calificaron el proceso en su contra como un supuesto golpe de Estado e intento de desestabilizar el gobierno de Rodrigo Paz.
8: El hecho de tentativa de feminicidio contra una mujer no la provocó el Ministerio Público ni tampoco la provocó el presidente del Estado. Según los indicios que hoy tenemos en el cuaderno de investigación, arrojan a la persona.
7: Mariaca sostuvo que esa interpretación no corresponde al proceso que se lleva adelante contra Cerimedo.
8: Ustedes conocen y se encuentra con detención preventiva. Fruto de ese hecho de tentativa de feminicidio es que se conocen diferentes hechos. Fruto de la declaración de ella, habla de violencia días antes y la policía apertura por violencia familiar. Fruto de ese hecho, descubrimos enriquecimiento ilícito de particulares con afectación al Estado. Pero también a la vez ofrezco las garantías desde el Ministerio Público para todos ellos.
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5: La defensa de Cerimedo manifiesta de que la vida de su cliente corre peligro si es trasladado directamente a la cárcel de Chonchocoro, en La Paz.
9: Situación que nosotros hemos recurrido en apelación, vamos a ver de que eso no se ejecute, tomando en cuenta de que en este momento el estado de salud de mi defendido es crítico, ya tiene antecedentes, y peor aún que allá corre peligro su vida, digamos, ¿no?
7: Luego de que un juez determinara una segunda detención preventiva contra el asesor político argentino Fernando Cerimedo en el penal de máxima seguridad de Chonchocoro por el delito de enriquecimiento ilícito, el abogado Ernesto Giraldes dijo que la vida de su defendido corre peligro si es trasladado al centro penitenciario de La Paz.
9: tomando en cuenta de que si bien es cierto es una cárcel de máxima seguridad, pero es una cárcel pues, para personas que han sido condenadas, no para personas que tengan sean de estado de peligrosidad. Digamos, el señor Fernando Cerimedo está ya siendo detenido aquí por un proceso por tentativa de feminicidio y está aquí en Palmasola, también es un recinto de máxima seguridad. Veremos nosotros de pedir, de solicitar de que el mismo se quede nomás en Palmasola, pero esa decisión obviamente ya fue tomada y vamos a activar todos los recursos que nos plantea la ley.
7: Cerimedo ya se encuentra detenido en el penal de Palmasola de Santa Cruz por el delito de tentativa de feminicidio contra su expareja Nadia Beler. Ante ello, Giraldes señaló que solicitarán que permanezca en dicho recinto penitenciario mientras se evalúa su situación médica debido a que su cliente presenta presión arterial elevada.
9: No tenemos horas, me imagino que será, vamos nosotros a activar los recursos a efecto de que poder impedir eso, ¿no? Poder impedir tomando en cuenta el estado de salud y el peligro de que corre el señor Fernando Cerimedo. Tenía una presión alta antes de la audiencia, pero se van a hacer las evaluaciones pertinentes a efecto de ver si pueden o no pueden llevarlo hasta Chunchorro. Esto ya lo han tomado de otra forma, ya no es ya una situación jurídica.
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5: La diputada Jiménez espera que el presidente Rodrigo Paz se querelle contra Fernando Cerimedo.
10: De carácter principal, sin embargo, se tienen que seguir aún las líneas de investigación de los diferentes delitos. Recordemos que se lo está procesando por 3 delitos al señor Cerimedo, cuando en realidad incluso deberían haberse ampliado los mismos ante las declaraciones del presidente de que él no era su asesor, de que él no fungía con atribuciones de decisiones en el aspecto político.
7: La diputada Adriana Jiménez dijo que está a la espera de que el presidente Rodrigo Paz se querelle contra Fernando Cerimedo por los presuntos delitos de falsificación de documento privado y por uso de instrumento falsificado. Esto ante las denuncias que sería asesor principal del mandatario.
10: Hasta ahora seguimos esperando que el presidente se querelle en contra de Cerimedo por 2 delitos principalmente, por falsificación de documento privado y por uso de instrumento falsificado, ambos tipificados en el Código Penal en el artículo 200 y 203, porque al él presentarse como asesor principal del presidente, tener tarjetas, haber sido incluso reconocido por la policía, según tenemos entendido, y por otras instancias como su asesor principal, al dar declaraciones en medios internacionales.
7: Dijo que tener tarjetas de presentación, el haber sido reconocido por la policía y dar declaraciones ostentando sus cargos, entre otras denuncias, debe ser investigado por el Ministerio Público de forma transparente. Asimismo, anunció que solicitará ante el Pleno de la Cámara de Diputados la interpelación del ministro de Gobierno, Marco Antonio Oviedo, respecto al tema.
10: Diciendo que él era el asesor, que él pues contaba con el equipo y el respaldo de la esposa y de la hija del presidente, creo que esto debería ser lo primero que hubiera debido realizarse. Estamos a la espera de aquello, sin embargo, ojalá que esta detención pues sirva para que el Ministerio Público pueda indagar de manera coherente, de manera transparente. Estamos nosotros también solicitando a partir de la Cámara de Diputados interpelación al ministro Oviedo también respecto al tema de Cerimedo.
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5: Están pidiendo al fiscal general del estado que pueda identificar quiénes son las personas que pretenden interferir en las investigaciones en el caso de Cerimedo.

0: que ahora hay que separar claramente dos cosas. Primero, Fernando Cerimedo tiene dos procesos diferentes y la justicia debe establecer con absoluta claridad cuál es la situación jurídica de cada uno y cuál es el procedimiento que corresponde aplicar.
1: La diputada de Libre, Sofía Rocha, dijo que dentro del caso de Fernando Cerimedo no se puede adelantar condenas desde las redes sociales como lo estaría haciendo Nadia Beller. Asimismo, dijo que el fiscal general del estado, Roger Mariaca, debe identificar a quienes pretenden interferir en las investigaciones.
0: No podemos convertir un proceso penal en un espectáculo, ni mucho menos pretender adelantar condenas desde las redes sociales como lo ha estado haciendo hasta el momento Nadia Beller. Por eso, si existen pruebas, que se transparenten y que se presenten de manera verificable ante las instancias correspondientes. Las publicaciones de Facebook o los videos sueltos o las declaraciones públicas sí pueden generar debate político, pero no pueden reemplazar una investigación seria, objetiva y con pruebas que deben ser contrastadas. Y aquí hay otro tema importante. El fiscal general ha advertido sobre una posible intromisión de funcionarios de alto nivel.
1: Detalló que si existen funcionarios que están intentando interferir con las investigaciones, corresponde decir quiénes son e iniciar una investigación.
0: Si existen funcionarios que están intentando interferir con la investigación, entonces corresponde decir quiénes son e investigarlos. No podemos seguir alimentando especulaciones. Desde Libre vamos a ser absolutamente claros. Rechazamos cualquier intromisión del órgano ejecutivo en la justicia y en este caso y en cualquier otro, pero también esperamos que esa advertencia no se convierta en una nueva pelea institucional entre el Ministerio Público y el Ejecutivo. La justicia tiene una enorme responsabilidad: investigar, transparentar las pruebas, identificar responsabilidades y actuar conforme a la ley.
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3: Diputado Segarra afirma que el fiscal general del estado ya marcó la cancha ante presiones por el caso Cerimedo.
4: A cada poder del estado está marcando su cancha y esto va a ser el respeto a la autonomía que tiene cada poder del estado.
1: Luego de que el fiscal general del estado, Roger Mariaca, lanzara una dura advertencia institucional en el marco del caso Fernando Cerimedo, exigiendo a altos funcionarios públicos y agentes policiales que detengan cualquier intento de presión o amedrentamiento, el diputado de Libre, Edgar Segarra, aseguró que Mariaca marcó la cancha ante presiones.
4: Lo veo con buenos ojos, espero que esto sea una tarea para transparentar la investigación y esto tiene que darse. Por eso es que planteamos nosotros una comisión también internacional. Esto no iba acá a mellar, digamos, la autonomía de ningún poder del Estado, sino más bien hubiese contribuido a una neutralidad y transparencia para la investigación. Pero hoy día veo que hay ese espíritu en el Poder Judicial y es que todo hay que aplaudirlo. Entonces hay que dejar que cada poder haga su tarea y vamos a respetar también nosotros la independencia de los poderes. Bueno, lo que voy a pedir es que no se tape absolutamente nada. Acá, o sea,
1: Segarra dijo que con esto se buscará respeto a cada autonomía del Estado, además que con ello no se permitirá injerencia de poderes políticos.
4: Tiene que transparentar absolutamente todo, porque esto ya tiene raíces de narcoterrorismo internacional, de lavado de plata. Entonces hay ciertos indicios que esto en realidad se debe esclarecer y no se va a permitir que se intoxiquen y que aquí haya, digamos, obstrucción de ninguna naturaleza, ni tampoco de algunas autoridades que quieren ocultar o apañar esta situación. Efectivamente, espero que los que ayer se han prostituido en la justicia masista, hoy día transparenten eso y den una nueva imagen del Poder Judicial como la está queriendo dar el Fiscal General de la Nación. Eso hay que ser bien claros también.
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3: Desde Libre celebran que Cerimedo se ha detenido preventivamente en la cárcel de Chonchocoro.
5: Seis meses de detención preventiva a Cerimedo por el caso de enriquecimiento ilícito en Chonchocoro. Celebramos que la justicia esté mostrando que realmente está trabajando de manera independiente.
1: Diputada de Libre, Lisa Claros, celebra la determinación de la justicia de dictar 6 meses de detención preventiva para Fernando Cerimedo en el penal de máxima seguridad de Chonchocoro por el caso de presunto enriquecimiento ilícito de particulares con afectación al Estado.
5: Y condenamos todos los intentos por intentar manchar el trabajo del Ministerio Público, que lo único que está haciendo es su trabajo. Dar a conocer a la población boliviana la verdad de los hechos. Confesión de parte, el señor Cerimedo ha indicado claramente que los movimientos económicos no los ha hecho de manera legal y formal. Eso ya constituye un delito en Bolivia.
1: Por otra parte, condena todos los intentos por intentar manchar el trabajo del Ministerio Público.
5: Todo ciudadano extranjero que quiere venir a Bolivia, si hace las cosas de manera legal y respeta nuestra normativa, por supuesto que va a ser siempre bienvenido y va a contar con una garantía jurídica. Pero aquellos que vienen a asaltar nuestras instituciones, a intentar amedrentar a la justicia, intentar manipular nuestras instituciones y intentar mandar a un país, van a tener todo el peso de la ley. Vamos a fiscalizar absolutamente todo el proceso para que no se intimide absolutamente ni a los investigadores, ni a los fiscales, ni a los jueces. Bolivia es un país que se respeta. Cerimedo ni nadie va a ir por encima de la ley en Bolivia.
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4: Vamos a continuar con más. Son las 7 de la mañana con 34 minutos. 7 con 34. Evo Morales acusa al FMI de estar detrás del gasolinazo y el dieselazo, cuestiona las medidas que asume el gobierno del presidente Rodrigo Paz.
5: Dieselazo viene del Fondo Monetario Internacional, viene del gasolinazo. Ya está el decreto, llega la FASO, solo falta aplicar a partir del enero, que la garrafa de gas va a ser 130 bolivianos.
6: Evo Morales afirmó que las instrucciones del Fondo Monetario Internacional estarían detrás de decisiones como la eliminación de la subvención al combustible y aseguró que el gasolinazo ya estaría definido, aunque todavía faltaría su aplicación.
5: El gobierno reconoce que los mandos e instrucciones vienen del Fondo Monetario Internacional en el tema económico, pero ya más antes el exministro de Economía, Espinosa, ya dijo, dice que los tres desembolsos del Fondo Monetario Internacional depende del cumplimiento de las metas económicas que implementa el gobierno nacional.
6: El expresidente cuestionó la relación del gobierno con organismos internacionales y señaló que las medidas económicas responderían a intereses externos.
5: Primero empezó con levantar la subvención del PAN. Segundo, subvención al combustible. Son instrucciones del fondo y de paso militarmente. De razón, el gobierno de Rodrigo Paz elimina el Ministerio de Planificación, que planifica en Estados Unidos. Instrucción política, militar y económica que viene de Estados Unidos.
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4: Sobre este mismo tema se han pronunciado organizaciones sociales. Tupac Katari evalúa movilizaciones por falta de diésel pese al estado de excepción.
8: Posiblemente vamos a movilizarnos, tal vez se va a romper el estado de excepción, pero estamos todavía en ese análisis.
6: El ejecutivo de la Federación de Tupac Katari, Rolando Choque, anunció que su sector evalúa salir a las calles y no descartó incluso incumplir el estado de excepción vigente por la falta de combustible. Afirmó que cualquier problema será responsabilidad del gobierno.
8: Como te digo, cualquier momento va a reventar, va a estallar, esperamos evitar los conflictos, va a ser el único culpable el gobierno central. La Tupac Katari tenemos una convicción firme, si es posible vamos a luchar hasta las últimas consecuencias, hemos hecho bien claramente.
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4: Campesinos y productores del trópico de Cochabamba anuncian una marcha para este próximo 4 de septiembre.
9: Conminar al gobierno de Rodrigo Paz a abrogar el decreto supremo 5676 del dieselazo y otras normas que afectan la economía popular, declarar el estado de movilización permanente de nuestras organizaciones sociales en defensa de la economía popular, recursos naturales y la soberanía del Estado.
6: Tras una reunión de emergencia en el trópico de Cochabamba, con presencia del expresidente Evo Morales, campesinos y productores de coca anunciaron una marcha para este próximo 4 de septiembre.
9: Décimo, el Congreso Departamental del Instrumento Político Evo Pueblo se realizará en el mes de octubre bajo convocatoria de la Dirección Departamental de Cochabamba. Décimo primero, la Federación Sindical Única de Trabajadores Campesinos de Cochabamba, Federación Departamental de Mujeres Bartolina Sisa y la coordinadora de las 6 federaciones del trópico.
6: La medida busca abrogar el decreto supremo 5676. Además, se declararon en estado de movilización permanente.
9: Convocan a la marcha en repudio a las políticas económicas neoliberales del gobierno que se realizará el viernes 4 de septiembre del 2026 en la ciudad de Cochabamba. Es dado en la Ucaeñe.
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4: Las Bartolinas rechazan el decreto supremo 5676. Dicen estar en pie de lucha.
10: ¿Qué son dieselazo? ¿Quién está aceptando? Hermanos de Beni, hermanos de Pando, hermanos de Oriente Boliviano y hermanos de Bloque Oriente, Federación Única de Santa Cruz, Bartolinas, todos sectores sociales hoy están en pie de lucha. Ya no están esperando ni siquiera que termine la fecha de estado de excepción.
11: La secretaria general de la Confederación de Mujeres Bartolina Sisa, Segundina Flores, indicó que los sectores sociales rechazan el decreto 5676. Advirtió que la población romperá el estado de excepción.
10: Listo. No lo ven hoy día los hermanos de Potosí, los hermanos de otras regiones que ya están levantando para poder ya gritarlo, porque ya no hay caso vivir, ya no hay cómo viajar, los pasajes carísimos, la canasta familiar se está levantando altísimo. Lamentablemente de acá decimos el pueblo no lo va a aguantar y nosotros vamos a apoyar como dirigentes lo que es la economía, la que es la estructura orgánica, la que es la constitución política del Estado, el pueblo está pidiendo, ya lo han dicho los sectores agroindustriales de Santa Cruz y lo están pidiendo a gritos el pueblo para que este decreto que se abrogue. Nosotros, aunque amplíe esta excepción, el pueblo va a romper. El pueblo tiene hambre, el pueblo tiene necesidad.
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4: Desde el gobierno piden evitar bloqueos y movilizaciones que afecten al país.
12: Con bloqueos, con marchas, con impedir el trabajo no vamos a generar desarrollo.
11: El viceministro de Medio Ambiente y Agua, José Ernesto Ávila, pidió evitar los bloqueos y protestas ante sectores que advierten con movilizaciones para exigir la abrogación del decreto supremo 5676.
12: Con bloqueos, con marchas, con impedir el trabajo no vamos a generar desarrollo. Yo entiendo la lógica, entiendo la preocupación y entiendo que el Estado tiene que resolver el problema de los combustibles y sé que lo van a resolver. Nosotros hemos heredado un Estado destruido, un Estado quebrado económicamente y ponerlo sobre rieles va a costar algún tiempo.
11: La autoridad reconoció la falta de combustible, sin embargo, mencionó que el gobierno busca una solución para garantizar el abastecimiento en el país.
12: Debilidades como la falta de combustible es una debilidad que hay que reconocerla para poderla resolver. Y yo estimo que los responsables de esto, quienes están llamados por ley a hacerlo, lo tienen que hacer más temprano que tarde para que de una vez comencemos a producir, a recuperar el tiempo perdido. Y reitero, con marchas, con bloqueos, con protestas, con impedir el libre tránsito y el trabajo, no vamos a lograr desarrollo jamás, ni en este país ni en cualquier otro país del mundo.
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4: Son las 7 de la mañana con 42 minutos. Sobre este tema, sobre el decreto del diésel, se ha pronunciado el gobierno mediante el ministro Justiniano, anunciando que habrá ajustes a este decreto supremo tras acordar con productores movilizados. Sí, estaremos escuchando justamente la declaración del ministro Justiniano anunciando que muy pronto, en los siguientes días, habrá modificaciones a esta normativa que ha generado movilizaciones en territorio nacional, incluso con bloqueos que tuvieron que ser levantados por fuerzas del orden.
13: Hemos tocado varios montos, hemos garantizado que haya abastecimiento y que haya un precio para los pequeños productores. El compromiso de que se levante también inmediatamente el tema del bloqueo. Lo importante es que el puente San Pablo vuelva a la normalidad.
6: El ministro de Defensa, Ernesto Justiniano, informó que se conformó un equipo de trabajo para analizar posibles mejoras al decreto 5676, principalmente en sus reglamentaciones, luego del encuentro con sectores movilizados.
13: El Beni vuelve a la normalidad y Bolivia también. Esa es la idea principal que hemos plasmado en este acuerdo, ¿no? Contento porque damos una solución a un sector importante de la zona que es

0: unas disposiciones de la normativa.
1: Ellos no deberían ser apostados para este decreto.
2: Lo importante es que es mejorar, ¿no? Entonces, hemos quedado con ellos de que hay un sistema y mi equipo que está trabajando para ver las condiciones de que pueden mejorar el decreto en el tema de la reglamentación. Seguramente se puede hacer, como ya lo hemos dicho con anticipación. Pero lo importante es que con el diálogo hemos logrado hoy día establecer un acuerdo.
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2: Avanzamos con más, son las 7 de la mañana, 47 minutos. Estamos en Tarija. Mario Fernández. Molestia también por el decreto supremo 5676. Mario, buen día en Tarija.
3: Gracias. El transporte libre de Tarija ha indicado que el decreto 5676, en vez de solucionar, ha venido a empeorar la situación. Ha indicado el ejecutivo del transporte libre de Tarija, Luis Ecaso, ha ratificado el pedido de abrogación del decreto 5676, cuestionó su efecto desde su aplicación, ha señalado que profundizó la crisis económica favoreciendo el contrabando de combustible.
4: Y nos han devuelto los daños. Estamos pidiendo la abrogación del 5676, porque en vez de venir a solucionar, ha venido a hacer que se acreciente el mercado negro y en vez de que dar solución, ha empeorado. Y creo que esa situación amerita de que el gobierno tenga que retroceder y abrogar este decreto. Es abrogar y luego trabajar en mesas que el ministro de Hidrocarburos se siente con nosotros y con los grandes empresarios a ver cuál es la mejor solución.
3: El autotransporte libre de Tarija en los próximos días tendrá un ampliado nacional para poder analizar esta situación y ver las futuras movilizaciones.
4: Nosotros tenemos un ampliado nacional los primeros días de septiembre y ahí se va a determinar qué cosa se va a seguir hacia adelante. No podemos decir qué cosa vamos a hacer porque eso es prácticamente avisar al gobierno que pueda tomar sus previsiones. Pero nosotros, ¿qué hemos dicho? La solución.

0: No era esto. Y creo que abrogar y luego sentarse a dialogar con todos los sectores involucrados, los grandes consumidores y nosotros de transporte, para no afectar al ciudadano común.
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2: Gracias, Mario. Saludos en Tarija. Vamos a Santa Cruz, estamos en Camiri. Héctor Aguilar, Héctor, contigo. Buen día.
3: Este el informe desde la capital petrolera del país. Los trabajadores de la cooperativa de agua Copagal hace 7 meses atrás que no reciben sus salarios. Farid Pérez, su dirigente, a propósito con la palabra.
4: Preocupado en la situación económica de nuestros sueldos. Hasta el momento se hizo un convenio que tenían que pagarnos 2 meses dos sueldos cada mes, pero no se ha dado.
3: Lamentablemente, el Consejo de Administración no está cumpliendo e inclusive no habrían pagado sus aportes a la gestora.
4: Mira, la anterior vez habló el señor Cristino, dijo que estaba depositando a la gestora. Tampoco se ha depositado ni un mes a la gestora, más bien estamos ya creo dado de baja ya en la gestora todos los trabajadores.
3: Finalmente ha señalado de manera clara, damos un plazo de 24 horas para la cancelación de nuestros salarios. Caso contrario, asumiremos medidas de presión.
4: Quiero Chávez, dándole un plazo de 24 horas para que nos dé solución a todos nuestros problemas. Caso contrario, ellos no dan solución a nuestro problema, pero todos los trabajadores vamos a tomar la cooperativa. Pero esta vez vamos a tomar la cooperativa definitivamente hasta que no dé solución en todo. Ya sea tema sueldo, ya sea tema gestora, ya sea tema de ropa que están trabajando, sobre todo lo que les he dicho la anterior vez, que les toca lo que entra en el alcantarillado, que es contaminante.
3: En el informe desde Camiri, Héctor Aguilar Mercado, para la Red de Noticias Éxito.
2: Gracias, Héctor. Saludos hasta la ciudad del Alto. Gilda Castro, contigo.
5: Informa sobre un presunto caso de trata. La víctima, un adolescente de 13 años.
6: Bueno, ahorita estamos con un caso de trata y tráfico. Evidentemente, el mismo está conllevando el desarrollo de lo que son los actuados investigativos a lo que implica este tipo penal. El adolescente habría salido de su domicilio, ya estaba más de 3 días fuera, ¿no?, de su progenitor, quien es el que se encarga del cuidado y protección. Al momento estamos a la espera de la resolución correspondiente y evidentemente ingresar a lo que son la audiencia de medidas cautelares. 13 años, es un varón.
7: ¿Dónde tiene?
6: Acá en La Ceja, inmediaciones de la calle 3, y por el contexto y la referencia que manifiesta el adolescente, pues sí, estaríamos inmersos dentro de lo que implica el delito de trata y tráfico con fines de explotación laboral. Con una persona mayor de edad, ya, quien prácticamente, ¿no?, ha tenido tal vez a la vulnerabilidad del adolescente, pues, y él mismo dice, no desconozco, pero ha tenido este aspecto, lo ha tenido 3 días, hubiese podido informar a autoridades correspondientes, defensoría, no lo ha hecho, y es por eso que ahora está, ¿no?, con este proceso penal.
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7: Avanzamos con más. Último bloque en las noticias 7:56. Siete personas perdieron la vida en Oruro a causa de la hipotermia.
8: Lo que es aquí en la ciudad de Oruro se ha podido tener siete personas que han sido encontradas en las diferentes calles de la ciudad de Oruro por muerte por la causa de hipotermia.
9: El director departamental de la Fuerza Anticrimen, coronel Roger Montaño, informó que siete personas perdieron la vida a causa de la hipotermia. Asimismo, dijo que otras 17 personas fallecieron por atragantamiento.
8: Los mismos que han sido sometidos al examen médico forense para que en la cual se ha determinado que ha sido la hipotermia, como también se ha tenido otro.
9: La autoridad policial recomendó tomar precauciones y cuidados ante las bajas temperaturas y prestar atención a personas en situación de vulnerabilidad.
8: Otros casos en el mes de junio, julio y agosto de que ha sido por ha habido 17 personas de calles que han tenido que han fallecido porque se han atragantado con alimentos o con coca que estaban masticando. Esas son las novedades que ha existido estos.
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7: Aprendieron a un conductor que atropelló a un niño de 2 años. El hecho ocurrió en Chayapata. Este sujeto huyó incluso en un vehículo robado.
11: Jueves 27 de agosto, a las 4:30 aproximadamente, se ha producido un hecho de tránsito en la localidad de Chayapata. Un vehículo va a atropellar a un menor de 2 años de edad. El conductor, posterior a este hecho, se da a la fuga con el vehículo.
9: El comandante departamental de la policía, Miguel Ángel Hidalgo, informó de la aprehensión de la persona que atropelló a un niño de tan solo 2 años en el municipio de Chayapata, para luego darse a la fuga sin prestar auxilio, hecho registrado el pasado jueves.
11: Sin embargo, con ayuda de los vecinos de la localidad de Chayapata, así como también con la policía de esa comunidad, es que se procede a dar con este vehículo y se procede a la aprehensión de esta persona de nombre José, de 32 años de edad. Informar también que este caso ha sido puesto en conocimiento de tránsito y posteriormente del Ministerio Público.
9: Gracias a un efectivo trabajo conjunto entre vecinos del sector y efectivos policiales, se logró dar con el paradero del imputado y secuestrar el motorizado en el que se desplazaba una vagoneta Jeep negra sin placas de circulación, la cual registra denuncia de robo internacional en la República de Chile. El sujeto está a la espera de su audiencia de medidas cautelares.
11: En este hecho de tránsito se ha hecho la verificación del vehículo protagonista, que es una vagoneta marca Jeep de color negro. Esta vagoneta no tiene placas. Se ha hecho la verificación y este vehículo tiene denuncia de robo internacional en la República de Chile. También informar de que el conductor actualmente ya ha sido puesto en conocimiento del Ministerio Público, se encuentra aprehendido y se está a la espera de su audiencia de medidas cautelares.
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7: Y en el cierre de esta presente edición le contamos que un coronel de la FAF fue detenido con fines de extradición a Estados Unidos por narcotráfico.
12: De lucha contra el narcotráfico, siguiendo los lineamientos de nuestro Comando General de la Policía Boliviana. El día de ayer, efectivamente a las 17:50 aproximadamente, se ha realizado el arresto de una persona de sexo masculino en la zona El Palmar, avenida Innominada, aproximadamente por el sexto anillo.
9: El coronel activo de la Fuerza Aérea Boliviana, acusado de tener presuntos vínculos con el narcotráfico, llegó al penal de San Roque en Sucre, luego de ser detenido en Bolivia con apoyo de la DEA y en cumplimiento de una orden de captura internacional.
12: Esta persona de sexo masculino, de profesión militar de la Reserva Activa de la Fuerza Aérea Boliviana, ha sido arrestada en primera instancia para ser conducida a dependencias de la Interpol. Se ha ejecutado esta orden, este mandamiento de detención preventiva con fines de extradición por un grupo operativo de la Fuerza Especial de Lucha contra el Narcotráfico de Inteligencia en coordinación con la DEA, ya que la Embajada Americana ha realizado las gestiones correspondientes y ha solicitado a las autoridades judiciales que se emita una orden, un auto supremo y mandamiento de detención preventiva con fines de extradición en contra de este ciudadano.
9: El militar fue capturado el pasado viernes en Santa Cruz y es requerido por el país de Estados Unidos, acusado por el presunto delito de tráfico de drogas y de armas.
12: Es para su traslado a el centro penitenciario más cercano donde se ha librado el mandamiento de detención, que es en Sucre. Es por esta razón que el ciudadano se encuentra en camino a la ciudad de Sucre, al centro penitenciario de San Roque. Esta persona también hacer conocer que tiene un proceso pendiente en los Estados Unidos por el delito de tráfico de drogas y tráfico de armas.
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7: Presta atención porque el SENAMI ha emitido una alerta de prioridad naranja por posibles desbordes de ríos en La Paz, Cochabamba y Santa Cruz. El Servicio Nacional de Meteorología e Hidrología SENAMI emitió el aviso de prioridad naranja, aviso hidrológico, por probables ascensos repentinos y progresivos del nivel del agua que afectarán a 3 departamentos del país. El periodo de duración de este evento es del martes 1 al jueves 13 de septiembre. De acuerdo con el comunicado, los posibles desbordes pueden darse en las cuencas del Beni, en la cabecera, en el Chapare y Chilo y en Yapacaní, lo que afectaría a los departamentos de Cochabamba, La Paz y Santa Cruz. Los ríos que podrían verse afectados en el departamento paceño son Cotacajas, Ichara, Bopi, Solacama, Unduavi, Taquesi, Miguilla, Songo, Coroico, Yara, Altobeni, Tipuani y Mapiri. En el caso de Cochabamba, son 9 los ríos: Morochata, Cocapata, Chapare, 24, Chilo, Ibirgarzama, Magareño, Chimoré y Sacta. Y en Santa Cruz son 3, Ichilo, Yapacaní y Surutú. La alerta naranja se da cuando existe un nivel de amenaza hidrológica importante por posibles desbordes de ríos e incrementos inminentes del nivel con afectación a la población aledaña, de acuerdo publica el Servicio Nacional de Meteorología e Hidrología, SENAMI. Que tenga una excelente jornada, un muy buen inicio de semana. Quédese junto a la radio. Enseguida la información deportiva, las repercusiones de la aplastante victoria celeste en el Clásico Paceño. Nos reencontramos con las informaciones a mediodía. Permiso.
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0: 8 minutos del compromiso.
1: Ataca Bolívar, atención, el área está para el primero,

0: de peligro, sí señor. Bolívar se encuentra en el área con Erwin Saavedra, este que remata, gol de policía, el palo y adentro. Sí señor, Bolívar abre el marcador tempranito acá en La Paz, en el Superclásico Nacional. Bolívar y en 3 minutos, Bolívar 1, Stojes 0, Erwin Saavedra, el autor del primer tanto para la Academia.
1: Vierte el 1-0 en el Superclásico Inmortal. Qué error en salida del plantel.
0: No tiene el empate, Gualdinegro en el área, rescata, media vuelta, pegada, le pegó.

para que comente el primero de Bolívar. Balón a área, balón a Rascay, también de vuelta el Jaime. Y lo dejó paradito a Carlos Emilio Lampe. En 4 minutos, Bolívar hizo en el minuto 13 el primero. En el 4, reacciona el Tigre. El Tigre con Rascay, igual el compromiso clásico igualado. Bolívar 1, Strongest 1. El clásico tempranito con goles. Romero en el arco del Tigre, Diego Valdivia. Se viene Torni Romero para la Academia. Veremos si es el segundo. Torni le pegó. ¡Gol!

0: paradito Diego Valdivia con elegancia, sí señor, como en Francia. Así le pegó Dormi Romero en 14 minutos de este primer tiempo, sí señor. Hace el segundo para la Academia, hace parar en la norte la general de la preferencia. Sí señor, Bolívar 2, tiene 1.
1: Saavedra con el pecho, toma, le dice, corre, John García, corre. Ahí vamos a ver si llega el extra tirado. Llegó muy bien, se mete al área, está John. El centro lo tiene Bolívar, llegó, gol.
0: John García, medio gol para él. ¿Cómo se metió al área con velocidad y talento? Sí, señor, en 24 minutos sacó el centro y ahí apareció Lucas Chávez, que se reencuentra con el gol. Damas y caballeros, sí, señor, Lucas Chávez hace el clásico paseño el tercer tanto. Bolívar 3, Strongest 1, gana la Academia.
1: García se mete al área. John para Chávez, va a pegar. Chávez va a pegar. Tocó para atrás. Ataca Bolívar. Cejas al arco. ¡Gol!

0: Señoritas y señor, pedía minutos y en su segundo partido aquí estoy, dice, aquí quiero estar, dice Cejas. Sí, señor, agradece por supuesto la hinchada y hace su gol. Carlos el Chaval Cejas, de pelo conviene, no pudo llegar Diego Valdivia y en 6 minutos con toda la bronca del mundo, Lubrito Cejas, Bolívar 4, el Tigre 1. Esto ya es goleada aquí en el Chile.
1: Está ese partido.
0: Perfecto. 41. Remate al arco. Soltó Lampe para el descuento. ¡Gol! ¡Gol! ¡Gol! ¡Del Tigre, del Tigre, del Tigre, del Tigre! Distancia, señoras y señores, Lampe da rebote y Gabriel Sotomayor aparece justamente para convertir el descuento. Goldi Negro, el segundo, no sé si está habilitado, ¿eh? Enseguida lo revisamos, sin embargo lo cantamos, sí señor, 42 minutos, habilitado está, dice el referí, Bolívar 4, el Tigre 2, Gabriel Sotomayor le pone suspenso al compromiso.
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6: Amigos, ¿cómo están? Buenos días. Qué gusto de poder estar con todos ustedes. 8:15 a.m. y comenzamos con lo que ha significado el clásico de todos los tiempos en el estadio Hernando Siles. Die Strongest no pudo frente a Bolívar. Perdió por 4-2 en el relato de Yasmani Villegas. Hemos podido revivir e imaginar un poquito todo lo que ha sucedido en el estadio Hernando Siles. Si usted no fue, se lo perdió. Sí, pero la próxima seguramente lo estarán esperando para ver cómo también está Bolívar de cara a todo lo que significa ya el campeonato local con sus dos torneos, donde el todos contra todos lo tiene al líder del campeonato, que es Bolívar, y en este todos contra todos jugó, en este torneo paralelo de la Copa Bolivia, jugó su primer encuentro. Sí, señor, porque el primero no pudo disputarlo porque estaba atendiendo la Copa Sudamericana. Hoy, ya sin un torneo internacional para poder aplicarse y enfocarse, ya luego de esa eliminación en territorio brasileño, Bolívar tiene un foco claro: hacerse fuerte en el fútbol boliviano. Buena temperatura a esta hora de la mañana. Le mando un abrazo gigante a usted, amigo, que está en el transporte público, en el volante. Saludos cordiales. Gracias por estar en sintonía de la radio 93.1, Radio Éxito Bolivia, con Éxito Sport, la frecuencia de los ganadores. Y comenzamos con Bolívar. ¿Cómo te va, Carlos? Qué gusto de poderte saludar. Cielo radiante, buena temperatura, cielo totalmente despejado a esta hora de la mañana.
7: ¿Cómo estás, Lucho? Un abrazo a todos nuestros amigos que se suman a la frecuencia de los ganadores. 5 grados en la ciudad de La Paz, Lucho lo marcó muy bien. Va a ser buen clima en la jornada, así que lleve su botella de agua, lleve el paraguas y también póngase bloqueador solar. Tú lo marcabas igual, muy bien. Buena victoria de Bolívar, fue superior a Strongest. Con esto está tercero Bolívar en su grupo, ¿no? En el grupo D. Pero hay que tomar en cuenta de que Bolívar jugó su primer compromiso,
6: ¿no? Sí, señor.
7: Y que en 3 semanas, precisamente el día miércoles, va a disputar precisamente su segundo encuentro ante GB San José por la fecha reprogramada, ¿no? Lo que en teoría venía a ser la fecha 1 de la Copa de la División Profesional. Bolívar podría llegar al primer lugar, depende de algunos resultados, ¿no?
6: A ver.
7: Porque hoy Independiente Petrolero tiene un compromiso, va a visitar a Real Tomayapo, esto todavía por la jornada de clásicos. Si Independiente logra derrotar a Tomayapo, pues Bolívar y el cuadro de Sucre compartirían la tabla, bueno, compartirían el liderato en caso de que la Academia logre una victoria en Oruro, ¿no? También cabe destacar que Blooming no pudo derrotar en el clásico cruceño Oriente Petrolero, por lo que el conjunto de la Academia Cruceña se encuentra último en el grupo D, sin unidades, Lucho Moreno.
6: Muy bien, muchísimas gracias. Este miércoles 2 de septiembre, Bolívar a las 3 de la tarde jugará ante Gualberto Villarruel en San José, ya partido que ha sido reprogramado porque Bolívar estaba atendiendo la Copa Sudamericana, así que con ello igualará en los compromisos jugados en el fútbol nacional con esta Copa Bolivia. Y también otro de los duelos que han sido reprogramados es Aurora frente a Universitario de Vinto, que se jugará mañana a partir de las 7 de la noche. Así que así están las cosas. Comenzamos con Bolívar, rápidamente nos enfocamos porque hubo mucha alegría, el público también dijo presente, vamos a estar aquí.
7: El público de Bolívar.
6: De Bolívar. Bueno, del Tigre también hubo, ¿no? Tampoco quiero dejarlos a un lado, porque ese hincha del Tigre también estuvo apoyando a su equipo, le tiene fe y espera de que en algún momento también pueda salir adelante, se puedan dar las cosas futbolísticamente hablando. Pero Bolívar, con su hinchada fiel y con la vieja escuela ahí en la Curva Norte, alentando de principio a fin.
7: Habrá que destacar ciertamente al hincha tigrado que ha ido, pero ayer eran 24 mil personas en el estadio Hernando Siles. Sin temor a equivocarme, eran 20 mil de Bolívar.
6: 24.768, conté.
7: Sí, 20 mil personas eran de Bolívar. Te lo aseguro.
6: Y un abrazo para ese hincha del Bolívar que también estuvo, ¿no? Apoyando. Cuando muchos decían de que es la Copa Bolivia, no va a haber gente, pero ahí está. Presentes en el estadio Hernando Siles. Buena temperatura. Además que había buena temperatura. Sí, Carlos, sí, sí. Todos con su heladito de canela, con su cascada orgullosamente boliviana y con el celular también viendo todo lo que sucedía con el reprise, ¿no? 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Así que todo listo, todo predispuesto. Estaba ayer en el Gigante de Miraflores con una tarde muy, pero muy importante. Peculiar, podría decir, porque veía hinchas estrenando la polera, ¿no? Porque compraron ese combo maravilloso de la polera con tu entrada, estrenando poleras todos.
7: Exactamente, ¿no? Brandol y yo lo sufrimos habitualmente, esto de las inclemencias climáticas, del viento. Ayer lo marcabas muy bien, hacía
6: En vano llevaste la colcha, ¿no?
7: En vano. Sí. Totalmente en vano.
6: Yo te dije, más bien lleva dos heladitos.
7: Debía ser.
6: Me arrepentí. Pero ahí está.
7: La próxima yo te hago caso.
6: Sí, por favor, seguro haga caso. La experiencia a veces para la temperatura siempre es importante. Por eso ayer yo me fui con una chompita delgadita, tranquilo, estuve viendo en las graderías luego de haber llegado del Estadio Municipal de Viña Ingenio el segundo tiempo, pero todo perfecto, podríamos decir, porque se dieron resultados. Bolívar está metiendo presión también para poder decir de que va a luchar los dos frentes, ¿no? No solamente el todos contra todos, sino la Copa Bolivia. Alejandro Restrepo, el director técnico, destacó muchos detalles acerca de todo lo que está marcando su equipo. Vieron minutos jugadores que en su momento estaban a nuestro criterio, Carlos, en la congeladora.
7: Sin duda alguna. Ayer fue un partido muy explosivo, pero Bolívar mostró lo que nosotros le estábamos pidiendo ya desde hace algunas fechas, que muestre esa amplitud en su plantel. Uh-huh. Ayer jugó con un equipo mixto, más incluso suplente, te podría llegar a decir, Lucho.
6: ¿Ya?
7: Y aún así rindió. Fue superior a Strongest durante los 90 minutos. Esto que no le quepa duda a nadie, ¿no? Porque algunos quizá...
6: Yo tomo la palabra, perdón que te corte, yo tomo la palabra de Juan Carlos Lascano. Bolívar está educando a Die Strong.
7: Sí, fue así, tal cual lo describió
6: Lascano. Le mando un abrazo a Juan Carlos Lascano.
7: Exactamente, le enviamos un abrazo donde quiera que esté. Seguramente nos está escuchando.
6: ¿Cómo es eso, donde quiera que esté? ¿Está en su casa? Pues ya está.
7: Tal vez cumple.
6: ¿Tal vez? ¿Por qué supones? Mándale un abrazo y listo, para de contar.
7: Le enviamos un abrazo a Lascano.
6: Gracias.
7: Ayer, por si acaso, le envió un cocacho a usted.
6: No, y lo devolvimos porque él dijo, ¿cómo Asprilla, no? Y Asprilla entró, quiso mostrar y casi hace un gol, ¿no? Tuvo dos ahí clarísimas, pero lamentablemente no se dieron las cosas. El trabajo de Brandol Brañas, señoras y señores, con los amigos de Bolívar 24-7. Estas fueron las declaraciones de Alejandro Restrepo, el técnico de Bolívar, ganador ayer en el clásico de la Copa Bolivia. 4-2 le ganó la Academia al conjunto atigrado.
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8: Sí, contentos porque se logró una buena victoria, por la presentación de todos. Yo, la verdad, desde que llegué acá siempre lo he manifestado, para mí no hay titulares ni suplentes en un equipo, simplemente hay futbolistas que normalmente van acumulando más minutos, que de pronto dentro de una idea o para un plan de partidos nosotros como entrenadores vemos que pueden estar en ese momento, pero siempre considero que si un jugador, sobre todo en un club como Bolívar, está en el plantel, está en la plantilla, es porque tiene la capacidad. También no era fácil para nosotros llegar con la liga iniciada, con los torneos internacionales iniciados. Había que plasmar un montón de situaciones, tanto dentro como fuera del campo. Y hoy nos pone muy contentos por todos. Por John está aquí en representación de casi todos los que iniciaron hoy en el 11, de algunos que entraron, como Anderson, que no había tenido minutos, o otros que habían tenido pocos, y creo que han demostrado que el trabajo en la semana, que el trabajo silencioso, cuando no se es titular, cuando no se juega, termina apagando. Yo creo, siempre les digo que cada uno debe estar preparado para el momento que le corresponda, y creo que hoy ha sido una buena muestra de eso. No, la sensación es positiva, obviamente por la victoria, por regalarle a toda la gente nuestra que vino a acompañar, que alentó todo el partido, que disfrutó de jugadas y colectivas, individuales, de futbolistas que de pronto han llegado acá con mucha expectativa, y nosotros lo entendemos, que le van a dar muchísimo a Bolívar. Entonces yo creo que son sensaciones más que positivas, contentos, pero bueno, esto sigue. Mañana nos levantaremos a recuperar el grupo que jugó, a activar y a optimizar a los que no jugaron tanto, que vienen de jugar hace menos de 72 horas, porque el último partido fue muy exigente acá en esta cancha, y bueno, hay que ponerlos bien, mirar cómo pensamos en la alineación en el partido ahí en Oruro, y siempre vamos viendo partido a partido, pero teniendo también los ojos en todo el bosque, no solamente en el árbol, sino en el bosque, viendo todo lo que viene por delante. Bueno, el tema de las lesiones siempre es delicado poder dar un concepto acá. Hoy Dairon y Damián, por recomendación del doctor, era que tuvieran algo de minutos y se podían el partido, y contentos porque los volvemos a tener. Después los que no están, hay que ir viendo en el día a día cómo se trabajan. La verdad que todos en la semana demostraron, inclusive intentando para llegar al partido, porque son partidos que todo jugador los quiere jugar, pero bueno, acá estamos nosotros para ir tomando las decisiones junto con los profesionales que tiene el club, que cuando lleguen a competir lleguen a su 100%. Y se vio Dairon en los minutos que jugó, que compitió bien, que estaba bien físicamente, y eso es lo más importante para nosotros.
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6: La palabra de Alejandro Restrepo, el descargo, Carlos, de todo lo que ha significado el compromiso que ayer ganó su equipo, dando minutos también a jugadores que no estaban siendo tomados en cuenta, como Carlos el Chaval Cejas, ¿no? Que ayer marcó también un gol y una celebración también que fue importante, ¿no? Pateando prácticamente el banderín del córner y dedicándole a la gente que lo apoyó, a la familia, y con una rabia contenida de decir, aquí estamos mostrando nuestro fútbol y haciéndolo de la mejor manera, y también con una buena anotación en el arco de Die Strongest.
7: Es un descargo, ¿no? Emocional, uh-huh, de Carlos Cejas, porque jugó en este caso dos partidos en lo que lleva en la temporada con Bolívar. El primero era con Tomayapo, el pasado con ABB, y no eran partidos completos, ¿no? Sí. Eran 20 minutos, 15 minutos lo que jugaba Carlos el Chaval Cejas, y en la semana, bueno, estas semanas él se encargó de pedir minutos, ¿no? Lo entrevistaron, sí. Él pidió la oportunidad.
6: Fue sincero, ¿no? Al decir de que no se sentía cómodo porque en ningún momento estaba lesionado y que trabajaba para poder ganar minutos y ser considerado por el técnico Alejandro Restrepo, y eso también se le consultaba al estratega colombiano, ¿no? Para ver qué es lo que sucedía, y él decía paciencia, que ya todos van a tener minutos, y ahí se dio, ¿no? La presencia desde el Vamos con Carlos el Chaval Seix.
7: Finalmente, por eso te digo, sí. El gol.
6: Guagua que no llora, no mama.
7: Exactamente.
6: Dice, ¿no?
7: Así de simple. Exactamente, ahí quiero ir, ¿no? Porque finalmente ese gol es un mensaje para todos, ¿no? Para el grupo, para su familia, para él mismo incluso. Porque no estamos hablando de cualquier partido, ¿no? Ayer ya también lo decía, este es un clásico. Puede ser de la Copa Bolivia, de la División Profesional,
6: pero es clásico.
7: Cualquiera, pero es un clásico. No le
6: clásico se gana.
7: Exactamente.
6: Así de simple.
7: Y apareció el Chaval Seix.
6: Sí.
7: Imagino que le pueden dar más minutos en la Copa Bolivia, pero yo quisiera verlo también en la División Profesional, Lucho.
6: A ver qué es lo que sucede, pero es bueno ganar minutos y también levantar la manito y decir, profe, aquí estamos, ojo, no se olvide de nosotros. Carlos el Chaval Seix dijo lo siguiente luego del partido, felicidad, no se cambiaba por nada.
9: Bolívar.
10: No, gracias. Creo que es el trabajo que venía haciendo de los compañeros igual. Y gracias.
11: El profesor está dando más de cuenta, ¿no? Como que sonó un reclamo y después me dijo, eso me gusta porque se sienten los jugadores adentro.
10: Sí, bueno, creo que viene haciendo igual el trabajo que vengo haciendo, mis compañeros igual, creo que tenemos un grupo muy amplio, muy fuerte de buenos jugadores y yo creo que el que entre va a dar todo eso.
11: ¿Esperabas este debut en el Clásico?
10: La verdad que no esperaba, pero muy feliz, como te digo, muy feliz de haber aportado al equipo y de haber ganado, ¿no?
12: Chaval, 8 goles en 2 partidos, estamos viendo el Bolívar más ofensivo de la estrella.
10: Creo que ofensivo, creo que estuvimos bien en todas las líneas, eso es lo importante, que estamos trabajando bien y consiguiendo resultados buenos, ¿no?
12: Demuestra que están muy arriba del estado.
10: No creo que, como te digo, es partido a partido. Creo que hoy ganamos, lo hicimos bien, todos trabajamos bien, pero cada partido es diferente, ¿no?
11: Un equipo entre comillas alterno le ganó al Tigre hoy.
10: Sí, como te digo, creo que hay grandes jugadores, creo que todos están para jugar y el que le toque lo va a hacer de la mejor manera.
11: ¿Qué tal el mediocampo con Ervin Baca?
10: No, bien, ya habíamos jugado la selección con Ervin, ya nos conocemos de hace mucho y nada, feliz como les digo de haber ganado y ahora pensar en el otro rival.
11: ¿Paz interior porque te dieron la oportunidad hoy, es lo que buscabas tanto en Bolívar?
10: Alegría, más que todo, alegría.
11: ¿Ese festejo?
10: No, un desahogo de todo lo que vino pasando estos 6 meses, que no jugué mucho, pero feliz por el gol y en un clásico, ¿no?
11: ¿Qué le dice la hinchada ahí en la Curva Norte, en la recta, en el estadio?
10: No, que siga apoyando, que vamos a pelear todo lo que podamos. Gracias. No.
1: Bolívar. La palabra de Carlos el Chaval Seix, Carlos demostrando también lo que significa, ¿no? Realizar un buen partido, dejar todo en la cancha para poder ser parte de todo lo que significa un onceno titular y mostrando credenciales.
7: La gente reconoció el esfuerzo también de Seix, ¿no? Marcaba el gol y todos lo aplaudían.
6: Sí.
7: Eso habla bien del momento también y del reconocimiento del público al Chaval Seix por todo este tiempo que no ha sido titular o no ha sido considerado por lo menos para que pueda disputar minutos.
6: Al final, perdón que te corte, al final claro. El público tiene o te da la razón. Como técnico uno puede decir, sí, pero tenemos a Justiniano que está en mejores condiciones, o lo tengo a Carlos Tonino Melgar, o lo tengo a Erwin Saavedra que está jugando mejor que el Chaval Seix. Pero mostrándolo al jugador y que te diga el público, sí, tienes razón, Justiniano, Erwin Saavedra, irreemplazables. Pero el Chaval Seix ayer mostró, ¿no?, de que también puede ser considerado. El público también tiene que ver, ¿no?, qué jugador está listo y predispuesto para poder tener un desafío grande de vestir la camiseta de Bolívar.
7: Es juez y parte, ¿no?
6: Sí.
7: El público es juez y parte. Puede llegar a equivocarse, sí, pero cuando una mayoría está a favor o, bueno, de acuerdo en ciertas situaciones, a veces es innegable que tienen razón.
6: Sí.
7: Entonces, lo del Chaval Cejas, insisto, es muy bueno, es muy positivo para el futbolista, porque era una pieza fundamental en Aurora.
6: Ajá.
7: ¿No? Incluso llegado a considerar o a ser considerado, de hecho, en la selección nacional. Y creo que eso es lo que queremos, Lucho, ¿no? Sí. Jugadores alternativas para la selección a fin de cuentas, y de que jugadores como el Chaval Cejas, que son jóvenes, puedan llegar a tener más minutos, no solo en Bolívar, sino también en una selección nacional.
6: Aparte que son jugadores de proyección, ¿no? Que hay que aprovecharlos bien, por algo también llegan a Bolívar. Y ellos, claro, en la dirigencia hacen un esfuerzo necesario, pero también el técnico es el encargado, ¿no?, de poder aprovechar las condiciones futbolísticas.
7: Exactamente, ¿no? De hecho, Chaval Cejas lo había mencionado al llegar, ¿no?, que uno de sus objetivos no solamente era establecerse acá en Bolívar o consolidarse, ajá, sino también ir al exterior. No, por algo tú lo mencionabas y por algo llegas a Bolívar. A equipos como Bolívar, Always Ready, al mismo Strongest, quizá en menor medida. Pero llegas a este tipo de equipos, ¿para qué? Para mostrarte en torneos internacionales, consolidarte en la división profesional y finalmente partir al exterior. Imagino que eso es algo que Chaval Cejas lo tiene en mente también.
6: Sí.
7: Esperemos que para él, también para el cuerpo técnico, este sea un punto de partida y que de aquí en más él pueda tener minutos y obviamente mejore aún más el nivel que lleva mostrando en estos últimos partidos.
6: Sí, tienes mucha razón. Y vamos a escuchar a otro de los jugadores que no está nada conforme con los minutos que ha ido ganando hasta ahora, ¿no? El señor Lucas Chávez, que también con el trabajo de Bolívar 24-7 con Brandon Brañes, dijo lo siguiente. Escuche atentamente, otro que levanta la mano y dice: no estoy cómodo, no estoy tranquilo. A ver, escuchemos a Lucas Chávez, que también ayer estuvo en el estadio Hernando Siles mostrando su fútbol de cara a todo lo que significaba este clásico de la Copa Bolivia.
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9: Sí, no, creo que cada uno trabaja y busca su oportunidad y las mínimas chances que tenemos que aprovecharlas.
13: Lucas, claro que Bolívar fue campeón en los dos torneos.
9: Obvio que sí, sin duda, tenemos plantel, sin duda.
13: Mira, la persona te dice muy bien con Joe, ¿no?
9: Sí, sí, lo conozco, ya lo conocí cuando recién llegué acá, entonces sí, lo conozco.
13: Mira, vemos que quedas para acá, que es un clásico, que es un gran bien en la fecha.
9: Sí, como te digo, creo que tengo que aprovechar mis oportunidades. Como te digo, otra vez marcar en el clásico, me sentí muy, muy feliz de volver a marcar y nada, muy feliz. Yo creo que sí, pero más que todo el juego, creo que en el juego igual creo que estuvimos muy, muy a tope, ¿no?
13: ¿Qué tal? ¿Estás cómodo aquí en Bolívar?
9: Cómodo, ¿no? Uno nunca está cómodo cuando no tiene muchos minutos, ¿no? Pero feliz, feliz porque yo trabajo para mí, trabajo por lo que viene y feliz.
13: ¿Y que si puedes más seguido vas a estar cómodo?
9: Obvio que sí, sin duda. Creo que todos los jugadores siempre quieren jugar, ¿no? No. Sí, sí, ese es el plan, ¿no? Estar ahí, estar pendiente y aprovechar la oportunidad. No, muy, muy, muy feliz, creo que el grupo lo demostró, creo que cada uno tiene que aprovechar sus oportunidades, ¿no? Y creo que lo demostramos hoy.
14: ¿Sientes que aprovechaste la oportunidad de jugar titular?
9: Sí, yo creo que sí, un partido redondo, ¿no? Creo que el equipo jugó muy bien y las oportunidades que tuvimos igual las completamos, ¿no?
14: ¿A quién va dedicado el gol que marcaste en el clásico?
9: Para mi hija y mis padres, ¿no? Además.
14: ¿Qué decirle a la hinchada celeste que también te sigue, ¿no? Y quiere que tengas minutos.
9: Sí, ¿no? Que vamos a trabajar, que queremos pelear estos dos torneos y ese es el plan de este último semestre.
14: Luchar un puesto en Bolívar, ¿no? Con delanteros que tienes ahí, Esprilla, Cauterucho, pero tú vas a luchar.
9: No, siempre, siempre. Creo que hay que mejorar, hay que pelearla y nada.
15: Lucas, con la primera que es el mejor momento de Bolívar, están líder en la liga y ahora le ganan también con pie derecho que
9: sí
15: está en la Copa.
9: Sí, muy, muy, muy feliz de comenzar, ¿no? Como te digo, el grupo demostró que está para grandes cosas y vamos a pelear la liga y la Copa también.
16: Gracias.
1: Bolívar.
6: La palabra de el señor Lucas Chávez, que ayer tuvo una buena participación, Carlos, con un gol y con
7: una asistencia
6: bien
7: también, ¿no?
6: Pero es sincero, ¿no? No está cómodo. Y la pregunta de si tienes más minutos vas a estar cómodo. Obviamente, ¿no?
7: Este es el típico, ¿no?, hecho de la competencia, ¿no?
6: Claro.
7: De que todos quieren ser titulares en el equipo. Y a propósito de Lucas Chávez, Bueno, ha sido titular en 4 partidos seguidos, ¿no? Consecutivos. En mayo, por ejemplo, ¿no? Contra la U de Vinton, contra el mismo Strongest, contra Guavirá y contra el Real Potosí. Ajá. Ya después, yo recuerdo porque Alejandro Restrepo probaba a Cauterucho con Chávez, ¿no? Uh-huh. Antes de la llegada de Asprilla incluso, ¿no?
6: Sí, señor.
7: Después de la llegada de Asprilla, Lucas Chávez no vio más minutos, nada más.
6: Y bueno.
7: Banca contra Always, también contra Aurora, contra San Antonio jugó un par de minutos.
6: Ajá.
7: Y contra Bebé tampoco pudo sumar minutos.
6: Sí,
7: ¿no?
6: Señor. Y bueno, hay que sacrificarse también, ¿no? En los entrenamientos. Y mira que Carlos Cejas es el claro ejemplo también de que no tenía minutos y que ayer pudo demostrar también con gol. Así que es meterse de lleno en todo lo que significa también ya este campeonato, también el paralelo con la Copa Bolivia y el todos contra todos. Escuchemos al señor Dorni Romero, que está enfocado plenamente en Bolívar y da a entender de que se va a quedar en la academia ya lo que resta de su contrato.
16: Bolívar.
17: Sí, sí, es más importante, en verdad, tener un plantel amplio y cada jugador tiene su cualidad y es muy buena y cada vez que entra lo demuestra en cancha.
18: ¿Es para pelear los dos frentes? ¿Bolívar está con un equipo amplio?
17: Sí, está para pelear ambos títulos y ese es el objetivo, estar ahí siempre peleando y ser campeón.
18: ¿Cómo estás tú físicamente? Pues te patearon fuerte, ¿eh?
17: Estoy bien, un poco andando herido, pero ahí vamos.
18: ¿Y ahora, de Bolívar, qué se espera hasta fin de año?
17: Como dije, estamos 100% concentrados aquí en ganar ambos títulos y salir campeón.
18: ¿Me sorprendió que Tigre tenga un equipo que no nos sacó mucho esfuerzo?
17: No es que sorprendió, sino que también nosotros fuimos intensos. Ellos hicieron su trabajo y nosotros no.
18: ¿Y esa es la diferencia de que Bolívar está siendo intenso y aguantará el combustible hasta fin de año?
17: Hay combustible para mucho rato.
18: ¿Cómo te sientes personalmente al encontrarte con el gol?
17: Me siento más que bien, en verdad, feliz por volver a encontrarme con el gol y marcarle un clásico.
18: ¿Es una competencia ahí en el grupo?
17: Sí, una competencia, en verdad, eso ayuda mucho al grupo y nos permite seguir escalando cada día más.
19: Velocidad
17: de la Sí, gracias a Dios la estamos aprovechando y esperamos seguir así.
19: ¿Qué tal la actitud de Bolívar? ¿Mira su equipo de
17: No, la actitud fue buena, todos lo vieron, es un equipo intenso y con ganas de salir a ganar el campeonato.
19: ¿Es lindo ganar un clásico siempre, ¿no?
17: Siempre es lindo jugar en clásico y ganarlo y más que con otra gente acá apoyando.
18: Y la gente no falló, hay un mensaje de luchada que el puro venía de día estar en las
17: que sigan así, apoyándonos cada día, nosotros vamos a seguir respondiendo y llevando esa alegría se merece. Sí, sí, es más que importante.
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2: Seguimos con la información, amigos, 8:45 a.m. y seguimos con el Tigre de Achumani, Carlos, porque ayer en una tarde para el olvido, podríamos decir, porque su mismo director técnico fue claro de cómo jugó su plantel.
3: Él manifestó claramente que fue el peor partido desde que había llegado y se notó un Tigre muy pálido, la verdad, fuera de ritmo. Más allá del gol de Arrascaeta, ni bien había marcado Erwin Saavedra para Bolívar, el Tigre mostró muy poquito, la verdad, en ofensiva. En defensiva igual estaba muy endeble, por Tuncho, Jusini y Kiati no pudieron parar la ofensiva académica y Strongest acaba cayendo en el Superclásico.
2: Vamos a escuchar al técnico que dijo Antonio Carlos Agua acerca de esta derrota en el estadio Hernando Siles ante un clásico rival y ante un equipo que también dirigió como es Bolívar.
4: ¿No? Nos presionaron el primer tiempo, principalmente presionaron mucho. El primer gol nace de un error de nosotros ahí, donde ellos recuperaron el balón e hicieron el primer gol. Empatamos, después un otro error, 2-1. Yo pienso que no hemos hecho un buen primer tiempo. El segundo tiempo hemos mejorado. Hemos creado un poco más de situaciones, pero hay que parabenizar el rival por el partido que hicieron hoy. Nosotros no hemos hecho el partido que hemos planteado, que hemos hablado durante la semana. Un poco de desconcentración en todo, pero hay que seguir trabajando. Tenemos el campeonato adelante, que es nuestra prioridad, así que trabajar esta semana y después pensar en el próximo partido.
5: Yo pienso que esta fue nuestra peor partida, el peor partido que hemos hecho desde que llegué aquí, porque con Guavirá hemos generado tantísimas oportunidades. Después los otros partidos pienso que hemos mejorado, hemos crecido un poco también, que era importante, pero en el partido de hoy nos faltó la concentración justa, ¿no? para un clásico como este. Pero de nuevo, tenemos que continuar trabajando, ¿no? Hay que pensar en el campeonato. Lógico que la Copa es importante para nosotros, pero de nuevo, la prioridad siempre es el campeonato. Conseguimos disminuir el vantaje que

0: y se polipartenían, así que estamos ahí en la pelea también.
1: La palabra de Antonio Carlos Sago, Carlos, que ya se enfoca en el todos contra todos, en el fútbol boliviano, en procura de alcanzar al líder del campeonato y esperar un tropiezo.
2: Strongest está tercero en la Copa Bolivia con 3 unidades por debajo de Guavirá y Oriente Petrolero. Lo que le queda ahora al Tigre es este fin de semana enfrentar a Tomayapo, ¿no? Está en el Hernando Siles el partido a partir de las 17:15.
1: ¿El domingo?
2: Domingo.
1: Muy bien, entonces ya reservado el horario. Un abrazo para Rafito Nina Ralde, que también está junto a nosotros aquí en la radio. Pausa y enseguida volvemos porque estamos con Always Ready. 15 años y un debut en la división profesional del fútbol nacional con la camiseta de Always Ready. Enseguida les contamos.
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2: Señoras y señores, se viene Oveja Ready, está Jesús Maraone, va a ingresar al área mayor, está vaciando toda la defensa, remata al arco.

0: a decir de que ahora está ganando el equipo millonario cuando se atrevió a hacer cambios, metiendo más jóvenes aún con más debuts en la división profesional del fútbol boliviano? Le tuvieron fe a Jesús Maraude y este define solo. Sí, cuando hay problemas, al 10. Todo al 10. Sí, señor. Y este resuelve muy bien ante la salida falsa de Santiago Paz, que queda vencido en su portería. 82 minutos del compromiso. Aquí en el alto está ganando Always Ready de visita al conjunto de la Academia del Balompié Boliviano. Always 1, ABB 0, Maraude, el autor del gol. Y bueno, ahí el único gol del compromiso con varios debuts, que querido Carlos, con un joven de 15 años también, que estuvo presente en el Estadio Municipal de Vinigenio.
1: Leandro Lara, ¿no? Es el nombre del futbolista de 15 años que vio debut finalmente profesional en Always Ready. Un promedio, Lucho, de 20 años del conjunto millonario. Lo destacaba Andrés Costa. Finalmente, victoria del equipo juvenil de Always sobre ABB.
0: No solamente fue una amenaza, cumplió con su palabra el presidente del conjunto millonario, a quien escuchamos a continuación, y también dando fe de todo lo que ha visto en su plantel, con mucha juventud de por medio.
2: Always Ready. Llevo en mi corazón.
3: La verdad que la nueva camada de Always está haciendo un gran trabajo. Hay muchos más jugadores que, bueno, hoy no han podido jugar, pero van a seguir teniendo minutos, y creo que la Copa es con ellos, así que vamos a jugar con ellos. Pero déjame felicitar a los profesores, que gracias a ellos han podido rendir también los chicos, ¿no? Porque el poner a jóvenes por poner no es bueno, ¿no? Creo que nosotros sabíamos que estaban preparados, que podían jugar un gran partido a alta intensidad. El promedio de edad, menos de 20 años, la verdad que una locura, y estoy muy, muy contento todo este tiempo que hemos apostado por los chicos. La verdad que estoy muy contento por eso, ¿no? La Copa van a jugar ellos, porque han mostrado un gran nivel y necesitamos que sigan teniendo minutos. Creo que ellos han venido trabajando mucho tiempo. Hay chicos que han dejado su familia por estar acá, viven en el albergue del club, y la verdad que esto es de ellos, así que orgulloso de ellos. Hay que seguir trabajando con ellos. Esto recién comienza, pero creo que ese es el camino para mejorar, para dar oportunidad a jugadores jóvenes, y sobre todo que jueguen con esas condiciones y con esa mentalidad ganadora que ellos tienen. Así que agradecido con ellos y con todos los profesores que los han tenido en divisiones inferiores, que marca seguramente la preparación que han tenido para que el día de hoy jueguen de igual a igual a un equipo profesional. Agradecido y, bueno, muy contento. Felicitar a todos. El golazo que ha hecho Jesús, la verdad que esperemos que sea eterno en el club, pero todo marca que pronto va a estar jugando en Europa.
1: Continuamos con más. Es momento de escuchar al futbolista de 15 años, sí, debut profesional, lo habíamos marcado antes. Escuchamos las declaraciones de Leandro Lara, futbolista del Millonario, que vio minutos finalmente ayer.
4: Con el equipo, bueno, todos nos dieron la confianza y, bueno, a seguir adelante. Bueno, que le metamos todo, que tenemos su confianza y, bueno, saber lo que sabemos hacer. Bueno, como todos, ir a jugar a alguno de los grandes, jugar la Champions, pero por el momento consolidarme en el club y llegar a una selección boliviana.
0: Y bueno, ahí la palabra de Lara, el jugador de 15 años debutando en la división profesional con la Copa Bolivia. Carlos, ¿con quién juega ahora Always Ready, más allá de cómo se encuentra también en su grupo en esta Copa Bolivia?
1: Lo que le queda a Always Ready es enfrentar división profesional, va a visitar Oriente Petrolero. Fuerte compromiso el día sábado a partir de las 19:30.
0: Partidazo este sábado entonces entre Oriente Petrolero y Always Ready. Oriente llega de haber goleado nada más y nada menos que a Blooming. ¿Qué dirá Erwin Sánchez? La altura, el arbitraje, ¿qué pasó? A ver, luego de la pausa estaremos con ello. Enseguida regresamos.
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2: Parte final de la información, Carlos. Oriente Petrolero ganó ayer en el Clásico Cruceño.
3: Goleo, ¿no? Con tantos del Pollo Flores.
2: Uy, también López haciendo estragos, ¿no? Perdón,
3: increíble nivel el de Pollo Flores en Oriente Petrolero. Se está convirtiendo sin duda en figura totalmente superior. Oriente.
2: Mario Cronenbol tiene que raparse la cabellera. Sí, señor, tiene que quedar pelona porque apostó. Y bueno, ahí está Blooming, sin palabras y con un Erwin Platini Sánchez.
3: Ya no hay excusas.
2: Que se le acabó el argumento.
3: Ya no hay excusas, ya ahora no, sí. Tiene nada. Que enfrentarlo de una vez por todas, ¿no?
2: Nos despedimos. Miguelito Terceros.
3: No vio minutos.
2: Otra vez. A seguir esperando pacientemente, pese a que ya le renovaron el contrato, en el Santos de Brasil. Carlos, será hasta el mediodía.
3: Hasta la tarde con
2: hasta
3: más
2: la
3: análisis.
2: Hasta la una, sí.
3: Hasta la una de la tarde con más análisis.
2: Con Brando Albraña, señoras y señores, con Rafito Ninarralde. Nosotros nos despedimos. El reencuentro será a la una de la tarde. 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Ya llega Cuarto Poder. Buen inicio de semana. Permiso.
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0: digno de aplaudir o no, pero por supuesto, qué tremenda canción con la banda que vendió más de 100 millones de copias en todo el mundo y es considerada una de las más influyentes, ¿no? Y exitosas del siglo XXI, por supuesto, es Linkin Park en el arranque hoy lunes. Esta agrupación revolucionó la escena musical mezclando esas guitarras súper pesadas con el rap, con algo de electrónica también y melodías del pop, tremenda combinación. Y tras un largo camino provocado también luego por la trágica pérdida de su icónico vocalista Chester, allí en el año 2017, la banda concretó un histórico regreso a los escenarios a finales de 2024, extendiendo su exitosa gira mundial y sobre todo el impacto cultural. Junto a Linkin Park, una de las bandas de rock alternativo y new metal más influyentes y exitosas del siglo XXI, les decía. Así comenzamos este lunes, el último día y el último lunes del mes de agosto. Lo despedimos seguramente de la mejor manera, ¿no? Así como lo recibíamos, con entusiasmo, con plena alegría, con mucho agradecimiento por lo que ha sido, por lo que no fue y agradecidos también por lo que vendrá más adelante. Así os recibimos este lunes y así les damos la bienvenida a todos ustedes. Que sea una gran jornada para todos. En el inicio, saludándonos con el equipo de Éxito Sport, alguien me decía, estás tibia. Y yo decía, jamás tibia. Y me ponía a pensar también, ¿no? ¿Qué significa en algún caso ser tibio? Como que reflejar indiferencia, de pronto una falta de principios, ¿no? O es blanco o es negro. Así es que lo más recomendable es nunca mantenernos tibios. Porque cuando ocurre eso, estamos evadiendo nuestra responsabilidad. Y eso quiere decir que no hay compromiso, que no hay valores reales. Y no es tomar postura, simplemente es también ser fiel a lo que crees, a lo que eres, a tus ideas, a tus causas. Algunos dirán ser neutral también es importante con argumentos y motivos, pero la tibieza es pura pasividad. Así es que, bueno, tratemos de ser por lo menos respetuosos con nuestros ideales, ¿no? Hay que ser congruentes. Estamos sobre las 9 de la mañana con 11. Bienvenidos sean todos. Les decía, linda jornada, que nos vaya muy bien en las diferentes tareas que vayamos a realizar. Que no sea una lucha, ¿no? Comenzar la semana, sino más bien un disfrute. Si no, vamos a hacerlo con entusiasmo, con optimismo, con ganas. Porque así todo va a marchar de una mejor manera. No sé si existan contratiempos, esperemos que no. Pero si tenemos una actitud proactiva, las cosas van a marchar de una mejor forma posible. Mi nombre es Naira Miranda, marquemos una pausa, la primera en esta jornada del lunes, y en breve regresamos.
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5: ¿Qué temas marcan hoy la agenda informativa? Pues atentos, vamos a conocer los detalles en este nuestro segundo bloque, 9:16. Mirko Soko le ha dejado el cargo de comandante general de la policía, está fuera de cargo como comandante general de la policía boliviana, quedó al margen Mirko Soko, el hecho que se produce después de más de un mes de ser investigado por el caso denominado Audios, denuncia que interpuso el vicepresidente de Estado Edman Lara. Las investigaciones en su contra llevaron al Ministerio Público a abrir una investigación por al menos 7 delitos, sin embargo Soko no se presentó en todo caso, ¿no?, para brindar su declaración en la cita fijada para el viernes 28 de agosto en nuestra ciudad. Se conoció que Sokol presentó su renuncia al cargo, así lo informaron fuentes del gobierno. No obstante, no solo Sokol habría renunciado, sino que todo el Estado Mayor de la institución policial habría puesto su cargo a disposición. De acuerdo con la información extraoficial, en las últimas horas se aguarda el nombramiento, claro está, de un nuevo jefe policial. Otras voces al interior de la policía señalaron, según destaca hoy El Deber, que el comandante fue destituido. Pero es lo que señalan otras voces, no es lo oficial. Lo cierto es que se aguarda un nuevo nombramiento. No se ha pronunciado aún el ministro de Gobierno, Marco Antonio Oviedo, para tener una información directa. Sin embargo, tampoco pues ha existido otro mensaje por parte de las autoridades. Así es que estamos a la espera de lo que se vaya a conocer en el transcurso de esta jornada. Esperemos en la mañana, ¿no? También como apunte, con la presencia del ministro Oviedo se lleva a cabo una reunión en Anapol en la que se observa la presencia de Sokol, es lo que se conoce, que ocurría más temprano y de pronto en medio de esa reunión pues es que se desata la renuncia o es que le solicitaron, ¿no?, ponga a disposición su cargo. En todo caso, esta salida se registra después de un mes de ser denunciado por esos audios que se habían filtrado, hecho que llevó adelante su investigación en el Ministerio Público. Es una información que está en desarrollo y que estaremos ampliando, lógicamente aguardando novedades durante la mañana. Cambiamos, hablamos ahora del operativo en Locotal que ha secuestrado dinamita y explosivos en encomienda de transporte público. Efectivos de la policía del puesto de control Locotal en Cochabamba secuestraron material explosivo durante un operativo de control que se realizó ayer domingo. De acuerdo con el reporte de la Fuerza Especial de Lucha contra el Narcotráfico, durante la requisa de las encomiendas transportadas en un vehículo de servicio público, el personal de la policía identificó una caja de cartón que, según la guía de encomienda, contenía quinoa y verduras. Sin embargo, al realizar la verificación, se encontró en su interior material explosivo en 2 yutes con características de explosivos de alta potencia, 30 envoltorios de dinamita, una guía de mecha lenta y una caja de detonadores que contenía 100 cápsulas detonantes. Ante este hallazgo se procedió al secuestro del material explosivo conforme a los procedimientos establecidos para que se pueda realizar, claro está, las investigaciones a fin de que se pueda determinar la procedencia y para qué iba a ser utilizado todo este material, esta dinamita, esta cantidad de explosivos. Este hallazgo se dio en el marco de la Orden de Operaciones 200 años de servicio a la patria. Es lo que ha detallado la Fuerza Especial de Lucha contra el Narcotráfico. Y en otro hecho están investigando el asesinato de un hombre que recibió 23 impactos de bala en el trópico de Cochabamba. Se trata de un hombre de 34 años quien fue hallado sin vida con estos 23 impactos de proyectil de arma de fuego en la población de Río Blanco, municipio de Entre Ríos, en el trópico de Cochabamba. El hecho fue reportado alrededor de las 5:40 del domingo, cuando efectivos de la policía alertaron sobre el hallazgo de esta persona fallecida en el lugar. Personal de Virgazama, junto con representantes del Ministerio Público y el médico forense, se trasladaron hasta el Hospital Manco Cápac, donde fue llevado el cuerpo identificado con las iniciales JM. Durante la revisión, los investigadores constataron múltiples heridas provocadas por arma de fuego, principalmente en el tórax y en otras zonas del cuerpo. La Fuerza Especial de Lucha contra el Crimen inició las investigaciones para esclarecer las circunstancias del hecho y determinar a los responsables. La causa exacta de la muerte deberá ser establecida mediante la autopsia de ley correspondiente. Esta persona contaría con antecedentes relacionados al narcotráfico, pero bueno, estamos esperando, en todo caso, se pueda ampliar los detalles sobre este lamentable hecho. Nuevamente, este tipo de situaciones, violencia desenfrenada que termina así con la vida de este hombre de 34 años. Y hay que tomar previsiones. El Servicio Nacional de Meteorología e Hidrología, SENAMI, emitió el aviso de prioridad naranja por probables ascensos repentinos y progresivos del nivel del agua que afectarán a 3 departamentos del país. El periodo de duración del evento es del martes 1 al jueves 3 de septiembre. De acuerdo con el comunicado, los posibles desbordes pueden darse en las cuencas de Beni, Chapare y Chilo y en Yapacaní, lo que afectaría a los departamentos de Cochabamba, La Paz y Santa Cruz. Los ríos que podrían verse afectados en el departamento paceño son Ichara, Bopi, Unduavi, Takesi, Miguilla, Songo, Coroico, Alto Beni, Tipuani, Yara y Mapiri. En el caso de Cochabamba, Morochata, Cocapata, Chapare, 24 y Chilo y Virgazama, Magareño, Chimoré y Sacta. Y en Santa Cruz y Chilo, Yapacaní y Surutú. La alerta naranja se da cuando existe un nivel de amenaza hidrológica importante por posibles desbordes de ríos e incremento inminente del nivel de afectación a la población aledaña, de acuerdo con el SENAMI. Reitero entonces, se ha emitido la alerta naranja por posible desborde de ríos en La Paz, Cochabamba y Santa Cruz. Desde mañana martes 1 de septiembre hasta el 3 de septiembre habrá que tomar las previsiones correspondientes. Eso es lo que señalan desde el SENAMI. Bueno, y vamos a compartir un video que tiene que ver con las declaraciones de Cerimedo en su audiencia que se estuvo instalando el sábado, ¿no? Por la causa que se le sigue en La Paz. Trabajo de manera honesta es lo que ha señalado. Y también desde Chequea Bolivia han estado realizando un trabajo a propósito de estas declaraciones.
6: Se encontró en el allanamiento de Fernando Cerimedo, asesor de Rodrigo Paz.
7: Estas son las imágenes filtradas por la fiscalía y en ellas vemos tres cosas. Varios módems USB, un USB hub donde se conectan estos módems y un microserver que hace que todo esto funcione.
6: ¿Pero qué es esto y por qué se relaciona con una granja de bots? Acá te explicamos. Se trata de un kit de proxy residencial, una infraestructura que permite cambiar constantemente las IP reales y ocultar actividades engañosas en internet. Una IP es como una dirección de una casa, pero en internet, y se oculta para pasar desapercibido y no ser eliminado por estos comportamientos sospechosos.
7: Según el investigador de operaciones de influencia y desinformación del Salvador, Aldo Salgado, este tipo de infraestructura se utiliza solo con dos fines: scrapear información, es decir, extraer datos de la web de forma automática, o enviar información, es decir, simular que tengo muchas cuentas sin que parezca una actividad engañosa, para interactuar en las redes sociales sin que las plataformas se den cuenta. Es decir, lo que hacen las granjas de bots: dejar cientos de comentarios y reacciones que aparentan ser usuarios reales.
6: Y no, no son solo modems, como dijo Cerimedo y su abogado. Y seguro ustedes se preguntan, ¿por qué no vemos muchos celulares conectados? Esas imágenes que conocemos como granjas de bots son rudimentarias. Es decir, una forma más básica de esta infraestructura que normalmente conocemos. Mientras que estos equipos encontrados en el allanamiento están vinculados con proveedores que venden estos servicios.
7: En este caso, se trata de Proxidize, una empresa que ofrece soluciones para la gestión y rotación de direcciones IP, entre otros usos, incluida la automatización. La diferencia está en la escala y cantidad de mensajes que pueden dejar en función a la velocidad de Internet. En conclusión, lo que se encontró es una infraestructura vinculada a las granjas de bots, y las investigaciones deberán confirmar si ese era su propósito.
6: Pero recordemos que en una entrevista de 2022, Cerimedo admitió que utilizó estas estrategias para campañas negativas en diferentes países.
7: Si te gustó, síguenos y comparte este video.
5: Bien, el video lo encuentran en la página también de Éxito Noticias Bolivia para conocer más detalles, para dejarnos su opinión. Es una amplia explicación, pero sobre todo bastante sencilla, ¿no?, de cómo se da este funcionamiento, a pesar de que pues Cerimedo dijo que se trataba de un trabajo completamente honesto, no al borde de las lágrimas, sino con lágrimas en los ojos. Se lo escuchaba y se lo veía en esa audiencia que se estuvo transmitiendo el sábado, y sin embargo sus abogados decían también que se trataba de un trabajo honesto y que incluso se habían encontrado todos estos elementos, porque en algún momento Cerimedo pensó en regalarle esto a la policía. Imagínense ustedes. Estamos sobre las 9 de la mañana con 26 minutos. La última que vamos revisando de nuestra página en Éxito Noticias Bolivia: productores de San Julián bloquearán carreteras el miércoles por el precio del diésel. Organizaciones sociales y sectores productivos de San Julián, junto al alcalde Carlos Vaca, anunciaron el bloqueo de carreteras a partir del miércoles 2 de septiembre. La medida tendrá una duración de 24 horas y busca presionar al gobierno para que revise el decreto 5676 que eliminó la subvención al diésel para los grandes consumidores. La determinación fue asumida durante un ampliado en el que participaron representantes de diferentes sectores del municipio. Uno de los principales reclamos está relacionado con el límite de 120 litros de diésel al mes a precio subvencionado, cantidad que los productores consideran insuficiente para cubrir sus necesidades durante las labores agrícolas. El gobierno, por su parte, mantiene su postura de no abrogar el decreto. El presidente Paz señaló que la norma podría ser modificada, pero no eliminada, mientras que el ministro de la Presidencia, Fernando Aramayo, explicó que el decreto forma parte de los compromisos asumidos con Bolivia para acceder al financiamiento del Fondo Monetario Internacional. Así es que esta semana también se estarán generando estas protestas. En todo caso, dicen los productores de San Julián, bloqueo de carreteras. 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
5: 9:28, corresponde ahora revisar también parte de la agenda informativa. Por ello, tomamos contacto con nuestro equipo de prensa. Vamos a recibirlos a todos para que nos vayan contando de qué hablamos hoy. Estamos en Ciudad del Alto. Gilda, ¿cómo estás? Buenos días, adelante.
8: Gracias, Naira. Compañeros, buenos días. Iniciamos una nueva semana con información desde la Ciudad del Alto. Vamos con la agenda informativa preparada para hoy. Luis Paco, ex ejecutivo gremial, hoy día brindará conferencia de prensa sobre el proyecto de ley de censo gremial. También tendremos presentación de vehículos, una conferencia de prensa de casos relevantes por parte de DIPROVE. Así también organizaciones sociales continúan pronunciándose frente a la falta de combustible en la Ciudad del Alto. Estaciones de servicio que nuevamente se llenan. Eso y más estaremos desarrollando en el transcurso de la mañana con esta agenda. Retorno hasta Estudio Central.
5: Bien, gracias, Gilda. Al pendiente de cada uno de los temas y los detalles que nos vas a compartir hasta las 12. Vamos ahora a recibir a Lía Vega para encontrarnos también con varios otros temas que iremos desarrollando. Querida Lía, ¿cómo estás? Adelante, bienvenida.
9: Muy buenos días, Naira. Informarte la agenda prevista para el día de hoy. Indicarte que estaremos dando seguimiento a la renuncia a la comandancia general de Mirko Sokol. Indicarte que este hecho se registra tras la investigación del Ministerio Público por el caso de los audios. Ante este hecho, el gobierno nacional comienza a evaluar quién estaría asumiendo la conducción de la policía boliviana. Figuran tres nombres, entre ellos el coronel Genki David Gómez, actual comandante departamental de la Policía de Santa Cruz. Asimismo, estaría el nombre del coronel Adrián Javier Álvarez, quien sería actual director nacional de tecnología tecnología y de la temática boliviana, quien estaría ocupando una repartición estratégica. Otro nombre considerado es el coronel Alejandro Bastos Rodríguez, actual comandante departamental de Cochabamba. En otro tema, indicarte también que se dio la inauguración de la primera reunión de altos mandos militares y unidades especializadas Rampol Bolivia-Chile. Mencionarte que este encuentro se da en coordinación entre ambas instituciones. Por otra parte, indicarte que estaremos yendo a las instalaciones de la Fuerza Especial de Lucha contra el Crimen, como las instalaciones de la Fuerza Especial de Lucha contra la Violencia. Esta sería la agenda prevista para hoy. Retorno contigo, Naira.
5: Gracias, Lía. Hasta más adelante entonces, 9:31, al contacto con Ever Vargas. Querido Ever, ¿cómo estás? Adelante, nosotros atentos a lo que nos vas a contar.
10: Gracias, Naira. ¿Cómo estás? Muy buenos días a todo el país. Y durante esta jornada, en la agenda informativa de este lunes, tenemos los siguientes temas. Y vamos a conocer las repercusiones sobre las advertencias de diferentes sectores sociales quienes exigen abrogar el decreto 5676. Así también estaremos atentos a la posible designación del nuevo mando policial. Al mismo tiempo, haremos las repercusiones con respecto al caso de Fernando Cermedo ante un eventual traslado al penal de Chonchocoro. Estos son los temas que estaremos desarrollando durante esta jornada de lunes.
5: Muchísimas gracias a nuestro equipo. Entonces, ahí estaremos al pendiente, como siempre, en los servicios informativos y en todo lo que se vaya presentando durante esta mañana en lunes 9:31.
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5: Así es, vamos con la noticia en vivo. Hay información importante. Autoridades participan en una reunión de directorio en la que se analiza la situación del decreto 5676, norma, les decíamos, cuestionada por varios sectores debido al incremento del precio del diésel. Sebastián Daroca, presidente de YPFB, también brinda declaraciones.
12: En términos del abastecimiento, en términos de las acciones que se están tomando en la parte regulatoria, en las políticas de hidrocarburos que está encarando el ministerio con relación a este tema. Así que, bueno, venimos justamente a dar esta información, a compartirla con el comité cívico y esperamos salir, obviamente, continuando una agenda de trabajo con ellos, ¿no?
13: ¿Hasta cuándo se normaliza el abastecimiento ahorita?
12: Bueno, justamente en términos de gasolina y diésel, venimos a dar un informe. Parte de los compromisos fue el publicar las asignaciones que se están haciendo todos los días. Venimos a mostrar que estas asignaciones se han ido publicando en todo el departamento, en todos los municipios. A raíz de eso podemos demostrar que las asignaciones han sido al 100% de la demanda, por lo tanto también hay que ver estos problemas estructurales que están generando justamente el que no puedan bajar las colas. Y parte de este problema estructural es el que hemos venido sosteniendo, el que hay un diferencial de precio tan grande con los otros países de la región, ¿no?
14: Respecto al pedido de abrogar el decreto supremo, presidente,
15: ¿se puede abrogar? Esa es la demanda que tiene el comité y los productores principalmente.
12: Bueno, la posición de del presidente, los ministros, ha sido, creo que, muy clara en términos de no abrogar el decreto, pero sí hacer las modificaciones que sean necesarias. Creo que en ese sentido hemos tenido, por lo menos como YPFB, una serie de reuniones con varios sectores de los pequeños productores. Se han llegado a acuerdos con ellos en los cuales estamos solucionando el problema del abastecimiento inmediato que tienen en varios sectores productivos del departamento. Por lo tanto, la posición que se tiene, creo yo, como gobierno es de no abrogar el decreto, pero sí hacer ajustes, ¿no?, que permitan solucionar los problemas que se han detectado, ¿no? Muchas gracias.
5: Gracias. Bien, las palabras de Sebastián Daroca, presidente de YPFB, en esta reunión de directorio contra el decreto supremo 5676. No se puede retroceder, de pronto sí realizar algunos ajustes al decreto. Nuevamente la postura que pues se ratifica por parte del gobierno. Escuchemos al presidente de la CAO también a continuación.
16: De los agropecuarios de Santa Cruz nos apersonamos, como fue el mandato de nuestra asamblea extraordinaria de productores el día jueves en Guarnes. Vamos acá a presentar la resolución para que el Comité Pro Santa Cruz pueda aplicar sus estatutos, que el directorio del comité pueda debatir nuestro pedido de un llamado de la Asamblea a la cruceñidad.
17: No se va a abrogar si no va a haber modificaciones.
16: Tenemos que ser claros, nosotros hemos estado trabajando con autoridades 3 días seguidos, no hemos llegado todavía a los... puertos necesarios para tener una solución transversal a la situación del combustible. En este momento siguen los agropecuarios de Santa Cruz desabastecidos totalmente de combustible. Los surtidores ni a 18 bolivianos pueden ir a comprar combustible. Viene una campaña de verano, viene la cosecha de invierno y necesitamos buscarle solución. Nuestra asamblea, vamos a cumplir con nuestra asamblea, con nuestro mandato de venir al Comité Pro Santa Cruz, pero esperemos que hayan las normas que correspondan para que se llegue a una solución de fondo y que haya combustible en el sector productivo.
17: ¿Por qué hay contradicciones? Porque el mismo presidente ha indicado de que está normal la distribución del combustible.
16: Las colas hablan por sí solas, el desabastecimiento habla por sí solo. En este momento los invito a un surtidor y no se puede comprar ni un turril de 200 litros de diésel, ni a 18 bolivianos. Entonces, en ese sentido, tenemos que seguir esforzándonos y tenemos que estar metidos en todo lo que sea hablar, dialogar, para que haya una norma correcta en favor de los bolivianos, que tengamos el combustible oportuno, que tengamos que se termine la discriminación de los dos precios para que se termine el mercado negro, la corrupción y la fila en los surtidores.
14: ¿Presidente, sí o sí sale movilización en medidas de presión?
16: Eso lo tiene que debatir el directorio del Comité Pro Santa Cruz. En este momento nos vamos a personar para entregar nuestra resolución como asamblea.
17: El mismo presidente ha indicado...
16: La importación de combustible tiene que ser liberada irrestrictamente. Necesitamos combustible en todas las estaciones de servicio. Necesitamos que se libere el IVA y el IT para que el impacto no sea tan fuerte. En este sentido, seguimos sentados con las autoridades que correspondan para buscarle una solución de fondo. Necesitamos una normativa que se solucione. El sector productivo está 3 años en cola y esto no puede continuar, sino...
5: En 3 años haciendo filas el sector productivo, esto no puede continuar, señala el presidente de la CAO, Klaus Ferkin. También ha sido enfático al solicitar que se libere la importación de combustible para que se pueda asegurar de esta manera el trabajo. Se desarrolla este encuentro en medio de la expectativa por las decisiones que puedan asumir las autoridades respecto al decreto. Recordemos que se venció el ultimátum al gobierno por parte del sector productivo, dándoles un plazo definitivo para anular la norma. Como no hay respuesta, también el presidente de la CAO decían que van a enviar ya pues prácticamente todo el informe al Comité Pro Santa Cruz. Lo van a entregar ahora para ver si se activan o no las medidas de presión departamentales. Como primer paso, se habla de la convocatoria a una asamblea de la Cruz Ceñidad. Mientras continúa también el peligro, ¿no? Un peligro crítico de desabastecimiento de alimentos e incremento de costos en la canasta familiar si se mantiene el precio diferenciado. Estamos sobre las 9:38. Consejos importantes. En breve volvemos. Aguárdenos, por favor.
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3: El Comité Cívico. El Comité Cívico Pro Santa Cruz, pues, anunció que podría convocar una asamblea de la cruceñidad para definir nuevas medidas de presión ante la falta de soluciones a la escasez de diésel y el rechazo al decreto supremo 5676. El vicepresidente cívico Agustín Zambrana afirmó que la institucionalidad cruceña debe asumir acciones frente a las situaciones que afecta a los sectores productivos, al sector del transporte, pero sobre todo también es que se va reflejando todos estos temas en lo cotidiano de la población, ¿no? La gente que tiene que hacer las filas y se está pidiendo una solución. En cuanto a la solución, ya no pasa simplemente por el gobierno. Los cívicos están anunciando nuevas medidas por la crisis del combustible. Escuchemos lo que señalaba Agustín Zambrana.
4: La institucionalidad regional por todo el país tiene que tomar decisiones. Lamentablemente, el que nos mete en este bolonqui son los gobiernos públicos nacionales. En su momento, el socialismo del MAS, hoy el centro derecha, centro izquierda, como usted quiera llamarlo, el señor Rodrigo Paz. Entonces, hoy necesitamos nosotros darle la solución, porque ya la solución no pasa por ellos, porque ellos no tienen la solución. Se lo ha tratado de ayudar. Nuestro sector agropecuario les ha rogado, les ha implorado, esta es la solución, esta es la solución, esta es la solución, y no acataron. Entonces, nuestro sector agropecuario ha sido muy preciso en decir, esta reunión del día lunes, el directorio ampliado, tenemos que ejercer un método de presión más. Eso ha dicho nuestro sector agropecuario. Y nosotros, obediente a esa situación, como Comité Pro Santa Cruz y

0: de solucionar. Y dos, para encaminar el futuro de evitar el colapso al cual nos está llevando esta inacción del gobierno.
1: Bien, bueno, ahí está entonces la situación que es clara, ¿no? En este caso, la reunión de directorio que en el bloque anterior les habíamos contado ya se está desarrollando y luego de esto analizar si se convoca o no a la Asamblea de la Cruceñidad. ¿Qué dicen los productores? Estamos en contacto con el señor Juan Tupapasa, productor del Norte Integrado de Santa Cruz, a quien le agradecemos este contacto. Bienvenido a Radio Éxito Bolivia. Naira los saluda. Estábamos hablando sobre estas determinaciones del Comité Cívico Pro Santa Cruz, de pronto la posibilidad de convocar una asamblea de la cruceñidad para tomar acciones ante el decreto supremo 5676. El gobierno ha vuelto a señalar a través del presidente de YPFB que no se elimina el decreto, y en medio de esta situación, ¿cuál es la afectación que está sufriendo el sector productivo? Le consultamos, señor Tupa, ¿cómo está?
2: Muy buenos días, gracias por la entrevista. Lamentablemente el gobierno está haciendo oído sordo y no quiere entender el sector productivo. El sector productivo es el que genera divisas para el Estado, y realmente que producir ahora no sale muy caro. Con el combustible, aparte que no hay combustible, empieza a subir el precio del diésel. Entonces para nosotros es imposible ya poder producir. Entonces estamos muy afectados y creo que la medida que están tomando los productores es de bloquear y bueno, de que ese decreto se abrogue, ¿no? Entonces, y estamos junto con el Comité Cívico y la CAO, que han decidido, vamos a apoyar también a todas esas medidas de presión, ¿no? Que lo que se quiere es abrogar ese decreto.
1: Cuando usted nos dice estamos junto a la CAO y el Comité Cívico también, ayúdenos a entender, ya existió una reunión la semana anterior donde estuvo presente el ministro Oscar Mario Justiniano. Ahora hay una reunión de directorio donde está participando el presidente de YPFB. ¿Van a seguir dialogando con el gobierno? Porque entiendo que había un ultimátum que vencía la jornada anterior para eliminar el decreto.
2: Lo que pasa es que el ministro y las autoridades de YPFB nos quieren debilitar, nos quieren dividir a las organizaciones sociales, se organizan con uno y otro productores, lo que más bien debemos unificar a todos, y de ahí lo que se quiere es que ese decreto se abrogue para todos los productores, ¿no? Porque es una necesidad, y de ahí empezar a trabajar, porque realmente no nos socializa, todo decreto que sale lo hacen entre la noche y la mañana, ¿no? Entonces no nos avisan, entonces no nos dicen, porque el sector productivo es el que más está muy preocupado. Y realmente esta campaña que viene de verano, que no vamos a llegar a cumplir lo que estamos pensando sembrar, ¿no? Entonces eso es lo que estamos nosotros como productores preocupados, ¿no? Y realmente se sienta con gente que en realidad nos queda dividir a los productores, ¿no? A los dirigentes.
1: Claro, claro, veamos qué es lo que dicen ahora, ¿no? Porque la lectura es la misma, ¿no? Porque el gobierno dice no se elimine el decreto, sí se puede corregir, no retrocedemos, lo acaba de decir el presidente de YPFB, y usted nos dice vemos un afán de querer dividirnos, y de pronto también le consulto, ¿de ganar tiempo?
2: Sí, yo creo que eso está lo que quiere ganar de tiempo, un poco cansarlo, ¿no? Pero si los productores ahorita estamos esta semana no vamos a unir más. Hay necesidad, y justamente hablamos ahorita con los demás de la zona norte ya, del BN y todo eso, estamos unidos. Al menos San Pablo está decidido de una vez, San Julián también está decidido, tal día miércoles a plazo también. Caso contrario, vamos a seguir, ¿no? Lo que se quiere es que se abrogue el decreto.
1: Ahora decíamos también lo siguiente, y queremos entender, porque nos preocupa muchísimo a la población lo que nos señala usted, señor Tupa. Hay afectación por falta de diésel y producir ahora nos sale muy caro. Si no se retrocede en este decreto, tomando en cuenta eso de que producir no es como antes, que no hay el combustible, que si se lo encuentra es demasiado caro, entonces, ¿en qué podría derivar todo esto?
2: En la escasez de alimentos, pues. No vamos a sembrar los productores, al menos el pequeño productor que siembra de 5 a 10 hectáreas no va a llegar a sembrar ya. Entonces es muy complicado. Entonces no se olvide que casi, me animo a decir, un 40-50% son pequeños productores. Entonces esa gente que no va a llegar a sembrar va a disminuir, digamos, en la producción, inclusive va a afectar en generar divisas para el Estado, siendo que el gobierno debería apoyar más bien al pequeño productor, ¿no? Darle las condiciones, las herramientas para que pueda De nada sirve vender un

0: que ser caro, y los repuestos y los agroquímicos no han bajado nada, siguen lo mismo caro. Entonces, y nuestra producción, el arroz está barato, la soya bajó de precio, el maíz bajó de precio. Entonces, no hay condiciones, el gobierno no regula, digamos. Cuando está caro los productos, el gobierno interviene. Cuando está barato, nada, no se acerca. Parece que el gobierno quiere quebrar a los productores, no sé cuál será la intención del gobierno.
1: ¿Y qué opina usted de las declaraciones del ministro de Defensa? Esto les dijo a los productores. Si se abroga el decreto 5676, se van a quedar sin diésel porque no habrá dinero suficiente para poderlo comprar. Pero creo que ahora tampoco se encuentra diésel, ¿no? ¿Qué le diría?
0: Mire, lo que queremos que el gobierno ya hace tiempo viene diciendo, nos van amenazando que nos estamos subvencionando. Hemos aceptado el 980 de 372 a 980 con la intención de que haya diésel. Y hubo una compensación a los pequeños productores. No se ha visto nada. Ahora nos llega a subir a 18. Y tampoco no hay diésel. El único que hace es el mercado negro para que los mismos funcionarios, los mismos de yacimiento, están generando esta corrupción. Solamente para que, ¿cómo le puedo decir? Han subido el precio solamente para que, para ellos, para que se haya más corrupción. Pero sin embargo, que nos dejen los productores que nos podemos importar nuestros combustibles, podemos llegar a importar, pero que nos deje arancel cero, cero de impuestos, cero por lo menos un año, hasta restablecer el pequeño productor, hasta que pueda mejorar las condiciones.
1: En todo caso, se está pidiendo que exista una liberación de importación de combustible, arancel cero.
0: Es arancel cero, cero, cosa que en otros países, el puesto en frontera, están hablando de 0,90, 80 centavos de dólar el litro. Imagínense, compadre, y directamente no nos va a llegar a costar más de 10, 50, lo mucho 11, pero ya el gobierno se desliga, digamos, de estar consumiendo, de proveer los combustibles. Lo que pasa es que ellos le quieren manejar el monopolio, ¿para qué? En otras palabras, para robarnos. Eso es lo que quieren hacer.
1: El gobierno no quiere dejar el monopolio porque tiene otros intereses. Ahora, han venido dialogando durante varias semanas de pronto, ¿no? Usted nos decía, vemos que hay un interés de querer ganar tiempo, de querer dividirnos, pero le consulto, ¿las medidas son inminentes si es que no se elimina este decreto? Porque no entiendo más qué ajustes se le pueda hacer. Sí, el gobierno plantea ajustes, pero resulta difícil de entender. Uno, porque como usted lo ha señalado también, de la noche a la mañana se ha conocido el decreto. Dos, porque no se está viendo la raíz de todo esto, ¿no? Que no se está produciendo como se debería y no hay el combustible. Entonces, ¿qué posibles acciones se irán asumiendo?
0: Lo que queremos es que el gobierno abra el decreto y hay condiciones para poder trabajar, que no dé condiciones, pero con este precio de combustible no se puede, que no deje importarnos directamente los productores, pero que realmente el gobierno nos apoye. Somos nosotros los que a corto o mediano plazo podemos generar divisas para el Estado. No hay dólares, ahorita inclusive no hay dólares. Imposible, ahorita todo lo que nos pagan es en boliviano. Y cuando uno quiere comprar las cosas, está carísimo. Entonces, por esa razón, queremos que el gobierno abra este decreto. ¿Para qué? Para poder trabajar.
1: Ahora, las medidas ya dependerán si se convoca o no a la Asamblea de la Cruceñidad. Ahí se estarán tomando decisiones.
0: Ahí vamos a decir todo. Estamos esperando el gobierno hoy día, justamente Montero está de aniversario. Aquí en Montero, toda la gente, el campo, la ciudad, todos estamos, pero estamos a la expectativa. Estamos mañana pasado, si no nos vamos a salir toda la gente.
1: Y así el tiempo sigue pasando. Si continuamos en esta misma situación, ¿qué alimentos estarían en riesgo y hasta cuándo no tendríamos pues los alimentos y cuándo ya no?
0: El arroz, esta campaña de verano no se va a llegar a sembrar el arroz. Va a escasear, porque estamos llegando a sembrar un 40%, 50% del arroz. Se está disminuyendo.
1: ¿Qué otros alimentos continúan en la lista?
0: Pues el sorgo, maíz, la soya, hemos dejado de sembrar en este invierno. De las 250 mil hectáreas que siembran en el norte, por lo menos hemos llegado a 150 mil. Ya se ha reducido. Y este verano, con el fenómeno del niño, te puede escasear más. No vamos a llegar a cumplir las 800 mil hectáreas que se proveen.
1: ¿Y cuándo la población sentiría los efectos en su bolsillo?
0: Para el próximo año. próximo año.
1: Así va la situación, para que lo tomemos en cuenta también, ¿no? Porque el gobierno decía no hay afectación, tampoco es inmediato, ¿no? No es en un par de días, pero el perjuicio y sobre todo el temor es lo que pueda ocurrir con los alimentos, sobre todo con el arroz de aquí en adelante. Estaremos al pendiente, le agradecemos este contacto, señor Tupa, hasta más adelante.
0: Muchas gracias.
1: Gracias, gracias a usted. Bueno, los productores, como han podido escuchar, están cansados, están agobiados. Dicen, el gobierno no quiere dejar el negocio que hay en el tema del combustible. Dice, el gobierno nos quiere dividir, el gobierno quiere ganar tiempo y no evalúan la afectación por la falta de diésel. No hay combustible, está afectando a la producción y hay un riesgo también de que los alimentos puedan subir su precio desde la próxima gestión. Incluso hay alimentos que no se los puede encontrar, como es el caso del arroz. Están aguardando las decisiones que se puedan asumir en la Asamblea de la Cruce, si es que se logra instalar, ¿no? Si se convoca a esta asamblea a todos los sectores.
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1: Así es, vamos a continuación con la noticia en vivo. Mirko Sokol renunció al cargo de comandante general de la policía. Es lo que ha confirmado el ministro de gobierno, Marco Oviedo. Estas son las declaraciones de la autoridad.
3: ¿Renunció o lo cambia, ministro, por favor?
4: Bueno, sí, presentó su renuncia. Es incumbente. Es incumbente. El Estado boliviano me ha dicho que si le acepta y que se nombra un nuevo comandante. Simplemente lo que yo les puedo decir, hasta donde conozco, es que él dice que ha cumplido un ciclo. Nosotros respetamos la decisión de un policía de tanto mérito como es el general.
5: No han empezado los audios, ministro, gracias, para su salida. Gracias, ministro,
1: por favor. Bien, fue breve el ministro de gobierno, pero confirmó la renuncia respecto al general Sokol. Estas fueron sus palabras al momento de salir de la ANAPOL, presentó su renuncia y el presidente Rodrigo Paz me dijo que se le acepta, es lo que ha señalado el ministro de gobierno. Es una noticia que está en desarrollo. Vamos a escuchar una vez más, por favor.
3: ¿Y al comandante?
4: Bueno, sí, él presentó su renuncia. El presidente del Estado boliviano me ha dicho que si le acepta y que se nombra un nuevo comandante. Simplemente lo que yo les puedo decir, hasta donde conozco, es que él dice que ha cumplido un ciclo. Nosotros respetamos la decisión de un policía de tanto mérito como es el general.
5: No han empezado los audios, ministro.
1: Bueno, cuando le consultaron el tema de los audios, ya no quiso responder. Estamos sobre las 9:58. Marcamos una nueva pausa. Enseguida regresamos. Aguárdenos.
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0: Estamos de regreso 10:04 a.m. Gracias por acompañarnos. Ingresamos juntos a esta segunda hora a través de Radio Éxito Bolivia. La información desde diferentes puntos del país. Vamos hasta Tarija, donde también se pronuncian los transportistas en relación al decreto 5676. Mario Fernández, lo escuchamos. Bienvenido.
1: Gracias. El transporte libre de Tarija ha indicado que el decreto 5676, en vez de solucionar, ha venido a empeorar la situación, ha indicado el ejecutivo del transporte libre de Tarija, Luis Ecaso. Ha ratificado el pedido de abrogación del decreto 5676, cuestionó su efecto desde su aplicación, ha señalado que profundizó la crisis económica favoreciendo el contrabando de combustible.
2: Y nos ha devuelto los daños. Estamos pidiendo la abrogación del 5676, porque en vez de venir a solucionar, ha venido a hacer que se acreciente el mercado negro, y en vez de que dar solución, ha empeorado. Y creo que esa situación amerita de que el gobierno tenga que retroceder y abrogar este decreto. Es abrogar y luego trabajar en mesas, que el ministro de Hidrocarburos se siente con nosotros y con los grandes empresarios a ver cuál es la mejor solución.
1: El autotransporte libre de Tarija en los próximos días tendrá un ampliado nacional para poder analizar esta situación y ver las futuras movilizaciones.
2: Nosotros tenemos un ampliado nacional los primeros días de septiembre y ahí se va a determinar qué cosa se va a seguir hacia adelante. No podemos decir qué cosa vamos a hacer, porque eso es prácticamente avisar al gobierno que pueda tomar sus previsiones. Pero nosotros, que hemos dicho, la solución no era esto, y creo que abrogar y luego sentarse a dialogar con todos los sectores involucrados, los grandes consumidores y nosotros de transporte, para no afectar al ciudadano común.
1: Red de Noticias Éxito, Mario Fernández.
0: Gracias, Mario. Un abrazo a todos nuestros amigos en Tarija. La solución es abrogar y luego de esto sentarse a dialogar, es lo que señalan los representantes del transporte en Tarija, apuntando a que se deje sin efecto el decreto supremo 5676, toda vez que trae bastante complicación o complicaciones en plural para el sector. Ha empeorado, decían, la situación, es lo que reflejan los transportistas. Bien, dejamos por unos instantes esta información desde Tarija para recibir al diputado Rolando Pacheco con la novedad de esta jornada. Diputado, ¿cómo está? Bienvenido a Radio Éxito. Naira lo saluda. Más temprano ya pues nos enterábamos de que Mirko Sokol dejó el cargo de comandante general de la policía. Hace instantes lo confirmó el ministro de gobierno. ¿Usted qué ve en este caso? ¿Es una renuncia? ¿Le habrían pedido que deje el cargo? ¿Cómo está? El país lo escucha en Radio Éxito.
3: Buen día, licenciada, gracias por la invitación. Saludar a toda su linda audiencia de Radio Éxito. Primero, dejar en claro de que la policía boliviana está viviendo uno de sus peores momentos institucionalmente hablando, por diferentes denuncias de corrupción y narcotráfico. Estoy seguro que al general Sokol no lo están despidiendo con flores o con banda. Lo están despidiendo diciéndole que renuncie, o si no, lo van a votar. Entonces el general Sokol ha tenido que dejar su renuncia el día de ayer. Le informo, según las investigaciones que nos llega la información, el día de ayer por la tarde el general Sokol terminó renunciando, pero dándole un golpe a la institucionalidad. O sea, el general Sokol, al irse él, quiere meter a su gente de él para que sigan ese mismo lineamiento de corrupción y narcotráfico, dando un golpe a la institucionalidad de la policía. De la promoción 1994 le están dando de baja a toda esa promoción y está asumiendo le han dado de baja a la promoción 1993 y está asumiendo la promoción 1994, en el cual están queriendo a la fuerza de que asuma el noveno del curso. Entonces, la policía me ha hecho llegar esa denuncia, la cual nosotros estamos muy preocupados, porque ¿cuál es la finalidad? De que continúe la corrupción, el narcotráfico, el mismo lineamiento.
0: Que no sea por mérito en este caso, ¿no? Como que correspondería.
3: Exactamente. La policía boliviana tiene su propio, según su reglamento, sus propios méritos, están del primero al 24, de acuerdo a cuántos son. En este caso quieren el general Sokol, ex general, porque ya renunció. El señor quiere él colocar al noveno de la promoción 94, dándole de baja a la promoción 93. Esto nos llama la atención porque de esto devela de que siguen queriendo meter mano a los ascensos. Y eso es un golpe a la institucionalidad, meter a dedo, como decimos. Entonces no lo podemos permitir. Es por ende que en mi calidad de diputado yo en estos momentos estoy presentando una denuncia y gracias por darnos la palabra para respaldar este hecho, el cual es un daño a la policía boliviana. ¿Con qué moral le vamos a decir a la policía que está haciendo mal las cosas cuando el mismo gobierno quiere a dedo meter, ¿no? Entonces es muy crítico, para nosotros es crítica la situación. La policía necesitamos que actúe institucionalmente. ¿Por qué? Sin manoseo. Ahorita hemos visto un caso muy importante, el cual está en investigaciones, el cual el Ministerio Público mismo ha dicho de que están mandando operadores para que no avancen las investigaciones en el tema de
0: Cerimedo.
3: Cerimedo, el cual este caso es muy relevante, el cual el señor Cerimedo sabe lo grande negociado que ha hecho con el gobierno, con ministros y demás. Entonces, quieren colocar una policía servil de que tape, de que busque impunidad en este hecho de el cual ha conmocionado no solamente a Bolivia, a nivel internacional.
0: Exactamente. Ahora, a propósito de que traiga colación este caso, el caso Cerimedo, ¿habrá pensado también, porque se ha dicho, por ejemplo, que él tomaba decisiones, que estaba rodeado por la policía, ¿no? Es decir, estuvo llegando a altas esferas, no solo quedó ahí, sino también, ¿habrá tenido que ver algo con esta institución del Verde Olivo, diputado?
3: Obviamente, licenciada, informar que el señor Cerimedo manejaba grupos de élite, coordinaba con jefes policiales. Más caso le hacían al señor Cerimedo la policía que al general Sokol, esos niveles. A ver, en el Beni, que este diputado hace semana lo denunció, que el señor Cerimedo, en coordinación con jefes policiales, estaban coordinando para sacar avionetas con droga, cobrando montos de dinero altos. Y esto lo sabía el general Sokol, lo sabe el ministro de gobierno, pero no hacían nada. ¿Por qué? Porque el señor Cerimedo era el padrino del general Sokol, era el padrino del ministro, era el que lo recomendaba ante el presidente. El señor Cerimedo recomendó a varios, entre ellos al de YPFB, entre ellos al de aduana, al general Sokol. Y lo sostenía porque ante diferentes denuncias, ¿por qué no lo sacaban? Porque ahí metía mano el señor Cerimedo y la ventanilla única ante el presidente. Por eso el presidente estaba ciego, sordo y mudo. No escucha porque su entorno le decía todo lo contrario, y ante diferentes denuncias de corrupción y narcotráfico, el señor Cerimedo era una pieza. Y ojo, una pieza. Hay varias piezas en esa estructura. Otra de las piezas que ya se está haciendo a un lado es el señor general Sokol, que nosotros aplaudimos que su renuncia. Esperemos de que no haya manoseo, y eso es lo que en este momento estamos denunciando, ¿no?
0: Antes de volver a este caso, ¿no?, de Sokol, le consulto lo siguiente. El fiscal general del Estado hace un par de días advertía a funcionarios que intenten de pronto, no sé, interferir en el caso Cerimedo. Aténganse a las consecuencias. El mensaje ha sido absolutamente claro. ¿Usted a quién apunta? ¿Quién sería esa advertencia de que quiere, no sé, trancar las investigaciones en este caso?
3: La información que nos llega es que policías de inteligencia estaban haciendo seguimiento a los fiscales, metiendo la mano en las investigaciones, obstaculizando, haciendo desaparecer información. Cuando el fiscal asignado es el jefe de una investigación. Entonces, y es por ende que el fiscal general, que nosotros aplaudimos porque tenemos que respetar la independencia, está la constitución claramente que tiene que ser el Ministerio Público quien liderice una investigación. Por eso es que el fiscal general salió a denunciar. y es por ende que nosotros lo respaldamos, porque este caso de Cerimedo tiene que llegar a la verdad de los hechos, tiene que resolverse. No puede haber impunidad, porque aquí, mientras unos cuantos extranjeros, bolivianos, se están acumulando fortuna en base a la corrupción y narcotráfico, muchos bolivianos, millones de bolivianos hoy están luchando día a día para llevar el pan a la boca, tomando en cuenta que este gobierno no está haciendo gestión, no está trabajando para todos los bolivianos. Entonces nosotros vemos de que este caso sí o sí se tiene que buscar, esclarecer las personas que están conformando esta asociación delictuosa, esta mafia, tienen que estar tras la reja, y una pieza fundamental el señor Cerimedo. Al señor Cerimedo, a ver, yo he visto varios casos. En el tema de feminicidio, por ejemplo, lo agarran a los feminicidas, lo meten preso, hasta lo hacen hablar a la fuerza para que declare. Es lo mismo a los narcotraficantes, pero a él, al señor Cerimedo, más bien lo cuidan los policías, le dan celular, le dan computadora. ¡Qué privilegio! Obviamente, porque este señor es pieza fundamental en la mafia que ha conformado Rodrigo Paz.
0: Ahora voy por lo siguiente. En el ámbito de hacer una evaluación, ¿cómo califica usted, diputado, el paso institucional de Mirko Sokol al frente de la policía boliviana, ¿no? Tomando en cuenta los siguientes aspectos, ¿no? Tema de sicariato, volteo de droga, relojes de Marcet, y la lista podría continuar.
3: Lamentablemente, el general Sokol, en vez de ayudar, ha perjudicado a la policía. Lo decía hace un momento, hoy la policía vive una de sus peores crisis interna. ¿Por qué? Porque está siendo penetrada por el narcotráfico y la corrupción. Hemos escuchado, sin ir lejos, a los días de iniciar su gestión, el caso Maletas. Cuando la policía boliviana, algunos malos policías tenían conocimiento de esas maletas que entraron con plata, no informaron. Desde ahí ya se lo debió sacar al general Sokol, al ministro de gobierno. No lo hicieron, continuaron. Luego vimos de que la DEA, en coordinación con la policía, se entraron a arrestar al señor Marcet, que está bien, aplaudimos. Pero, paralelo a eso, se robaron todas sus cosas, plata, millones y millones de dólares. Y otra vez la policía boliviana. Alguno malo policial a la cabeza del general Sokol. No dijo y no hizo nada el general Sokol. Luego, narcotráfico día por medio. Encuentran en todas las fronteras, menos en Bolivia. Sicariato, mafia, hasta un magistrado han matado. Entonces, hoy Bolivia no está segura. Hay mucha inseguridad ciudadana. Hay mucha zozobra y caos en la mentalidad de la población. Y eso es porque la policía boliviana no está haciendo bien su trabajo. El comandante desde la cabeza. Hay veces cuando uno lo para una patrulla, tiene más miedo que lo pare un maleante. Así, esos niveles estamos de la imagen. Entonces, esperemos que este nuevo comandante cambie esa imagen de la policía boliviana, porque todos nos queremos sentir seguros ante nuestra policía. Una institución muy importante, que yo lo respeto hartísimo, pero algunos malos policías, como el general Sokol, le han hecho daño a esta institución loable que trabaja día a día por el bienestar de Bolivia.
0: Ahora, yo cierro con lo siguiente también que nos interesa, los audios que se han filtrado, ¿no? Porque si bien Sokol deja este cargo, pero también la investigación en este aspecto debe ser transparente y tiene que avanzar.
3: Exacto. Hay diferentes hechos de corrupción, narcotráfico, los cuales está metido el general Sokol, y él busca de que no avancen estas investigaciones. Por eso es que él, a la fuerza, y obviamente en complicidad con el ministro, están queriendo meter nuevos policías afines a ellos. Entonces ellos y el gobierno no quieren que avancen estas investigaciones, quieren que el señor Cerimedo lo suelten. Así que como el tema del oro, usted ha visto cuando el oro más tardó en entrar que en salir, así el tema de las maletas, el tema de los relojes, en todos los temas donde han estado metidos policías quedan impunes, ¿no? Entonces, como diputado, nosotros vamos a hacer seguimiento y ténganlo por seguro de que tarde o temprano todo va a salir a la luz, porque los delitos de los funcionarios públicos no prescriben.
0: Nos decía usted que estaba presentando, esta jornada ya presentaría una denuncia. ¿Nos reitera, por favor?
3: Sí, nosotros estamos presentando una denuncia ante la Comisión de Policía y Fuerzas Armadas de la Cámara de Senado, quien ve el tema del ascenso, por el golpe a la institucionalidad que se le está dando a la policía boliviana. Tomando en cuenta que yo ya tengo un proceso penal contra el general Sokol por este caso específico, porque él fue hasta la asamblea a meter una lista, no es su trabajo de él meter la lista. Entonces, el general Sokol está envuelto en diferentes irregularidades, las cuales no pueden quedar impunes.
0: Bueno, y a propósito de la denuncia, estaremos realizando el seguimiento como corresponde. Diputado Pacheco, un abrazo para usted. Muchísimas gracias por estos minutos con Radio Éxito.
3: Muchas gracias, muchas bendiciones para todos.
0: Lo propio, que tenga una muy buena jornada. Estamos sobre las 10 de la mañana con 20 minutos. En breve volvemos.
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0: Estamos de regreso 10 de la mañana con 25 minutos. Hay preocupación en Camiri por parte de los trabajadores de la cooperativa de agua Copagal. No reciben sus salarios desde hace 7 meses. Héctor Aguilar Mercado, adelante, por favor, coméntenos los detalles. Bienvenido.
1: Este es el informe desde la capital petrolera del país. Los trabajadores de la cooperativa de agua Copagal hace 7 meses atrás que no reciben sus salarios. Farid Pérez, su dirigente, a propósito con la palabra.
2: Preocupado en la situación económica de nuestros sueldos. Ya, hasta el momento se hizo un convenio, tenían que pagarnos 2 meses cada, 2 sueldos cada mes, pero no se ha dado.
1: Lamentablemente, el Consejo de Administración no está cumpliendo e inclusive no habrían pagado sus aportes a la gestora.
2: Ya. Anteriormente habló el señor Justino, dijo que estaba depositando a la gestora. Tampoco se ha depositado ni un mes a la gestora, más bien estamos ya, creo, dado de baja ya en la gestora todos los trabajadores.
1: Finalmente ha señalado de manera clara: damos un plazo de 24 horas para la cancelación de nuestros salarios. Caso contrario, asumiremos medidas de presión.
2: Quiero saber, dándole un plazo de 24 horas para que nos dé solución a todos nuestros problemas. Caso contrario, ellos no dan solución a nuestro problema, pero todos los trabajadores vamos a tomar la cooperativa. Pero esta vez vamos a tomar la cooperativa definitivamente para hasta que no dé solución en todo, ya sea tema sueldo, ya sea tema gestora, ya sea tema de ropa que están trabajando, sobre todo lo les he dicho la anterior vez, que les compra lo que entra en el alcantarillado, que es contaminante.
1: En el informe desde Camiri, Héctor Aguilar Mercado, para la red de noticias Éxito.
0: Bien, gracias, Héctor. Hasta más adelante y estaremos de regreso contigo también para conocer en qué deriva ya toda esta situación. Pero 7 meses es muchísimo tiempo, ¿no? Esperando que se les pueda cancelar su salario correspondiente a los trabajadores de Copagal. 10:27.
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0: Bien, nos acompaña estos minutos el señor Pedro Quispe, dirigente del transporte pesado. Don Pedro, ¿cómo está? Buenos días, gracias por estos minutos. Bienvenido a Radio Éxito.
4: Buenos días al país.
0: Le queremos consultar lo siguiente. Estamos, pues, seguramente todos al pendiente de lo que vaya a ocurrir con el decreto 5676 desde Santa Cruz. Hay una posibilidad de convocar a la Asamblea de la Cruceñidad, definir acciones. ¿Cómo ve este escenario y cuál sería también la salida? Porque son varios sectores que se pronuncian contra este decreto y piden su abrogación.
4: Así es que vean ellos, nosotros como transporte no nos metemos. Todos los decretos son malos, ¿no? El decreto del tema de diésel igual, cuando es toda mentira, cuando a la sociedad le están engañando. ¿Quiénes son los grandes consumidores? Somos el transportista, para que conozca la sociedad. No los dragos, no las mineras, que consumen un 20-30%. El pueblo necesita trabajar, el pueblo necesita diésel, gasolina. No así como las mineras. Las mineras pueden comprar, hoy en día está entrando diésel de Perú para las mineras del norte de La Paz. Y ellos tienen. Y el transportista tiene que estar haciendo fila 3-4 días, no abastecerse, perjudicado. Ese es lo de malo. La minera más grande en San Cristóbal, Uyuni, hoy administrado por los chinos, ¿acaso consume diésel boliviano? Importado diésel boliviano, no, ellos importan, para que entiendan, se traen de Chile las maquinarias que existen. La mina más grande en Bolivia no consume ni un litro. Por lo tanto, ¿qué estamos hablando? ¿Qué estamos engañando? Las mineras, ¿cuántas volquetas les dan? ¿Llegarán a 1,000, 2,000 volquetas? Falso, no existe. Me atrevo a decir, tendrán en las minas apenas 300 volquetas contabilizados. El transporte, pues, pasa más de 70,000 tráileres. 70,000. Ahora investiguen cuántas flotas tenemos en Bolivia. Ahí está Bolívar, Cosmos, todos, la Transcopacabana, la Bolívar, ¿cuántos son? ¿Cuántos flotas trabajan con diésel? Aquí se necesita para el pueblo el diésel, no para los grandes empresarios, grandes oleaginosas. Las oleaginosas igualmente, ¿acaso compran? Yo le pregunto, ¿acaso Fino como industria, como planta, compran aceite? No compra, señores. ¿Cuál subcontrata? Para lo que la soya, para la zafra, contrata al transportista. Él no cuenta con las unidades. Para la exportación de su soya, de Fino, para Chile o para los puertos peruanos, transportista es lo que gasta. El empresario tiene que buscarse el diésel. Por lo tanto, es falso. Todos los originosos, Fino, Rico, Sao, los granos, todas las industrias no necesitan unidades, no tienen unidades, perdón. ¿Cuál contratan para la zafra, para su carga de exportaciones? Igualmente, los grandes ingenios azucareros tendrán 100, 200 carros para que abastezcan. Otra gran mentira. Los hermanos tractoristas que necesitan para sembrar la caña de azúcar, ahí están esperando, ¿no? Ahí están. Ellos necesitan. No como la planta, como Guavirá, Unagro, San Aurelio, Bélgica. Ninguno, ¿no? Ninguno. ¿Cuál es el transportista? Presta el servicio a la zafra de caña de azúcar. Otra gran mentira. La sociedad necesita 10. Entonces no podemos engañar a la sociedad. Ahora, ¿por qué dos precios? 9.80 y 18 bolivianos. ¿Por qué? Nadie va a comprar con 18. Esa empresa no van a comprar. ¿Cuál es mentira? El transportista necesita. Por lo tanto, los decretos están mal hechos. Ojalá algún día que reflexionen, que hablen la verdad. El diésel, gasolina, si hay que aumentar, debe ser moderadamente, o debe llegar siquiera mínimamente a 14, 13 bolivianos, no a 18. Los que vean es las autoridades.
0: Uh-huh. Usted decía que vean las autoridades, que vean también ese sector y los transportistas también, en todo caso, ¿qué es lo que van a hacer? Le consulto.
4: ¿Qué hacemos nosotros? Ya estamos cansados de reclamar, denunciando hace 3 años atrás, por escasez total, por mala importación. Ya han importado 20, 30%. Yo denuncié hace 2 años atrás la escasez total. Con este gobierno ha sido lo peor. Ya no pagan a los importadores, ya no pagan al transportista. ¿En qué quedamos? Si no hay plata, que digan, ¿no?
0: En todo caso, pues ha mencionado algo que es importante, ¿no? Desde hace 3 años usted está denunciando, pero no se asumen acciones. Hablan de dejar de lado este decreto, ¿no? Piden los sectores, pero el gobierno dice no, se va a retroceder. ¿Qué es lo que se podría venir de aquí en adelante? Le consulto, porque es un escenario también inestable para la población en general.
4: A ver, lo que va a venir en los próximos meses, una crisis total, que no vamos a podernos abastecer ni gasolina ni diésel, no vamos a poder ni comprarnos ni comer, porque la importación ya no viene, por el dólar que es inestable. No puedo ir a comprar con 13 bolivianos un dólar, no voy a poder. Mañana la mercadería agarro con 13 bolivianos, no voy a vender en 11, en 10, yo voy a perder, por lo tanto no puedo traer nada. Cuando en Bolivia va a ser estable el dólar, recién voy a traer carga de importaciones. Cualquier carga, recién puedo comprar. Mientras no puedo comprar, escasez total va a haber de mercaderías de importaciones, porque ningún importador se atreve a traer ahorita. Por eso en los puertos no va a haber cargas. Está difícil con el dólar, que no es estable en Bolivia.
0: ¿Y cómo ve usted la posibilidad de ampliar el estado de excepción? ¿Qué opina?
4: Nadie hace caso. No ha habido reuniones, ha habido fiestas. Es una burla, si nadie respeta. Para mí es una burla.
0: Bien, don Pedro. Gracias por este contacto. Hasta más adelante. Hasta el próximo contacto. Gracias a don Pedro Quispe, representante del transporte. Se te cortó los últimos segundos de la comunicación. Pero bueno, ¿no? Y es una postura un tanto resignada. Ya hemos denunciado y nadie hace absolutamente nada. El riesgo de aquí en adelante, que ya no es un riesgo, sino que cada vez más se acerca en una posibilidad de no encontrar los alimentos y de que se desate una crisis, ¿no? Total es lo que advierte don Pedro Quispe, representante del transporte también, pero apuntando a que cada uno de los sectores ya verá, ya tomará su decisión. Pero decía, lo más sensato es que sube el diésel por lo menos a 15 bolivianos, pero que no falte el combustible, que nos aseguren que va a llegar el combustible para poder realizar nuestro trabajo.
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7:41 minutos, la música de Demi Lovato en esta jornada de lunes, despidiendo el mes de agosto. Hoy la máxima en la ciudad de La Paz de 24 grados centígrados, la mínima fue de 7 grados más tempranito. Por la mañana cielo despejado, por la tarde y por la noche el mismo panorama, ¿no? Hay que tomar las previsiones, rehidratarnos para continuar con nuestras actividades. Y así hemos comenzado con bastante calorcito esta semana. 24 grados la máxima en Ciudad del Alto, la mínima fue de 3 grados centígrados y hoy la máxima estará alcanzando los 18 grados centígrados, también para que lo tomen en cuenta.

los expertos que la regla de oro cuando tenemos días así sumamente soleados es evitar la exposición directa entre las 11 de la mañana y las 16 horas, además de hidratarnos constantemente y aplicar protector solar cada 2 horas, ¿no? Importante, beber agua continuamente, disfrutar de alimentos frescos. ¿Qué vas a comer a mediodía? No sé, de pronto podemos priorizar ensaladas, ¿no? Y por ahora, mitad de la mañana, una exquisita ensalada de frutas, ¿no? O una fruta que te aporte agua y sales minerales, que es importante, y evitar así las comidas pesadas. Ya lo sabes, en cuidado personal, bloqueador solar, accesorios clave, los sombreros de ala ancha, gorras, lentes con filtro UV y ropa adecuada, algo holgado, cómodo para seguir con nuestras actividades en este lunes. 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

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Estamos sobre las 10:46. Muchísimas gracias por elegirnos. Les damos a todos ustedes. Y antes de marcar una nueva pausa, invitamos a CIA. Y luego, cuando estemos de regreso, vamos a estar revisando los servicios informativos.

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7: Así es, estamos de regreso para compartir y revisar los servicios informativos en esta jornada del lunes, 10:53. Vamos entonces al contacto con nuestro equipo de prensa. Atentos, estamos con Elías Vega. ¿Qué novedades tenemos contigo, Elías? Adelante.
8: Muchas gracias, Nairi. Informarte que el jefe de la División de Homicidios de la Fuerza Especial de Lucha contra el Crimen, Félix de la Paz, coronel René Tambo, informó sobre el levantamiento de un cadáver. Indicarte que un joven perdió la vida debido a que cayó de una altura de 3 a 4 metros. Escuchemos el informe.
9: Los días durante el fin de semana se ha realizado el levantamiento legal de un cadáver de sexo masculino, en primera instancia no identificado, de aproximadamente 20 a 25 años de edad. El mismo habría caído a una altura aproximadamente de 4 a 5 metros, un promontorio de piedras. A raíz de este levantamiento se ha realizado una serie de diligencias, también información a los medios de prensa, donde se ha podido ya ubicar a los familiares. Se ha realizado ya la autopsia médico-legal, lo cual se tiene un traumatismo cráneoencefálico cesado, una causa de muerte por TEC. Al momento también ya se ha tomado la entrevista con los familiares. El joven sería estudiante de... ya egresado de la carrera de Derecho. El mismo tenía que ser titulado de aquí a un mes. Lamentablemente la mamá informa de que su señor esposo había fallecido en temporada de pandemia. Era el hijo único y bueno, con un dolor, ¿no?, muy fuerte con relación a la pérdida de su señor hijo.
10: ¿En qué lugar había sido?
9: Esto ha sido en la zona de La Portada. El joven aparentemente estaba trabajando en alguno de los juzgados. Probablemente haya ido a consumir bebidas alcohólicas en compañía de sus amigos o colegas, lo cual ha hecho que pierda, ¿no?, el sentido de...
8: Ese era el informe que brindaba el coronel René Tambo. Indicó que al momento este cuerpo ya fue entregado a los familiares. Con este informe retorno contigo, Naira.
7: Gracias, Lía. Qué lamentable este informe de la muerte de una persona, un joven. Este joven habría caído de una altura de 3 a 4 metros. El cuerpo ya fue entregado a sus familiares. Cambiamos el rumbo de la información al contacto ahora con Ever Vargas. Adelante, por favor, Ever.
11: Gracias, Nayra. En estos momentos habla la senadora de Alianza Libre, Elena Pachacuta. Escuchemos.
12: Prácticamente terminar simplemente con una detención preventiva, sino que la fiscalía debe seguir la hoja de ruta de investigar la procedencia del dinero, las empresas que supuestamente tenía y, por supuesto, quiénes están detrás de este caso. Queremos saber, los bolivianos, quién le pagó al señor Cerimedo, quién lo contrató, qué funcionarios tenían relación con él o se comunicaban, sobre todo si existen documentos donde se presentaba como asesor presidencial. Y por último, se utilizó el nombre del presidente del Estado para obtener beneficios. Eso tiene que investigarse, tiene que determinar responsabilidades y si aparecen otros delitos, la Fiscalía debe actuar de oficio. Desde la Asamblea, no... Desde la Asamblea vamos a fiscalizar hasta llegar a la verdad. No puede haber intocables, ni Cerimedo, ni funcionarios, ni cualquier autoridad. Y una vez más ratifico, condenamos y rechazamos cualquier amedrentamiento, intimidación a nuestros colegas de Libre, como también a los fiscales a nivel nacional. Porque el caso Cerimedo realmente ha salpicado no solamente al Ejecutivo, sino a los cuatro órganos del Estado. ¿Por qué? Ha empañado a la Asamblea Legislativa, ha empañado al órgano judicial, porque hay un Tribunal Supremo de Justicia, el presidente se había comunicado con el señor Cerimedo. Y se está hablando como el señor Cerimedo era un estratega comunicacional político. Al parecer, Cerimedo también estaba inmiscuido en las subnacionales de nuestro país. Por lo tanto, también salpica lo que es al Tribunal Supremo Electoral y vamos a tomar también cartas en el asunto. Y el caso Cerimedo ya no es un tema del Estado boliviano, es un tema internacional. Países como Argentina, Chile, Perú, Brasil, Colombia se están pronunciando. Yo lo dije en algún momento de manera responsable. El silencio del presidente está empañando a nuestro país y lamentablemente hemos llegado a ese nivel. Yo le exhorto realmente al presidente, a sus ministros, respeten la institucionalidad del Ministerio Público. El Ministerio Público tiene la defensa de la legalidad del Estado y de la sociedad en su conjunto. Y así que caiga quien caiga, el caso Cerimedo se tiene que esclarecer y se tiene que investigar.
11: Bien, ahí estamos escuchando palabras de la senadora de Alianza Libre, Elena Pachacuti, quien exige las investigaciones en el caso Cerimedo. Más adelante estaremos con mayores detalles.
7: Bien, muchísimas gracias, Eve. Las palabras de la senadora Elena Pachacuti exigiendo investigar, pero sobre todo avanzar. No es solamente el tema de la detención preventiva para Cerimedo y listo, se acabó, olvidamos el caso, sino más bien ha señalado que se deben investigar todas aquellas personas quienes estarían involucradas en estos supuestos hechos de corrupción. Estamos sobre las 10:59, momento de llegar hasta Ciudad de El Alto. Vamos a un nuevo contacto contigo, Gil, adelante.
13: Gracias, tenemos información desde la Ciudad del Alto en este momento. El abogado de Ángel Llana, esta persona que habría indicado que la exalcaldesa Eva Copa sería dueña de Luna Park, y llega hasta inmediaciones de sala de prensa para afrontar este proceso que ya ha anunciado el doctor Frank Campero, que se iniciará a Ángel Llana. Escuchemos.
14: Bueno, ellos indican, ¿no?, de que hubiera afirmado de que sería el puesto dueño, ¿no?, la señora Eva Copa de Luna Park o parte accionista, ¿no? Pero como vuelvo a indicar, nosotros no hemos visto un delito que se haya cometido y mucho menos con lo que han denunciado por coacción, instigación pública, delinquir, ahora va a haber delitos de acción privada, indica, ¿no? Una vez más recalco, este tipo de denuncias ya lo ha hecho la señora Eva Copa en toda su gestión, pero no las ha ganado ninguna. Por tal efecto, nosotros vamos a seguir esperando, vamos a estar a la espera de que nos llegue cualquier noticia. No se ha podido demostrar con una documentación como corresponde, pero tal vez lo que ha inducido a que se pronuncien muchos ciudadanos, y no solamente el señor Ángel Llana, es por la situación en la cual se ha evidenciado ese día en la inauguración que su personal de confianza, que era de la señora Eva Copa, su personal primer anillo que tenía de despacho, estaban en afueras organizando esta situación. Tal vez eso ha sido... tal vez lo que ha impulsado a que se llegue a mencionar, ¿no?, a esta autoridad que ha dejado de ser autoridad. Pero si va a ser un delito de acción privada, evidentemente esto va a ir directamente al juzgado, no va a pasar por el Ministerio Público. Queremos ver nosotros cuáles van a ser los actuales y las pruebas que van a colocar en contra del señor Ángel. En su determinado momento, cuando yo tengo que hablar como corresponde, ¿no?, porque quiero ver la denuncia, cómo nos va a llegar, la querella en sí, ¿no? Quiero ver cuál es el fundamento que ellos van a van a indicar, ¿no? Por tal efecto, nosotros estamos una vez más de calco a la espera de todo lo que van a ser los actuados, en especial el doctor Santander. Nosotros, evidentemente, vamos a intentar desvirtuar, no tanto ratificar, desvirtuar todo aquello de lo que se le va a iniciar una querella.
13: Con este informe retornó hasta Estudio Central.
7: Bien, gracias, Sheila. Hasta más adelante, el abogado del señor Chana nos decía, ¿no? Ángel Chana, persona que habría señalado que la exalcaldesa Eva Copa era dueña de la discoteca Luna Park, sale en su defensa y sostiene que efectivamente han tomado conocimiento de la denuncia y estarán sumando los elementos necesarios para su defensa. Por eso es importante y siempre, en conclusión, revisar, ¿no?, cerciorarnos de que lo que vamos a decir sí pueda tener el aval necesario, documentación, ¿no? He escuchado que es dueño, he escuchado que es la dueña, he escuchado que tiene algunos negocios, ¿no? Y no por defender a la exalcaldesa, que no es la idea esa, pero sí también tomar los recaudos, ¿no? No simplemente llevarnos por los dice, porque ahí estamos en un problema y ahora más porque han presentado una denuncia en la ciudad de El Alto. 11:02 a.m. El alcalde de Warnes, Mario Cronenbol, respaldó la eliminación de la subvención a los combustibles y afirmó que prefiere asumir el incremento del costo del diésel para la maquinaria municipal si eso le permite destinar recursos a obras y proyectos, es lo que ha señalado, ¿no? Afirmó que los municipios necesitan priorizar proyectos y obras antes que mantener un combustible subvencionado. El alcalde también sostuvo que la eliminación también permitirá enfrentar el contrabando de los carburantes, pero esta es una firma de convenio de los municipios con infraestructura para colegios y le han estado consultando también sobre otros aspectos. Escuchemos lo que respondía Mario Cronenbol.
15: Eso es importante, eso es lo que queremos los alcaldes, que lleguen proyectos de este tipo para obviamente nosotros hacer gestión, poder llegar a la gente, y creo que esa es la forma de trabajar, ¿no?
16: ¿Se va a aprovechar, alcalde, el tema de la escasez de combustible? Hay varios municipios afectados por esta situación.
15: Sí, sabemos cuál es el motivo, hay el compromiso de obviamente darle solución, y lo importante, como dije en la reunión que tuvimos en La Paz con el presidente, que él se sinceró, y tenemos dos opciones: o seguimos viviendo una fantasía de tener un combustible que no es el precio que realmente deberíamos pagar, o nos lo tiramos, como él dijo, la plata que nos llegue en subvencionar o en hacer gestión y hacer obras, digamos.
17: ¿Cuál es la mejor opción, Mario? ¿Cuál es la mejor opción?
18: ¿Seguir con esto?
15: Yo creo, y lo digo así de sincero, nosotros queremos obras, queremos proyectos, queremos que se haga el hub de carga en Viru. Hay el compromiso del presidente, que me lo dijo personalmente. Nosotros queremos obras, nosotros queremos desarrollo para nuestro municipio, y el contrabando se va a acabar el rato que el precio del combustible sea el mismo que están los países vecinos, porque vamos a ser claros, es así. Entonces, y tenemos que dejar vivir una realidad que no es la que nos corresponde. Si usted me pone a mí una balanza, ¿cuánto tengo que pagar de incremento en el municipio para mover mi maquinaria pesada, contra tener un hub de carga, contra tener proyectos como estos? O sea, yo prefiero proyectos, yo prefiero obra, para, y lo banco, la diferencia que tengo que pagar como municipio con el tema de maquinaria.
16: ¿Que rechaza la abrogación?
15: Yo, particularmente, es decisión personal nuestra. Tenemos que vivir nuestra realidad, esa es nuestra realidad. El problema es que nos dieron una realidad media, o sea, quitaron la subvención por parte. Esto es tener una herida de 8 puntos y te hiciste 4, ya tener la aguja metida, hacerlo, terminarlo, poner los otros puntos que faltan.
19: ¿Cuál es la solución entonces? ¿Qué es lo que se debería hacer para poder mejorar el abastecimiento de combustible?
15: El rato de que el precio que nosotros tengamos de combustible aquí, lo mismo que vale al frente, se acabó el contrabando. Se acabó la escasez también. Muchos están ahorita haciendo negocio con esto. Ya hay productores que calladito están pagando hasta 22 bolivianos el diésel por la necesidad, digamos.
16: Muchos municipios están pidiendo la abrogación, incluso Andecruz.
15: Porque no saben calcular. Ponerle lo que te significa como alcalde, lo que tenés que incrementar para mover tu maquinaria contra los proyectos importantes y de impacto que van a llegar a tu municipio. ¿Qué prefiero yo? ¿Pagar la diferencia o tener un hub de carga de Viru? obtener este proyecto de FPS con el tema de enlosetado, con el proyecto de tinglado, con proyectos realmente importantes.
18: Alcalde, ¿se puede decir que la renuncia merece la renuncia de General Nico Sotelo, el alcalde?
15: Bueno, las renuncias son personales, ¿no? O sea, él sabrá su motivo.
18: No va a afectar eso.
15: Se elige otro, sencillo.
16: Es como política.
15: Por ejemplo, a mí se renuncia un secretario, pongo otro, pues, ¿cuál es el problema?
20: ¿Cómo que le
18: no va a afectar la imagen del presidente Rodrigo Paz, la renuncia luego de estos audios?
15: No sé, pues la gente renuncia porque tiene su motivo, ¿no?
16: ¿Presión política o no? Por las denuncias que ha habido en su contra.
15: Cada quien puede, sabe quién puede resolver su tema. O tener dos opciones, o dar la cara o renunciar, sencillo.
20: Sobre el tema de la declaración del fiscal general, ¿qué opina de que lanzó advertencia a quienes quieran presionar a los fiscales que investigan el caso Sarinero?
15: Yo creo que es correcto, o sea, aquí todos los procesos, todos tenemos derecho a un libre proceso, respetando los derechos de la gente, y nadie tiene que intervenir en esto, pues no, o sea, para que algo se aclare, tienen que dejar que la gente investigue. Si vos comenzás a ponerle condiciones al que va a investigar, obviamente el fiscal tiene toda la razón, déjenlo trabajar. Queremos esclarecer muchas cosas, pero a veces ponemos trabas, entonces no dejamos trabajar a la gente, entonces démosle las condiciones. Si vos sos transparente, abrirle la puerta.
7: Bueno, deben darse las condiciones para que investigue el Ministerio Público. La Fiscalía en este caso ha pedido transparencia a Mario Cronenbol, a quienes están siendo investigados. Démosle las condiciones, es lo que señaló en relación al caso Cerimedo, y también ha respaldado la eliminación de la subvención a los combustibles. Estamos sobre las 11 de la mañana con 7 minutos. Cambiamos el rumbo de la información. Porque el arzobispo de Santa Cruz, René Leigue, pidió reflexionar y evitar que los conflictos sociales y políticos sigan profundizándose en el país por la difícil situación que atravesamos los bolivianos. Durante su homilía dominical, el prelado advirtió sobre la tentación de quienes amparados en el poder llegan a sentirse, dijo, todopoderosos y creen que pueden imponer su voluntad. Aquí decido yo, aquí el que manda soy yo, cuestionó al señalar que esa actitud no corresponde a quienes deben asumir responsabilidades frente a una sociedad que enfrenta múltiples dificultades. Leigue sostuvo y puso como ejemplo que el país atraviesa un momento particularmente complejo y que la incertidumbre se ha instalado entre las familias. Lo que estamos viviendo en nuestro país es tan complicado, tan difícil, que a veces como que no sabemos por dónde va el horizonte, afirmó. En tal contexto, puso como ejemplo los problemas cotidianos que enfrentan los bolivianos para conseguir productos y combustible. El arzobispo también llamó la atención sobre el clima de tensión generado por la circulación de versiones contradictorias y cuestionó que la población muchas veces no sepa qué información es verdadera. Leigue pidió especialmente a las autoridades informar con transparencia sobre lo que ocurre en el país y evitar que la incertidumbre siga creciendo. También dirigió un llamado a los medios de comunicación y a los periodistas para que prioricen la búsqueda de la verdad y eviten reproducir versiones sin fundamento. Afirmó que en medio de la tensión, la información debería contribuir a encontrar soluciones y no alimentar nuevos enfrentamientos. Su mensaje fue en esencia un llamado a bajar la tensión, recuperar la responsabilidad y evitar que los conflictos terminen agravando aún más la situación que ya golpea a muchas familias bolivianas. Estamos ahora sobre las 11 de la mañana con 9 minutos. Finalizamos este bloque.
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13: Bien, estamos de regreso. Hay una posibilidad, hay una idea de ampliar el estado de excepción, que es lo que ocurre en la Asamblea Legislativa. Vamos a conversar sobre este tema con nuestro invitado en esta jornada del lunes. El diputado Diego Brañas está en contacto con nosotros, jefe de bancada de Súmate. ¿Cómo está, diputado? Un abrazo para usted. Gracias por acceder a este contacto con Radio Éxito Bolivia. Naira lo saluda. Buenos días de inicio y bienvenido.
14: ¿Cómo está, estimada Naira? Muchísimas gracias por la cobertura. Bueno, así es. Nosotros ya habíamos indicado semanas atrás que ante las decisiones provocativas que ha tenido el señor Morales desde el Trópico de Cochabamba, indicando que iban a tener un ampliado nacional el 26 de septiembre, para ver qué decisiones y acciones iban a tomar para los bloqueos de octubre, es que nosotros nos hemos alertado y hemos sido una de las primeras bancadas en declarar de que nosotros estábamos analizando la forma de ampliar el estado de excepción, siempre y cuando tengamos en cuenta que el gobierno primero tiene que garantizar el diésel combustible en nuestro país y segundo se tiene que aprobar lo más antes posible la ley antibloqueos. Es por eso que bueno, esta propuesta ha sido bien recibida por parte de los demás asambleístas y ahora ya se está abordando el tema en las distintas bancadas y esperemos que antes de que finalice el estado de excepción que estamos teniendo en nuestro país, pues nosotros ya podamos resolver esta situación a nivel nacional, ¿no?
13: Bien, dos aspectos que se deben poner a consideración. Entonces, como usted lo señala, voy por este que nos interesa a todos, es el tema de que se garantice el combustible. ¿Cómo ve, cuál es la lectura del descontento de diferentes sectores? Porque aún con este decreto no se puede encontrar el combustible, ¿no? Los sectores productores, entre otros, también están analizando qué otras medidas van a asumir. Es decir, no todos son los evistas, sino también hay pasos que la población dice van en contra, ¿no?, de diferentes familias. ¿Cómo evalúa este aspecto?
14: Mire, dejando de lado la posición recalcitrante del evismo, del divisionismo, del odio y la confrontación que genera en el trópico de Cochabamba, incentivado por el gobernador Leonardo Loza, nosotros entendemos a la otra parte de la población que tiene que hacer 7 días fila para poder cargar su combustible, el diésel, saliéndose de sus familias, perjudicándose, o sea, y sobre todo los productores que no, ahora con el nuevo decreto supremo, no solamente les está afectando en gran medida a ellos, sino también que afecta a las alcaldías y gobernaciones que sí trabajan por sus regiones y por sus municipios. Nosotros no podemos entender cómo el gobierno, después de todo lo que ha pasado en nuestro país, no puede resolver aún el tema de la crisis que está generando el combustible. Y ese movimiento es válido, ese movimiento es aceptable. Aún haciendo el levantamiento de la subvención, la población, aparte de hacer fila, tiene que recibir una gasolina de mala calidad y aparte de perjudicarse de ello, no hay un resarcimiento estable. Entonces es entendible ese sector de la sociedad. Por eso es que nosotros habíamos planteado, sacando de lado ese sector recalcitrante, pues el gobierno tiene que resolver el tema del combustible. La semana pasada ha sido interpelado el ministro de Hidrocarburos, pese a tener por lo menos gran parte de esos cuestionantes, ya ha sido respondido por el anterior ministro Medina Celi, aún así se ha llevado a cabo esta interpelación. Y él se ha puesto, por así decirlo, una fecha y un plazo específico en la cual se ha comprometido en resolver lo más antes posible el tema de los carburantes. Ahora, entendemos nosotros también de que desde parte del Ministerio de Economía no hay la liquidez necesaria para poder hacer este tipo de compras. Es por eso que nosotros estamos aprobando todos los créditos que están ingresando a la Asamblea Legislativa, justamente para que podamos nosotros tener la fluidez de la economía y empezar a tener estos carburantes. Lo mejor que pueda hacer el gobierno en este preciso momento es ingresar una nueva ley de hidrocarburos, en la cual también se entienda que YPFB tiene que dejar de tener el monopolio y dejar de ser el comercializador y empezar a explorar estos recursos en nuestro país, y que podamos nosotros recibir a otras empresas del extranjero para que se pueda estabilizar mejor el combustible. Súmate tenía una propuesta de traer a 5 bolivianos en su momento, tanto la gasolina y el diésel a 5 bolivianos directamente del productor al consumidor. Lo hemos puesto en nuestro programa de gobierno sobre la mesa. El gobierno parece que no tiene interés de poder escucharlo, ¿no?
13: Es que me voy con eso, ¿no? El no escuchar, el interés de no escuchar o de no asumir acciones, porque mire, diputado Brañez, usted decía, parece que no hay la cantidad de recursos necesarios y por eso nos hemos puesto a la tarea de aprobar todos los créditos, correcto, pero el ahora exministro de Economía, ¿no? Cuando había sido, bueno, alguna semana antes de ser censurado, le consultaron sobre el tema de esta problemática y él dijo, no faltan recursos, se tiene todo el dinero necesario. Entiendo que es un tema logístico, dijo de YPFB. Entonces, voy con lo siguiente. No se ejecuta un cambio hasta ahora. ¿Por qué? Esa propuesta de que YPFB deje el monopolio ya la sabemos desde hace mucho tiempo. El tema es por qué no se lo hace, porque de esta manera se está perjudicando mucho a la población.
14: Mire, usted ve las incoherencias que hay entre los diferentes ministerios y eso es sumamente preocupante. Y aquí como un ejemplo, semanas atrás se decía, el ministro de gobierno decía que el tema del señor, el tema del decreto supremo tenía que ser abrogado. Si mal no recuerdo, le decía en su momento el ministro de Obras Públicas y que lo iban a abrogar en un plazo de 48 horas. Esta mañana, el ministro de Defensa indica de que eso no va a ser viable, porque si se abroga el decreto supremo, lamentablemente no se va a tener carburantes en nuestro país. ¿Se da cuenta el nivel de confrontación que hay, de incongruencia que hay entre los ministerios?
13: Claro, que uno se termina preguntando qué es lo real, cuál es la versión real.
14: Y justamente ahí es donde nosotros vamos, ¿no? O sea, sale el anterior ministro a decir de que hay la economía necesaria, pero viene un ministro de hidrocarburos y dice, no tenemos nosotros fluidez de dinero para poder hacer la compra de los carburantes. Mire, nosotros tenemos conocimiento de que la anterior semana lo decíamos, ¿no? Máximo en 20 días ya no va a haber abastecimiento de carburantes y de combustible en nuestro país. Y esperemos que ahora sí se puedan aprobar los distintos créditos. Es decir, que se pueda traer la inyección y que puedan ellos adquirir la economía. Hemos aprobado durante todo este tiempo infinidades de créditos y no sabemos si han hecho el debido desembolso, y ha sido compromiso de los mismos ministros que han solicitado estos préstamos en decir, una vez que nosotros recibamos el dinero, vamos a venir aquí frente a ustedes a decirles en qué se ha gastado. Y el ministro de Economía, el anterior, e incluso se había puesto una fecha a plazo que él mismo se la puso, que en febrero de este año iba a aprobar el reformulado. ¿Y hace cuánto lo hemos aprobado? Hace menos de 2 meses. Entonces son incongruencias y una falta de seriedad que el gobierno tiene que empezar a tomar acción. Cuidado el día de mañana ya sea demasiado tarde para el gobierno para querer hablar seriamente cuando las movilizaciones en el país ya sean completamente irreversibles y de dicho sea, sean aceptables. La población ya no está en condiciones de aceptar otra vez 50 días de bloqueo, ya no está en condiciones de hacer otra vez más de 3 días específicamente en el tema del combustible, de la gasolina. Yo creo que están siendo bastante tolerantes el sector del transporte pesado al hacer filas 7 días, al nuevamente hacer plazos, entablar negociaciones con el gobierno. Va a llegar en un punto en donde mucho bla bla y poca acción a la gente ya no le va a abastecer solamente el discurso y van a empezar a bloquear más allá, independientemente de que nosotros extendamos o no, el estado de excepción va a ser incontrolable si el gobierno no le empieza a poner el debido interés y la seriedad necesaria.
13: Ahí justamente va la siguiente pregunta, ¿no? ¿Qué es lo que hasta el momento ha estado solucionando, por ejemplo, el estado de excepción? Le consulto, diputado.
14: Yo creo que hasta el momento ha sido las negociaciones internas que han tenido entre el gobierno que a nosotros nos molesta. Un claro ejemplo es que se le ha condonado a la COP una deuda millonaria con la Caja Nacional de Salud por tener en ellos una deuda por servicios médicos que han tenido en sus cooperativas. Y lamentablemente el gran perjudicado aquí no es el Estado, es la Caja Nacional de Salud que se le debe dinero. Otro de los negociados ha sido que de los 50 días es de que no se lo está procesando al señor Argüello, pero a los otros dirigentes sí. Entonces también ha sido algo que está sustentando todo este tiempo, ha sido la tolerancia de la gente, y especialmente la paz que tanto daño y tanto ha sufrido en realidad todo este departamento a raíz de los bloqueos, porque la gente entendía que la solución no era en realidad el bloqueo. Ahora el gobierno no tiene bloqueos, se le está aprobando los créditos, tiene apoyo en la Asamblea Legislativa Departamental, está en la Asamblea Legislativa Plurinacional, está teniendo apoyo en la ciudadanía, pero también eso ya se está cansando. Hay un desgaste, no solamente en la Asamblea, sino también en la población. Y lo único que le queda al gobierno es simplemente ejecutar lo que ellos hablan y dicen que van a hacer. Hemos tenido nosotros un discurso del 6 de agosto hablando solamente del futuro y gran parte hablando del pasado y muy poco hablando del presente y de lo que se ha hecho. Eso es lo que molesta. Entonces el gobierno tiene que cambiar de chip y empezar a accionar más allá de solamente dar conferencias para decir qué es lo que se pudiera hacer y no qué es lo que se está haciendo.
13: ¿Hasta cuándo esperar es la siguiente pregunta? Porque esto va de la mano de lo que usted también señalaba, diputado, ¿no? No vaya a ser que esto se salga de control. Es decir, pese a que se pueda ampliar el estado de excepción, el desgaste y la molestia de la población puede derivar en otro tipo de escenario.
14: Sí. Mire, más allá de que nosotros ampliemos o no el estado de excepción, que es muy posible que se lo haga, yo no veo una policía boliviana y unas fuerzas armadas comprometidas para que ellos puedan salir a respaldar. Y no le hablo porque se está generando un plan dentro de las fuerzas armadas, sino le hablo desde la realidad. Mira, nosotros nos gustaría escuchar al ministro de Defensa para saber si es que se les ha dado la dotación a los militares para que puedan salir ellos a las calles y poder deshacer una protesta legítimamente en nuestro país. Yo le aseguro que no les han dado ningún tipo de indumentaria, ni siquiera a la policía boliviana, y eso genera entre nosotros un malestar dentro de las Fuerzas Armadas. Entonces, cuando suceda este tipo de movilizaciones, yo le aseguro que la policía y las Fuerzas Armadas no van a salir porque no tienen los recursos, no los pueden mandar. Incluso hemos visto nosotros que han habido armas de fuego en los 50 días y las Fuerzas Armadas y la policía no tienen la indumentaria. No los pueden mandar con palos a combatir con armas de fuego a los efectivos policiales o las fuerzas del orden, las fuerzas armadas. Es un problema muy serio que se viene a partir de ahora, y esta semana es sumamente clave para que nosotros, especialmente el gobierno, empiece a tomar decisiones para ver si es que van a poder sostener todavía el tema de los carburantes, o es de que van a inventarse otra historia más, ¿no?
13: Yo le consulto esto, en cuanto a tomar las medidas necesarias para desactivar la tensión social o esperar a que el malestar vuelva a convertirse en calles bloqueadas, desabastecimiento y confrontación, que no lo queremos. El punto es, ¿cuál sería una medida adecuada, necesaria, cuando hablamos de los combustibles?
14: Yo pienso que la medida necesaria es justamente de que tiene que traer otra empresa en realidad y liberar tantos requisitos para poder importar combustible en nuestro país. Hay empresarios que lo están haciendo, pero ¿a qué costo? Es sumamente alto, y eso pasa por los requisitos que el Estado exige. Imagínense, hay empresas que solamente con el tema de recolectar el plástico y lamentablemente se han ido al Paraguay porque no se les han dado las condiciones. Entonces el gobierno tiene que dejar de ser un Estado centralista y empezar a darle la verdadera autonomía que requiere, no solamente a los departamentos, sino también a la la población, y nosotros como bancaria y la Asamblea Legislativa les está pidiendo al gobierno que se dejen ayudar. Yo lo decía en una entrevista o en una intervención: oye, ayúdame a ayudarte, porque lo que queremos es sacar adelante el país y el gobierno no lo está haciendo.
13: Bien, diputado Brañes, agradecemos este contacto, la explicación que nos ha dado también, y sobre todo siendo objetivos, apuntando a que resuelvan estos dos temas, sobre todo el más importante, el de combustible, y de ahí en adelante se evaluará los otros. Gracias, y lo vamos a volver a convocar. Que tenga muy buena jornada.
14: Muchísimas gracias a usted por la entrevista. Saludos.
13: Lo propio para usted. Gracias. Hasta más adelante. El diputado Diego Brañes ha conversado con nosotros, jefe de bancada de Súmate. La postura es clara. Sí, ellos apoyarían que se amplíe el estado de excepción, pero primero se debe garantizar que llegue el suficiente combustible a todo el país, que ya no hayan filas, que se eliminen las mismas, y para ello pues señaló el diputado que le van a aprobar o le están aprobando todos los créditos al gobierno. Pero también sería bueno pensar, ¿no?, en la población. Por eso le decía, ¿en qué medida se puede garantizar que llegue todo este combustible? 11:29, no se vaya.
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3: Sí, estamos de regreso y vamos a revisar también lo que ocurre en el mundo. Atentos, Trump advirtió que Estados Unidos va a golpear con fuerza a Irán tras el intercambio de ataques que reavivó la guerra. El presidente Donald Trump dijo este lunes que Estados Unidos responderá a los ataques iraníes contra objetivos estadounidenses en Oriente Medio en momentos en que la guerra entre ambos países volvía a estallar tras meses sin combates directos, según reportó Fox News. Vamos a golpear con fuerza, dijo Trump, según un periodista de esa cadena que afirmó haber hablado brevemente con el mandatario. Habrá una respuesta, agregó, tras los ataques iraníes, que a su vez fueron una represalia por un bombardeo estadounidense sobre una isla en el estrecho de Hormuz. Según la prensa oficial iraní, ese ataque dejó 2 muertos. Funcionarios iraníes habían informado que 2 personas perdieron la vida y varias resultaron heridas en el ataque estadounidense del domingo por la noche sobre la isla de Larak, en el estrecho de Hormuz. Irán respondió lanzando misiles contra instalaciones de Estados Unidos en Jordania, que fueron interceptados. Se trató del primer intercambio de fuego directo entre ambos países en un mes. Tras el ataque estadounidense del domingo, la Cancillería iraní afirmó este lunes que Irán no dudará en ejercer el derecho inherente a la legítima defensa y responderá de manera decisiva ante cualquier agresión militar. Y en otra información, Estados Unidos apuesta cerca de 5,000 millones de dólares en inversión y financiamiento a un yacimiento de tierras raras en el estado brasileño de Goiás, en el marco de su estrategia para reducir la dependencia de China en un insumo clave para autos eléctricos, turbinas eólicas y equipamiento militar. Pero según reveló un análisis de Bloomberg, el proyecto bautizado como Pela Ema y operado por Serra Verde Group enfrenta obstáculos técnicos y políticos que ilustran lo difícil que resulta en la práctica construir una cadena de suministro fuera del control de Beijing. Se trata de un proyecto clave de Estados Unidos en Brasil para explorar tierras raras que está enfrentando ahora los desafíos. Washington ya destinó 5,000 millones de dólares al proyecto, pero hay problemas técnicos y riesgos políticos que van complicando la apuesta por armar una cadena de suministro alternativa a la que se tiene a Beijing. Y el objetivo son las tierras raras, como lo hemos estado escuchando. El punto es también porque Washington ha estado involucrando tanto dinero, claro, porque va también a lo seguro. Se trata de un contrato sumado a los 15 años por el cual Serra Verde le vende toda su producción inicial a este vehículo financiero capitalizado por el propio gobierno estadounidense y por inversiones también de los privados. Y la última, descubrieron un sistema planetario con 2 mundos opuestos, uno potencialmente habitable y otro extremadamente caliente. El Instituto de Astrofísica de Andalucía, junto a centros internacionales, ha confirmado la existencia de un nuevo sistema planetario situado a unos 337 años luz de la Tierra, que cuenta con 2 planetas muy diferentes entre sí. Uno de ellos es de corto periodo y extremadamente caliente, compatible con un escenario de mundo de lava, imagínense, mientras que el otro tiene un tamaño tamaño intermedio entre la Tierra y Neptuno y se encuentra en la llamada zona habitable optimista, un área alrededor de una estrella donde bajo determinadas condiciones podría existir agua líquida. Respecto a este último, los expertos aclaran que esto no significa que el planeta sea habitable, pero sí lo convierte en un candidato muy interesante para investigar si tiene atmósfera y también conocer qué tipo de condiciones podrían darse allí. El sistema TOI 1752, que gira alrededor de una estrella enana roja, un tipo de astro más pequeño y frío que el Sol, fue detectado por el satélite. Una misión de la NASA dedicada a la búsqueda de planetas fuera del sistema solar que identifica miles de candidatos a planetas en tránsito alrededor de las estrellas cercanas. Qué interesante, ¿no? Se trata de este trabajo de la cooperación entre España, Japón y también Estados Unidos. Habrá que ver cómo avanza luego de este hallazgo y qué estudios se realizan, no en el planeta potencialmente caliente, ¿no? Sino en el potencialmente habitable. Es un trabajo liderado por el Instituto de Astrofísica de Andalucía, que ha confirmado la naturaleza planetaria de este sistema situado a unos 337 años luz de la Tierra. El dato de la hora es importante. Nos separan 22 minutos de las 12 del mediodía.
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3: Así es, vamos a regresar con los servicios informativos. Vamos nuevamente con nuestro equipo de prensa al contacto. Actualicemos la información. Gilda, estamos contigo. Adelante, por favor.
4: Retomamos la información desde la ciudad del Alto. Nos encontramos con el vicepresidente del Consejo Municipal, Omar Acarafi, con la familia de Brandolini, este joven que falleció en el puente del arquitecto tras haberle quitado su celular. Mañana empieza el juicio oral y se pide justicia para Brandolini. Escuchemos.
5: Un joven que tenía mucho futuro por delante. Un joven como miles y miles de alteños que estudiaba, se levantaba temprano. ¿Y qué pasó? Lo mataron. ¿Qué queremos? Porque el día jueves, hermanos de la prensa, hemos tratado una ley sobre tenencia de armas blancas. No solamente es la ley, podemos tener muchísimas leyes. Lo que pedimos a todas las autoridades municipales, de gobernación y de gobierno central, es que realmente se pueda erradicar, se pueda luchar contra la delincuencia en la ciudad del Alto. Estamos a menos de dos cuadras, a menos de una cuadra de lo que es aquí el puente, el inicio del puente del arquitecto, y ahí tenemos una estación de policías. Mañana, hermanos, hermanas, inicia el proceso de juicio oral. ¿Qué pedimos a las autoridades? Las autoridades deben manifestarse y deben hacer cumplir la ley. Brandon Lee, como miles de jóvenes salteños, no puede ser uno más que ha sufrido y ha caído, ha muerto en manos de la delincuencia. Pedimos a las autoridades competentes, sabemos que la justicia está podrida, sabemos que la justicia, si no metes dinero, no te responden. Por eso emplazamos a las autoridades y le pedimos que no hagan sufrir a la familia, que no les hagan pasar por este calvario. La familia nos ha comentado, nos ha dicho, nos piden fotocopias, tenemos que ir de un lugar a otro, estamos haciendo de este trámite, otro trámite. Que caigan los responsables directos. Tiene que haber los culpables. Y esos culpables tienen que pagar porque han quitado la vida a un joven alteño.
4: Con este informe retorno hasta Estudio Central.
3: Bien, gracias, Gilda. Reiteramos entonces, este dato es importante, hemos escuchado a la vicepresidenta del Consejo Alteño pidiendo justicia para el joven Brandon Lee, en realidad para su familia. Recordemos que el joven murió apuñalado y mañana inicia el juicio oral contra los presuntos autores. Este hecho ocurrió en abril del año 2025, cuando Brandon fue interceptado por delincuentes que intentaron robarle el celular en el sector del puente del arquitecto en la Ceja del Alto, y pues Brandon se resistió. Entonces el joven fue apuñalado y perdió la vida, se desangró en el lugar y el caso en ese momento causó conmoción en la ciudadanía que exigía justicia y mayor seguridad en el sector. Creo que por lo menos un par de semanas estuvieron todos los medios haciendo sus unidades móviles y después de esto olvidamos este caso y definitivamente no puede ocurrir esto. También se necesita y se apunta que se haga justicia. Hace algún tiempo también la mamá de la víctima, la señora Marina, estuvo señalando que peregrina, ¿no?, por los tribunales exigiendo justicia. Señaló en ese momento que había sido maltratada, que le ponen trabas y por eso pedía que no abandonen el caso para que los asesinos no queden en la impunidad. Mañana estaremos haciendo el seguimiento, pero cuestionamos que hasta el momento el caso no haya llegado a juicio. Mañana arranque el mismo, pero ¿cuánto tiempo después, no? Solo dos personas permanecen detenidas, mientras que los otros implicados fueron liberados o recibieron detención domiciliaria. 11:42, vamos con varios otros temas al contacto. Lía Vega, te escuchamos.
6: Muchas gracias, Naira. Informarte que el abogado Abel Loma, defensa del excomandante general de la policía, Mirko Sokol, informó que aún el Ministerio Público no dio fecha ni hora para que venga a declarar su defendido, esto referente al caso de los audios. Escuchamos las palabras del jurista.
7: ¿Cómo se llama la Armada? ¿Qué le hacen?
8: El general está predispuesto.
7: Absolutamente, es por esa razón que él presenta un memorial de apersonamiento, más allá de las ilegalidades que se ha cometido en la notificación a su domicilio y en su fuente laboral. El general no tiene más que esperar que el fiscal de materia le recepcione su declaración informativa para poder saber la verdad material y poder esclarecer este hecho.
8: ¿Se confirma que el general presentó su renuncia al cargo de comandante?
7: Bueno, el general Sokol me confirma de que ha presentado una renuncia irrevocable al cargo. Una mala señal para el país. El general Sokol era una persona que estaba haciendo cambios profundos dentro de la policía boliviana y bueno, una policía que está cooptada por grupos de poder ha logrado que se pueda hacer una renuncia del comandante general y bueno, perdemos un valioso funcionario público y bueno, era de esperar que al tratar de cambiar una institución tan corroída por la corrupción tenía que recibir este tipo de ataques. Lo que me preocupa es que al parecer han sido cómplices algunos medios de comunicación, que el pueblo boliviano sabe a qué me refiero, y también al parecer en complicidad con algunas autoridades fiscales. ¿Y el por qué digo esto? ¿No? Porque el general, el doctor Mariaca va seguramente rebatir este tema y va a pedir pruebas. Salen a denunciar al general Sokol desde algunos medios de comunicación. En tiempo récord se presenta una denuncia por el vicepresidente y la Fiscalía Departamental de La Paz la admite también en tiempo récord. Díganme si eso no despierta una sospecha de que hay una coordinación o un aspecto coordinado de poder hacer un desgaste de la gestión del general Sokol. Absolutamente es cierto eso, y eso no lo van a poder desvirtuar ningún fiscal, mucho menos el fiscal general. En ese marco, respetamos el trabajo de la institucionalidad de la Fiscalía, esperemos que se trabaje con objetividad, el general Sokol va a asumir la defensa de sus procesos, y bueno, los corruptos y los narcotraficantes deben estar ahora felices de que el general Sokol, que era una piedra en el zapato, ya no está en el cargo de comandante.
8: ¿Este sería el motivo de su renuncia?
7: Bueno, el general Sokol me manifiesta que él dimite el cargo en virtud a que, según él, se ha cumplido su ciclo de comandante, porque él ha sufrido una serie.
6: Esas eran las declaraciones del abogado Loma, quien también hacía mención acerca de la renuncia que habría presentado Mirko Sokol. Con este informe retorno contigo hasta Estudio Central.
3: Bien, gracias, Lee. Así es, el abogado Abel Loma, defensa del general Mirko Sokol. Aún no hay fecha para que declare su defendido por el caso de los audios y además se ha referido a la renuncia de Sokol. Dijo o dio la misma versión que a la que apuntó el ministro de gobierno más temprano, ¿no? Se cumplió su tiempo al frente de la institución del Verde Olivo. Bien, estamos sobre las 11:46. Volvemos a esta ciudad de El Alto. Diferentes sectores están convocando a un ampliado para asumir acciones por la crisis que atraviesa el país.

0: El auto apropiado de un dirigente eterno. Autotransporte de Primero de Mayo, de todos los sindicatos, que son 270 organizaciones autotransportes que están en Ciudad de La Paz. Pobres choferes abandonados de sus líderes. No hay alguien que reclame de escasez de gasolina, escasez de diésel. Esa pequeña empresa, grande empresa, mediana empresa que distribuye, que nos mantiene en canasta familiar, que se trae desde Santa Cruz aquí todos los alimentos, pollo, carne que viene. Hoy en día estamos escaseados. Esa familia humilde que tiene 5, 10 hijos, ¿cómo estará viviendo? Pero el gobierno del señor Rodrigo Paz, en complicidad de todos los diputados y senadores, nos están saqueando, nos están robando, ya sea públicamente. En complicidad de un argentino que se ha hecho capturar en Santa Cruz. Entonces el pueblo boliviano, el Ciudad del Alto, tenemos miedo. ¿Por qué vamos a tener miedo? Tenemos que reclamar lo que es de nosotros, lo que es de esta patria. Tenemos que aprender también como periodistas pequeñas históricas. Siempre nosotros, el Ciudad del Alto, el pueblo del occidente, hemos defendido. Nuestros abuelos han ido al Guerra del Chaco, han recuperado. Tenemos que aclarar eso. Ahorita es momento de unirnos a todos los líderes. Yo les convoco para el día viernes, como ha dicho el hermano dirigente, colega, que vamos a presentar en final los Andes. Ya la ha convocado mi compañero a las 3 de la tarde, donde que es feria de pescado. Ahí es un ampliado abierto para todas las organizaciones sociales, a todos los hombres de bases que venga para cambiar esta querida patria Bolivia.
1: Con esta información retorno hasta Estudio Central.
2: Bien, gracias, Gil. Hasta más adelante, en todo caso, se estará llevando adelante este encuentro de diferentes sectores sociales, es lo que anuncian desde la Ciudad del Alto. 11:48, le contamos ahora que los fiscales de la Unidad Especializada de Delitos contra la Vida libraron un mandamiento de aprehensión contra María Argentina, una funcionaria destituida de la aduana de Birubiru por vínculos con el narcotráfico, luego de ser presuntamente implicada en el atentado que sufrió Nadia Vélez, la expareja del asesor político Fernando Cerimedo. El nombre de esta exfuncionaria fue incluido en el caso luego de ser mencionada por testigos de ser quien realizaba los depósitos de pago por el alquiler de vehículos que habían sido utilizados para movilizar a los sicarios que atacaron a Vélez. Reiteramos, se libró la orden de aprehensión en contra de esta exfuncionaria de la aduana presuntamente vinculada a sicarios que atentaron contra Vélez. Y como apunte, antes de irnos a la pausa, se reportó el incendio de un galpón en la zona 16 de Julio, en Ciudad del Alto. Afectó a varias viviendas. Bomberos llegó al lugar para poder sofocar el incendio. Tenemos entendido que ha logrado controlar el mismo, un galpón en la avenida La Paz, en la zona 16 de Julio, pero también la falta de hidrantes imposibilitó que la tarea sea aún más rápida, ¿no? O avance más rápido en ese su objetivo para poder poner fin a las llamas en este sector. El video lo encuentro en Éxito Noticias Bolivia en Facebook. Marcamos nuestra última pausa.
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5: Bien, vamos hasta Santa Cruz a escuchar las palabras del presidente Rodrigo Paz en la firma de acuerdo con la Asociación de Municipios de Santa Cruz. Escuchemos.
6: Yo lo felicité al señor gobernador cuando propuso, y me parece que todas las gobernaciones del país deberían asumir el mismo posicionamiento con respecto a los combustibles. La economía se está recuperando, pero hay un cáncer, un lastre que nos está frenando. Este año tenemos balance positivo después de muchos años, o sea, estamos exportando más de lo que estamos importando. El primer semestre ha sido positivo, con 53 días de paro, con 53 días de intención política de querer acabar con un proceso democrático, romper la Constitución y sobre todo ahogar a la economía nacional, donde Santa Cruz tiene un rol preponderante. Santa Cruz sufrió no el paro en carne propia, pero sí en carne propia el parar la economía y el desarrollo. No pararon acá, pero donde se paró hizo un daño irreversible, pero a su vez también nos abrió los ojos. El parar mata, no solo mata físicamente a la gente, mata económicamente al pueblo. El que para o manda parar tiene la vida resuelta, seguramente. De algún lugar le llega algo. Porque el que para sabe y es consciente de que le está haciendo daño al pueblo. Pero la intención del paro no es para resolver los problemas del pueblo. Es para combustionar, es para confrontar, es para hacer daño. Y cuando se hace daño, es generar la contradicción sobre hacia dónde tenemos que ir. Por eso es importante encontrarnos acá. Y hoy día es una pequeña muestra sobre proyectos y obras que solidariamente entre bolivianos estamos generando. Gracias por los presentes, gracias por aquellos productos que me están dando de la tierra y muchas gracias por la fe, por los buenos deseos, por salir adelante. Quiero mencionar un par de cosas rápidamente sobre algunos. El mes de septiembre es aniversario de Santa Cruz y también es mi aniversario, cumplo años. Hay cinco de, como dicen, de la fecha aniversario de Santa Cruz, así que vamos a estar festejando juntos. Y para Santa Cruz, no solo el otro día le dimos una buena noticia con el inicio del Pozo Junín, que la primera vez que lo perforaron fue en el gobierno de Jaime Paz. Mire.
5: Bien, el gobierno firma acuerdos para ejecutar obras en los municipios de Santa Cruz. De acuerdo con los datos proporcionados durante el acto, los proyectos contemplados alcanzarán a 51 unidades educativas y permitirán generar más de 1,000 empleos directos en los municipios beneficiados. El presidente Rodrigo Paz dijo que la economía se está recuperando a pesar de los 53 días de bloqueo. Dijo que el parar mata y el que manda parar tiene la vida resuelta. Habló de la importancia de los proyectos y obras que se generan entre bolivianos. Más datos en la segunda edición de la Red de Noticias Éxito.
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5: Y hasta aquí llegamos. ¡Qué calor que está haciendo! No, hay que rehidratarnos para continuar con nuestras tareas también en esta jornada. Que les vaya muy bien, es nuestro deseo, que podamos compartir también todo lo que tiene la programación de la frecuencia de los ganadores, todo lo que tiene Radio Éxito Bolivia para ustedes. Mañana nos reencontramos comenzando el mes de septiembre, así es que los estaré esperando a las 9:00. Un abrazo para todos. Feliz resto de jornada. Fue un placer acompañarlos.

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3: Bienvenidos sean a la segunda entrega informativa de la Red de Noticias Éxito Bolivia. Saludos país desde la sede de gobierno, 12 del mediodía con el 5 minutos. Ha comenzado a informar la Red de Noticias Éxito Bolivia. Presidente Rodrigo Paz hace uso de la palabra en la firma del convenio del gobierno con Ande Cruz.
4: Esa platita, o la gastamos en la subvención del combustible, o la ponemos en obras para los municipios. Ustedes deciden. Esa es la pregunta. Porque durante 20 años no sé, como dicen, la palabra no existe, pero si la dice el pueblo existe, pues. No se asinceró la economía. Hay que asincerar la economía. El gobernador está proponiendo asincerar la economía. Yo creo que deberían sumarse todos los gobernadores del país. Porque si no, se va a razón de 50 a 60 millones de dólares cada 10 días en la subvención. Dólares. ¿Cuánto haríamos con esa platita en Puerto Quijarro?
5: De dos pisos.
4: Hacemos Puerto Quijarro de dos pisos. O el proyecto que estamos trabajando con el ministro Oscar Mario. ¿Sabían ustedes que el 40% de los bolivianos, 40% de la población boliviana no tiene un baño decente donde entrar? Y no solo que no tiene un baño decente, sino no toma buena agua limpia. Y al no tomar agua limpia, los chicos se descomponen estomacalmente. Por ende, empiezan a perder nutrientes, porque claro, pierden los nutrientes, van al colegio, los ves durmiendo, cabeceando, no aprenden, y son generaciones que vamos perdiendo simplemente por no tomar buena agua en Bolivia y no tener un lugar decente para captar agua y para tener un baño decente. 40% de la población. Parece algo que no tendría ninguna relación en función de por qué en Bolivia nuestros estándares de formación y educación y desarrollo son tan bajos. Porque aun siendo un profesor, ese chico nunca va a aprender bien porque ya viene desnutrido, viene mal alimentado, viene con problemas serios que no le permiten generar atención.
3: Bueno. El presidente Rodrigo Paz haciendo uso de la palabra en la firma del convenio del gobierno con Andy Cruz. 12 del mediodía con 9 minutos. Estos son nuestros titulares.
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6: Oficialismo descarta interferencia en el caso Cerimedo y pide al fiscal general revelar nombres de autoridades. APB suma, te exige a Socol aclarar audios que vinculan con presuntos actos de corrupción tras su renuncia. Libre cuestiona gestión de Socol por falta de planificación dentro de la institución policial. YPFB informa que Santa Cruz recibe el 100% de la demanda de diésel pese a la continuidad de las filas. Gobierno descarta abrogar el decreto supremo 5676, pero plantea modificaciones de la normativa. PDC reconoce que existen temas pendientes en hechos delictivos tras renuncia de Socol. Diputados se suman a la denuncia contra Belén y Cerimedo por presunto sobresueldo. Muerte de una persona en San Ignacio, en Santa Cruz, sería por presunto narcotráfico. Policía investiga la muerte de una persona que fue acribillada en Cochabamba. Diprobe recupera dos vehículos con denuncia de robo en Chile. Trasladarán a Estados Unidos a militar activo buscado por la DEA. Ministerio Público aún no programa fecha para que declare Socol por el caso audio. Una persona pierde la vida tras caer 5 metros. El cuerpo ya fue entregado a sus familiares.
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7: Irán y Estados Unidos volvieron a intercambiar ataques. Washington había sugerido un giro hacia la presión económica en lugar de la acción militar, pero el domingo atacó lanzacohetes iraníes en la pequeña isla de Larak, en el estrecho de Hormuz. El ataque causó 2 muertos y 2 heridos, según la agencia de noticias iraní Tasnim.
8: El exministro ecuatoriano José Serrano fue detenido en Estados Unidos y enviado a su país. La fiscalía lo vinculó con el magnicidio del presidencial de Fernando Villavicencio en 2023 a manos de sicarios colombianos. Serrano fue responsable de la cartera de justicia y luego la del interior durante los mandatos del expresidente izquierdista Rafael Correa, adversario acérrimo del actual mandatario Daniel Noboa y quien gobernó entre 2007 y 2017.
7: 6 días después del desastre, Nepal sigue en shock. Los rescatistas redoblan sus esfuerzos para intentar sacar posibles supervivientes del mar de barro que sepultó esta remota región del Himalaya. El balance de víctimas sigue creciendo y la amenaza de una nueva crecida de las aguas dificulta las tareas. En medio del desastre, la policía nepalí compartió la historia del rescate el viernes de una niña de 6 años, quien tras ser asistida está fuera de peligro.
8: La presidenta encargada de Venezuela, Delcy Rodríguez, aseguró que su país conservará la propiedad y la soberanía de su petróleo. Un polémico acuerdo anunciado el viernes que le permite a Estados Unidos explotar yacimientos del país despertó dudas en la población venezolana, pese al anhelo de una recuperación económica. El presidente Donald Trump informó que Estados Unidos tendrá el control mayoritario de 65 mil millones de barriles de las reservas de petróleo de Caracas, en lo que describió como el mayor acuerdo petrolero de la historia.
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2: 2:16. Ministro Oviedo confirma la renuncia de Sokol.
3: Comandante Sokol, efectivamente, está dejando el cargo de comandante general de la policía.
4: El ministro de Gobierno, Marco Antonio Oviedo, confirmó que Mirko Sokol presentó su renuncia al cargo de la comandancia general de la policía boliviana.
3: El entendido que él estoy acá con el general Peña, que es el subcomandante. Esta etapa, que ha sido muy importante, muy interesante, ha cumplido un ciclo. Y ha cumplido de manera brillante, honesta y de institucionalización de la policía. Se va a abrir un nuevo ciclo, esto es normal en todas las instituciones, como también en el área política entran y salen ministros, en el área de la policía boliviana también sucede esto. Estamos abriendo una nueva etapa que va a ser posicionado el nuevo comandante hoy.
4: La autoridad de gobierno alegó que Sokol ya cumplió su ciclo y que su gestión fue honesta. Además, indicó que se abre una nueva etapa.
3: Bueno, sí, él presentó su renuncia. El presidente del Estado boliviano me ha dicho que se le acepta y que se nombra un nuevo comandante general. Lo que yo les puedo decir, hasta donde conozco, es que él dice que ha cumplido un ciclo. Nosotros respetamos la decisión de un policía de tanto mérito como es el general Sokol.
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2: Renuncia de Sokol se debe a que cumplió su ciclo y sufrió ataques mediáticos ilegales por luchar contra la corrupción.
6: Los corruptos y los narcotraficantes deben estar ahora felices de que el general Sokol queda una piedra en el zapato y ya no está en el cargo de comandante. Bueno, el general Sokol le manifiesta que él dimite el cargo en virtud a que, según él, se ha cumplido su ciclo de comandante porque él ha sufrido una serie de ataques mediáticos ilegales por haber luchado contra la corrupción.
4: La renuncia irrevocable al cargo presentado por Mirko Sokol se debe a que cumplió su ciclo y sufrió de ataques mediáticos por luchar contra la corrupción. De acuerdo a su abogado Abel Loma, esto se debe en complicidad de algunos fiscales y medios de comunicación.
6: Sokol me confirma de que ha presentado una renuncia irrevocable al cargo. Una mala señal para el país. El general Sokol era una persona que estaba haciendo cambios profundos dentro de la policía boliviana. Y bueno, una policía que está cooptada por grupos de poder ha logrado que se pueda hacer una renuncia del comandante general. Y bueno, perdemos un valioso funcionario público. Bueno, era de esperar que al tratar de cambiar una institución tan corroída por la corrupción tenía que recibir este tipo de ataques. Lo que me preocupa es que al parecer han sido cómplices algunos medios de comunicación, que el pueblo boliviano sabe a qué me refiero, y también al parecer en complicidad con algunas autoridades fiscales. ¿Y el por qué digo esto? ¿No? Porque en general el doctor Mariaca va seguramente a rebatir este tema y va a pedir pruebas.
4: Asimismo, Loma dijo que Sokol asumirá defensa de sus procesos y que los corruptos estarán felices por su renuncia como comandante de la policía.
6: Salen a denunciar al general Sokol desde algunos medios de comunicación. En tiempo récord se presenta una denuncia por el vicepresidente. Y la Fiscalía Departamental de La Paz la admite también en tiempo récord. Díganme si eso no despierta una sospecha de que hay una coordinación o un aspecto coordinado de poder hacer un desgaste de la gestión del general Sokol. Absolutamente es cierto eso. Y eso no lo van a poder desvirtuar ningún fiscal, mucho menos el fiscal general. En ese marco, respetamos el trabajo de la institucionalidad de la Fiscalía. Esperemos que se trabaje con objetividad. El general Sokol va a asumir la defensa de sus procesos. Y bueno.
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2: APB Súmate exige a Sokol aclarar audios que vinculan con presuntos actos de corrupción tras su renuncia.
7: Por supuesto que sí, no, y más aún después de la renuncia, a pesar de que no ha tenido una respuesta certera, en vez de generar más seguridad, lo único que genera son más cuestionantes, al no decir justamente cuál es el motivo de su renuncia.
8: El diputado de APB Súmate, Diego Brañes, espera que el excomandante de la policía, Mirko Sokol, sea sometido a una investigación para esclarecer las denuncias de los audios que lo vinculan con hechos de corrupción dentro de la institución.
7: Cuando estaba de coronel, de mayor y bueno, en toda su trayectoria policial, nunca ha tenido ninguna razón personal para no ascender o no aceptar el cargo, ¿no es cierto? Pero cuando ocurren este tipo de incidentes y más aún de presuntos actos de corrupción, ahora son temas personales. Entonces aquí tiene que, en vez de dar seguramente más cuestionantes, aquí lo que tiene que dar son veracidad de los hechos, y más aún sobre un hecho de investigación que le está dando vueltas y sobre todo debilitando aún más a la Verde Olivo.
8: Advirtió que en caso que no aclare los hechos, la institución podría terminar como cómplice de las presuntas irregularidades.
7: Mire, si no hace la denuncia correspondiente y no se sienta a declarar y no aclara justamente sobre este supuesto organización que opera dentro de la institución policial, él sería parte entonces de esta investigación, es decir, sería cómplice de todo lo que está ocurriendo dentro de la institución de la Verde Olivo. Entonces él tiene que aclarar justamente ese tipo de temas. Caso contrario, lo único que va a suceder es perjudicar aún más su situación legal.
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2: PDCO reconoce que existen temas pendientes en hechos delictivos tras renuncia de Sokol.
9: Miren, hay muchas tareas que quedan pendientes, ¿no? Y no solamente eso, hay bastantes tareas. El tema del crimen organizado, que me parece muy importante, que obviamente que está ligado al tema del narcotráfico o al chapare. Hay temas que son todos importantes en la policía, entonces yo creo que sí hay muchas tareas que no se han podido cumplir.
8: La diputada del PDC, Caterin Pinto, mencionó que el excomandante de la policía, Mirko Sokol, deja temas pendientes en relación a la seguridad y los hechos delictivos que se registran en el país.
9: Yo creo que para evaluar también hay que dar las condiciones, ¿no? La policía carece de muchos recursos y principalmente un factor que enraiza la corrupción son los salarios bajos. Es uno de los salarios más bajos de Latinoamérica y también a nivel internacional. Entonces, esto afianza mucho la corrupción. Estamos trabajando, bueno, ya hemos trabajado en un proyecto de ley para la nivelación, aparte que no solamente es los medios logísticos.
8: Sin embargo, resaltó el proceso de transformación de la institución Verde Olivo durante la gestión de Sokol luego de más de 20 años.
9: Obviamente, ¿no? La investigación en curso va a dar pie y también se celebra esto, ¿no? Porque de parte muestra la transparencia de él, no se va a escudar en su cargo de comandante general de la policía, sino más bien se está haciendo a un lado, y yo creo que desde lo particular ya tiene todo para defenderse sin obstaculizar la investigación. Entonces eso también habla muy bien del gobierno y que deje que el Ministerio Público haga su trabajo.
0: Red de Noticias Éxito, Eder Vargas, La Paz.
2: Libre cuestiona gestión de Sokol por falta de planificación dentro de la institución policial.
10: Estas son las consecuencias que existe de una política en realidad desinstitucionalizada, en una política corrupta al interior de la policía y en una política donde no se hace con una planificación. Simplemente acá, o sea, entran a un cargo para servirse ellos y servir a una rosca interna en la policía.
8: El diputado de Libre, Edgar Segaza, cuestionó la falta de políticas y la gestión de Mirko Sokol cuando ejerció como comandante general de la policía. Observó la falta de institucionalización dentro del Verde Olivo.
10: Han venido aquí escándalo tras escándalo. Y hoy día está saltando este fusible. Y este fusible es también interno de la incapacidad que se tuvo para poder hacer, digamos, aquí la seguridad de los ciudadanos. Acá se están matando como en la mafia siciliana, y esas son las consecuencias porque el comandante era incapaz, inepto y estaba en otras cosas. Esa es la realidad.
8: Denunció un presunto acuerdo de la institución con el masismo por no ejecutar la orden de aprehensión contra el expresidente Evo Morales.
10: Por eso es esa incapacidad del comandante. Aquí hay un acuerdo silencioso con el masismo y el masismo hace lo que le da la gana. El masismo sigue gobernando este país, por eso estamos en esta situación calamidosa como país, porque también el presidente no tiene voluntad de solucionar este tema.
8: Red de Noticias Éxito, Ever Vargas, La Paz.
2: Ministerio Público aún no programa fecha para que declare Sokol por el caso Audios.
6: No, aún no tenemos una declaración, una fecha y hora de declaración. No tenemos respuesta a nuestro memorial de suspensión.
4: Abel Loma, defensa del excomandante de la policía, Mirko Sokol, informó que el Ministerio Público aún no presentó hora y fecha para que su defendido declare por el caso Audios.
6: Vamos a venir a hacer seguimiento y bueno, vamos a esperar a que la comisión o el fiscal asignado al caso nos pueda notificar a efectos de poder comparecer, venir y el general Sokol también dar toda su verdad, ¿no?, de esta denuncia alarmada que le hacen. No, aún no tenemos una declaración, una fecha y hora de declaración, no tenemos respuesta a nuestro memorial de suspensión.
4: Afirmó que Sokol está predispuesto para aclarar el caso y dar su verdad, que según Loma es algo armado.
6: Absolutamente, es por esa razón que él presenta un memorial de apersonamiento, más allá de las ilegalidades que se ha cometido en la notificación a su domicilio y en su fuente laboral. En general, no tiene más que esperar que el fiscal de materia le dé recepción su declaración informativa para poder saber la verdad material y poder esclarecer esto.
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2: Muchas gracias, Lía. 12:26. Comité Cívico El Alto convoca a ampliado de unidad para este viernes.
11: El Comité Cívico de la Ciudad del Alto se suma a la convocatoria de ampliado de unidad de organizaciones sociales para este próximo viernes 4 de septiembre.
12: Gregorio Gómez Romanes, soy presidente del Control Social del Comité Cívico de la Ciudad del Alto, también representante de la Coordinadora Revolucionaria de Organizaciones Sociales del Alto. El objetivo de esta conferencia de prensa, estamos aquí con todos nuestros hermanos autoconvocados, juventudes, hermanos emprendedores y diferentes sectores, para un ampliado de unidad para este viernes 4 de septiembre, a horas 3 de la tarde, aquí en la Federación de los Gremiales del Sector Norte, desde el final de los Andes, donde que nuestro objetivo es presentar propuestas para salir de esta crisis, para apoyar a nuestros empresarios, para apoyar a nuestros emprendedores. Se convoca a todos los sectores, a las juntas de vecinos, consejos educativos, gremiales, transportistas, universitarios normales, magisterio, consultores, en general a todos se invita para presentar esa propuesta este viernes 4 de septiembre a horas 3 de la tarde aquí en General Los Andes, hermano. Es el objetivo, que estamos pasando momentos muy difíciles. Y también tenemos dirigentes eternos que están haciendo daño a la Ciudad del Alto. Ese día también vamos a hacer conocer qué método se va a tomar contra aquellas malas autoridades, malos dirigentes, que por culpa de ellos hoy en día la Ciudad del Alto está por los pisos. Entonces nosotros vamos a sacar esos nuevos liderazgos para llevar el mejoramiento, el desarrollo y el crecimiento de nuestra Ciudad del Alto y también para nuestra juventud, hermano. Eso es lo que...
11: Red de Noticias Éxito, Gilda Castro, El Alto.
2: Autoconvocados de El Alto se suman al llamado de ampliado para este viernes.
11: El sector de autoconvocados de la Ciudad del Alto convoca un ampliado de bases para este próximo viernes a las 3 de la tarde en la zona Los Andes para asumir acciones de protesta por la situación económica que vive el país.
12: ¡El Ciudad del Alto!
13: ¡Revindalista!
12: Central Obrera Regional del Alto, apropiado de un dirigente eterno. Autotransporte de Primero de Mayo, de todos los sindicatos, que son 270 organizaciones autotransportes que están en Ciudad de La Paz. Pobres choferes abandonados de sus líderes. No hay alguien que reclame de escasez de gasolina, escasez de diésel. Esa pequeña empresa, grande empresa, mediana empresa que distribuye, que nos mantiene en canasta familiar, que se trae desde Santa Cruz aquí todos los alimentos, pollo, carne que viene. Hoy en día no, estamos escaseados. Esa familia humilde que tiene 5, 10 hijos, ¿cómo estará viviendo? Pero el gobierno del señor Rodrigo Paz, en complicidad de todos los diputados y senadores, nos están saqueando, nos están robando, ya se ha publicado públicamente. En complicidad de un argentino que se ha hecho capturar en Santa Cruz. Entonces el pueblo boliviano, en Ciudad del Alto, tenemos miedo. ¿Por qué vamos a tener miedo? Tenemos que reclamar lo que es de nosotros, lo que es de esta patria. Tenemos que aprender también como periodistas pequeñas históricas. Siempre nosotros, el Ciudad del Alto, el pueblo del occidente, hemos defendido. Nuestros abuelos han ido al Guerra del Chaco, han recuperado. Tenemos que aclarar eso. Ahorita es momento de unirnos a todos los líderes. Yo les convoco para el día viernes, como ha dicho el hermano dirigente, colega, que vamos a presentar en final Los Andes. Ya lo ha convocado mi compañero a las 3 de la tarde, donde que es feria de pescado. Ahí es un ampliado
13: abierto para todas las organizaciones sociales, a todos los hombres de bases que vengan para cambiar esta querida patria Bolivia.
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6: Iniciamos nuestro contacto nacional, 2 horas con 33 minutos. Gary Torres desde Santa Cruz. Adelante, Gary.
7: Para Éxito Noticias desde Santa Cruz, hinchas apuñalan a un joven de 18 años tras clásico cruceño.
8: Ha llegado un pacientito de sexo masculino de 18 años de edad, un paciente que se encontraba en el evento deportivo del clásico cruceño, ¿no? Aparentemente lo que él mismo refiere, que nos llegó en estado consciente, es de que quería sustraerle el tema del motorizado y bueno, se le acercan a él con arma blanca, produciéndole dos heridas cortopunzantes a nivel del flanco derecho del abdomen y a nivel escapular de la parte posterior del tórax. El paciente está estable de momento, sí, la parte abdominal, la herida cortopunzante está con bastante sangrado, se está haciendo la interconsulta para valoración por el cirujano, ya se ha dado parte al tema de la policía, así que bueno, ya están en las investigaciones, ¿no?, pertinentes al caso. Pero de momento el paciente, como les he mencionado, está estable, está consciente. Estamos esperando también a los familiares.
7: Para Éxito Noticias desde Santa Cruz, Gary Torres.
6: Muchas gracias, Gary. Lamentable noticia. Y todavía hay más noticias lamentables. La muerte de una persona en San Ignacio, hablamos de Santa Cruz, sería por presunto narcotráfico con la banda del PCC.
9: Y el día de ayer, un hecho de sangre donde la dirección departamental, la PCC de Santa Cruz, en la localidad de San Ignacio, ha atendido a proceso de levantamiento real de un cadáver de una persona de sexo masculino.
10: Un hecho de sangre conmocionó en el municipio de San Ignacio de Velasco de Santa Cruz, debido a la muerte de una persona con varios impactos de bala en instalaciones de la licorería Urcupiña, ubicado frente al surtidor San Ignacio.
9: Que fue víctima por arma de fuego con 10 impactos en su cuerpo. Se han colectado evidencias en el lugar y continuamos trabajando objeto de establecer la identidad de los autores y determinar también las responsabilidades de los mismos. Aparentemente dos personas de sexo masculino y también de nacionalidad brasileña.
10: De acuerdo al informe del coronel Marcelo Sánchez, director nacional de la Fuerza Anticrimen, esta persona estaría vinculada al narcotráfico de la banda del primer comando capital PCC.
9: Sí, es la hipótesis que está manejando, toda vez que al retirarse gritaron la sigla de la facción a la cual ellos pertenecen, a PCC.
1: Red de Noticias Éxito, Lía Vega, La Paz.
6: Muchas gracias, Lía. Héctor Aguilar Mercado informa desde Camiri. Agua Copagal es noticia.
11: Es el informe desde la capital petrolera del país. Los trabajadores de la cooperativa de agua Copagal hace 7 meses atrás que no reciben sus salarios. Farid Pérez, su dirigente, a propósito con la palabra.
12: Preocupado en la situación económica de nuestros sueldos. De momento se hizo un convenio y tenían que pagarnos 2 meses dos sueldos cada mes, pero no se ha dado.
11: Lamentablemente el Consejo de Administración no está cumpliendo e inclusive no habrían pagado sus aportes a la gestora.
12: Mira, la anterior vez habló el señor Cristino, dijo que estaba depositando a la gestora. Tampoco se ha depositado ni un mes a la gestora, más bien estamos ya creo dado de baja ya en la gestora todos los trabajadores.
11: Finalmente ha señalado de manera clara: damos un plazo de 24 horas para la cancelación de nuestros salarios. Caso contrario, asumiremos medidas de presión.
12: Pino Chávez, dándole un plazo de 24 horas para que nos dé solución a todos nuestros problemas. Caso contrario, ellos no dan solución a nuestro problema, pero todos los trabajadores vamos a tomar la cooperativa. Pero esta vez vamos a tomar la cooperativa definitivamente hasta que corrupción en todo, ya sea tema sueldo, ya sea tema gestora, ya sea tema de ropa que están trabajando, sobre todo lo les he dicho la anterior vez, que les compra lo que entra en el alcantarillado, que es contaminante.
11: En el informe desde Camiríe, Héctor Aguilar Mercado, para la red de noticias Éxito.
4: Muchas gracias, Héctor. Estafas por aportes para vehículos de transporte pesado en la ciudad de El Alto. Gilda Castro en el informe.
13: Un grupo de personas denuncia ante los medios de comunicación una presunta estafa de dinero destinada a la adquisición de vehículos de transporte pesado. La representante de los afectados, Valeria Chambi, explicó que desde el 2021 entregaron más de $1,100 por persona a Hugo Domingo Ramos, representante del transporte pesado, y él no les da ningún tipo de respuesta.
14: Las personas que hemos aportado a un denominado proyecto que tenemos con nuestros señor supuesto ejecutivo de don Hugo Domingo Ramos, para lo cual nosotros no estamos hablando así nomás, tenemos documentos para demostrarle que hacerle conocer desde 2021 nos hemos conformado un grupo de personas para aportar a un proyecto. Desde 2010, desde 2021, hemos aportado $1,100. De $1,100 hemos esperado 5 años. Hasta la fecha no tenemos nada. Y es por esa razón, resulta que después de 100 personas, resultamos de más personas que han aportado con recibo, con esa ilusión de tener una movilidad que dice ser don Hugo que es del transporte pesado. Resulta que no. Hasta la fecha mis compañeros vienen, yo he sido parte de eso, soy aportante. Esta es la ilusión que tiene la gente. Acá está la foto. Acá tenemos el documento. Acá tenemos el documento que hemos hecho, que hemos pedido. El delito ha sido a este señor pedir el informe sobre los aportes que nosotros hemos hecho. Hemos pedido con una carta notarial. Varias veces hemos convocado a la reunión donde nos indica el señor que no lo va a hacer el informe. Aquí nos ha mandado la respuesta indicando que con su supuesta ilustre confederación, que no tiene todavía ni personería jurídica, maneja su estatuto, nos va a desconocer. ¿El delito qué es? Pedir nuestro aporte, nuestra devolución. Nosotros no vamos a esperar. ¿Qué proyecto tarda pues más de 5 años?
13: Red de Noticias Éxito, Gilda Castro, El Alto.
4: Muchas gracias, Gilda. Y en la comunidad de Rodeo, en el municipio de Ravelo, en Potosí, un hombre y una mujer estuvieron a punto de ser linchados.
15: Un hombre y una mujer estuvieron a punto de ser linchados por presuntos pobladores de la comunidad de Rodeo, perteneciente al municipio de Ravelo, en Potosí, luego de ser sindicados de cometer presuntamente una serie de robos en la zona. Ambos fueron sometidos a una fuerte golpiza, provocándoles diversas contusiones en distintas partes del cuerpo. Sobre este tema informó el coronel Roger Villazón, subcomandante departamental de policía de Potosí.
16: Ha existido personas que habrían sido identificadas cometiendo hechos delictivos. Sin embargo, el señor comandante provincial de Yayagua se ha trasladado a este lugar, ha realizado las actividades preventivas. Más bien no tuvo que lamentarse ningún hecho de posible linchamiento. Ya se ha podido coordinar con las autoridades originarias.
15: Después de varias horas de diálogo y conversaciones con las autoridades originarias, efectivos de la policía de Yayagua lograron intervenir y rescatar a las dos personas, evitando que la situación derive en un desenlace de mayor gravedad.
16: Tenemos entendido de que estas personas posiblemente serían personas que estarían dedicándose a realizar robos, hurtos. Sin embargo, se están realizando las investigaciones para determinar si estas personas tienen antecedentes y si estas personas evidentemente han sido los autores de los hechos que se les atribuyen.
15: Las dos personas fueron trasladadas para recibir atención médica y pese a las lesiones y contusiones que presentan, la policía informó que ambos se encuentran en estado de salud estable. En las próximas horas serán puestos a disposición de la autoridad judicial competente que definirá su situación jurídica. Red de Noticias Éxito, Milton Bracamonte, Potosí.
4: Muchas gracias, Milton. Y en Cochabamba, la policía investiga la muerte de una persona que fue acribillada.
9: En el departamento departamento de Cochabamba, en la localidad de Entre Ríos.
10: Un hombre de 34 años fue hallado muerto con 23 impactos de bala en la población de Río Blanco del municipio de Entre Ríos del Trópico de Cochabamba, informó el coronel Marcelo Sánchez, director nacional de la FELCC.
9: La policía del levantamiento legal de un cadáver de una persona de sexo masculino con 23 impactos de bala. Esta persona se encontraba en una puerta, vinieron dos personas en una motocicleta y acribillaron a esta persona. Continuamos las investigaciones a objeto de establecer la identidad de esta persona.
10: De acuerdo al informe preliminar, la víctima contaba con antecedentes relacionados a actividades de narcotráfico. Ante ello, la policía, en coordinación con el Ministerio Público, realizan las indagaciones para esclarecer el crimen.
9: No descartamos ninguna hipótesis, pero continuamos trabajando.
1: Red de Noticias Éxito, Lía Vega, La Paz.
4: En la ciudad del Alto, el asesinato del joven Brandon Lee vuelve a ser noticia.
17: El vicepresidente del Consejo Municipal de la Ciudad del Alto, Mara Carapi, acompañó el pedido de justicia de la familia de Brandon Lee, quien perdió la vida tras ser asaltado en el Puente del Arquitecto. Esto ante el inicio del juicio oral del caso.
18: Un joven que tenía mucho futuro por delante, un joven como miles y miles de alteños que estudiaba, se levantaba temprano. ¿Y qué pasó? Lo mataron. ¿Qué queremos? Porque el día jueves, hermanos de la prensa, hemos tratado una ley sobre tenencia de armas blancas. No solamente es la ley, podemos tener muchísimas leyes. Lo que pedimos a todas las autoridades municipales, de gobernación y de gobierno central, es que realmente se pueda erradicar, se pueda luchar contra la delincuencia en la Ciudad del Alto. Estamos a menos de dos cuadras, a menos de una cuadra de lo que es aquí el puente, el inicio del Puente del Arquitecto, y ahí tenemos una estación de policías. Mañana, hermanos, hermanas, inicia el proceso de juicio oral. ¿Qué pedimos a las autoridades? Las autoridades deben manifestarse y deben hacer cumplir la ley. Brandon Lee, como miles de jóvenes salteños, no puede ser uno más que ha sufrido y ha caído, ha muerto en manos de la delincuencia. Pedimos a las autoridades competentes, sabemos que la justicia está podrida, sabemos que la justicia, si no metes dinero, no te responden. Por eso emplazamos a las autoridades y le pedimos que no hagan sufrir a la familia, que no les hagan pasar por este calvario. La familia nos ha comentado, nos ha dicho, nos piden fotocopias, tenemos que ir de un lugar a otro, estamos haciendo de este trámite, otro trámite. Que caigan los responsables directos. Tiene que haber los culpables, y esos culpables tienen que pagar porque han quitado la vida a un joven alteño.
1: Red de Noticias Éxito, Gilda Castro, El Alto.
4: Muchas gracias, Gilda. 2:45. Oficialismo descarta interferencia en el caso Cerimedo y pide al fiscal general revelar nombres de autoridades.
19: La suscrita diputada no ha tenido ninguna reunión con ninguno de ellos. Yo tengo un proceso que ustedes muy bien saben, desde el 1 de mayo. Ni para mi proceso le llamo, pero no funciona. Pienso ir a visitar mañana o pasado, entrar a ver dónde está, qué fiscal está con mi proceso. A mí me han hecho algo espantoso y he hecho lo que corresponde a cualquier boliviano. Y hasta el momento el fiscal no se ha pronunciado.
20: La Fiscalía General del Estado advirtió a funcionarios que intenten interferir en las investigaciones contra el asesor Fernando Cerimedo. Al respecto, la diputada del PDC, Claudia Bilbao, descartó cualquier tipo de injerencia.
19: Eso preocupa, que sobre todo el fiscal tenga ese tipo de declaraciones. Él debería ser una persona muy cauta, debería ser una persona que hoy día debería dar certidumbre a Bolivia. Al fiscal hay que preguntarle qué pasa con la detención de Argollo, al fiscal hay que preguntarle qué pasa con el tema de Morales y de muchos del Fondo Indígena, que en estos momentos no ha hecho una conferencia.
20: Entre tanto, la diputada Catherine Pinto rechazó las advertencias y exige al fiscal general Roger Mariaca revelar los nombres de quienes intentan interferir en el caso.
21: Claro, que revele quién le está presionando, ¿no? Sería lo más transparente que podría ser, que revele, que diga quién le está presionando así deja la amenaza y ya de una vez actúa con celeridad, pero ojo, tiene que hacerlo de forma, como lo que dice la justicia, ¿no? La ley tiene que ser pareja para todos, tiene que ser la investigación igual.
2: Red de Noticias Éxito, Eber Vargas, La Paz.
4: Diputados se suman a la denuncia.

0: denuncia contra la activista por los delitos de difamación y calumnia.
1: Nosotros estamos presentando mañana porque llegan los otros diputados y me han pedido de que ellos más adherirse a la denuncia que estamos presentando. Nosotros estamos presentando por difamación, calumnia, injuria, una y otro también estamos presentando sobre daños al Estado. Mañana somos cuatro, está el Porcel, está la hay una compañera de Tarita y está también Tobías.
0: Ratificó su rechazo a la acusación del pago de $5,000 para aprobar normas enviadas desde el Ejecutivo.
1: Cuando uno no tiene nada, lo primero que acude es a la justicia, pues si en la justicia se aclara, ¿qué estamos haciendo nosotros? Yo estoy acudiendo a la justicia para que la señora Beller venga y me diga dónde recibir los 5,000. O mis 5,000 las debe recibir otra persona, entonces ¿dónde recibir?
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9: Entonces, a las 51 minutos. En Tarija se refirieron al decreto supremo 5676. Escuchemos qué dijeron en el informe de Mario Fernández.
10: Gracias. El Transporte Libre de Tarija ha indicado que el decreto 5676, en vez de solucionar, ha venido a empeorar la situación, ha indicado el Ejecutivo del Transporte Libre de Tarija, Luis Ecaso. Ha ratificado el pedido de abrogación del decreto 5676, cuestionó su efecto desde su aplicación, ha señalado que profundizó la crisis económica favoreciendo el contrabando de combustible.
11: Y nos han devuelto los daños. Estamos pidiendo la abrogación del 5676. Porque en vez de venir a solucionar, ha venido a hacer que se acreciente el mercado negro y en vez de que dar solución, ha empeorado. Y creo que esa situación amerita de que el gobierno tenga que retroceder y abrogar este decreto. Es abrogar y luego trabajar en meses que el ministro de Hidrocarburos se siente con nosotros y con los grandes empresarios a ver cuál es la mejor solución.
10: El autotransporte libre de Tarija en los próximos días tendrá un ampliado nacional para poder analizar esta situación y ver

0: Las futuras movilizaciones.
1: Nosotros tenemos un ampliado nacional los primeros días de septiembre y ahí se va a determinar qué cosa se va a seguir hacia adelante. No podemos decir qué cosa vamos a hacer porque eso es prácticamente avisar al gobierno que pueda tomar sus previsiones. Pero nosotros que hemos dicho, la solución no era esto. Y creo que abrogar y luego sentarse a dialogar con todos los sectores involucrados, los grandes consumidores y nosotros de transporte, para no afectar al ciudadano común.
0: Red de Noticias Éxito, Mario Fernández.
2: Muchas gracias, Mario. Lía Vega informa desde La Paz, ya que trasladarán a Estados Unidos a un militar activo buscado por la DEA.
3: Pasados días se ha suscitado la ejecución de un mandamiento de aprehensión con fines de extradición de un ciudadano boliviano que está siendo requerido por autoridades judiciales de los Estados Unidos. En este entendido es que una vez procedida la operación por parte del personal operativo de la Fuerza Especial de Lucha contra el Narcotráfico, el mismo fue remitido a Interpol.
4: La Dirección Departamental de Interpol alista los protocolos para la entrega y extradición pasiva a Estados Unidos de un efectivo militar perteneciente a la Fuerza Aérea Boliviana, quien fue capturado tras ser investigado por los delitos vinculados al tráfico ilícito de drogas y armamento.
3: Para la correspondiente filiación en el marco de la notificación roja que contaba este ciudadano. En este entendido ha sido trasladado ya desde Santa Cruz a la ciudad de Sucre, se encuentra cumpliendo detención preventiva con fines de extradición en el penal de San Roque de la ciudad de Sucre. Y ahora el procedimiento administrativo entre Interpol, la Cancillería y el Poder Judicial, solo resta las tramitaciones para establecer la jornada o la fecha en la cual este ciudadano sea trasladado por las autoridades del país que está siendo requerido. Eso es un trabajo específico de la Fuerza Especial de Lucha contra el Narcotráfico. La Interpol únicamente ha realizado la publicación y la difusión de la notificación roja y la misma ha sido ejecutada en este país.
4: De acuerdo con el coronel Vladimir Peredo del Interpol, el imputado se encuentra actualmente bajo custodia en el centro penitenciario de San Roque en Sucre, a la espera que se consoliden los trámites administrativos e internacionales para su salida del país.
3: Sí, ya fue notificado el Interpol Washington y es así que las agendas el intercambio de informaciones inmediato en el caso de Interpol ya se ha hecho conocer a las autoridades respectivas, tanto de Cancillería, ya estamos en esa tramitación solamente para establecer fecha y hora que el ciudadano sea trasladado a Estados Unidos. Bueno, tengo entendido que el caso proviene ya desde un par de años atrás, entonces es el tema de la noticia fehaciente que podemos tener de la ubicación.
4: Red de Noticias Éxito, Lía Vega, La Paz.
2: Muchas gracias, Lía. Y el presidente Pro Santa Cruz se refirió a la renuncia de Sokol Gary Torres en el informe.
5: Para Éxito Noticias desde Santa Cruz, el presidente de Pro Santa Cruz, Cochamaniri, se pronuncia tras la salida de Sokol de la policía.
6: Pues entiendo que en teoría se ha presentado su renuncia. Creo que primero que nada él tendrá que dar los informes que corresponden porque estaba citado en la fiscalía. Entiendo que no se presentó, así que lo que se tenga que rendir cuenta es independiente a si ha renunciado o no, si ha sido destituido o no. Lo que tiene él que hacer es presentarse a la fiscalía y dar información sobre lo que supuestamente él mismo dijo. Tendremos que ver cuál ha sido la motivación de su renuncia o despido y de ahí podemos emitir un comentario más acertado con la información ya confirmada también por la cartera que corresponde en el Ejecutivo.
5: Para Éxito Noticias desde Santa Cruz, Gary Torre.
2: Muchas gracias, Gary. 12 horas 56 minutos. La discoteca Luna Park de la ciudad de El Alto sigue haciendo noticias. Gilda Castro en el informe.
7: La defensa legal de Ángel Chan rechazó las acciones judiciales promovidas por la exalcaldesa Eva Copa por el caso de la discoteca Luna Park. El abogado Luis Paco sostuvo que la acusación carece de sustento.
8: Demostrar con una documentación como corresponde, pero tal vez lo que ha inducido a que se pronuncien muchos ciudadanos y no solamente el señor Ángel Chan es por la situación en la cual se ha evidenciado ese día en la inauguración que su personal de confianza, que era de la señora Eva Copas, personal primer anillo que tenía de despacho, estaba en afueras organizando esta situación. Tal vez eso ha sido, tal vez lo que ha impulsado a que se llegue a mencionar, ¿no?, a esta autoridad que ha dejado esperado. Pero si va a ser delitos de acción privada, evidentemente esto va a ir directamente al juzgado, no va a pasar por el Ministerio Público. Queremos ver nosotros cuáles van a ser los actuales y las pruebas que van a colocar en contra del señor Ángel. En su determinado momento, cuando yo tengo que hablar como corresponde, ¿no? Pues quiero ver la denuncia, cómo nos va a llegar, la querella en sí, ¿no? Quiero ver cuál es el fundamento que ellos van a indicar, ¿no? Por tal efecto, nosotros estamos una vez más de calco a la espera de todo lo que van a ser los actuales, en especial el doctor Pantanés. Nosotros, evidentemente, vamos a intentar desvirtuar, no tanto ratificar, desvirtuar todo aquello de lo que se le va a iniciar una querella.
7: Red de Noticias Éxito, Gilda Castro, El Alto.
2: Muchas gracias, Gilda.

0: 12:59, no tenemos tiempo para más. Punto final de la presente entrega informativa. Gracias por su sintonía. Que tengan un excelente resto de jornada. Y recuerde ser usted el protagonista de buenas noticias para su propia vida. Soy Marcelo Mauricio Mantilla y Hinojosa y será hasta la próxima.
1: Oficialismo descarta interferencia en el caso Sarimedo y pide al fiscal general revelar nombres de autoridades. APB Suma te exige a Socol aclarar audios que vinculan con presuntos actos de corrupción tras su renuncia. Libre cuestiona gestión de Socol por falta de planificación dentro de la institución policial. IPFB informa que Santa Cruz recibe el 100% de la demanda de diésel pese a la continuidad de las filas. Gobierno descarta abrogar el decreto supremo 5676, pero plantea modificaciones de la normativa. PDC reconoce que existen temas pendientes en hechos delictivos tras renuncia de Socol. Diputados se suman a la denuncia contra Belén y Sarimedo por presunto sobresueldo. Muerte de una persona en San Ignacio, en Santa Cruz, sería por presunto narcotráfico. Policía investiga la muerte de una persona que fue acribillada en Cochabamba. Diprobo recupera dos vehículos con denuncia de robo en Chile. Trasladarán a Estados Unidos a militar activo buscado por la DEA. Ministerio Público aún no programa fecha para que declare Socol por el caso Audios. Una persona pierde la vida tras caer 5 metros. El cuerpo ya fue entregado a sus familiares.
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1: Hola, ¿qué tal? ¿Cómo están? Qué gusto saludarles, amigos y amigas en todo el país. El placer de siempre de estar frente a su receptor acá a través de Radio Éxito Bolivia 93.1 en La Paz. Y por supuesto, un gran saludo al interior del país. Yasmani Villegas ya está acá listo. Bueno, reitero otra vuelta. Ahora sí, me escucho bien. Claro, ahora sí. No me escuché.
2: Salía
1: ¿sí?
2: todo, sí.
1: Ah, ya, perfecto. Así que lo veía ahí dudando a mi compañero.
2: Te estaba aumentando un poquito de agudos y medios para que salga bien.
1: Ah, muy bien, ahora sí. Arrancamos la segunda edición. ¿Cómo está Lucho Moreno? Jornada de clásicos, por supuesto, que hubo en el interior por la Copa Bolivia, fecha 2. Ganó Bolívar, contundente la Academia, 4 goles que hizo el plantel de Bolívar, le hicieron 2. Sin embargo, hay contundencia en el ataque de Bolívar con un equipo alterno, ¿no? O mixto, podríamos denominar. Y en Santa Cruz lo propio. Alguien dice, vuelve a la normalidad todo, sí, porque Oriente fue superior a Blooming, ¿no? 3-0, contundente el equipo de Gustavo Florentín. Y acá en La Paz igual Always ganó 1-0 al plantel de ABB con un equipo juvenil, alterno, incluso debutó un muchacho de 15 añitos. Sí, señor, y muchos debuts también en el equipo de Always Ready. Ya lo había anticipado Andrés Costa la pasada semana con que iban a poner jóvenes y lo han hecho en la Copa. Veremos si lo hacen contra Oriente, no creo, ¿no? Contra Oriente yo creo que van a ir los experimentados el fin de semana, porque realmente se viene una linda cartelera en cuanto al fútbol boliviano, el torneo todos contra todos, aunque hoy hay compromisos por el torneo seriado, y el miércoles igual hay partidos pendientes, que por ejemplo Bolívar va a jugar contra Jefe San José por la Copa Bolivia. Sin embargo, el fin de semana se viene ya la fecha 18 del fútbol boliviano, y con ya las novedades que habíamos marcado la pasada semana, ¿no? La presencia ya de los altavoces con el comunicando en tiempo real lo del VAR. Así que vamos a ver justamente esta semana. Hoy cerramos agosto, justamente para mañana darle la bienvenida a un nuevo mes. Sin embargo, hoy es el último día de lo que significa el octavo mes del año. ¿Cómo te va, Lucho Moreno? Buenas tardes, bienvenido.
2: Hola, Yasmani, buenas tardes a todos los amigos que están en sintonía de la radio 93.1, Radio Éxito Bolivia, la frecuencia de los ganadores. Y bueno, sí, un fin de semana con mucho movimiento, con compromisos que se han podido brindar en nuestro departamento, en la ciudad de La Paz, con el clásico de todos los tiempos entre Bolívar y Die Strongest, lo de ABB frente a Always Ready, bueno, y lo que pasó en Santa Cruz, ¿no? Una fiesta por completo, ¿no? Con juegos artificiales y todo lo que significa el colorido de un clásico cruceño. Así que ya estamos también palpitando la fecha 18 del fútbol boliviano, con partidazos que se vienen. Ojo, ¿no? Lo de Always Ready visitando a Oriente Petrolero en Santa Cruz de la Sierra, lo que será la visita de Bolívar frente a Independiente Petrolero de Sucre, y Die Strongest recibiendo nada más y nada menos que a Real de Tomayapo. Así que estamos a la expectativa de todo lo que va sucediendo en el panorama nacional y a nivel internacional, a ver qué pasa con el futuro del señor que hoy por hoy se está esperando, ¿no? Paniagua, ¿dónde jugará? Estaremos a la expectativa.
1: Bueno, y dentro de lo internacional, y lo saludo también a Asbel Valenzuela, hoy Lionel Messi hizo una carta, bueno, en realidad la carta dijo que lo había hecho ya después de que su papá dejó de existir a los 2 días, y decidió postearlo ya en las redes sociales, donde en esa carta prácticamente anuncia su retiro de la selección argentina. Prácticamente renuncia ya a la selección argentina. Es una de las novedades que hoy por hoy está marcando la agenda en cuanto al fútbol compete, considerando que estamos hablando del mejor jugador a mi gusto del mundo. Pero alguno dirá, no, es Cristiano Ronaldo. Bueno, no importa, pero está dentro del top 3 Lionel Messi seguro. Entonces se despide de la selección argentina, no así del fútbol, sí de su selección. ¿Cómo te va, querido Asbel? Buenas tardes, bienvenido a esta jornada de lunes, arrancando una nueva semana y definitivamente igual terminando el mes 8 del año.
3: Un fuerte abrazo absolutamente a todos. Gracias, como siempre, por acompañarnos, por ser nuestro cómplice en cada una de las jornadas. Primero, lo de Messi se venía a venir, ¿no? Creo que no hay ninguna sorpresa. Bueno, veremos si en todo caso no lo terminan seduciendo de alguna u otra manera. El dinero todo lo puede, pues, ¿no? Hoy es un momento por ahí complejo en lo mental, pero todos tenemos un precio, lastimosamente, hay que decirlo, ¿no? Hay que amplificarlo. Entonces, yo no me la juego, ¿ah? No soy tan certero en razón de decir, porque además lo hemos visto ya en algún momento tomar una posición de esas características. Veremos qué es lo que ocurre con el tiempo. Repito, hoy los movimientos son completamente diferentes en razones comerciales y pueden nomás seducir a Leo Messi, que hoy está lastimado a partir de la despedida también de su papá de, este, de esta tierra. Y en el otro, me quedé todavía pensando en el arbitraje, ¿eh? Lo de ayer en el superclásico del fútbol paseño y esa última secuencia con esa manito tan clara en el área, con Dilio Rodríguez no diciendo nada, enterándome que hay un personaje que yo ya no lo tenía marcado y que estaba en la sala Bord comandando nada más y nada menos.
1: Gad Flores.
3: Y que se lo puso en su momento, ¿no? Como personaje ingrato, con denuncias de por medio. Y ahora como si nada, ¿eh? Una razón funcional. ¿A beneficio de quién? No sé. Ayer no tomó tanto énfasis el tema del arbitraje porque este campeonato pareciera que no les interesa mucho, ¿eh? A estos grandes sobre todo. Pero en otras circunstancias me puse a pensar, y caramba, imagínate si pasaba en el de todos contra todos. Hoy estábamos hablando de eso, ¿eh? Hoy estábamos hablando nuevamente de una nefasta semana para el arbitraje, que ha puesto un montón de juicios, un montón de dudas a la gente que sigue este deporte. Bienvenidos una vez más, gracias por estar con nosotros.
1: Gracias, Asbel. Sí, de hecho, coincido contigo y creo que Lucho Moreno igual de esa jugada que fue mano a favor de Bolívar, pero como el resultado ya estaba a favor de Bolívar, nadie hizo el lío correspondiente porque sí hubo una mano clarísima dentro del área en el remate de Iron Asprilla y terminó no cobrando Dilio Rodríguez. Y en el VAR estaba Gad Flores, ¿no? Pero Gad Flores, por si acaso, para aclarar también esta situación, fue el que denunció, ¿no? Ajá. Justamente estos actos que por
4: amaño de partidos.
1: El de amaño de partidos que en su momento ya lo separaron a Marco Rodríguez, dirigente de ese equipo de Pando, y también un par de jugadores que ya no sé qué será de su presente y futuro. Pero fue el que denunció, ¿no? Y que
3: denunció era... y denunciado. Ojo.
4: Ah, sí, terminó denunciado también.
1: Claro, pero fue el que, digamos, abrió el paraguas, ¿no? Porque
3: no, pero es que no podemos dejar de lado al otro lado. Sí. Lo denunciaron también, por eso lo suspendieron un rato largo, ¿ah? ¿Eh?
4: Por las investigaciones, claro, y todo
1: por,
4: ello.
1: Por, ¿no?, las investigaciones, más que todo, no lo suspendieron, ¿no? O sea, decidieron dejarlo al margen por que estaba siendo investigado también él, en este caso, ¿no? Pero ahí, claro, es para analizar, pero si él no denunciaba, no había tal, digamos, no, nunca nos enterábamos de los amaños. Él filtró el audio, ¿no? Él le grabó, en todo caso, a Marco Rodríguez, que era el presidente, es que será de su vida, la verdad, de Marco Rodríguez, que incluso ha sido vicepresidente de la Federación Boliviana de Fútbol, ¿no? Para gente que quizás no se acuerda. Sin embargo, bueno, para el dato. ¿Cómo estás, Alex? ¿Qué opinas de Messi? Buenas tardes y bienvenido tú, que estás muy ahí involucrado al panorama internacional.
5: ¿Cómo estás, Yasmani? Asbel, Lucho, un saludo a todos los que nos escuchan a través de la frecuencia de los ganadores. Tenía que suceder. Lionel Messi no estaba pasando un buen momento ya en la selección argentina, por más que se haya mandado un mundial descomunal como fue el de 2026. Era cuestión de tiempo que se tome esta decisión. También es cuestión de tiempo que esté anunciando su retiro de la actividad profesional. Un jugador que ha marcado época. Nos deberíamos sentir afortunados. Te guste o no, te caiga mejor Messi o no, te parezca el mejor jugador de la historia o no, nos deberíamos sentir afortunados de haber sido contemporáneos a un jugador como Lionel Messi, con todo lo que ha conseguido, con todo lo que ha logrado, con todo lo que ha hecho en el Barcelona, en la selección argentina, después de su salida del PSG, ahora del Inter de Miami. Es un jugador que ha marcado época, que es una leyenda del fútbol en general. Ya es para un debate si es el mejor jugador de la historia o no, pero es innegable todo lo que ha dejado Lionel Messi a lo largo de su carrera futbolística. Y también, ya para connotar a otras cosas, Marcelo Gallardo ha sido anunciado como nuevo director técnico de Ecuador. Va a asumir el cargo tras el primer parón amistoso que va a ser programado para septiembre-octubre. Ahí va a asumir Marcelo Gallardo las riendas de la selección ecuatoriana. Y también, hablando un poco de actualidad de los jugadores en el exterior, Luis Aquino hizo una asistencia en la victoria del Jorfacán en Emiratos Árabes Unidos. Miguelito Terceros otra vez no volvió a jugar. Fernando Nava estuvo en el banquillo de suplentes de la derrota de Nacional de Madeira, no disputó minutos. Lo mismo Oscar López, estará en el banquillo en unos minutos ante Osasuna, partido que se jugará en el Sadar a la 1:30 p.m.
1: Bueno, los dos Oscar López, pero está en el equipo ya de primera división, ¿no?
5: Equipo de primera división está altas probabilidades de formar parte del once. Getafe es un equipo con un,
1: claro,
5: perfil lesional alto. Entonces puede tener grandes chances de que Bordalás lo considere como titular en algún punto.
1: Claro, pero lo importante es que está entrenando con el primer equipo. Está en la banca de suplentes y cualquier momento va a tener su oportunidad para debutar ya en la primera división del fútbol español, ¿no?
5: Primera división del fútbol español, Conference League, Copa del Rey. La cuestión es que tenga rodaje en un equipo como es el Getafe. Y lo que he venido mencionando antes, para que José Bordalás, de buenas a primeras, te considere para entrenar con el primer equipo y para tenerte en el banco de suplentes, tarde o temprano lo va a estar considerando para tenerlo en cancha también.
1: Claro, por eso resalto. Uh-huh. Porque muchas veces a la selección han convocado jugadores. No digo que a Óscar López no lo hayan convocado, lo han convocado, pero también un par de ocasiones no lo llamaron. Pero han convocado jugadores que estaban con la reserva, ¿no? Y estaban en la reserva y los tomaron en cuenta de la reserva. O algún momento igual jugadores de la selección que han llegado estando en tercera división de alguna liga o segunda. Pero bueno, ahora lo de López es pues, por más de que no sea titular, pero ya estar en un equipo de primera división y entrenar con el primer equipo, obviamente va a ser seguro convocado para la Ala Verde. Y sí, aplaudo porque lógicamente es premio a esa constancia, ese trabajo que él viene haciendo. Y si por ahí no tuvo la chance en este momento de debutar, pero incluso me animaré a decir que está ya a la par de Miguelito, porque si bien no está en un equipo grande, pero
4: está
1: en primera división de España, nada más y nada menos. Ya quisieras que Miguelito igual esté en esa liga.
5: Claro, Miguelito tuvo minutos en primer equipo en el Santos. Todavía hay que esperar que Óscar López tenga esa oportunidad. Pero es un jugador muy interesante a tomar en cuenta en los siguientes años. Si adquiere ese roce que se espera de él.
1: Ojalá muy pronto debute y estemos también dando esa noticia acá o en el medio que estemos. Porque de verdad, muy pocos han pisado primera, ¿no? Los que nos acordamos siempre es Juan Manuel Peña, ¿no? Y
5: ídolo en Villarreal.
1: Por eso, como boliviano. Peña, te cuesta, luego ya tendrías ahí otro más.
3: Marco, Sandy, igual. ¿Ah? Recordemos Sandy, que después de la Copa del Mundo fueron a los dos jugadores los que contrató el Valladolid. ¿Ah? Fue el primer equipo que contrató a los dos bolivianos. Y obviamente la antesala también a lo que significó el arribo del señor Marco Antonio Echeverri al Albacete, también de territorio español.
1: Bien, buen dato. Por eso ya después de mucho tiempo, nuevamente un boliviano, si es que lógicamente empieza a tener minutos también con el equipo de Getafe, donde está Óscar López, jugador que ya ha sido en su momento convocado a la Verde y que tal vez tuvo que ver también para que lo tomen en cuenta, porque estar en selección tiene su peso específico. Vamos a la pausa, ordenamos acá un poco el contenido. En realidad, toda la gente que tenemos bastante material, también un par de contactos que justamente lo teníamos o lo tenemos planificado, pero también respetamos a veces el tiempo de los entrevistados, pero vamos a seguir intentando en este sentido porque de alguna manera hay protagonistas que también quieren declarar en esta jornada, los orientistas sobre todo, que están felices, se burlan de los de Blooming, los de Bolívar, que tal vez también quieren hacer lo propio porque igual fueron contundentes con el Tigre. Queremos saber las novedades igual del Tigre, van a jugar en el día del peatón el domingo, por ejemplo. En este caso, en Always Ready ha debutado un muchacho de 15 años, sí señor, con el respaldo del técnico y también de la presidencia en un torneo oficial, más allá que le den o no importancia como en el torneo todos contra todos, pero hay mucho para ofrecerle acá en Éxito Sports. Pausa y enseguida retornamos aquí en la radio.
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4: Bien, continuamos acá en la radio, 13:24, Éxito Sports en vivo para todo el país. Ya está con la línea, está en la línea con nosotros el profesor Pablo Godoy, director técnico de Always Ready. ¿Cómo te va, querido Pablo? Qué gusto saludarte a esta hora de la tarde. Yasmani Villegas te saluda, bienvenido a Radio Éxito.
5: Querido Yasmani, ¿cómo te va? Buenas tardes. Buenas tardes para todo el país, para toda la gente que te escucha, y que tenga un buen comienzo de semana para cada uno del programa, la gente que te escuche y a todo el país.
4: Gracias por el deseo, lo propio para ti, para el plantel y para también comenzar la semana y también un nuevo mes que mañana seguro arranca en este caso para todos. Querido Pablo, buena victoria frente al plantel de ABB, el choque de clásicos por la Copa Bolivia y más aún cuando se trata de ganar con jóvenes, ¿no? Ha debutado un muchacho de 15 años, como también para destacar el plantel de Always Ready.
5: Sí, Yamani, la verdad, muy contento por el contexto de ayer, ¿no? Se habla mucho que un equipo le da punta al otro, que el otro del equipo le da punta al otro, y la verdad que hay gente, incluso amigos, colegas, que están atareados de la noticia deportiva, que lanzan cada cosa, que realmente a mí me da un poquito de pena, porque la verdad no estamos valorando el proyecto de un club, el proyecto de los chicos. Creo que debemos comenzar más a respetar todo esto. Cada club tiene un diseño de temporada. Hoy tengo la suerte yo de nuevamente volver a un lugar donde fui muy feliz. Tengo una identidad con el club que ustedes todos conocen, que es a nivel público. Tengo la suerte de poder trabajar nuevamente este año en las inferiores del club, donde llegué a conocer mucho más, donde hemos tratado de darle otro contexto a cada jugador. Ayer se le dio oportunidad a la gente que creíamos que estaban preparados, que tenían personalidad, carácter para asumir cierto partido, y lo más lindo fue el contexto, Yamané, porque el club ABB vino con todo. Si vos analizás de cada línea del club ayer ABB, que tengo un cariño muy grande hacia ellos y muchos jugadores han trabajado conmigo, un equipazo, y nosotros prácticamente el club ayer ha puesto en carrera el proyecto de darle a los chicos oportunidad. Han debutado 5 chicos, en los cuales tú lo nombraste uno, que es Leandro. Leandro es un chico de 15 años, un chico paseño con unas cualidades terribles, que todavía él no sabe su potencialidad, lo va a ir sabiendo cada año, partido tras partido, y bueno, nos pone contento porque el proyecto del club se está desarrollando poco a poco, paso a paso, y la victoria de ayer seguramente nos pone más fuerte, ¿no?, para arrancar la semana sabiendo que el fin de semana tenemos una final en la liga. El triunfo de ayer nos da la tranquilidad, la fortaleza de seguir adelante, y a mí me encantó todo lo que se hizo ayer, porque los chicos que han jugado ayer, Yasmani, la mayoría venían jugando cada 2-3 días, cada 2 días. El viernes jugaban contra Bolívar en Ananta, donde generalmente Bolívar moja la cancha para que sea más pesada, y los chicos ayer han respondido con amor propio al partido.
4: Bueno, qué bueno, ¿no? Porque definitivamente, pese al desgaste, sacaron adelante un partido ya en la profesional, ¿no? ¿Esto estaba pactado, querido Pablo, o es que se da tras justamente un empate del primer equipo en el torneo todos contra todos?
5: La verdad, no sé cómo responderte esto. La intención del club está en 2 objetivos, Yasmani, y espero que toda la gente escuche. Este club, Arrey, siempre diseña la temporada, y este año está diseñado como para pelear primeros puestos, ¿no? Uh-huh. Y hacer debutar chicos. Si no me equivoco, ya vendieron más de 20 jugadores. Y la oportunidad llegó, veámoslo de ese lado. La oportunidad llegó, creíamos que era el momento de estos chicos porque estaban preparados, porque la mayoría venían jugando categoría sub-17, la liga sub-19, sub-17 y la sub-15, en los cuales quiero informarte a tu programa y a toda la gente que nos escucha, Leandro Lara ya venía jugando sub-17, siendo parte de la sub-17 en varios partidos, donde mostró muchas cualidades, demostró personalidad y carácter. También lo hizo Barba, que hoy nuevamente fue a jugar a sub-17. Detrás de estos chicos hay mucha gente que con el tiempo le damos oportunidades, pero es preparándolo. El chico Lara, que hoy todo el país habla, ¿no?, porque tiene 15 años y hablan que por un tema mediático, no sé de dónde han sacado todo esto. El chico viene trabajando toda la temporada con el primer plantel, y base a eso bajaba con nosotros en el momento que yo estaba en la reserva, bajaba con nosotros a trabajar 2 días ante un partido, donde pusimos una idea, hemos trabajado sobre las cualidades de cada chico, y la verdad que contento porque hizo un buen debut, tuvo varias participaciones en un centro para Godoy, si no me equivoco, luego cortó una jugada, tuvo posición de pelota, le tocó jugar 12, 15 minutos. Después el caso de Quingiro Estrada, que ya viene siendo un proyecto de la selección boliviana de fútbol, jugando sub-15, sub-17 y sub-20. Barba, lo mismo. Césped, que es un proyecto del club. Y ahí vamos creciendo poco a poco con la gente que tenemos, que creemos que va a tener su minuto, su tiempo. Pero es preparándolo, Yasmani, para que tenga un futuro deportivo bueno, encaminarlo deportivamente. Ayer hemos hablado con ellos todo el día, tenemos una reunión pequeña con ellos para encaminarlos, porque mucha gente piensa que les hemos encontrado por ahí y venir a jugar, ¿no? No es así. Se los prepara para que el chico disfrute, la familia disfrute, y el club también disfrute y pueda ser parte de un proyecto de largo plazo para el club.
4: No, exactamente, ¿no? De hecho, la oportunidad se presenta y hay que estar preparados, y el equipo supo demostrar, el resultado refleja eso, 1-0 le ganaron a la primera de ABB en un torneo profesional, ¿no? Más allá de que hay observaciones, ¿no? Que no vamos a negarlo también, que la prioridad está en el torneo todos contra todos, porque te da título, Copa Libertadores, el premio económico, a diferencia de la Copa Bolivia, en este caso, Pablo, por ahí, eso puede ser también una oportunidad para los más jóvenes, como tú lo manifiestas.
5: Correcto, Yamani. Yo soy de pensar que ambos frentes son importantes. Importante en todo punto de vista. Y como dijo nuestro presidente, es una gran oportunidad para todos. Yo soy de pensar, Yamani, que si estás en un plantel profesional, tenés que competir. No importa la edad, que tienes que estar por capacidad. Yo tengo la suerte, Yamani, que a muchos chicos le di oportunidad de votar. Vamos a salir un poquito del contexto Allway, ¿no? Uh-huh. Yo te voy a hablar de un jugador que vino este año en el club del Tigre, el Tigre, que era sub-20 de la U de Vinto, Juan Cuellar.
4: Claro.
5: La gente piensa acá que Juan Cuellar son sus primeros partidos en el club. Y es mentira. Ve un poquito atrás. En el 2024 él jugó una final de la Copa Seña. Uh-huh. hizo como 7 partidos, 8, y en 2 partidos hizo 2 goles. Si no me equivoco, hizo como 5 o 6 goles hace 2 años, una temporada 2024, cuando yo dirigía el club, la U de Vinto, ¿no? Y el sub-20 era Rocavado y Juan. Juan tenía 16 años. Como no tiene prensa, no tiene empresario, digámoslo así, o no tiene esa continuidad porque juega en un club supuestamente menor que muchos clubes, así lo vemos los hinchas, ¿no? El chico con 16 años demostraba cosas interesantes y nunca fue convocado a una selección. No sé por qué, pero él jugaba a alto nivel. Jugar en Liga Boliviana es alto nivel para mí, ya Maniona.
4: Claro.
5: ¿O no? Le hizo una semifinal, un gol a Nacional, jugó la semifinal acá contra el Tigre cuando hemos jugado con la U de Vinto, cuando la U de Vinto pasó a finales, él jugó ese partido. Entonces la gente piensa que este chico nunca jugó. Chico, yo vine ya con, si no me equivoco, con 50 partidos de la liga. ¿Entendés? Y después vienen muchos, varios chicos que tuve la suerte de algunos de trabajar con ellos y hicieron carrera. Algunos están fuera del país. Entonces hay un proceso de trabajo ya, Mami. Pero la gente de repente no se informa, ¿no? Y comienza a hablar cosas. Incluso a mí me sorprende más que hay sectores del periodismo que no saben y lanzan una información para la gente. Porque ustedes son un vehículo de información, ¿no, Yamani? ¿O me equivoco?
4: No, no, claro. Claro, de eso se trata.
5: Ustedes informan a la gente lo que sucede de lo de ayer, la semana, para que la gente tenga un contexto de información. Y algunos casos de la gente del Club Arreo están felices. ¿Por qué? Porque he visto muchas nuevas chicos que van a ser futuro de este club. Porque el camino ya abrió Paniagua. Paniagua ya abrió el camino para esto. Ya sabemos cómo trabajar, cómo darle minutos, cómo trabajarlo su carrera. Y detrás de Viru viene Jesús, ¿no?
4: Sí, Jesús Maraud.
5: Detrás de Jesús viene Collazo. Ese es el plan de... el club ahorita, Collazo. Detrás de Collazo creemos que viene 2 chicos más que no te voy a nombrar porque se me van a confundir. Y después viene una sub-15 de Allway que es espectacular. Te invitaría a vos y a la gente que nos escuche que vayan a ver un partido de la categoría sub-15 de Guarredi. Es una máquina. Y lo más lindo de esto es aquella maní que son todos paseños, porque muchas veces hemos hablado que el paseño tiene oportunidad, ¿por qué no el paseño? ¿Por qué no? ¿O me equivoco, Yamani?
4: No, no, cierto, y si hay esa oportunidad es bueno resaltarlo, de eso también se trata el contacto, Pablo.
5: Exacto, entonces yo le informo como entrenador del club de Guarredi, del primer plantel, y que fui parte de este año de la reserva, y también aprovechar para toda la gente... agradecer a cada profesor que ha venido, ha puesto algo en el club, porque todos dejamos algo, Yamani, no solamente es Godoy, no, todos hemos dejado algo y hemos encaminado esto. El club Guarredi tiene, no te miento, Yamani, tiene como 7, 8 jugadores de exportación. Ojalá que lo grabes esto y algún día lo vas a escuchar, de exportación. Hay un contención que es increíble lo que vea, pero le vamos a dar tiempo, le vamos a dar trabajo, vamos a encontrar el momento. Y debería estar el país contento, Yamani. El país debería estar contento, la sociedad deportiva de este país, el sistema deportivo de este país. ¿Por qué? Porque hay nueva figura. Y eso es bueno, porque ¿qué? Acá 4 años, ¿cuánto va a tener Leandro Lara, Yamani? 19 años.
4: Claro, ya va a tener más experiencia, más minutos en primera.
5: ¿Y no te gustaría que sea parte de un plantel profesional de alto nivel, que salga, que cruce frontera y que le venga a ayudar al equipo de todo, que es la verde? Yo sueño con eso. Claro. Dejemos así todo, dejemos de lanzar cosas, guaguita, no, Leandro no es guaguita, Leandro es un tipo disciplinado que va al gimnasio todo el día, Yamani, todo el día va, tiene una disciplina deportiva increíble el chico, que la familia lo acompaña. Entonces, yo la pasé, he visto el partido de Blooming, ¿no? Contra la liga, ese guasace de Blooming. Claro. 15 años y 7 años. Nadie habló de él. Nadie habló de él. Y así es el mismo caso de Juan Cuellar. Y así varios chicos de cada equipo. Tenemos que darle un poquito más de cobertura, oxigenar deportivamente el club, porque los clubes en Bolivia necesitan tener esta clase de cambio regeneracional, pero poco a poco, con gente, haciendo un mixto, haciendo un plantel fuerte de gente, que los chicos le acompañen, porque tampoco pueden lanzar todos los chicos, no se puede, Yamani. Es frustrar la carrera de un chico. Hoy en día yo te puedo comentar de la interna que estos chicos tienen un apoyo increíble de los chicos grandes. Y en mi temporada, como cuando jugaba poquito yo, o jugabas vos, o algunos que están escuchando hoy en su casa, en el taxi, en el minibús en su casa, le tocó algún día entrenar con un equipo, llámalo cualquier equipo, y le tocó un jugador grande, antes era complicado porque el viejo venía y te daba una patada, te reñía, no te dejaba nada, era otro tiempo. Hoy en día son otros tiempos. Hoy en día estos chicos del Club Garrete, hablo internamente, que tienen un apoyo grande, increíble. Los abraza, los apoya, los aconseja, le llama temprano, andase esto. Entonces, es algo muy lindo que el club está pasando hoy para desarrollar este proyecto. Porque si vos traes gente que no acompaña este proyecto, es muy complicado, Yamani. No es fácil. Porque al final, siendo ellos chicos, siendo son todavía chicos, ¿no? Y lo que queremos ellos es que ellos vayan desarrollándose paso a paso, disfrutando de lo que ellos son, ¿no? Y disfrutando de su fútbol para sacar su mejor potencial y buscar un techo para que ellos puedan ser un proyecto para este equipo, para el club. Y no vamos a mentirnos, la familia, imagínate cómo está la familia hoy de Leandro Lara.
4: No, felices.
5: Ponte el celular de ella y aprende el celular y ve una persona que posee la guaguita de Buto. No se hace eso, Yamani. Tengamos respeto al chico, a los papás, a toda la gente. ¿Me hago entender, no?
4: No, sí, totalmente, totalmente. De hecho, nosotros no somos esos, ¿no? Justamente por sí, eso también te llamamos. Para destacar sobre todo.
5: Por eso hablé contigo, porque yo veo tu programa y destacan muchas cosas. Y es bueno hablarlo, ojo que no me agarré con nadie, para que no se entienda mal. Pero tenemos que apoyar más lo nuestro, Yamani. La última vez, el eliminatorio estuve muy cerca. ¿Por qué no soñar con estos chicos para la siguiente eliminatoria? Es mi pregunta, ¿por qué no soñar?
4: Claro, tienen que ganar más minutos, ¿no? De eso también se trata, justamente. Por eso te preguntaba si la Copa por ahí está diseñado para que también tengan más minutos los jóvenes, porque hay que ser honestos, el torneo todos contra todos quiere ganarlo Bolívar, lo quiere ganar el Tigre, porque da Copa Libertadores, fase de grupos, te asegura un año también con estabilidad económica y está ahí el objetivo, ¿no? Y la Copa es como que el premio si no consigues lo primero, ¿no? Pero las primeras fechas te permite esto, Pablo, las primeras fechas de poder un poco calcular, si quieres, a ambos torneos. Ya cuando se va poniendo apretada la cosa, ya no puedes calcular y ahí jugar seguramente con lo mejor que uno tiene.
5: Sí, comparto contigo, Yamani, pero yo quiero hacerte entender que el club va a afrontar los dos campeonatos con la misma seriedad, juegue quien juegue, liga o copa, lo tenemos bien claro. Ayer los chicos demostraron que están para competir y para poder ayudar a cumplir el objetivo y la meta de este club y del plantel. Eso es lo más importante, que detrás de uno hay otro. ¿Me hago entender, no?
4: Sí, sí.
5: Eso es importante. Y hoy tengo un dato para lanzarte, para toda la gente que pensaron que este chico no tiene nada. Ayer jugó Leandro 15 minutos, ¿no?
4: Sí.
5: Hubo una buena sensación de él, ¿no? Hoy fue a jugar en su categoría, hizo 3 goles. Decime si no es un crack. Te pregunto.
4: No, le está yendo bien, claro. En su categoría aún más todavía.
5: Te cuento una. En el 2021, cuando Úseda le hizo el 1-0 al Tigre, al que era Sobaca, era un domingo. El día lunes jugábamos contra el Tigre en Nachumani y le hizo 3 goles. Y decime si Úseda no es un crack.
4: Bueno, ahora está volviendo a aparecer, ¿no? Eso es lo bueno.
6: De una
5: claro,
6: lesión.
5: Pero yo te digo su momento. Acordate que si no me equivoco, Gonzalo salió campeón Bolívar con el gol de él.
4: Sí, cuando le empataron a Oriente, cuando le empataron a Oriente, le ganaron por penales. Claro,
5: pero él venía un año antes, venía teniendo cantidad de minutos en la liga que yo dirigía y la reserva. Yo le daba 45 la liga y le daba 90 reserva. Acumulaba casi 7 partidos, 8 por mes. Y después Javi, ¿qué pasó? Javi creció. Lastimosamente, los tiempos no pasaban cosas, se lesionó, pero hoy está volviendo. Pero te pasé un dato hace 3 años y te paso el dato actual a este chico. Decime si no es un crack.
4: No, obviamente, pues sí, eso es lo que uno busca, ¿no? Como amante del fútbol boliviano, que haya jugadores nuevos, justamente, y sea la competencia más entre jóvenes.
5: Correcto, y lo que tenemos que hacer todo apoyo. Y cuando el chico se confunde, hay que aplaudirle. Ayer se equivocaron 2-3 pases Galvi, Villarruel, el apoyo constante, lo agarró confianza y hemos terminado bien. Eso de repente también tenemos que comenzar a informar a nuestra gente, a nuestra hincha, que el chico está jugando, hay que tener paciencia. En los países vecinos, para hacer debutar a un chico, querido Yamani, tiene que tener por lo menos 1.200 minutos en su categoría. Para que cuando vayan a acudir cierta responsabilidad al primer plantel, esté preparado. Y nosotros como club estamos enfocándonos a eso, Yamani. Y la verdad, contento, alegre por ellos. También lo dijimos, oigan los chicos, que no se confundan, que recién es un partido, que hay muchas cosas por mejorar, que el camino recién arranca y la carrera futbolista es corta, hay que aprovechar cada momento. Tratamos de enfocar su carrera y esperemos que estos chicos terminen esta temporada consiguiendo cosas importantes a nivel personal, a nivel club.
4: No, claro. Ahora se viene un partido complicado. ¿Cuál va a ser la planificación de la semana, Pablo? Se viene Oriente Petrolero, el partido de la fecha, para mí, el del fin de semana por el torneo 2 contra todos.
5: Un partido lindo, que está seguro que lo vamos a disfrutar con mucha responsabilidad. El plantel trabajó muy bien hoy, estos días que hemos estado trabajando después del partido del jueves, hemos trabajado muy bien, muy enfocado. Tratamos de darle una confianza muy grande a los chicos, a los jugadores. Trataremos de hacer un plan de partido para poder luego desarrollarlo en Santa Cruz. Sabemos que el rival de turno viene con mucha confianza. Ayer ganaron el clásico en mucho tiempo. Eso es muy bueno. Pero nosotros somos Old Boys Manny. Tenemos que irnos por todo. Y lo que pasó ayer nos da una semana muy tranquila para trabajar. Es importante comenzar la semana así. Y lo que te puedo decir de hoy para el sábado es que este plantel va a dejar todo el fin de semana y vamos yendo por los 3 puntos.
6: Lucho Moreno, adelante. Pablo, ¿cómo está? Qué gusto de poderlo saludar. Luis Moreno le saluda, un abrazo gigante. Se destaca demasiado el trabajo de la juventud que se tiene en el conjunto millonario. Muchas veces a Andrés Costa le dijeron loco, pero creo que ese tema hace de que los jugadores puedan sentir, ¿no?, el cariño por la camiseta, la oportunidad de poder debutar y todo lo que significa sumar minutos para poder llegar con gran ritmo de competencia a partidos tan importantes que tenemos en el fútbol boliviano y que, como usted dice, soñar también con la selección nacional. En ese sentido, Pablo, ¿cómo también hacer de que los jugadores de mayor experiencia puedan retomar la confianza, ¿no?, para tener ese mix que se tiene, ¿no?, entre juventud y experiencia y se pueda llegar a afrontar cada partido?
5: ¿Todo bien? Y sí, Ramón, mira.
4: Luis Moreno.
5: Luis Moreno, Luis, ¿cómo te va? Perdón, te escuché.
4: Saludos.
5: La verdad que sí, yo lo veo por este lado. Andrés muy castigado por la sociedad deportiva, muy castigado. Cada cosa que hace él es castigado y no es bueno. ¿Por qué no es bueno? Porque es una persona que yo lo conozco casi 15 años, que este momento del club lo soñó hace tiempo atrás. Él diseñó este Old Boys Ready y trabajó mucho para que este Old Boys Ready sea competitivo, que pueda cruzar frontera, competir, crecer. Creo que Andrés hizo mucho por el fútbol, él y su familia, ¿no? Y es muy castigado por todo lo que hace. Como decís vos, la gente le llama loco, qué locura hacer, pero mira, virus, ¿sabes cuánto vale, no?
4: Claro.
5: Virus cruzó frontera, nos dio la posibilidad de soñar un partido más, eliminatoria, cuando a Virus pasó por muchos equipos y nadie le quería. Vamos por ahí, ¿no? Uh-huh. Y yo lo felicito porque él es un soñador. Él cree en su país, cree en la juventud boliviana, cree en el jugador habitualmente paceño. Tenemos muchas ganas hacer debutar un alteño más. Hay 2-3 alteñitos en la sub-15 que la están trabajando bien. Tenemos ganas de trabajar con cada región, con cada persona, siempre y cuando el chico tenga la capacidad, ¿no? Y eso es lindo, habla muy bien de Andrés y después, lógicamente, es desarrollarlo con paciencia, con tranquilidad, los partidos, la temporada. Y también nosotros, mira, lo que te voy a decir, que somos también muy castigados, ¿no?, por la sociedad, los técnicos que somos de la región, ¿no? Y cuando nos equivocamos un cambio de un partido, nos revientan de todos lados y no es bueno eso, ¿me hago entender? No es bueno, sí. Porque el caso mío, yo amo mi profesión y trabajo mucho. Algunas veces las cosas salen, algunas veces las cosas no salen, pero lo que te puedo decir de mí y mi cuerpo técnico o otro cuerpo técnico que trabaja en otro club, damos alma, vida y corazón. Y la gente no sabe eso. Piensan que nosotros trabajamos 2 horas y ya está. No, trabajamos casi 7-8 horas por día. Incluso también nos involucramos mucho en la vida del jugador. Hacemos un desgaste bastante de hablar con los chicos, encaminar su carrera. No es fácil. Creo que dígame en la mesa si tiene un hijo adolescente ahí.
4: Sí, no es complicado.
5: Es complicado. Imagínate en el fútbol, Yasmani. claro, hace esto, hace eso, y se equivocan, y es normal que se equivoque, pues niño, ¿no? Entonces muchas veces eso es muy, muy castigado el presidente, y en el caso de nuestro presidente Andrés Costa, que él ama su club, ama su país, él cree, él está metido en la cabeza que haciendo un buen trabajo con su club le va a poder ayudar a su selección. Nosotros como entrenadores, trabajando día a día, dándole todo a los chicos el día a día, también soñamos que le vamos a ayudar al chico a tener un alto nivel y les puede ayudar primero a su club y luego a la selección. Entonces soñamos así y la gente nos llama loco, Giovanni. Imagínate. O cada acción que hacemos se enojan. Y digo yo, ¿por qué los demás equipos no hacen los mismos? Pregunto, ¿no? Imagínate, Giovanni, que cada... Esta, vamos a ponerlo así, en contexto.

0: ¿por qué cada presidente no hace un seguimiento a su cantera? Y dice, no, este es un proyecto, profe, hágalo trabajar, hágale el mismo trato que los jugadores grandes, ¿no? Le llama al capitán, vení capitán, este chico cuídemelo, tiene bien jugador, trabájemelo, no me lo patee, no me lo... ¿Me van a entender, no?
1: Claro.
0: No me lo asusten, trabájenlo, y cualquier cosa que haya, vamos a sentarnos a hablar, para que el chico tenga esa confianza, ¿no? Imagínate, Yamani y toda la gente que nos escucha, ¿no? Imagínate que cada club tenga 4 o 5 jugadores, 17, 18 años. Acá en 4 años, ¿cómo va a ser nuestro fútbol?
1: No, va a mejorar, pues, ¿no? Porque obviamente el promedio igual superaría.
0: Superaría. Y la pregunta del amigo, lógicamente, no podés lanzarle todo a los chicos. Tenés que tener un mixto, tenés que tener una estructura de jugadores grandes que te acompañe el proyecto. Tienes que también involucrarle a los chicos grandes para que te ayuden, porque generalmente los dirigentes no están todo el día en el club, en el entrenamiento, ¿no? El entrenador siempre tiene que haber un espacio entre jugador y entrenador, ¿no, Yasmani? Claro. Y la relación más fuerte es entre jugadores. Y si vos tenés dos, tres personas, de buena persona, que son, y que primero que lo personal, que el jugador tenga esto, el otro, miles de cosas, y luego lo deportivo, esto fluye fácilmente. Entonces, creemos nosotros que podemos afrontar los dos campeonatos. Los chicos grandes están muy felices por lo que pasó ayer. La verdad que el club Guarrey tiene una familia espectacular, espectacular. Lógicamente, los resultados no nos están acompañando. Para nosotros, a partir de hoy, ya es otro campeonato Yasmani, ya lo vemos de otra perspectiva. Sabemos que cada partido es una final, no queremos soltar la punta y eso es con victoria. Pues también entendemos que tenemos que trabajar bien la semana, ser equilibrado y tomar la mejor decisión cada partido. Y lógicamente tratar de enfocarnos todo cada fecha. Hoy día primordial para el club es la liga, no vamos a mentirnos. Pero también es primordial la Copa Paceña, porque no podemos decir a los chicos, vamos, entren a jugar, que no pasa nada, no, tenemos también que volverlo ganador, o no, Yamani, ¿ok?
1: Claro,
0: claro, ganador, claro. Tiene que ser ganador. Que esa responsabilidad, esa oportunidad, lo vuelva ganador, y que sea una oportunidad para el proyecto y una oportunidad para el plantel, para que nosotros, como estoy yo siendo ahora entrenador del club, sepa que si pasa una lesión, una amarilla, lo tengo a él. Con la suma de minutos en su categoría más la Copa Paceña y por qué no soy de liga, nos va a ayudar a conseguir los objetivos.
1: Sí, eso es cierto, ¿no? En este caso. La última consulta, Pablo, por favor, de Lucho Moreno.
2: Ahora, Pablo, si bien se ha hablado mucho de los jóvenes, ¿cómo están los más experimentados? Los empates ha pesado también demasiado, ¿no? Para poder encaminarse en las victorias, y es algo que se quiere, seguramente con Always Ready, poder salir campeones, el bicampeonato, que también se hablaba con Andrés Costa.
0: Sí, sí, la verdad, estaban tristes los chicos, porque se nos escapó una gran oportunidad de sumar el día jueves. Y yo creo que son, la vida es proceso. Al último campeón se le exige todo, ¿no? Hoy ya están con otros semblantes, están motivados. Repito, para nosotros arranca un nuevo campeonato. Sabemos que dependemos nosotros, es lo más importante. Sabemos que tenemos que sumar fuera de casa, en casa. Y bueno, eso lo vuelve más atractivo al campeonato y a nosotros nos pone lleno de oportunidades para tratar de cometer menos errores, entender el juego, tratar de en esta situación salir, ponernos en contexto que si no mejoramos algunas cositas o no corregimos, vamos a seguir sufriendo lo mismo. Entonces yo lo veo de lado más oportuno, ¿no? Porque para mí el campeonato falta un montón, así que no hay que bloquearse. Vamos a ir a partido tras partido. Los chicos hoy grandes, la verdad, trabajan espectacular, están unidos, y lo bueno, tengo mucha gente que sabe que es salir campeón, eso es importante, y también resaltar, ¿no? El club, ¿no? Yasmani, el año pasado salió campeón, ¿no?
1: Sí, sí.
0: Le mando de profe Julio. ¿Cuánto vendió el año pasado Olwey? ¿Cuánta gente vendió? Se fue Viru, Paniagua, se fue
1: Héctor Cuellar,
0: Suárez,
1: sí.
0: Unos 3, 4, 5 titulares.
1: Sí, ¿no? Sí, sí. Claro, porque se fue y también de los extranjeros, igual se fue 2, ¿no?
0: 2, 3. Ponerle que 5 o 6 jugadores se fueron, que fueron fundamental para conseguir título, ¿no? Y se te fue el mejor sub-20, que era la etapa.

0: que tenía uno contra uno, te liquidaba. Y hoy en día está peleando arriba, ¿no? Está peleando arriba, ¿no? Está puntero, ¿no? Entonces, no es tan malo el campeonato del club. Entonces, vamos por partes, vamos paso a paso. Los chicos le hicimos entender de ese lado que estamos bien, que, pero sí tenemos que corregir cosas y enfocar y disfrutar cada entrenamiento, hacer un plan de partido y saber que el día sábado es el partido más importante para nosotros, que tenemos que asumir con mucha valentía, con mucho sacrificio y nada, esto es fútbol, no hay que bloquearse mucho. Hemos perdido una gran oportunidad de sumar y vamos a corregir cosas y creemos que el campeonato falta mucho para definir quién va a ser el campeón.
1: Perfecto, Pablo, duro partido. Oriente está lindo, de menos a más.
0: Mani, lindo, ¿cuál duro? Lindo, hermoso.
1: Claro, partido. Lindo, claro. Dilo duro porque va a ser difícil, ¿no?
0: No, cuando uno está convencido no es nada difícil.
1: Ah, bueno, eso sí. Te agradezco, Pablo, por el tiempo, por supuesto la confianza y de contarnos justamente detalles que era bueno también que escuche la gente de ese trabajo que se hace en menores, que muchas veces no se socializa, pero creo que es fundamental también hacerlo, porque de ahí también depende el futuro de la selección boliviana, el futuro del fútbol boliviano, que nuestros muchachos tengan minutos, pero también en grandes competencias. Te mando un abrazo, querido Pablo.
0: No, ya, Manny, gracias a vos, a tu programa, por el espacio, a toda la gente que nos escucha y... Soñemos grande, apoyémonos, cuidemos a nuestros jugadores, porque este país necesita que el equipo todo tenga nuevas caras. Y lo más importante, ¿no? Soñar en grande y conseguir cosas grandes va a influir mucho de la interna que nos manejemos nosotros, club, prensa, hincha, y que nos queramos todos, porque al final todos peleamos por algo. Nosotros peleamos como club, cada uno pelea por su club y todos pensamos que trabajando bien, estos chicos pueden ir a jugar en el equipo de todos y dar una alegría, ¿no?
1: Así es, un abrazo, querido Pablo.
0: Chao, mi hermano, un abrazo, chao, chao.
1: La palabra de Pablo Godoy acá en contacto junto a Éxito Sports, por supuesto, y bueno, muchos titulares que seguramente ha dejado el técnico de Always Ready.
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1: Bien, la palabra del técnico de Always Ready, ¿no? Por supuesto que hay que ponderar ese trabajo porque puede ser un riesgo también, ¿no? Ponte porque el partido de que ganó a Always Ready a Bebé con equipo juvenil podría haberlo tal vez perdido y por goleada, y seguramente se hablaba de que por un capricho del presidente expusieron a los jóvenes y hubiera cambiado el titular, ¿no? Pero bueno, les resultó bien ese finalmente ese objetivo de ser jugador jóvenes. Y le ganó al primer plantel de ABB, y además con el debut de un muchacho de 15 años, que también vuelve a marcar en el torneo sub-17. Entonces estamos hablando de un trabajo continuo y del seguimiento que hay que hacerle a ese equipo en este caso, ¿no? Ya va a ser buen partido también, un poco saltándome de todo lo que dijo, el partido del sábado contra Oriente Petrolero, porque ya no puede perder Always, porque sabe que Bolívar está en la punta también. Entonces, linda competencia, aunque dijo que falta mucho, pero definitivamente el torneo todos contra todos igual está electrizante, querido Asbel. Hay el contacto con el técnico de Always Ready.
4: A ver... es difícil, ¿eh? Yo he escuchado a un tipo que acaba de hacer la apología de todo está bárbaro, hínquense más o menos a mis pies, que en Always hemos encontrado la fórmula. Por favor, Yasmani, por favor, ¿eh? He escuchado atentamente todo, ¿eh? Me he devorado todo lo que ha hablado este señor. Y no comparto absolutamente nada. Pero absolutamente nada. Ni adentro ni afuera. Creo que hay algunos personajes que han perdido el rumbo dentro de su desesperación laboral, porque este tipo un rato laburó con ABB. Un día creo laburó, ¿eh? Lo presentaron un día en Cochabamba, después volvió, y ahora me viene a hablar de todo lo mágico que es el fútbol, que como el periodismo más o menos está en contra de él. Por favor, ¿eh? Para eso hay otras divisiones, tiene que existir otras divisiones, para que los chicos debuten, jueguen, ¿eh? Para que todos tengamos la percepción bien clarita de quiénes tienen que saltar a primera división. Pero no pues porque es un capricho dirigencial, porque además no hay otra historia que contar. porque eso es lo que dijo su presidente. ¿Eh? Vamos a voltear la página y a mí me da la gana ahora de poner juveniles. Él es servil a esa realidad, nada más. Y pare de contar. Pero entonces, cuando ya se mete a otro terreno que no le compete además, ¿eh? Que no le compete además, yo creo que es un terreno muy sencillo. ¿Eh? Acá tiene que acostumbrarse a que esta realidad supone un diálogo abierto. Pero no nos vamos a devorar esos chistes, esos cuentos, esos delirios de grandeza, ¿no? No le dieron nada al fútbol boliviano, ¿ok? Cuando le den algo al fútbol boliviano, que va a suponer, y creo que en algún momento puede llegar, podemos charlar. Pero cuando no hemos hecho absolutamente nada y queremos reflejar y hacerle entender a la gente, ¿me entiendes, no, Yasmani?
1: Sí, te entiendo, te dice, ¿no? Entiendo tu opinión.
4: Dice, ¿no? Así te dice todo el rato, ¿no? ¿Me entiendes, no, Yasmani? No es así. No es así.
1: Pero está bien, yo respeto tu opinión, pero lo que sí, Asbel, al César o del César, por ahí tú no lo ves.
4: ¿Pero qué?
1: Por ahí tus lentes no te permiten que veas en este momento lo que yo veo.
4: ¿Qué?
1: Por eso está bien, pero lo que
4: ¿qué
1: yo
4: ves
1: veo,
4: vos? Pero dime, ¿qué
1: lo
4: ves
1: que
4: vos?
1: Yo veo es un club que está trabajando con los menores. Y bueno, ese trabajo lo has visto ayer en un partido oficial de primera división contra un equipo que está compitiendo en primera.
4: Jugó con su hermano menor.
1: Ya, pero pese a eso, más allá que sea el menor, también, ¿qué es lo que veo? Por ejemplo, si tú vas a ver, olvídate de bebé, los partidos de Always Ready con el equipo titular cuando se enfrenta a Bolívar, cuando se enfrenta al equipo de primera división que está al frente, ve su formación. Los laterales, por ejemplo, de ABB son juveniles. El delantero, su 10 hoy por hoy, es juvenil, Jesús Maraude. Y dentro de esa comparación, igual te puedo hacer recuerdo que Moisés Paniagua no salió por nada también a la venta, porque es juvenil. Y así yo creo que ese proyecto va a funcionar. Collazo, jugador paseño, alteño, es juvenil. ¿Cómo va a tener minutos si nosotros mismos cuestionamos luego de que lo ponen?
4: Es que nosotros, no pasa por nosotros. Ellos, en realidad, el mensaje, no solamente de él, ¿me explico? Tiene que ser de todos en razón de que tiene que haber definitivamente un campeonato serio en otras divisiones.
1: Pero lo hay.
4: Pero no es serio, pues. No es serio. No tenemos esa fortaleza necesaria, ¿eh? Realmente para decir y tener la convicción de este jugador y este otro. Yo te digo, yo no tengo dudas que es Always el que más alimenta en este sentido, porque se la ha tomado muy en serio y está perfecto, ¿ok? Pero ese sometimiento, esa razón de convicción que hoy se maneja, no quiere decir que lo demás sea malo, ¿ok? Y además, no es una decisión de Godoy. Godoy es simplemente una especie de bisagra, ¿ah? Para que más o menos alguien aparezca enfrente. Pero el que toma las decisiones en Always, que está bien, está mal, eso es decisión o postura de ellos, es Andrés Costa.
1: Sí, listo. Pero Godoy se acopla, o es bueno, parte del proyecto.
4: Es un buen tipo que se acopla y listo.
1: No, pero bien resaltaba justamente, si has escuchado el contacto, Godoy no estaba, por si acaso, mejor Andrés Costa no estaba en FC Universitario. Y Pablo también lo hace debutar a Juan Cuellar, que hoy por hoy está en el Tigre, que es de los delanteros jóvenes que tiene el Tigre. Es porque en su momento, también hay culpa de muchos, hablamos de un juvenil que es figura, no le damos protagonismo, o no tiene protagonismo, porque no se trata de un Pato Rodríguez, no se trata de un Enrique Triverio, no se trata de un hombre que tiene ya un marketing detrás de él, ¿no? Cuando un juvenil la pasa bien, le va bien en un partido, a muchos, muchas veces, ni siquiera buscamos el contacto. Y no digo por nosotros, digo a nivel general. Y eso es cierto, porque Cuellar ya había debutado en FC Universitario. Ya había estado igual en ese equipo y ha debutado, sea con Odoyo, con quien sea, hay muchos jugadores igual. Y llega el Tigre y, claro, ahora se empieza a valorar lo que ha hecho antes también en otros clubes, ¿no? Y eso es lo que yo creo que ha intentado explicar también Pablo en este sentido, porque lo que ha hecho ayer, por ejemplo, con jugadores de 15 años que ha debutado, como Cuellar, Leandro Cuellar, y también otros más que han debutado, son 5 jugadores, finalmente lo están haciendo ya en el torneo sub-17, lo están haciendo en el torneo de su categoría, que tienen ya acumulados muchos minutos, lo cual esa acumulación de minutos ayer no les ha pasado factura, por eso decía, era un riesgo, tranquilamente podrían haber caído por goleada y hoy seguramente era el tema polémico.
4: Era bebé, por eso lo hicieron.
1: Pero a bebé le complicó el primer tiempo igual a Bolívar.
4: No, pero era otro ABB, no fue el ABB de ayer, ¿ah? Fue otro ABB, no es ninguna comparación válida, ¿ah? Entonces, por eso te digo, está bien, él quiere darnos una lección y está perfecto, ¿ah? Por ahí todo sincronizó para que esta historia, la que estamos contando ahora, la que estamos charlando, sea potable para algunos. Pero no es del todo, pues, cierta. Él no toma ninguna decisión, ¿ah? Y sería bonito que en algún momento tome una decisión a partir de sus sueños, que creo que todos lo tienen, ¿no? En razón profesional, de darle la oportunidad a nuevos jugadores. Pero de ahí a decir de que es un proceso que... No, esto no. Hoy es servil a Always Ready.
1: ¿Pero y en qué cambia eso? ¿Y qué te molesta eso? No entiendo.
4: Que yo creo que a esta altura no hay que hacerle creer a todos que existen profesionales que no tienen voz de mando. Oye, nadie le preguntó cómo se siente. Imagínate que yo la anterior semana te haya dicho que eres un inútil, que no sirves para nada, que ya estás viejo además, que deberías irte, ¿ah? Y que te voy a cambiar además esta semana. Yo hoy te hablo como si nada. Yamani, ¿a vos te parece que yo te creería? ¿A vos te parece que la gente creería en mí a partir de una situación así? No, pues, Yamani, eso te demuestra cómo es la persona. Yo no le creo a esa persona, pero absolutamente nada. Si esa persona tiene esa convicción, aparte nos dice que convive, ¿cómo te sentirías? ¿Cómo se sienten los jugadores? Esos 7 o 6 que por ahí están en esta razón de duda, ¿ah? ¿A quién se habrá referido, no? De viejos, de que pongan huevos, que es una barbaridad, más o menos. ¿A quién se refirió? Ya está, no sé. Pero vos te imaginas cómo se sienten ahí, como que voltear la página, y nosotros cómplices, como si todo estuviera bárbaro y decimos, ah, qué bárbaro, ¿verdad? Realmente son viejos, alguien les tenía que decir. No, no es así. Respeto. Él habló de respeto, bueno, respetemos al jugador boliviano igual, ¿ah? ¿Eh? Porque hay muchos que están ahí y jugaremos y también respetaremos a los jugadores profesionales, que también los tiene Always Ready, porque no es hablar por hablar, porque a la hora de la verdad pierdes credibilidad. Ahí es donde yo salto, Yasmani. Ahí es donde yo salto. No me gusta la gente doble moral. O vamos de frente, o eres negro o eres blanco, pero gris jamás.
1: Bueno, está bien, lo cierto es de que es su forma de presionar, pues, es el presidente de Always. No todos lo hacen así. Uno lo hace de 16, ¿no? Por ahí hasta en su momento 2, Claudio igual a veces posteaba en sus redes sociales porque no está en el país. Pero resulta a veces, ¿no? Estamos hablando del último campeón. Vamos a la pausa y enseguida estamos con más acá en la radio. Perdón, Alex, me querías mencionar algo. No te dejé por ahí hablar, estaba opinando a Asbel.
5: Claro, acotando a eso, el partido contra Bebé creo que es un poco desnaturalizado, porque si bien entran jugadores jóvenes por parte de Always Ready, algo que se pondera y que se valora realmente y que se debe reconocer, a Bebé igual entró con un equipo alterno. No estuvo Rodrigo Peroso de inicio, no estuvo Juan Felipe Fajardo de inicio, no estuvo Lionel Figueroa, no estuvieron varios de los fundamentales de ABB. Es un partido medio trampa en ese aspecto, porque aparte fue un partido bastante aburrido, como que los dos no querían estar en el campo de juego, entonces es un contexto un tanto desnaturalizado, ojo.
6: Pero jugaron en el segundo tiempo, entraron.
5: Estuvieron
6: todos los que nombraste, entraron en el segundo tiempo.
5: En el segundo tiempo y un poco que se animó el partido, pero en general...
1: Yo pienso que estamos confundiendo las cosas y estamos como que desvalorizando el debut de los muchachos. Bueno, yo aplaudo, porque yo creo que si puedes hacer debutar a gente joven en el fútbol, siempre va a estar bueno, considerando de que es una oportunidad para el joven, que muchas veces acá lo reclamamos, ¿no? Que no tiene espacio, que no tiene, y cuando hay la oportunidad, ahora decimos que pero se enfrentó a un equipo suplente, o que se enfrentó a un equipo que ya, el hermanito menor, que ya estaba charlado, o sea, perdón, vamos a la pausa, entonces, enseguida estamos con más acá en la radio, y enseguida seguimos, si quieres, al tema, Alex.
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10: Bien, 14:15. Felicidad en los celestes, ¿no? Hablo de Club Bolívar, no los de Santa Cruz, porque ellos sí la pasaron mal. Hablo de los de Bolívar, porque ayer ganaron 4-2. Sí, señor, fue muy superior Bolívar, muy superior. Creo que con el plantel largo que tiene, es la ventaja que hoy por hoy le permite darle descanso a sus figuras, aunque dijo Restrepo que todos son iguales, no son titulares ni suplentes, todos son del plantel de la misma forma en este caso, pero lo que voy es que no ha desentonado el que ha ingresado, ¿no? Ha ingresado John García, pedía minutos, la figura, y ha hecho asistencias. Ha ingresado el chaval Segas, pedía minutos, se marcó además un gol y fue uno de los mejores calificados según SofaScore. Lucas Chávez ha vuelto a ser titular y ha anotado un gol.
11: Y asistencia.
10: Y asistencia, ¿no? Dorni Romero, bueno, ese titular, él fue el cuarto gol que hizo para Bolívar, pero...
12: Luis Saavedra.
10: No, pero ya venía jugando Saavedra, ¿no? A pesar que se lesionó en este caso, pero voy que ese plantel largo, bueno, hasta ahora no han desentonado, ¿no? Por los que justamente pedían minutos y ayer han anotado, a diferencia del Tigre, que se ha notado nomás que es un plantel corto, ¿no? Porque tuvo que apelar en el segundo tiempo a Adrián Estacio, a un poco más de experiencia en este caso para que pueda ir al frente, tratar de provocar peligro. Finalmente ahí Bolívar supo sacar adelante ese partido, fue por la Copa, pero son finalmente clásicos que seguramente entran en la estadística. A ver, eso es lo que dijo el jugador John García antes de escucharlos a Lucho, Asbel y a ti, querido Alex. La figura o una de las figuras del partido, eso es lo que dijo Alex, mejor dicho John García, que además le marcó a su ex equipo como es el Tigre.
13: Es un gran partido, espero seguir así y tener más minutos.
14: ¿Feliz por los minutos que te dio? El otro te preguntaba si jugabas en clase, ¿qué edad te dio?
13: Sí, gracias a Dios se me dio. Falta el gol, sí. Espero en este partido, si viene, tener minutos y hacer gol.
15: Pero,
13: sí, creo que vengo trabajando muy bien. A pesar que a veces no fui convocado, creo que sí me trabajé muy bien. Nunca perdí la fe de que me den la oportunidad y llegó y ahora, gracias a Dios, cumplí.
15: Yo entiendo muy bien con Lucas, ¿ah?
13: ¿Eh? Sí.
15: Con Chávez, los dos.
13: Sí, creo que son habilidosos y nos entendemos muy bien arriba y creo que podemos seguir haciendo muchas cosas.
15: ¿Siendo titular?
13: No, trabajando. Creo que el profe es el que va a decidir siempre quién entra primero. Pero bueno, hay que seguir trabajando como siempre lo hice y no voy a dejar de trabajar.
16: Se demuestra que todos son titulares, ¿no? Se demuestra que todos son titulares, ¿no, Javier?
13: Sí, sí, hay un equipo grande, tiene una plantilla larga, todos quieren jugar, todos se entrenan bien y nada, lo bueno es que no somos mal ambiente ahí en el club y creo que somos un gran grupo y ahí se nota la cancha.
10: Bien, la palabra de John García, que pedía minutos, y ahí está, respondió bien ayer Asbel, el ex atigrado, uno de los jugadores que justo el año pasado fue, mejor dicho, este año fue refuerzo, ¿no? Para encarar también el plantel, pero que venía a ser de titular en el Tigre, en este caso, y ayer no ha desentonado en el clásico que lo ganó Bolívar 4-2.
17: Si el Tigre no muestra alma, corazón, para jugar un partido así, y por ahí se mete netamente en lo futbolístico, está perdido. Bolívar le saca esos 4 goles de diferencia, si ustedes quieren. O esos 4 goles anotados, hoy el Bolívar se los saca al Tigre. Así de simple. Esa es la diferencia. Esa es la brecha que se ha creado en este tiempo. Bolívar es así de superior sobre el Tigre, ¿eh? Y en situación normal futbolística, repito, sin ganas, sin fuerza, que habitualmente es lo que tiene el Tigre. Pero sin eso, olvídate. ¿Ah? Y el Bolívar ayer dio una lección verdadera de lo que puede llegar a ser, ¿ah? Y de lo que tendría que hacer a partir de ahora. Todos contra Bolívar, no sé si utilizar eso, pero de verdad va a ser bien complicado frenar al equipo de Restrepo a partir de ahora, entendiendo ya lo que se ha hecho, que es muy bueno, y que en una razón de presunción muestra en cada una de sus facetas tener muchas variantes. Tendría que pasar algo catastrófico realmente para ver a un Bolívar tropezar en esta competencia. Y creo que no estoy exagerando, Yasmane.
10: No, seguro. Aparte, es lo que por eso habíamos comentado una vez que Bolívar se quedó eliminado de la Copa Sudamericana. Ya el plantel incluso pareciera de que hay muchos que se van a quedar pues inconformes, sin minutos. La Copa va a estar para eso, por lo menos viendo un poco, calculando el equipo de Restrepo, porque de verdad Bolívar tiene varios titulares que estarán en la banca de suplentes, y lo que el técnico siempre quiere hacer, o quiere tener, ¿no? Esa clase de problemas de elección, porque la verdad que hoy por hoy John García hace ahí pues tambalear dudas seguramente para el próximo compromiso igual.
11: Y aparte hay que tomar algo en cuenta, ¿no? Bolívar se ha preparado y se ha armado para jugar Copa Libertadores de América. para un torneo internacional que es muy exigente.
10: Sudamericana.
11: Y donde Bolívar tenía las pretensiones de llegar lo más lejos posible. Lamentablemente no se dio el caso, se fue a la Copa Sudamericana, avanzó, dejó a un brasileño en el camino, no pudo con el segundo, y ahora se enfoca, ¿no? Porque tiene una plantilla que es numerosa, que tiene calidad, que tiene buen trato de balón, así que creo que hoy por hoy, como dijo Asbel, todos van a tener mucho cuidado de Bolívar porque se viene con esa seriedad de poder llegar al título de este torneo y representar nuevamente al país el próximo año en la Libertadores.
10: Y sobre todo para que no se confíen los de, entre comillas, titulares, ¿no? Porque, ajá, sabe, por ejemplo, mira, solamente por no, por la rotación que sabemos por un tema de desgaste, ponte, no entró Justiniano y ahí estaba Cejas, ¿no? O sea,
11: y ya mostró credenciales, ¿no?
10: Claro, y mostró que está con capacidades para estar en Bolívar, y lo propio en su momento lo decíamos, más allá que no tenía minutos, pero Cejas cuando estaba en Aurora era un jugador justamente visto para eso, para reforzar Bolívar, no para ser parte del montón, sino para reforzar, y ayer no ha desentonado. Obviamente lo ideal es de que con regularidad vaya marcando esa presencia. Ahora Bolívar juega el miércoles, ¿no? Contra GB San José, por ese mismo torneo.
12: Partido reprogramado de la primera fecha de la Copa de la División Profesional. Se jugaba el mismo día en el que Bolívar jugaba contra Sao Paulo en Brasil, así que lo reprogramaron para esta jornada junto con el Nacional Potosí Real Tomayapo, que se suspendió por la nevada en Potosí.
10: Bien, perfecto. Vamos a cambiar de clásico, porque así como acá en La Paz y en parte del país bolivaristas estuvieron contentos por el clásico, los orientistas ahora no se cambian por nadie, ¿no? Dicen que Mario Cronenbol tiene que pagar apuesta.
11: Tiene que quedar pelón.
10: No sé con quién apostó, pero tiene que pagar.
11: Con
10: ¿sí? No, yo vi solamente en las redes, ¿no? Pero Oriente, después de mucho tiempo, le ganó a Blooming y fue contundente. 3-0, de menos a más. Este es el equipo refinero. Lo escuchamos al Pollo Flores, que en su momento estaba en el Tigre y ahora está pasando un muy buen presente con Oriente. De menos a más, agradeció públicamente a Gustavo Florentín, que es el técnico que por hoy lo dirige en Oriente Petrolero, por la evolución del juego y del plantel. Lo escuchamos a José el Pollo Flores.
18: Sí, no, es una felicidad única, más que todo por el esfuerzo que hicimos todo el equipo, por el esfuerzo que venimos haciendo ante las adversidades. Y bueno, creo que uno sabe lo que pasa el día a día, uno sabe todo lo que pasó, y ver a esta gente gritar mi nombre con mi abuela ahí, mi madre, mi abuelo, mejor dicho. Y cómo haya querido que mi abuela esté aquí escuchando, ¿no? Esto es gracias a ellos también, y no sé, no tengo palabras, estoy más que agradecido, ¿no?
19: Un semestre totalmente marcado a cómo fue el arranque del año a la actualidad. ¿A qué se debe esta versión del Pollo Flores?
18: Se debe al profe, sinceramente. Al profe, porque desde que llegó yo estaba con un problema de confianza también, y desde que llegó habló conmigo y lo único que quería era sacar lo mejor de mí. Y estoy muy agradecido con él, y nada más que agradecerle, y sobre todo a esta gente, mira, que se merece, que a pesar de en la mala mitad de año estuvieron ahí con nosotros, ¿no?
19: Te pregunto por el gol, describime, porque encaraste, nadie te paraba y definiste muy bien.
18: No, lo venía buscando. Sabemos el cansancio que venimos teniendo por los partidos, pero gracias a Dios se me dio, ¿no?
19: Lo último, ustedes cumplen dentro del campo de juego, ¿le están cumpliendo a ustedes?
18: Sí, no, ese es un tema que lo tiene que ver el presidente. La verdad que nosotros dejamos todo en el entrenamiento, sobre todas las cosas, en el partido. Por esta gente damos todo, y creo que él también tiene que poner de su parte, ¿no?
19: Te felicito y te agradezco, Pollo.
18: Muchas gracias.
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2: Bien, en recta final. Sí, Alex, me querías dar datos de Pollo Flores, que fue uno de los artífices para la goleada de Oriente sobre Blooming.
3: 7 goles en los últimos 5 partidos para el Pollo Flores. Está en un momento de forma espectacular y la verdad, el Tigre metió la pata al no renovarlo, así que habrá que ver cuál será su futuro. Se quedará en Oriente Petrolero, buscará otros destinos, pero el momento de forma que está teniendo José Flores es increíble.
2: Claro, ya quedó libre, va a quedar libre a fin de año, y ahí Oriente podrá negociar directamente con el jugador y no así con el Tigre, que en su momento ha negociado el préstamo, ¿no?
3: Oriente o cualquier otro equipo.
2: Claro, exacto, pero Oriente en este momento es el que lo está cobijando al Pollo Flores, y además los extranjeros, que no ha desentonado. Parecer otro Oriente, querido Asbel, para despedirnos. Oriente está entonado y va a recibir Always Ready este próximo sábado.
4: Va a ser importante, no lo que pueda presentar. Yo creo que puede ser su bautismo para comenzar a bailar al mismo ritmo. No quiero hablar de título, pero creo que puede dar una pelea digna en busca del segundo lugar y anotar después de muchísimos años a Oriente en la fase de grupos de la Copa Libertadores de América. Creo que ha entrado ya, está invitado a la fiesta. Vamos a ver si le da la talla para bailar,
2: si tiene el traje,
4: a partir de ahora. Sí, vamos a ver.
2: Chao, querido Asbel.
4: Que les vaya muy bien.
2: Chao, querido Lucho.
5: Será hasta mañana con más información.
2: Chao, Alexi.
3: A 6 puntos está Oriente Petrolero del Tigre, que está en tercer lugar en la liga, así que hay que ver cómo se afronta eso. Nos vemos mañana en la primera edición de Éxito Sports.
2: Exactamente, ya estaremos actualizando la tabla igual en la semana y por supuesto en las redes sociales. Sí, Lucho, ¿tienes algún
5: gente? Y sí, noticia de último momento, el diario publica lo siguiente: eliminatorias y Liga de Naciones, los próximos retos de la Verde. El anuncio fue por el presidente de la Federación Peruana, que hizo este anuncio para lo que se viene ya la próxima gestión.
2: Claro, lo ampliamos mañana, porque esto lo que habla Lucho es en relación a las eliminatorias, la Liga de Naciones, para que compitan todas las selecciones, más allá de que Uruguay, como también Brasil, mejor dicho Argentina y Paraguay, ya van a estar clasificadas por ser anfitrionas, pero van a competir todas las eliminatorias, porque aparte 8 cupos van a significar la clasificación para la Liga de Naciones de las sedes de selecciones para el 2031, ¿no? En este caso, y paralelamente los cupos para el Mundial que viene el 2030 en este caso. Así, pero lo ampliamos mañana. Esto que ha empezado a circular en Perú por las declaraciones del presidente justamente de ese país, hablo del fútbol, ¿no?
5: Agustín Lozano,
2: exactamente. Nos vamos, chao, chao, quédese en sintonía de la radio, ya viene Caminando a la Ciudad.
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0: ¿Cómo están, vecinos? Muy buenas tardes, bienvenidos, bienvenidas al inicio de una nueva semana, Hoy es el último día del mes de agosto, 31 de agosto, imagínense. Lunes 31 de agosto y el gobierno no puede resolver el tema del diésel, el tema de la gasolina, por Dios. ¿Y saben qué? Sigue siendo la misma gasolina, ¿Por qué? Me dirán ustedes, porque hay conductores que continúan quejándose de este problema de la gasolina. Pero, ¿por qué no resolver? Este problema? Hay discursos que me llaman mucho la atención y al mismo tiempo me da muchísima bronca, porque dicen, les vamos a quitar platita, que la platita y la platita y la platita se la están tirando. ¡Qué barbaridad, de verdad! Caramba, nuestra justicia definitivamente, si no pone las cosas en su sitio, va a haber muchos y serios problemas, porque las autoridades actuales, en este caso del Tribunal Supremo de Justicia, los magistrados, el presidente del Tribunal Supremo de Justicia, en fin, si siguen en esta misma lógica, van a tener muchos y serios problemas, de verdad. Pero lo cierto es que nuestro país sigue de cabeza, no hay un norte y continuamos nosotros a la espera de que en algún momento se resuelva este problema en el que estamos viviendo. La incertidumbre está creciendo todos los días. En los mercados se puede advertir esa voz, ese cuchicheo que hay de desprecio, de bronca y de todo aquello. Quisiera reproducirlo, pero de verdad es una verdadera pena cómo está sufriendo el pueblo mientras otros se embolsillan a manos llenas todo el dinero que debería ir a lo que tiene o está destinado. Es una verdadera pena. Ojalá, insisto, en que este tema se pueda resolver. Como es habitual, vecinos, un abrazo, un cordial saludo para todos ustedes que nos están sintonizando a través de la radio y los micrófonos de Éxito Bolivia en todo el país y fuera de nuestras fronteras. Empezando el último día del mes y esta primera semana, este inicio de semana. Después de la pausa vamos a habilitar nuestro teléfono y vamos a hablar de varios temas que todavía no están siendo resueltos. Caramba, la gente también protesta por aquello. Pero antes vamos a la pausa para que no nos pise el tiempo.
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0: Una vez más, buenas tardes, bienvenidos, bienvenidas, vecinos, vecinas del país y fuera de nuestras fronteras. A ver, nuevamente nuestros vecinos están clamando para que las autoridades de la municipalidad hagan su trabajo, por lo menos empiecen a hacer algunos parches que se necesiten en la ciudad de La Paz. Miren, la avenida Ramiro Castillo, la avenida América, que son de Villa Fátima, la troncal en este caso, que va a Los Yungas, está completamente deteriorada. Este fin de semana estuve por ahí y es impresionante cómo esa avenida está destrozadísima. Y ahí están también los sindicatos, que definitivamente parece que no les interesa tampoco que esté así en ese estado. Miren, les comento que yo estaba, me fui hasta Urujara. Al bajar de Urujara, tomé un minibús para ver otra vez cómo es la situación, para sacar fotitos y demás. Y resulta que esos huecos han hecho que se rompa, no sé, pues parece que fuese el, ¿cómo se llama? El, no es punta eje, se llama, creo que es el estabilizador o algo por el estilo. Se rompió del minibús por tanto hueco, de verdad. Y yo digo, caramba, ¿cómo es que no protestan los choferes, los sindicatos? La semana pasada hablábamos a propósito de los sindicalistas y decíamos que esos sindicalistas ponen una manga de chupasangres y nada más. No son los que de verdad protegen, cuidan, velan por los intereses de sus afiliados. Y parece que en este sector pasa lo mismo, de verdad, porque, miren, ellos deberían estar en permanente reclamo, en permanente vigilancia respecto al tema de las calles. ¿Cómo están nuestras calles de la ciudad de La Paz? Están un desastre. Pero la verdad que hacen un montón de peripecias. Y yo creo que ahí estos vehículos lo que se arruina son, pues, el puntaeje, los muñones y tantas cosas que son lo más delicado de un vehículo. Y es por eso que a veces también hay algunos problemas, ¿no? En algunos sectores de la ciudad de La Paz, al margen de la velocidad de algunos conductores que se creen fitipaldis y demás. Pero la verdad que es un desastre en nuestra ciudad de La Paz. Me fui por la, ¿cómo se llama? La avenida Juan José Torres, que es la periférica. Otro desastre. Y de verdad, creo que nuestras autoridades tienen que hacer un trabajo serio. Estamos ya en el mes, terminando agosto, septiembre, octubre, noviembre, ya empezarán otra vez las lluvias. y no sabemos qué va a pasar, porque en esta época es donde se debería aprovechar para poder hacer un resellado o por lo menos hacer un parchado. Nada más les pedimos que vayan a parchar, por favor, esas pobres calles que están en un desastre. Y otro tema que también se advierte es esa falta de voluntad de algunos dueños de casa, que obviamente les interesa un rábano a quién o por quién o a quienes están alquilando sus casas, o tal vez son ellos mismos los dueños, ¿no? Porque hay ferreterías, hay ladrillería, cemento y todo, pero está ocupando las calles, o sea, la acera está completamente ocupada. Talleres, Dios, pero ¿cómo es posible que se haya llegado a tal extremo? ¿Quién ha autorizado para que, en este caso, utilicen la acera? Uno no puede caminar, porque está a expensas de que lo ensucien o de pronto le puedan golpear con esos fierros que están haciendo, están soldando y demás. Y encima no se puede pasar y protestan todavía. ¿Por qué no va por el frente? Imagínense. Entonces ya se han apropiado hasta de nuestras aceras de la ciudad de La Paz. Y no puede ser que sigamos en esa misma lógica cuando nosotros pensábamos que ya, en este caso, podía haberse resuelto este problema. Pero la verdad es que estamos todavía con esas taras, con ese peso de lo que pasó. Y no hay una auditoría. Lo que se debería hacer es auditoría. Y además, una fuerza, en este caso, de gendarmes de la municipalidad, que pongan freno a este tipo de cosas. Es decir, liberar esos espacios públicos que nos pertenecen a los ciudadanos para nuestro libre tránsito. Lamentablemente está ocupado. Ahora, si vamos a la parte de la Buenos Aires, si vamos a la parte de la Tumusa y demás, ahí también están copadas las aceras y la calzada. Eso es lo más grave. Entonces, yo pido de verdad a nuestras autoridades que puedan resolver este problema. De verdad. Porque estamos de mal en peor, de mal en peor. Ya debería nuestro alcalde ya debería empezar a ponerse la mano al pecho y darse una vueltita por estos sectores. O si no, los subalcaldes, por Dios, yo no sé qué están haciendo los subalcaldes, porque ellos deberían en este caso tomar en cuenta todos estos problemas. Bueno, a ver, lo que se debería hacer es que los subalcaldes empiecen a hacer el problema. Ahora, si vamos a ir al centro de la ciudad de La Paz, es otro cuento, es otro problema ya también de las paredes que sirven de urinario. Dios, no, la verdad, estamos mal. Miren, el gobierno está de cabeza. Nuestras autoridades aquí también están queriendo igualar al gobierno. Y no puede ser así, porque ya es hora de que empiecen a trabajar. Los subalcaldes, por Dios, los subalcaldes deberían ser los primeros en hacer una especie de auditoría y decir, a ver, en esta parte que me corresponde, que es mi jurisdicción, tengo estos problemas. Escuchar al vecino. Se están peleando ahí los vecinos por la dirección de la Federación de Juntas Vecinales. En fin, tantos problemas, pero yo no sé, parece más interés de manejar, de administrar la chiquera del control social. Es eso lo que les interesa. Pero después, para poder resolver nuestros problemas, no, esas juntas vecinales no sirven. Son gente ya maleada, gente que de pronto está años perpetuado en el poder. Y lo más grave es que vela solamente sus intereses y no así el interés de la comunidad, ni de la población, ni del vecino, ni nada. Ese es el gran problema. Yo no entiendo qué tienen en la cabeza, Dios, ¿no? Yo no entiendo qué tienen en la cabeza. Por eso a veces me refiero de esta manera y digo, tienen grasa, pues. Tienen grasa. No tienen materia gris. Porque si tuviesen materia gris, irían a donde está el subalcalde y dirían, a ver, vamos a plantear estas necesidades que tiene mi zona o el sector al cual represento, de tal a tal parte. Estos son los problemas. Vías, el tema de la basura, la limpieza. Miren, se ha resuelto ese problema de la basura y ni siquiera han movido un dedo para lavar esos sectores. Y ahora que está empezando a hacer calorcito, hay huecos donde están las, donde han puesto los, o donde estaban los contenedores, hay huecos y ese líquido lixiviado que se ha derramado de la basura que ha estado durante varios días, 15 días en realidad, está ahí y está hediendo. ¿Y acaso eso no es peligroso? Por lo menos una lavada. Miren, el contrato dice eso, que tienen que lavar las calles, lavar donde los contenedores de basura, lavar el sector donde está colocado el contenedor. Pero parece que estas autoridades de La Paz Limpia

0: los agentes, los gendarmes de la policía, de la Guardia Municipal. He visto ahí en la Buenos Aires, pero están haciendo otra cosa. Yo no entiendo, la verdad, ¿no tendrán un manual? ¿No tendrán una cabeza para que puedan decirles, a ver, esto es lo que tienen que hacer, priorizar estos temas? Están con las manos en el bolsillo, están jugando. Por Dios, la verdad, no cambiamos. Necesitamos cambiar el chip de estos funcionarios. Necesitamos cambiar el chip de estos funcionarios. Y para ello nosotros, como vecinos, tenemos que hacer algo. No conformarnos con lo que está pasando, por Dios. Miren, nos toman el pelo con discursos de que la platita, y nos están robando a manos llenas la platita. Y aquí en la municipalidad está pasando lo mismo. Parece que están en statu quo o de pronto están en stand-by y no funcionan los diferentes sectores de la población, o más bien de la municipalidad. Tenemos que hacer algo, vecinos. Y esos dirigentes, por favor, yo hago un llamado a las juntas vecinales, a los dirigentes, por favor, piensen en su comunidad, no piensen en sus bolsillos. Lo que nos interesa es que tengamos, pues, por lo menos mínimamente condiciones en nuestras vías, en nuestras calles, nuestras avenidas, callejones que no tienen luz, reparar el alumbrado público, que haya transporte pero seguido, y tantas cosas, y el resellado, pues por lo menos ese parchado que se hace habitualmente de las calles que están mal, por favor. No hay tapas de tormenta, por Dios, todo un lío. De verdad, yo estaba decepcionado sábado y domingo, estaba un poco resfriado, todavía un poco estoy, y miren, me ha dado mucha pena ver cómo vive la gente, de verdad. Y estas cosas no están llegando a las autoridades. Parece que se queda ahí en la boca del vecino. Si hay una reunión, se queda ahí. Y los dirigentes están peleando, insisto, por ese tema de la Junta de Vecinos, la Federación de Juntas Vecinales. ¿Qué vamos a tomar? ¿Qué no vamos a tomar? ¿Qué estamos haciendo esto? Moviendo a los dirigentes. Y los dirigentes como ovejas detrás de esos. Es una verdadera vergüenza y pena. Vamos a la pausa, por favor. Vamos a la pausa.
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3: A ver, habilito la línea telefónica para que nuestros vecinos nos digan cómo está su zona. ¿Cómo está su zona? ¿Ya están haciendo algo? ¿O sus dirigentes están, como digo, cabeceando o están detrás de aquellos que de pronto, no sé si hubo este fin de ayer o el sábado fue, pero yo los vi correteando ahí detrás de unos cuantos, buscando que los tomen en cuenta para los controles sociales. Pues una pena, de verdad, es una vergüenza de verdad. Se ocupan de esas cosas y no se ocupan realmente de lo que necesitamos como habitantes de esta ciudad, como ciudadanos. ¿Acaso nosotros no pagamos impuestos? Pagamos nuestros impuestos, pagamos agua, pagamos luz y tenemos un adefesio de calles, tenemos un problema con el tema de la luz. Ni siquiera la Junta de Vecinos se acuerda de que en la esquina hay un poste que tiene un foco que está quemado hace no sé cuánto tiempo. Y eso es un peligro para la población, para los vecinos. No tienen esa mínima idea. Nada. Solamente están correteando detrás de sus dirigentes de la Federación de Juntas Vecinales, de esos dos grupos o tres grupos que hay. Y listo, después están callados, pero para reclamar los problemas que tenemos en nuestros barrios, nada, cero, no hay atención. A ver, ¿qué dice el vecino? ¿Cómo está su barrio? Vamos a, en este caso, habilitando nuestra línea telefónica y también el teléfono de WhatsApp para que ustedes puedan, en este caso, llamarnos y preguntarle siempre, ¿no?, cómo está su zona. A ver, el teléfono fijo, tome nota para... Hay algunos vecinos que me dijeron que no tienen el teléfono de la radio. Entonces yo les dicto, por favor, 224-9059. Reitero, 224-9059, porque me dicen, yo tengo teléfono en casa, pero no lo utilizo. Por lo menos quisiera llamarlo a usted, don Eddie, por favor. Ahí está. El teléfono es 224-9059. Ahora, el teléfono de WhatsApp, 719-55255. Es el teléfono al que también nos pueden llamar, al que también. Pero cuando está sonando el teléfono, cuando estamos contestando, cuando está hablando una persona, un vecino, en el teléfono, en este caso en el celular, yo les pido que dejen de llamar hasta que, en este caso, termine su participación. Porque los dos teléfonos al mismo tiempo no podemos, no tenemos pues dos líneas para abrir y de repente también hacer un debate entre los vecinos que nos están llamando. No tengo eso, no hay. Entonces, tengo que atender uno, corta, el otro habilitar. Entonces, ahí es el problema. Entonces, yo les pido, por favor, que nos llamen así. Cuando está participando una persona, termina recién llamar, o al teléfono fijo o al teléfono celular. A ver, entonces, vamos a preguntarle a nuestros vecinos qué es lo que está pasando, cómo está su zona.
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3: Bien, ahí ya está llegando el primer llamado telefónico. Buenas tardes. ¿Con quién estamos en línea? ¿De qué barrio nos está llamando, por favor? Buenas tardes.
7: Buenas tardes, don Eddie. Fabián Lima, desde la región de Quilichi, Chicago.
3: Don Fabián, ¿cómo está usted? Muy buenas tardes. Bienvenido. Adelante, por
7: gracias,
3: favor.
7: Gracias. Bueno, pues acerca de su reflexión, hay que también puntualizar que hay que tener crédito y solvencia moral como principio de autoridad para poder y exigir. Dado que el actual servidor público municipal ha fraguado documentación para estar en el cargo, ojo, y no va a tener crédito ni solvencia ni autoridad pues para poder eso irradiar a sus subalternos. Pero sí, sus subalternos están fastidiando pues en fines de semana con notificaciones insulsas. Qué falta de capacidad de esos batebanderas, la verdad que deja mucho que desear y se va a contraer conflictos en el municipio, conflictos legales. Y otra cosa, don Eddie, usted mencionaba por ejemplo sobre el asunto de las calles. El municipio no tiene titularidad sobre de dominio público sobre las vías, ojo, atento. Y está usufructuando, está pagando, está loteando territorio ajeno simplemente para llenar sus arcas. Y al respecto, cuando quieran, por ejemplo, los funcionarios ediles hacer algún tipo de observación, tienen que ser capacitados, tienen que por lo menos escudriñar archivos. De tal sentido, si no lo hacen ellos, obviamente van a contraerse problemas y conflictos legales. Bueno, don Eri, nosotros tenemos que pedir y exigir al gobierno municipal a que expropie las vías para dominio público. Gracias, don Eri, usted siga adelante.
3: Bueno, muchísimas gracias, don Fabián. Y eso es cierto, pues miren, todas las calles, no solamente donde fui a visitar ayer, el sábado y el domingo, no. Todas las calles en las diferentes zonas están copadas por los comerciantes. Y yo no entiendo cómo es que hasta ahora no se ha hecho una auditoría que es necesario para saber de verdad cuántos son los que realmente tienen. Porque uno pregunta, ¿no? Yo, por ejemplo, dije, quisiera un puestito por aquí, por esta calle, no sabe cómo se hace. Así, aquel puesto que está allá, eso está en anticrético. No, pues, ¿acaso son dueños los comerciantes del puesto? No son, pues. Imagínense, anticrético. Así me dijo una señora. No puede ser posible, por Dios. Esas cosas están mal. Entonces hay que hacer una auditoría para determinar cuántos dirigentes, o más bien cuántos comerciantes hay y dónde están asentados. Esa es la única forma para saber si realmente tienen 3, 4, 5, pues en el alto es peor, en el alto es grave, grave. Hay en la avenida, ¿cómo se llama? La avenida Antofagasta, igual pasa lo mismo, sus vitrinas están casi a la mitad de la acera, las que venden comida, las chicharroneras y todo aquello. A ver, primero, ese teléfono, buenas tardes. ¿Con quién estamos en línea? ¿De qué barrio nos está llamando, por favor? Buenas tardes.
8: Eddie, muy buenas tardes. Gusto de saludar.
3: ¿Cómo está?
8: Habla Ángel Ubaldo de aquí, de San Simón.
3: Adelante, don Ángel.
7: Es una verdad lo que opina usted. Yo, por ejemplo, he denunciado cuántas veces, no aquí en su emisora nomás, en otra emisora también en... Hay una compañera, por ejemplo, en el mercado Uruguay, que tiene 10 puestos, se llama Berta Alanoc, pero la alcaldía no hace. Si un centro de ventas como los mercados son pues dueños absolutos, la alcaldía, no las señoras para que vendan, revendan o pongan en alquiler, o, en ahí lo venden como papa un puesto de venta en el mercado Uruguay. Yo le digo esto con conocimiento de causa. Hay otras señoras comideras que tienen 4, 5, 6 puestos. Pero, ¿qué hacemos con nuestro intendente municipal? ¿Qué hacemos con nuestro alcalde? Hemos salido del fuego para caer en las brasas. Le agradezco, don Eddy.
3: Bueno, muchísimas gracias, don Ubaldo. Le agradezco también a usted, de verdad. A ver, ahora sí está habilitada nuevamente la línea telefónica. Otro llamado telefónico, buenas tardes, ¿con quién estamos en línea? ¿De qué barrio me está llamando, por favor?
8: Hola. Don Eddy, muy buenas tardes, le habla René, de la zona de Villa Victoria.
3: Don René, ¿cómo está usted? Buenas tardes, adelante, por favor.
8: Sí, la queja igual, todos los vecinos ya estamos aburridos de ver, por lo menos pongan acto de conciencia los comerciantes, tienen derecho a ganar, a llevar el sustento de su hogar, pero que no abusen de la acera, desde la pared hasta la calzada, en ahí se lo ocupan todito y el ciudadano de a pie tiene que estar andando por la calzada arriesgando la vida de que cualquier vehículo loco lo atropelle. Ese es el malestar de cada uno de los ciudadanos de aquí de La Paz, don Eddy. Algo más quiero decirle aquí, la Apumaya aquí de la Calatayud para abajo, esos señores están soldando, incluso es un dolor cuando uno está soldando esa soldadura, hace mal a la vista, lo puede enceguecer incluso a los niños inocentes, miran lo que están soldando, y toda la avenida Apumaya se lo han agarrado con esos fierros, se ponen caballetes, publicidades, ni hasta el calzado ya está utilizado. ¿Quién tiene que poner orden, don Eddy? Es la alcaldía, todas las calles, la alcaldía. No se le ha puesto, pues, no se ha elegido para que se vaya a sentar caliente el asiento, sino es que para que trabaje, para que vea la ciudad. La ciudad de La Paz está un asco, perdóneme ese término, don Eddy, está un asco, una suciedad, cables colgados por aquí, las fraternidades que los fines de semana lo dejan un asco, mean en la calle. Eso sería todo, un placer saludarle, don Eddy, esa queja que
3: bueno, se ha cortado. Muchas gracias, don René. Sí, en Villa Victoria pasa lo mismo. A ver, tengo otro llamado telefónico, vamos a contestar. Contestamos este teléfono. Buenas tardes, ¿con quién estamos en línea? ¿De qué barrio nos está llamando, por favor? Adelante, buenas tardes.
9: Buenas tardes, señor periodista.
3: Buenas tardes, ¿cuál es su nombre?
9: Estoy hablando, Ignacio Conde, desde la ciudad del Alto, Villa Mercedes.
3: Don Ignacio, un gusto, adelante por favor.
9: Esto de los puestos de venta es ya exagerado, don Eddy. Aquí en la calle 1, 2, la Franco Valle, la Raúl Salmón, ya es el colmo. Hasta lo que llega a la calle 9 es exagerado. Yo creo que las tiendas han de alquilar la tienda nomás y son demasiado abusivos. Ya se salen 2 metros de la calzada ya. O sea, prácticamente un casi más de la calle más se lo ocupan, don Eddy.
3: Sí,
9: ¿y qué hace nuestro alcalde? ¿Qué ha hecho la alcaldesa anterior? Nada, nada. Ahora, en la ceja ya es prácticamente es feria, mercado nomás. Trancadera de autos, ladrones que inundan en las calles, carteristas, los que roban celulares, ya es demasiado. ¿Y la policía dónde anda? Debe estar durmiendo, engordando en sus cuarteles, yo creo, porque nadie controla el tránsito, nadie hace la seguridad ciudadana. Eso. Ahora el tema de luminarias, aquí en mi barrio prácticamente ya estamos en penumbras. de las 200 o 300 luminarias que tenemos ya, por lo menos unos 50 ya, que funcionan nada más, los demás ya está apagado, prácticamente estamos en penumbras y los ladrones ya están abundando en movilidad, decía don Lely. Se lo cuento porque es demasiado que aquí mis vecinos sufren de este de robo. De morías vienen, sacan sus cuellos, sus cabezas ya, y les roban prácticamente a las señoritas sus carteras, a los jóvenes sus celulares. Y como no tenemos alumbrado público,
10: ¡Uy! Se cortó. Don Ignacio, muchísimas gracias de verdad. Y yo quiero corroborar esto más todavía. Ayer por la tarde, ya al final de la tarde, más o menos a las 4 todavía estuvimos por el alto también. Y sabe que ahí hay un puente que va de la del complejo que va hacia la feria 16 de julio. Ese puentecito también, miren, es angosto, pero por ahí están pasando dos movilidades, una de ida, una de vuelta, y encima a los costados están los comerciantes. Por Dios, realmente vivimos en un desorden total, y nadie dice absolutamente nada. Y ahora cuando habla, por ejemplo, don Ignacio y don René, no hay presencia, pues, de la policía, no hay presencia, yo no sé qué hace la policía. A ver, otro llamado telefónico. Buenas tardes, ¿con quién tenemos el gusto? ¿De qué barrio nos está llamando, por favor?
11: Buenas tardes, qué gusto hablarle,
10: don Raúl, un gusto, adelante, por favor.
11: Sí, es sobre el tema de los gremiales. Usted no sé si han podido ver el programa de gobierno que ha presentado el señor César Dogweiler. Y él dice ahí en su proyecto, en su propuesta, dice que van a titular a todos los gremiales en los lugares, en los espacios que están ocupando, se van a dar títulos de propiedad. Eso es lo que dice. Entonces vamos a llegar a ese extremo, vamos a tener que ir a La Paz completamente eloteada, vamos a tener que ir a La Paz, en un centro de La Paz, un mismo gran poder, todo el sector, la saga, ¿no? Entonces va a estar loteado porque el proyecto de... Y la gente ha votado por él, ¿no?, para que haga ese loteamiento. Es una vergüenza que no conozcan el derecho público, ¿no?, cuando el derecho público indica de que nada puede enajenar porque es propiedad pública. Es una vergüenza, pero está así su proyecto. ¿Sabe quién le ha aceptado a mí? Le ha aceptado el Tribunal Departamental Electoral. Esta propuesta ni siquiera le han observado, ¿no? Yo le voy a traer ese documento donde dice que va a entregar, va a titular a los gremiales en los puestos que tienen. Si usted se para en la Pérez y llega hasta las 6 de agosto, una familia completa ahí tiene sus puestos, completa, desde la Pérez hasta las 6 de agosto.
10: Qué pena.
11: Toda la Pérez, así es, por todo lo que ocurre en el centro de mercado de La Paz. Muchas gracias.
10: Bueno, muchísimas gracias, don Raúl. Una verdadera pena. Bueno, vamos a la pausa. Después de la pausa, seguimos habilitando nuestra línea telefónica.
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15: Y el teléfono sigue sonando. Vamos a contestar. Buenas tardes, ¿con quién estamos en línea? ¿De qué barrio nos está llamando, por favor? Adelante.
16: Buenas tardes, Caminando mi Ciudad. Rosario Andrea, de la zona central.
15: Doña Rosario,
16: bueno,
15: ¿cómo está?
16: Al respecto de todo esto que está usted mencionando, licenciado Eddie, de las calles, sí, evidentemente se encuentran muy sucias, muy descuidadas, todo esto. Y yo creo que deberían tomar en cuenta esto de la empresa.
15: Uy, caramba, se cortó. A ver, otro llamado. Buenas tardes, ¿con quién estamos en línea? ¿De qué barrio nos está llamando, por favor? Adelante, buenas tardes. Hola. Hola, no, nada. A ver, vamos a... otro llamado telefónico. A ver, buenas tardes, ¿con quién estamos en línea? ¿De qué barrio nos está llamando? Por favor, buenas tardes, bienvenido.
17: Hablando de Gutiérrez Mendoza, licenciado. En esta ocasión estoy en Distrito 6, Achocalla.
15: Don Andrés, buenas tardes.
17: hablando de las calles, es lamentar, por ejemplo, esta calle que acceso a donde botan basura, uh-huh, está totalmente desatendida, no hay iluminación, hay lleno de baches. Imagínense, hay una buena población, el compromiso de Patsy con Revilla eran de que tenían que mantener esta medida muy bien. Lo otro, hablando de las calles, lamentablemente las calles, la Buenos Aires, el cementerio, todas esas mujeres abusivas han bajado a la calzada. Sí, ¿y sabe qué dicen estas mujeres, licenciado? ¿Por qué bajan a la calzada o a la avenida si están ustedes ahí arrinconados y están tapados sus puestos? No, es que nos van a invadir, imagínense, y la alcaldía, nada. Ese puente de la Vita, que ha hecho un gran parqueo, sí, lamentablemente nadie dice nada. ¿Y dónde estarán, no, las palabras de estos elementos desde Villa? Ciudad Maravilla. El otro, La Paz en Paz. Ahora no sé qué será de este otro señor. Yo les pido que, por favor, la alcaldía tenga que actuar de una vez para poder arreglar esta situación. Nosotros, los transportistas, operadores de transporte público, necesitamos seguridad para nuestro trabajo. Buenas tardes.
18: Bueno, buenas tardes. Muchísimas gracias. A ver, otro llamado telefónico. Buenas tardes. ¿Con quién estamos en línea? Le hemos interrumpido a doña Rosario. Doña Rosario nos está llamando. Buenas tardes. Adelante, por favor, doña Rosario.
19: Sí, pues, don Eddie, ¿cómo me va a interrumpir?
18: Adelante.
19: Disculpa. Ya, don Eddie, sabe, evidentemente, licenciado, ¿qué sucede? Como dijo el que me ha antecedido, sí, evidentemente está totalmente descuidado las calles, todo eso, y es una indignación total que nos da. Pero ay, yo quisiera sugerirle a la alcaldía, y yo creo que esto sería muy bueno, todas estas personas que prácticamente son como peatones, estamos prohibidos ya de caminar, creo que en nuestras propias calles, que pagamos nuestros impuestos, pagamos el alumbrado, pagamos todo. Pero ¿cómo estas personas de buenas a primeras se sientan donde les da la gana, se vienen de cualquier lado y se ponen a hacer donde sea, hasta en la calzada, como que tienen que pagar el porcentaje a dos bolivianos todos los días, en la mañana, los que se sientan de la mañana y en la tarde también? Y de esa manera yo creo que el alcalde va a tener dinero para poder hacer el mercado Uruguay, incluso el mercado Uruguay que es tan grande, y poder hacer con la misma plata del porcentaje, cobrarlas a ellas, porque tienen que tener también su responsabilidades, porque ya no están prohibiendo de todo y ellas bien felices van a vender, van a querer ganar y demás cosas. Esa es mi sugerencia de mi licenciado, gracias.
18: Bueno, muchísimas gracias, doña Rosario, muy gentil, muy amable. A ver, tengo mensajitos, vamos a dar lectura a los mensajitos. A ver, tenemos acá uno, dice: buenas tardes, don Eddie, la zona de Chechicán, el camino que va hacia la zona de Tangani, entre las calles 14 y 15, hay un lugar que está lleno de arbolitos de eucalipto, y aparece un letrero que dice, propiedad privada, cualquier momento van a tapar los arbolitos, ya lo están haciendo, parece que venga la alcaldía y vea y ponga letreros de área municipal sobre los arbolitos que se están secando, que les taparon con cemento. Hasta ahora no hacen nada las calles 9 y 10 en la Chachicala. Gracias, don Eddie, me dice. Espero que lea mi mensaje, me dice este vecino. Otro, licenciado, buenas tardes. Israel, de este Miraflores. Preocupante lo que dice. Y una gran verdad. Pero también preocupa de sobremanera la falta de policías. Sin ir lejos, frente a la Plaza Triangular hay un puesto policial eternamente cerrado. El Puente de las Américas, los policías... ¿dónde se fueron? ¿Con su celular o viendo su novela? Cachete con cachete dentro de la patrulla. No hay policías en las calles. Por otro lado, en los mercados nos están poniendo precios a la vista. Compradores, ¿cómo están establecidos? Nuevamente, no hay intendente ni autoridad que haga control, en especial en el mercado Rodríguez, que se ha vuelto un nido de maleantes. Un abrazo, me dice este vecino, Israel. Gracias, Israel. Buenas tardes, ¿con quién estamos en línea? ¿De qué barrio nos está llamando, por favor?
20: ¿Cómo está, don Eddie? Habla Edmundo desde Villa Fátima.
18: Don Edmundo, ¿cómo está usted?
20: Bien. Hace un rato la señora Rosario dijo una excelente idea, ya que no se los puede sacar a estos gremiales, esos son áreas municipales, por lo tanto la alcaldía debería de alquilar cada metro cuadrado, como dijo ella, por lo menos unos 5 bolivianos diarios finalmente, porque ganan dinero, se hacen de anticrédito, no sé qué cosas más, pero que tienen que pagar impuestos, todos tenemos la obligación de pagar impuestos, mucho más esa gente todavía, porque ensucia más, perjudica, no deja a los peatones, no hay espacio, de las tiendas mismas de donde tienen su venta, se salen con toda su, digamos, mercadería hacia la acera, cubriéndolo totalmente. Eso pasa en todas partes. Y no puede ser que las autoridades se crucen de brazos, miren a otro lado y se hagan los tontos a fin de no perder su base social, que es su gente que los apoya. Por cuidar esa situación, lo están empeñando, mandando al diablo, creo que a la ciudad de La Paz. ¿Por qué no puede ser tanto escándalo, tanta gente que está vendiendo en la calle, pero de una manera tan irresponsable, sucia? La gente del interior nos mira y realmente da una pena a la ciudad de La Paz, la que nunca era así, era la ciudad más hermosa, pero ahora estamos viendo lleno de vendedores que se están aprovechando. Deberían de pagar, así como dijo la señora Rosario, así que la alcaldía ahí va a recaudar muy buena cantidad de pesos y ya pues obras, manos a la obra, señor alcalde Dogweiler. Hasta luego, don Eddie.
18: Muchísimas gracias, le decimos a don Edmundo Solano. De verdad, pues, de verdad, tienen mucha razón los vecinos. Pero sabe que hay un problema. Nuestras autoridades no nos escuchan. Eso es lo más grave. Y si nos escuchan, bueno, dirán, que sigan protestando. Al final se van a cansar. Y no es así, pues, no es así. Tenemos derechos y obligaciones. Me parece perfecto lo que dice. De alguna manera, así se podría recaudar y por lo menos parchar un poco esas calles que están un desastre. Miren, ¿hace cuánto tiempo, desde la gestión de Revilla, que empezó a deteriorarse esta parte de la estación hasta la Vázquez, la avenida Manco Cápac, de bajadita desde la estación, reitero, hasta la altura de la avenida Vázquez? Reclamos, reclamos y reclamos, todos los reclamos en saco roto. La lluvia ha empezado a socavar de tanto trajín que hay por ese sectorcito. Y esa obra, miren, ¿cuántos años tiene ese cementado que le han hecho ahí a la acera? Debe tener por lo menos unos 50 años, un poco más tal vez. Pero ya necesita, pues, que se pueda refaccionar una, por lo menos una parchadita con cemento, señor alcalde, o al subalcalde que está ahí, porque esa partecita, la gente, yo he visto caerse a los chicos que van al colegio, se caen porque ya es piedra, cascajo nada más, ya está completamente deteriorada y necesita un arreglo, pero lamentablemente no escuchan, no nos atienden. Y es, de verdad, es todo un problema. Y eso me da mucha, mucha, mucha, mucha bronca, porque ¿de qué sirve llamar, escuchar, pedirle a las autoridades, pero no hacen absolutamente nada? A ver, otro llamado telefónico. Buenas tardes. ¿Con quién estamos en línea? ¿De qué barrio nos está llamando, por favor?
0: Don Eddie, buenas tardes, le habla Jorge.
18: Don Jorge, ¿cómo está usted? Buenas tardes, bienvenido. Adelante, por favor.
0: Gracias. Algo que usted se olvidó, todo este mes, desde el primer mes de agosto hasta hoy, en la Max Pérez, usted no ha pasado por ahí, todos los días y todo el día, esta gente es satánica, porque para mí son satánicos. Solamente creen en cosas materiales. Por eso que está pervertida la humanidad, que ha comenzado con el indio Evo. Porque a ese hombre, me gustó lo que le entrevistaron en una radio a la expresidenta Yanine Áñez. Ella terminó diciendo que este es el mismo Satanás. Y yo estoy totalmente de acuerdo de eso. Porque por culpa de este desgraciado indio, Bolivia está pues en la miseria. Sí, puedo hablar bastante de esto, pero algo que indigna, que venden leña, venden esa, lo que le llaman ese preparado de dulce para que quemen, pidiendo solamente cosas materiales. Eso han hecho todo el mes y están contaminando la aquí en La Paz, y además que usted no sé si sienten, yo siento aquí ese olor ha quemado todos los días del mes de agosto. Es indignante esto, y sería bueno que usted hable de referente a esta temática. Gracias, hasta luego.
18: Gentil, le agradezco mucho, don Jorge. A ver, el último llamado telefónico, el último, ya no tenés más tiempo, el último, vamos a contestar. Buenas tardes, ¿con quién estamos en línea? ¿De qué barrio nos está llamando, por favor? El último llamado telefónico.
1: Hola, buenas tardes. Mi nombre es Lorenzo Gutiérrez, le llamo de la zona Buenos Aires.
18: Don Lorenzo, buenas tardes, bienvenido.
1: Bueno, en sí, todos se quejan del alcalde. El problema es de los dirigentes de zona, para eso se han elegido. Uh-huh. Un dirigente de zona tiene que ver qué es lo que está faltando y acudir pues a la subalcaldía. Los culpables son los dirigentes de zona que están más dedicados, como se ha dicho, apegado a esas fejubes que ningún trabajo lo hacen. Están maleados esa gente, yo quisiera que pongan atención los presidentes de zona para hacer cualquier obra. Eso sería mi opinión, señor Eddie. Muchas gracias y muy amable.
18: Bueno, muchísimas gracias, don Lorenzo. Le agradezco muchísimo, de verdad. Bueno, a ver, alto a los llamados telefónicos, vamos a dar una revisadita más a nuestro teléfono. A ver. No hay más. A ver. No hay más. Bueno, lo cierto es que yo creo que es hora de ya a los subalcaldes hay que pedirles, por favor, que deseen que vayan, que inspeccionen su territorio y que empiecen a elaborar ya un plancito de trabajo para que puedan empezar a hacer las cosas, de verdad, porque miren, estamos desamparados. Tenemos un problema con el gobierno, tenemos un problema con nuestras autoridades acá locales y peor todavía con nuestras autoridades departamentales que ni se las siente, ni siquiera se las siente. Bueno, vecinos, a ver, vamos a tratar de hacer algo para que... A mí nos ha llegado un último mensajito antes de que cerremos el programa. Vamos a atender estos últimos mensajitos. A ver, ¿qué dice este mensaje? A ver. Si no, no quiero quedarme con este mensaje. A ver, dice acá. Señor periodista Andrade, buenas tardes. Apoyo el reclamo de los ciudadanos paseños en la avenida Buenos Aires. Tomusla hasta la garita, dice... de Lima, todas las tardes se asentaron comerciantes minoristas, casi en media calle. La vereda, un peligro para los peatones, movilidades y subida. Un problema, atentamente, Rodo González, me dice. Y finalmente este otro mensajito. Buenas tardes, Eddie. Decirle a don Jorge que el indio está en la India. Pobre ignorante el tipo Evo Morales, el mejor presidente de toda Bolivia, me dice. Estaba así, ¿no? Ah, bueno, pero ya... No peleemos entre nosotros, al final cada uno tiene su diferente percepción también. Muchísimas gracias, vecinos, por escribirnos, por participar, que es lo más importante. Y aquello que hemos dicho, ojalá que nuestras autoridades nos atiendan y nuestros dirigentes que de verdad están en la luna correteando de aquí a allá, buscando sus intereses personales, pero nada de interés para nuestra población. Hasta mañana, vecinos. Karurkama. Nos estamos viendo el día de mañana en el noveno mes de este 2026. Hasta mañana. Ya viene el Express de Éxito.

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11: Quince horas 45 minutos, seguimos nosotros esta tarde junto a ustedes, acá en el Express, luego de haber empezado con muy buena música, como es habitual, la tarde que prácticamente está despidiendo el mes de agosto. Sí, estamos despidiendo agosto y lo hacemos de seguro expectantes con lo que viene en el noveno mes del año. Habrá bastantes de seguro novedades y le vamos a estar comentando, por supuesto, cada una de ellas también más adelante. Así que le invito a hacer esta vista para que se quede junto a nosotros acá en los 93.1. Ya le cuento que a esta hora de la tarde la temperatura es agradable. Sí, por demás agradable a esta hora de la tarde en La Paz. Estamos sobre los 19 grados centígrados en la ciudad de La Paz. 19 grados centígrados en La Paz, lo que tenemos a esta hora de la tarde.

Y en la ciudad del Alto, a esta hora de la tarde, tenemos 17 grados centígrados en la urbe alteña. Vamos a revisar también cuál es el pronóstico extendido que tendremos con relación al avance de las siguientes zonas y cómo se va comportando el clima. La sensación térmica, yo le digo, a esta hora es de 14 grados centígrados. 14 grados centígrados es la temperatura que tenemos a esta hora de la tarde como sensación térmica a la sombra. Pero también el viento a esta hora que sopla con dirección noroeste a 18 kilómetros por hora. Sí, a 18 kilómetros por hora sopla el viento. El ocaso está pronosticado para las 18 horas con 26 minutos. 18 horas con 26 minutos el ocaso. La humedad está al 8% y esta noche tendremos a la luna en su fase luna menguante. Que tendremos mañana martes 1 de septiembre.

Vamos a conocer también qué tenemos con relación al pronóstico para mañana. ¿Qué tendremos mañana? A ver, mañana. Primero de septiembre, la mínima en La Paz, temprano hace frío,

Ciudad del Alto, 1 grado bajo cero mañana, la mínima, y se pronostica que tendremos una máxima mañana en la Ciudad del Alto de 17 grados centígrados. Esos son los datos del tiempo para el inicio del mes de septiembre. Y es momento de que nosotros avancemos y conozcamos el resumen de las noticias.

Vamos a conocer qué ocurría más temprano, el resumen de las informaciones. Tomamos contacto con nuestros compañeros para que nos puedan detallar las informaciones ocurridas en otras áreas de cobertura, en las áreas de cobertura que se tuvo durante este inicio de semana.

0: Empezamos con Lía Vega. Lía, contigo adelante. Buenas tardes. Te escuchamos. ¿Qué ocurrió más temprano en el área de seguridad y otros temas también?
1: Muchas gracias, Antonio. Informarte las noticias más relevantes de media jornada. Indicarte que la muerte de una persona se registró en San Ignacio de Santa Cruz. Esto se presume que sería por narcotráfico y esta persona tendría relación con la banda del PCC. Asimismo, en otro caso, indicarte que la policía investiga la muerte de una persona que fue acribillada. Este hecho ocurrió en el departamento de Cochabamba. En otro tema, mencionarte que una persona perdió la vida tras caer 5 metros. El cuerpo ya fue entregado a sus familiares. Por otra parte, indicarte que la renuncia de Mirko Sokol se debe a que cumplió su ciclo y sufrió ataques mediáticos y legales por luchar contra la corrupción. Esta denuncia lo hizo su defensa, el abogado Abel Loma. Asimismo, en nuestro tema, indicarte que trasladarán a Estados Unidos al militar activo buscado por la DEA. En otro caso, indicarte que en el departamento de Potosí, Sacaca, una persona es retenida por robo. La policía se desplaza hasta el lugar del hecho para que entreguen al sujeto. Además, DIPROVE recuperó 2 vehículos con denuncia de robo en Chile. Esas serían las noticias más relevantes de media jornada. Retorno contigo, Antonio.
0: Bien, gracias, Elía. Vuelvo contigo más adelante para que podamos ampliar algunos otros temas también importantes. Estamos con Ever Vargas. Ever, contigo adelante. Buenas tardes.
2: Gracias, Antonio. ¿Cómo estás? Muy buenas tardes a todo el país. Y durante esta jornada, con los temas más relevantes a nivel nacional y el resumen a continuación. Y este lunes, el presidente de Estado, Rodrigo Paz, planteó que Bolivia debe definir si continuará destinando recursos para los precios de los carburantes o si priorizará inversiones en infraestructura y servicios básicos. Cambiamos de información y el vocero presidencial José Luis Gálvez descartó la abrogación del decreto supremo 5676 que fija a 18 bolivianos el litro de diésel para grandes consumidores. Argumentó que anular la normativa no solucionará la escasez de combustible ni las filas en los surtidores. Sobre el tema del combustible, también el presidente de Yacimientos Petrolíferos Fiscales Bolivianos, Sebastián Daroca, informó que las asignaciones diarias de gasolina y diésel en Santa Cruz alcanzan al 100% de la demanda registrada. Sobre este tema también se pronunció el ejecutivo de la Confederación Sindical de Choferes de Bolivia, Lucio Gómez, quien exige al gobierno dejar de lado las promesas y garantizar de manera inmediata el abastecimiento de combustible para reactivar las operaciones en el sector del transporte. En otra información, el vicepresidente de Estado Edman Lara denunció este lunes que presentará ante la Fiscalía un audio que contiene una conversación entre el asesor Fernando Cerimedo y la primera dama María Elena Urquidi, en la que se habla de cambios dentro de la policía boliviana. Esos son los temas que estuvimos desarrollando durante este inicio de semana.
0: Gracias, Ever. Gracias. Hasta más adelante.

tanto los temas importantes y relevantes también. Enseguida estaremos escuchando lo que manifestaba el vicepresidente de Malara, que dio a conocer una denuncia contra la esposa del presidente Rodrigo Paz, como lo adelantaba también Ever en este contacto.

0: Estamos en la ciudad del Alto, donde también hubo noticias importantes. Gilda Castro, buenas tardes, adelante.
1: Gracias, buenas tardes. Vamos con el resumen de la información, lo más importante ocurrido en la urbe alteña. Organizaciones sociales como el Comité Cívico de esta ciudad, el sector de autoconvocados, convocan a un ampliado de emergencia para este próximo viernes. Los temas a tratar, propuestas y soluciones para la crisis económica que vive el país. Cambiamos de información, el Consejo Municipal exige justicia. En el inicio de juicio oral por el asesinato del joven Brandon Lee en la ciudad del Alto, ocurrido esta gestión en la pasarela del arquitecto, así también sus padres denuncian que habría irregularidades en todo el proceso. En otro tema, afectados denuncian una presunta estafa por aportes para vehículos de transporte pesado, indican a Domingo Ramos, dirigente del transporte pesado. Con este resumen, retorno hasta Estudio Central.
0: Bien, gracias. Gracias, Gilda. Saludos hasta la ciudad del Alto. El resumen de las informaciones de los hechos importantes ocurridos durante la mañana.
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Y en este 31 de agosto, en este último día del octavo mes del año, le voy a contar qué se celebra, qué se conmemora en esta fecha que, como todas, es muy importante y especial. De hecho, que estamos en el día 243 del año, faltan 122 días para que se acabe esta gestión, 122 días, y le decimos adiós. Le decimos adiós a agosto. Se va agosto, los últimos tres meses, ingresa el último trimestre, septiembre, octubre, noviembre, diciembre. Los últimos meses de este 2026, faltan 122 días, cuatro meses para que se acabe esta gestión. Hoy es Día Internacional de la Solidaridad. Día Internacional de la Solidaridad. Día Internacional de los Afrodescendientes. Día Internacional de la Obstetricia. Día Internacional de Conciencia acerca de la Sobredosis. Vayamos por el primero. El 31 de agosto de cada año se celebra el Día Internacional de la Solidaridad. Se eligió esta fecha en honor al movimiento social polaco para la solidaridad, que fue representado en 1980 por el gremio sindical Solidarność Knox. Este movimiento fue uno de los tantos responsables de la caída del Muro de Berlín. Es más, uno de sus dirigentes, Lech Walesa, fue consagrado por el Premio Nobel de la Paz gracias a que promovió los ideales de la solidaridad no solo en su país de origen, sino por todo el planeta. Si bien esta celebración tiene una trayectoria larga, existe otra fecha decretada oficialmente por la UNESCO denominada Día Internacional de la Solidaridad Humana, que se celebra el 20 de diciembre. El objetivo de este día no ha variado mucho desde que se fundara el Partido Sindical. En realidad se basa en un principio básico, en que es el de la ayuda mutua o el de ser solidarios con otros. Según el mismo Walesa, como en la medida en que todos nos ayudemos y trabajemos por una causa común que proporcione el mayor bienestar a todos, en esa misma medida viviremos en un mundo mucho más pacífico, enriquecedor y próspero para cada nación, pueblo o individuo. Hoy entonces es el Día Internacional de la Solidaridad.

Avanzamos y también le contamos que hoy es el Día de los Afrodescendientes. Día de los Afrodescendientes hoy. El 31 de agosto se celebra el Día Internacional de los Afrodescendientes en homenaje a las contribuciones de la diáspora africana alrededor del mundo. En esta fecha se estableció que el año 2021, con el objetivo de sensibilizar a la población acerca de la necesidad de eliminar las formas de discriminación contra los afrodescendientes. La creación de este efeméride fue presentada por Costa Rica, copatrocinado por 52 países miembros para su aprobación en la Asamblea General de las Naciones Unidas. Esta declaración se genera en el marco del 100º aniversario de la Declaración de los Derechos de los Pueblos Negros del Mundo, mediante la cual se reconoció el 31 de agosto como día para celebrar las contribuciones de los afrodescendientes y las diásporas alrededor del mundo. Con ello, se quiere reafirmar la libertad, la igualdad de derechos, reconociendo su potencial de contribución al desarrollo y bienestar de la sociedad. Hoy entonces es Día Internacional de los Afrodescendientes. Sigamos revisando qué más se tiene en torno a este día, el 31 de agosto. Este 31 de agosto también se conmemora el Día Internacional de la Obstetricia. El 31 de agosto se celebra el Día Internacional de la Obstetricia para homenajear a la especialidad médica de la obstetricia y la ginecología en su delicada labor de procurar las mejores condiciones de salud a las mujeres embarazadas, contribuyendo a la disminución de los índices de mortalidad materna y neonatal. La principal finalidad de este Día Internacional es sensibilizar y concientizar a la población acerca de la mortalidad materna a nivel mundial. Por otra parte, se destaca la importancia de la labor ejercida por los médicos obstetras en el cuidado de la mujer durante la etapa de embarazo, parto y cuidados del recién nacido. De acuerdo a las estadísticas, aumentan anualmente la muerte a 10 millones de mujeres por causa de lesiones, enfermedades e infecciones ocurridas durante el embarazo, parto y posparto. El Día Internacional de la Obstetricia se celebra cada 31 de agosto en honor al día en el que falleció San Ramón Nonato, patrono de la obstetricia, mujeres embarazadas y parturientas en el año 1240. Dedicó su vida a la redención de los cristianos cautivos, fue sacerdote de la Orden de la Merced, siendo posteriormente nombrado cardenal por el Papa Gregorio IX. Este cardenal nació en Lérida, España, en el año 1204 y fue extraído con vida del vientre de su madre muerta el día anterior. Es por ello que se evoca a este santo para la protección de las mujeres embarazadas y de sus hijos por nacer. Hoy entonces es el Día Internacional de la Obstetricia. Y hoy es Día Internacional de la Conciencia acerca de la Sobredosis. Uno de los flagelos que azota a la población mundial es el consumo de drogas y las muertes producidas por sobredosis. Es por ello que el 31 de agosto ha sido proclamado como Día Internacional de la Conciencia acerca de la Sobredosis. Este efeméride fue creada el año 2001 en Australia por Sally J. Finn y Peter Stryker, en conmemoración a las personas que perdieron la vida por una sobredosis, apoyando a familiares y amigos de personas fallecidas o con lesiones permanentes por esta causa. Asimismo, se pretende sensibilizar y generar conciencia acerca de los riesgos, mortalidad por el consumo de sustancias estupefacientes. Se estima que a nivel mundial mueren anualmente unas 450.000 personas por sobredosis de drogas ilegales y opioides de prescripción. Una cifra alarmante en constante aumento que genera consecuencias devastadoras, especialmente en la población juvenil.

0: ahí están las celebraciones de este 31 de agosto. Pero ¿qué ocurrió un día como hoy en la historia? Se lo cuento a continuación, revisando este 31 de agosto, porque por supuesto también ocurrieron cosas importantes en esta fecha que despide el octavo mes del año. ¿Qué pasó un día como hoy? A ver, te cuento. En el año 1867 muere el poeta y crítico francés Charles Baudelaire. En el año 1949 nace el actor estadounidense Richard Gere, un día como hoy, el año 1949. En el año 1973 muere el director de cine estadounidense John Ford. En el año 1990, el Consejo de Ministros de la Socialista República Democrática de Alemania y el Gobierno de Alemania Federal firman en Berlín el acuerdo para la reunificación de Alemania, con el que asumieron los compromisos para unir al país que estaba dividido en dos bloques contrapuestos. En el año 1997, un día como hoy, Lady Di, princesa de Gales, muere en un accidente de tránsito. En el año 1999 mueren 67 personas en un accidente en Aeroparque cuando un avión de la empresa Lapa se despista antes de despegar, cruza la avenida y se incendia. Ocurrió un día como el año 1999. En 2006, gracias a una incursión de la policía noruega, se recupera la famosa obra El Grito de Edvard Munch, que había sido robada el 22 de agosto de 2004. Y el 2010, fin de la misión de combate en Irak. Esto fue proclamado oficialmente por el presidente estadounidense Barack Obama luego de 37 años de guerra. Dentro de los acontecimientos vinculados a esta fecha, revisando qué pasó un día como hoy en la historia. Son las 4 de la tarde con 8 minutos. Consejos importantes. Y ya vuelve el Express.
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4:14. Vamos a actualizar las noticias. En contacto con nuestros compañeros, hay información importante que ha ido ocurriendo durante el transcurso de estas últimas horas.

0: El vicepresidente Edman Lara anuncia que va a presentar una denuncia ante la fiscalía por un supuesto audio entre Fernando Cerimedo y la primera dama. Cerimedo y la primera dama del país, María Elena Urquidi, supuestamente hablaron de cambios al interior de la policía boliviana y de la salida del comandante general Mirko Sokol. Escuchemos las declaraciones del vicepresidente Edman Lara.
1: Quiero advertir cómo la primera dama acude a Fernando Cerimedo para influir en su esposo. Ahí se ve también claramente cómo mencionan al viceministro Paredes, lo vincula con Samuel, habla de Lupo, habla de que Tuco Oviedo tiene que irse al igual que el exministro Salinas, habla de la destitución de Sokol. Ahora entendemos por qué Sokol va a ser destituido en estos minutos nada más. Creo que ya han anunciado la designación del nuevo alto mando policial. Y lo interesante es saber quién es el famoso Miguelito. Nosotros también, por información de la fuente, podemos decirle al país que el famoso Miguelito había sido el señor Miguel Rothhol Montaño. Entonces, como ustedes han escuchado el audio, dice, hay que cambiarlo porque Miguelito dice que Sokol lo está investigando. Miguel Rothhol tiene antecedentes, ¿no? Tiene antecedentes delictivos que hay que corroborar, que hay que investigar. Pero lo lamentable de esto es cómo Fernando Cerimedo se atreve a mentirle al país. El día de su audiencia dijo que él no tenía nada que ver, que el presidente solo era su amigo. Pero ustedes han visto claramente cómo influye en el gabinete, cómo la propia esposa de Rodrigo Paz le llama para que él le diga a su marido lo que tiene que hacer. Lo que prácticamente estamos viendo es que estábamos siendo gobernados por una persona extranjera, que Rodrigo Paz le entregó el poder a Fernando Cerimedo. Este audio va a ser enviado a la fiscalía para que haga la pericia correspondiente para determinar si es o no es la voz de Fernando Cerimedo y la primera dama. Particularmente presumo que sí lo es, porque he escuchado a Vivi Urquidi, he tenido la oportunidad de conversar con ella varias veces. Igual he escuchado a Fernando Cerimedo, lo he visto en reuniones de gabinete, y yo puedo decir desde mi punto de vista que sí es su voz, pero eso lo determinará una pericia, lo determinará el Ministerio Público, el Instituto de Investigaciones Forenses. Nosotros vamos a denunciar a la señora Vivi Urquidi y a Fernando Cerimedo, porque están hablando ahí de destituir a un comandante para evitar una investigación.
0: La palabra del vicepresidente Edman Lara. Según su interpretación, esta grabación es real y anuncia la presentación de una denuncia contra Cerimedo y la primera dama del país, luego de que se revelaran estos audios. Vamos a otro tema. Asesinaron a balazos a un adolescente de 16 años en San Ignacio de Velasco. El comandante departamental de la policía, el coronel David Gómez, en Santa Cruz, ha informado sobre el asesinato de un adolescente de 16 años, quien fue atacado a tiros por dos sujetos encapuchados que llegaron a bordo de dos motocicletas a una tienda. El hecho ocurrió en San Ignacio de Velasco. Escuchemos el informe de la policía.
2: Se produjo en San Ignacio de Velasco en circunstancias en las cuales dos motocicletas llegaron a un sector de una licorería. Descendieron del mismo dos sujetos encapuchados y empezaron a realizar disparos de arma de fuego contra la humanidad de una persona de sexo masculino de 16 años de edad, es un menor de edad. De manera inmediata estos sujetos se dieron a la fuga. Conocidos estos extremos, la policía boliviana, a través de la Fuerza Especial de Lucha contra el Crimen, realizó el levantamiento legal del cadáver. En el lugar se colectó 17 vainas de proyectiles de arma de fuego calibre 9 milímetros. En transcurso de la mañana se llevará a cabo la autopsia médico-legal, donde el médico forense determinará la causa de la muerte y también determinaremos con cuántos impactos de proyectil de arma de fuego habría fallecido, obviamente, y saber la causa de la muerte. En este caso tenemos la información que serían cuatro personas. Nuestro personal de la de la FELCC, nuestro personal de inteligencia, ya están realizando todos los actuados referentes para poder ubicar estos sujetos y obviamente después ponerlos a disposición de la autoridad competente. Manejamos varias hipótesis. Generalmente estos casos que están llevando a cabo es un tema de sicariato, es una pugna entre dos facciones, sabemos que entre el PCC y el Comando Vermelho. A partir de ello se está generando esa hipótesis, ya que en el momento de retirarse estos sujetos se habrían mencionado que serían parte del PCC. Bueno, esa hipótesis lo vamos a confirmar o descartar en el proceso de investigación que vamos a tener en el transcurso de los días.
0: De este terrible hecho ocurrido en San Ignacio, este adolescente de 16 años que fue asesinado a balazos. Nuevas órdenes de aprehensión es lo que ha emitido el Ministerio Público por el atentado contra Nadia Beller. Escuchemos a la fiscal Yolanda Aguilera informando que hoy ocurre o cómo avanza el proceso investigativo tras el atentado contra la activista política.
3: De testigos y se han realizado también algún allanamiento donde se han encontrado otros elementos indiciarios que están ayudando con el avance de la investigación. Dentro de este proceso se ha ampliado, como se tenía conocimiento, de uno de los presuntos autores materiales del hecho, que de acuerdo a las investigaciones nos arrojan ese dato. Se ha ampliado la investigación en contra de esta persona de nacionalidad colombiana y también de otras dos personas más que son personas de nacionalidad boliviana, ¿no? Son tres personas contra quienes se ha ampliado la investigación y contra quienes también se ha librado órdenes de aprehensión.
4: Una orden de aprehensión contra la señora María Argentina Rojas. ¿Qué grado de participación tiene?
3: Bueno, eso está en investigación, ¿no? Se ha ampliado inicialmente la investigación en contra de ella por haberse encontrado nexos, en todo caso, información relacionada a que ella tenía contacto con esta persona de nacionalidad colombiana que creemos es uno de los autores materiales del hecho, ¿no? Entonces, dentro de las investigaciones, dentro de todas las actuaciones que se han realizado declaraciones de testigos a varias personas, dentro de la también requerimientos que se han pedido de extractos de llamadas, caríos de combustible, además de otros requerimientos fiscales que también se ha solicitado a la ASFI a través de las cuentas bancarias. Lo que sabemos es que esta de la señora que vivía en Valle Sánchez ya no se encuentra, se ha hecho un allanamiento y no se la ha encontrado. Entonces hemos requerido en todo caso flujo migratorio para saber a dónde, si es que han salido del país.
0: El informe que da a conocer la fiscal Yolanda Aguilera, que forma parte de las investigaciones por el atentado que sufrió Nadia Beller el pasado 17 de agosto. Hubo un motín en la cárcel de Mocoví en Beni. Reclusos reclaman por la falta de 5 meses en el pago de prediario. Este motín que ocurrió en el centro de rehabilitación de Mocoví, en el Beni.
5: Un mensaje claro hacia la gobernación, ¿no? Durante todo el año, durante la anterior gestión y esta gestión, la que es de Tito, hemos enviado las solicitudes para que se nos pague el prediario. Nos adeudan 4 meses y el día de ayer ya se ha acabado lo que es la alimentación. Ahorita no tenemos alimentación. Entonces la petición de las personas privadas de libertad es el pago de los 4 meses. Es el pago de los 4 meses. Asimismo no tenemos un vehículo para en donde transportarnos. Hace 2 meses no tenemos un vehículo y queremos que tener para que la gente pueda acceder a sus audiencias, para que las personas enfermas puedan salir al hospital. No se cuenta con un vehículo. Tampoco tenemos medicamentos, no tenemos.
6: Comenzamos con los servicios básicos también.
5: En el tema del agua, igual es intermitente. Todo esto está a cargo de la gobernación.
6: Mencionaba también que se han terminado lo que es sus alimentos.
5: El día de ayer se ha culminado toda la alimentación. El proveedor ha hecho todo el esfuerzo para prestarse incluso, porque esos 4, incluyendo el mes de agosto, 5 meses que está sosteniendo, ¿no? Entonces, si la gobernación no nos hace caso. Le hemos enviado un montón de notas. y no quieren venir a reunirse con nosotros.
7: ¿Qué pasaría si en este caso no son atendidas su demanda?
5: Nosotros vamos a seguir de forma pacífica exigiendo soluciones, pero lamentablemente luchar con el hambre, yo no puedo negarle su alimentación aquí a los compañeros, solo soy su representante, ¿no? Este es un mensaje claro hacia la gobernación, ¿no?
0: Los reclusos que denuncian que son aproximadamente 5 o 2 meses que se los adeuda durante el motín sobrepasaron la línea de seguridad, causando temor incluso por una posible fuga masiva de los reclusos hacia la avenida contigua, que obligó a la policía a poder ingresar y retomar el control del lugar. Es el malestar que tiene los reclusos de la cárcel de Mocoví. Son las 4 de la tarde con 25 minutos.

0: Aprendieron a otra funcionaria de la Caja Nacional de Salud por el caso tomógrafos. El hecho ocurrió hace un par de horas atrás. Jacqueline M.R. fue aprehendida luego de prestar su declaración informativa en calidad de sindicada dentro de la investigación por el caso denominado tomógrafos de la Caja Nacional de Salud. La funcionaria es investigada por los presuntos delitos de contratos, recibos al Estado, uso indebido de influencias, resoluciones incompatibles con el ejercicio de funciones públicas, entre otros cargos. La investigación continúa y las autoridades deberán establecer las responsabilidades que correspondan. Unidad exige al gobierno respuestas y acción ahora ante la crisis. El secretario ejecutivo de la Unidad Nacional, Roberto Moscoso, exigió al gobierno de Rodrigo Paz tomar decisiones concretas frente a la crisis económica que atraviesa el país.
1: Necesitamos recuperar la confianza de la gente en sus instituciones y en quienes tienen la responsabilidad de gobernar. Por eso, le pedimos al presidente dar un giro y tomar decisiones concretas. Primero, exigimos una investigación completa y transparente de todas las denuncias que surgieron a partir del caso Cerimedo. Los bolivianos tenemos derecho a saber qué pasó y quiénes están involucrados. Segundo, necesitamos un plan claro para enfrentar la falta de combustibles y la inflación, porque estos problemas ya están golpeando directamente el bolsillo de las familias. Tercero, el Parlamento debe actuar frente a la crisis energética. Necesitamos aprobar leyes que permitan atraer inversiones de manera urgente en sectores como los hidrocarburos y la minería para generar recursos y recuperar nuestra economía. Cuarto, debemos avanzar en la elección de autoridades del Banco Central, la Contraloría, yacimientos petrolíferos fiscales y otras instituciones fundamentales para que el Estado funcione transparentemente. No estamos hablando de medidas para después. Son decisiones que Bolivia necesita ahora. Si no actuamos a tiempo, la crisis puede empeorar y terminar afectando aún más nuestra economía y nuestra democracia. Esperamos que el presidente escuche, tome decisiones y entienda que Bolivia necesita respuestas. No más tiempo perdido.
0: La palabra que ha hecho conocer Unidad Nacional mediante este pronunciamiento de su secretario general pidiéndole al presidente respuestas y acción ahora.

0: Antes de la pausa le contamos que se ha hecho pública una carta de Fernando Cerimedo desde el penal de Palmasola. Cerimedo niega haber trabajado con el presidente de Chile. Sí, manifiesta haber coincidido en actividades, pero nunca trabajé con él. El ex asesor presidencial Fernando Cerimedo, quien cumple detención preventiva en la cárcel de Palmasola, respondió a las declaraciones del presidente de Chile, José Antonio Kast, quien negó haber trabajado de consultor con el consultor argentino durante sus campañas. Cerimedo negó ese vínculo y acusó a Nadia Beller de haber afirmado que trabajó con el mandatario chileno, calificando esa versión como mentiras y difamaciones. La carta de Cerimedo inició señalando que una vez que medios de prensa que otra de las mentiras de Nadia Beller ataca a las personas, a más personas, ahora le toca al presidente de Chile, José Antonio Kast, en el que ella maliciosamente, porque ella sabe las repercusiones de las mentiras, difamaciones que dice, indicó que yo trabajé con él. Cerimedo, ante esa versión, afirmó que admira a Kast como político, pero negó haber trabajado con él o con integrantes de su equipo. Yo admiro a Kast como político que representa los valores de Occidente y como persona, pero nunca trabajé con él ni con nadie de su equipo, ni tampoco hice referencia nunca de eso. Cerimedo explicó que su vínculo con el actual presidente de Chile se limitó a condiciones en el ámbito profesional y reiteró que no existió ninguna relación laboral entre ambos. Hemos coincidido en muchas actividades profesionales, afirmó, para luego enfatizar que nunca trabajó con él. Son las 4 de la tarde con 41 minutos.
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0: Bien, avanzamos con más, son las 4 de la tarde con 45 minutos. 4 de la tarde con 45 minutos. Y hablemos de un tema que ha generado repercusiones y se conocía esta jornada. A pesar de que se habría conocido de esta noticia la pasada jornada, el domingo, cuando ya el comandante general de la policía presentó su renuncia al cargo para estar al frente del Verde Olivo.

0: Y esto ha generado repercusión incluso en el ámbito político, que está cuestionando la forma en cómo ha procedido el comandante, el ex comandante general de la policía. Quiero agradecer la gentileza que nos concede unos minutos para poder abordar este caso. El abogado, el representante legal del general Sokol, el doctor Abel Loma. Doctor, ¿cómo está? Buenas tardes. Bienvenido a Radio Éxito Bolivia. Bienvenido al Express. Antonio, los saludo para hablar de este tema que es muy importante. Gracias por la gentileza, doctor.
1: ¿Cómo está? Buenas tardes. Un saludo a ustedes. Bueno, efectivamente, el ya había presentado una renuncia a su cargo en virtud a que pues ha sido objeto de bastantes ataques mediáticos y judiciales por hechos que nunca lo ocurrieron, ¿no es cierto? Hechos que lastimosamente han sido mal utilizados por el señor vicepresidente del Estado, por algunos medios de comunicación y bueno, una fiscalía que en vez de poner un apoyo a todo el trabajo que estaba haciendo el general, lo que hace es admitir denuncias en tiempo récord para que se pueda hacer una investigación. Y bueno, producto de eso, el general, durante tantos ataques, sigue en su gestión, decide dar un paso al costado, una decisión bastante personal. Nosotros lamentamos esta determinación en virtud de que el general Sokol era uno de los prototipos de los mejores policías o jefes policiales que teníamos para poder dirigir esta institución. Sin embargo, pues él decide dar un paso al costado el día de hoy, ¿no?
0: Doctor, ya la pasada semana el comandante, el que era comandante general de la policía, el general Sokol, debía declarar en la fiscalía, si más no recuerdo, el pasado viernes, pero esta toma de declaración se vio suspendida porque había motivos laborales de por medio. Ya tal vez pensaba él presentar esta renuncia tiempo atrás, lo conversó tal vez con usted porque se sentía tal vez acosado o veía algún tipo de campaña en contra de él.
1: Bueno, nosotros desde el inicio hemos notado que hay una campaña, una estrategia coordinada de los políticos, fiscales y judiciales, porque Sokol era una piedra en el zapato para la corrupción, para el narcotráfico en nuestro país. Entonces ya habíamos visto ese tema. Sin embargo, el día viernes, cuando se va a elaborar, lo que hace Manantes es pedir una suspensión de su declaración y solicitarse de enseñarle una nueva fecha y hora, ¿no? En virtud de que se encontraba en Santa Cruz viendo justamente un tema de amagues, de bloqueos por el tema de carburantes, y había una orden de operaciones policiales que había ejecutado al alcalde de general. Entonces, por esas razones que hemos solicitado. Sin embargo, el día de hoy hemos ido nosotros a ver si ya tenemos un señalamiento de fecha de declaración. Sin embargo, no hemos tenido respuesta, ¿no?
0: Doctor, ahora, ¿qué va a hacer el general Sokol? ¿Va a continuar en este proceso? Porque de seguro a lo mejor pudo escuchar usted hace un par de horas atrás, el vicepresidente Edman Lara ha hecho público un audio que está pidiendo que sea investigado por la fiscalía, donde supuestamente es Fernando Cerimero con la primera dama que hablan del comandante general de la policía. ¿Ustedes van a personarse por este caso también? ¿Van a pedir que se investigue este supuesto audio donde se habla de cambiar al comandante general de la policía?
1: Bueno, primero que nada, toda la información que viene de parte del vicepresidente es información especulativa. Eso ya viene sucediendo desde hace mucho tiempo. Más allá de respaldar una gestión de gobierno, el vicepresidente lo que hace más bien es defenestrar a las autoridades. Entonces, primero que nada, hay que ver que ese audio sea legítimo, que sea un audio legalmente obtenido y no sea manipulado, ¿no? Porque en el caso del general Sokol ha habido audios que los han manipulado, los han descontextualizado y los han utilizado a su gusto y a todo. Entonces, creo que más allá de unos audios, que me parece más chisme que otra cosa, el pueblo boliviano necesita una gestión de gobierno. El general Sokol estaba trabajando bastante en el tema de seguridad ciudadana, de lucha contra el narcotráfico y la corrupción, sobre todo. Sin embargo, un vicepresidente que, más allá de la seriedad que conlleva establecer su cargo, pues se dedica a sacar denuncias en base a chismes, a audios y demás, que no tienen sustento al final jurídico. Y acuérdese de lo que le digo, ninguno de estos procesos van a llegar a una sentencia, ni de Senado Sokol, ni de otras autoridades de Estado. Es decir, solamente son denuncias para desgastar a la gestión del gobierno. Son denuncias que carecen de elementos probatorios relevantes para el derecho penal y se dedican a hacer solamente una estrategia mediática con cierto grado de complicidad del público ahí, admitiendo denuncias en tiempo récord de funcionarios de la fiscalía al domicilio laboral, al comando general de la policía, pegando una citación en vehículos del Estado pertenecientes a la fiscalía, cuando eso era un trabajo del investigador de la Fuerza Especial de Lucha contra el Crimen. Es decir, hay una intencionalidad, y eso se va seguramente en su momento denunciar, esclarecer. Tenemos un presidente bastante tibio, eso hay que reconocerlo, no tenemos un presidente de decisiones concretas, y eso conlleva a establecer que, por ejemplo, en el caso de Mirko Sokol se haya logrado obtener una renuncia, y bueno, ahora deben estar felices los corruptos y los narcotraficantes, porque ahora seguramente tendrán un camino allanado, ¿no?, para seguir haciendo sus fechorías.
0: Con esto que usted menciona en esta última parte, doctor, el presidente, ¿quién más buscaría entonces tener afuera de la comandancia de la policía al general Sokol? Porque esto parecía que fuese de alguna forma tal vez armado, que existían presiones por distintos sectores, incluso políticos, para dejar fuera de la policía, o que el comandante general se vea presionado y presente esta denuncia, o esta renuncia, perdón.
1: Sí, los primeros identificados son grupos internos, ¿no?, de policías de media graduación, mayores, tenientes coroneles y algunos oficiales subalternos.
0: ¿Es ese grupo los Goldens? ¿Los Goldens del que se habló, doctor?
1: Podría ser uno de ellos, porque dentro de la policía existen bastantes grupos de poder, ¿no? La policía es una institución que se autodefiende cuando uno intenta luchar contra la corrupción, y se autodefiende, me refiero a que estos grupos de poder dentro de la policía dedicados a aspectos ilícitos, pues se autodefienden, y a veces en complicidad con algunas autoridades fiscales, judiciales, pues logran, ¿no?, primero que nada hacer denuncias falsas, segundo hacer desgastes, ¿no?, en complicidad con algunos medios de comunicación, para poder hacer creer que hay un comandante corrupto, que hay un comandante ineficiente. Y a esto se suman algunos otros diputados, que estoy seguro que no lo hacen gratis, que salen a también a respaldar esto. Es decir, son acciones políticas, y de por medio hay muchos intereses, y claro, Mirko Sokol representaba un obstáculo, ¿no?, para ese tipo de situaciones. Es una mala señal para el país, es una mala señal porque perdemos la oportunidad de tener una mejor policía. Es una mala señal para el presidente Rodrigo Paz, porque al parecer habría ganado, ¿no?, estos grupos de poder vinculados a temas de corrupción, temas de narcotráfico, que habrían ocasionado la dimisión del general, iniciando los procesos penales, disciplinarios, ataques mediáticos. Y bueno, será en su momento que se pueda esclarecer todas estas denuncias.
0: ¿Cómo, doctor, cómo se o responde o cómo ha catalogado estas denuncias de que Cerimedo daba órdenes a la policía, que trabajaba de manera coordinada con el general Sokol, para dirigir la policía, operativos y demás, que lo denunciaba incluso a Nadia Vélez, que Fernando Cerimedo controlaba la policía?
1: No creo que la controlaba, sino que yo creo que ahí Fernando Cerimedo era un asesor personal del presidente Rodrigo Paz, que hacía un uso y abuso de esa condición que tenía, y aunque lo niegue las diferentes autoridades del gobierno, se nota nomás que Fernando Cerimedo era pues una persona muy influyente dentro de la gestión del gobierno. Entonces, seguramente desde esas instancias se daba algunas instrucciones o coordinaba algunas actividades a nombre del presidente. Eso está claramente establecido. O sea, ni el presidente Rodrigo Paz ni ninguna autoridad del gobierno va a poder negar la condición que tenía Cerimedo dentro del gobierno. Sin embargo, más allá de que maneje ya la policía, me parece algo que no es verdad, y considero de que ya son exageraciones que digamos, salen del marco de la realidad, ¿no?
0: Ahora, ¿el general Sokol va a prestarse a todas las investigaciones? ¿No va a salir del país? ¿Va a continuar al frente para poder esclarecer todas las denuncias en su contra, doctor?
1: Absolutamente. El general Sokol está allanado a todas las investigaciones. Nosotros, como defensa legal, vamos a acompañar este proceso, porque nuestro sistema penal boliviano es acusatorio, no es inquisitivo. Los que acusan tienen el deber de demostrar que el general Socorro es culpable de algún hecho ilícito. Sin embargo, debo decirlo que es un proceso que solamente buscaba su renuncia o su destitución del general. Bueno, ya lo han conseguido. Entiendo que ya va a ser un proceso que prácticamente seguramente va a entrar a un caso más de archivo de la Fiscalía, ¿no?
0: ¿Cuántos son los procesos para cerrar, doctor, que está enfrentando el general Socorro?
1: Son dos procesos. Son dos procesos. El proceso de respuesta del señor vicepresidente y otro que lo ha hecho el diputado Pacheco, ambos sin ningún tipo de sustento probatorio. Sin embargo, el Ministerio Público ha apertado los procesos, ¿no?
0: Bien, haremos nosotros el seguimiento. Le agradezco mucho, doctor, por este contacto con la radio para darnos a conocer la postura, la defensa, cómo va a actuar y cuál es la postura también del general Socorro ante este tipo de situaciones tras conocerse esta jornada su dimisión al cargo de comandante general de la policía. Muchísimas gracias, doctor Loma.
1: Un abrazo, buenas tardes.
0: Que esté muy bien, muchísimas gracias. El abogado Abel Loma es de defensa legal de Mirko Socorro, el general Socorro, que ha presentado esta renuncia debido a lo que ha manifestado su abogado, ataques en su contra por su lucha contra la corrupción. Y su cliente, como manifestaba, fue atacado desde varias esferas, incluso gubernamentales, que han derivado en que el general Socorro presente esta renuncia a su cargo como comandante general de la policía. Esta ex autoridad tomó esta determinación debido a los ataques que, como hemos escuchado a su abogado, sufrió por luchar contra la corrupción, contra la delincuencia, contra también el narcotráfico. Sin embargo, va a someterse al proceso de investigación, va a estar expectante de lo que vaya a decidir el Ministerio Público ante estas denuncias, estos dos procesos que se le siguen al general Socorro, que renunció al cargo, y se espera que en las siguientes horas, en los siguientes minutos, como lo manifestaba también el ministro de Gobierno, el ministro Oviedo, que en las siguientes horas se tome posesión al nuevo alto mando policial. Ya se reporta también movimiento de efectivos del Verde Olivo, efectivos de alto rango que están justamente en Palacio de Gobierno a la espera de cualquier decisión que se vaya a asumir por parte del presidente Rodrigo Paz y el ministro.

0: 2249-9059 estará habilitado. 2249-9059 y también la línea de WhatsApp, el 624-08-864. Una pausa, consejos importantes y hasta de retorno el Express de Éxito.
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5: vamos a su participación. Estamos a 3 minutos de que sean las 5 de la tarde y habilitamos la línea telefónica para que usted pueda opinar, para que usted pueda dar a conocer su criterio, su opinión sobre algún tema que le interesa, que le preocupe en la coyuntura de nuestro país o alguno en particular. Radio Éxito, buenas tardes.
6: Buenas tardes, Antonio. Nuevamente te visito. José te habla.
5: Adelante, José, lo escuchamos.
6: Antonio, hay que recordar lo siguiente. Si bien todos los candidatos políticos, incluido Rodrigo Paz, utilizaron Evo Morales y Dalea como bandera, pero hay que aclarar lo siguiente. En los 13, casi 14 años que ha estado Evo Morales en el gobierno, se lo ha acusado siempre de narcotráfico. Hay que recordar que 13 veces Evo Morales ha estado en Naciones Unidas y ninguna de esas 13 veces se lo ha acusado allá en los Estados Unidos de narcotráfico ni lo han capturado. Recordemos que un 26 de septiembre del 2018, cuando Donald Trump, presidente en ese entonces de los Estados Unidos, presidió el Consejo de Seguridad y le dio la palabra a Evo Morales, Evo Morales le dio una tunda, el discurso antiimperialista, etcétera, etcétera, tampoco lo capturaron. En octubre, no me acuerdo, 26 del 2015, el periódico británico Financial Times organizó un evento bajo el título Invirtiendo en la Nueva Bolivia. Acudió Evo Morales, fue un invitado especial para los británicos, tampoco lo agarraron. Estuvo Evo Morales en más de 15, 14, 16 países, incluidos el Japón, Corea del Sur, España, Emiratos, Alemania, Brasil, Argentina, con el gobierno de Macri, que tenía sus diferencias con Evo Morales, lo invitaron a visitar, visitó la fábrica de aviones, donde nos ofrecían los aviones Pampa, visitó Dubái, en Emiratos Árabes Unidos, etcétera, etcétera, y no habían pruebas para agarrarlo por narcotráfico, que tiene que rendir cuentas por otros crímenes, el violentar a las niñas, el caso Hotel Américas, Gabriel Zapata, el Fondo Indígena, etcétera, etcétera, sí tiene que rendir. Pero con esto del narcotráfico prácticamente no han tenido pruebas, como dijo el mismo excomandante Sokol, excepto que, claro, Estados Unidos e Israel son expertos en fabricar pruebas. Hay que tomar muy en cuenta eso. Gracias, Antonio. Un fuerte abrazo.
5: Gracias, José, por participar. 224-9059. Línea telefónica nuevamente habilitada. 224-9059. Y la línea del WhatsApp también es 624-08864. Mensajes que van llegando también esta tarde. Dice: buenas tardes, Radio Éxito. Acabo de escuchar la denuncia que pondrá el ex capitán Lara a la fiscalía con respecto a Cerimero y la esposa del presidente Paz. Yo le aconsejaría a este señor se ocupe de su familia y de su esposa, y hay que salir en videos donde se la ve a la señora saliendo de discotecas. Con todo respeto, señor Lara, atentamente, José L. desde Tacagua. Gracias, José, por participar. 224-9059, 224-9059 y el 624-08864. Otro mensaje que dice: Radio Éxito, buenas tardes. Me preocupa la situación con torno a los carburantes, especialmente el tema del diésel. Las amenazas siguen por parte de los productores, que no tienen solución. Cambió el precio del diésel para los grandes consumidores, pero con las filas continúan. Si bien la gasolina es relativamente estable, no podemos estar seguros y tranquilos de lo que llegue a pasar en los siguientes meses, dice el mensaje. Gracias por participar. Radio Éxito, buenas tardes.
7: Buenas tardes, Radio Éxito.
5: Adelante, ¿cuál es su nombre?
7: Mi nombre es Fabián Lima.
5: Adelante, Fabián.
7: De la región de Quiriquili. En razón de exhorto y recomendación a la población, ya que hace un momento usted entrevistaba y había una argumentación leguleyesca y tintrilesca muy burda. Y es en ese sentido que debemos nosotros como ciudadanía tener cuidado de la organización criminal institucionalizada. Porque de entre todas las verdades que pueda supuestamente arguir, está también la gran mentira. Y los medios de persecución que son organizados por el Estado, como son las persecuciones en el sistema judicial, que son sin fundamento. Y lamentablemente son solamente números para justificar un salario de los tinterillos y leguleyos de nuestro medio. Es una pena tener que soportar tanta mentira. Pero de entre todas esas mentiras también tenemos que saber de que hasta el presente en la policía boliviana, en el Verde Olivo, que no de balde rima con delictivo, no se ha encontrado un elemento, que sea probo e idóneo. Todos lamentablemente han estado inmiscuidos en temas de delitos, de ilícitos. Y es también a nivel Latinoamérica, tenemos 5 y hasta 6 jefes de la policía inmiscuidos en actos ilícitos. Entonces no se puede hablar de inocencia, no se puede hablar de que no sabían, sino más bien tenemos que ver, nivelar qué grado de colusión tiene y qué grado de perjuicio es a los intereses y a los recursos del Estado, que lamentablemente nosotros seguimos financiando a ese tipo de parásitos estatales. Bueno, pues llegará un momento que habrá que desinstitucionalizar, y eso intermedio es para eso sí es menester cambiar la Constitución, porque basta de titerillos y leguleyos que simplemente adornan y decoran medias verdades. Gracias por el espacio que tengo.
5: Gracias, Fabián, por participar. Radio Éxito, habilitando la línea telefónica nuevamente, 224-9059, para que usted pueda opinar sobre el tema que le preocupe o le genere tal vez algún tipo de molestia. Radio Éxito, buenas tardes.
8: Buenas tardes.
5: Adelante, lo escuchamos. ¿Cuál es el nombre?
8: José.
5: Adelante, José.
8: Sandoval. Luna de locos. Ya llega el temido octubre. La historia nos espera. El triunfo es del pueblo luchador. Con revolución que cambia el destino de un país. Yo soy José Romero Sandoval, el que soy la fuerza de los Andes, un cóndor de fuego desde la extranca de Sencata. Siente mi calor. La revolución, para bien o para mal, es nuestra frontera imaginaria, donde hundimos a los corruptos y donde se une Rodrigo. Y cae el episodio negro del país, el telón de este presidente que es extranjero, con su asesor extranjero, saqueando la patria, rifando los recursos naturales. Todo su poder se desmorona estrepitosamente, y un país con reformas económicas de préstamo, es dejar sin protección, sin futuro a los habitantes de Bolivia, a los pobladores. En 6 meses se construye el federalismo, el más próspero. Podemos copiar y empezar y adoptar. En 6 meses podríamos avanzar mucho, pero se ocupan de robar y robar. Todo el país es el federalismo de Juan Azurduy de Padilla, nuestra
5: Bien.
8: De locos.
5: Gracias por participar. 224-9059, línea telefónica que está nuevamente habilitada para que usted pueda participar esta tarde. Radio Éxito, buenas tardes.
9: Buenas tardes, licenciado Antonio.
5: Adelante, ¿cuál es su nombre?
9: Andrés Gutiérrez
5: Mendoza. Adelante, Andrés, lo escuchamos.
9: Admiro su paciencia, admiro. Bueno, yo voy a ser breve. Como operador de transporte público de la ciudad de La Paz, exijo yo a la alcaldía y a la dirección de tránsito y también la dirección de tráfico y vialidad que por favor tengan que empezar a trabajar con la señalización de las calles, el mantenimiento de las calles, la sincronización de los semáforos, la pasión de trabajo de parte de los policías de tránsito, la pasión de trabajo de las de los usuarios municipales de transporte. Por favor, porque para nosotros, cuando está así mantenida, es una motivación, nos dan ganas de seguir trabajando y sirviendo de esa forma a la sociedad. Muchísimas gracias, licenciado. Hasta luego.
5: Gracias por participar. Radio Éxito, habilita la línea nuevamente, la línea telefónica 224-9059, para que usted pueda participar esta tarde. 224-9059. Buenas tardes, Radio Éxito, dice el mensaje al 6240-8864. Socol era otro policía corrupto que simulaba ser intachable y un claro ejemplo que, como él, el comandante general de la policía, lo condecoró a Cerimedo, bloqueó investigaciones, favoreciendo al gobierno, no respetó la antigüedad de coroneles para cargos destinos, por más le importaba vender esos cargos al que él pagaba. Se justificó para no cumplir la orden de aprehensión de Evo Morales. Un cordial saludo, dice Iván Ramírez. Gracias, Iván. Otro mensaje por acá. Hola, Éxito, hacer una denuncia a la línea 819 que va hacia Tangani, a Chachicana. En las mañanas no hay movilidades y hay gente que va temprano al trabajo y al colegio, y desde las 4 de la tarde ya no suben a su parada, se dedican a al trameaje y la alcaldía no hace nada. Gracias, si no quieren trabajar, que se vayan de la zona, dice esta denuncia de la línea 819. Radio Éxito, buenas tardes, adelante. Aló, buenas tardes.
10: Buenas tardes.
5: ¿Cuál es su nombre?
10: Me llamo Efraín Álvarez, hablo aquí de la ciudad de La Alta.
5: Adelante, don Efraín, lo escuchamos.
10: Bueno, hermano, indicarte y decirte, no, yo creo que todos nos damos cuenta de la realidad de lo que está pasando con nuestro país. Y lo que más duele es tener esa clase de diputados, senadores, que nos legislen, que nos representen a nosotros, a la gente del pueblo. Realmente yo me asombro cuando la prensa da cabida a esos diputados, más que todo a la señora Bilbao y a la diputada que dice que hay comida de 5 bolivianos, que de 10 bolivianos, que nadie muere de hambre, ¿no? Es una pena que nosotros mismos queramos hacernos pasar, perdón la palabra, como tontos. Piensan ellos que nosotros ya no nos damos cuenta. Piensan que somos esa gente que esos de otros países nos manejaban, nos manipulaban. Realmente nosotros nos damos cuenta cómo nuestro país está cayendo día a día, hermano de la prensa. Es una pena realmente y duele. Nosotros, ¿sabes cómo somos? Aymaras, originales de la provincia. Realmente la discriminación que hemos tenido cuando nosotros hemos luchado, queríamos que no pase esta situación. Y la gente, la población de la ciudad de La Paz y El Alto nos han dado la vuelta, la espalda. Ahí está, se encuentra el resultado, como está, hermano. Se encuentra. Y tiene peores cosas. Tanto dinero como nos está robando ese asesor argentino y la prensa de otros países. ¿Cómo nos critican? ¿Cómo nos tildan de ignorantes a los bolivianos realmente? Y eso quieren ocultar este gobierno, es lo que más duele, hermano. Si realmente el presidente tuviera dignidad, que dé un paso al costado. Realmente nosotros hemos votado para el cambio, porque ya estábamos cansados tal vez del evismo, del masismo, estábamos cansados. Hemos pensado que esa gente que no estudiaba, ellos nos han llevado al peor. Y hemos dicho bien claro que sean profesionales, que nos manejen el país. Sin embargo, son más rateros que la gente de clase media para abajo. ¿Cómo está nuestro país? Estamos en una pena. Hay que hacer filas por gasolina, por diésel. ¿Cuánto cuesta? Realmente duele. Y los que tenemos hijos, los que tenemos familia, estar un recreo a nuestro cima, un boliviano, dos boliviano, ya no alcanza para nada, hermano periodista. Nos daremos cuenta, hermanos, yo quisiera de una vez que nos levantemos y este presidente que no pasa el costado. Muy buenas tardes, que la agradezco.
5: Gracias por participar. 224-90-59. Llamada al WhatsApp también, Radio Éxito, buenas tardes. Aló, lo estamos escuchando. Si está en línea. Bien, no se fue la llamada telefónica. 224-90-59 y la línea de WhatsApp nuevamente también habilitada, el 624-08-864. Radio Éxito, buenas tardes.
11: Buenas tardes.
5: Adelante, le escuchamos. ¿Cuál es su nombre?
11: Maribel Rivera.
5: Adelante, señora Flores.
11: Bueno. Mire, no deja de llamar la atención la renuncia del comandante Sokol. Fue designado comandante porque era el mejor de su curso y estaba transparentando la policía. Hay muchos hechos de corrupción en la policía. Dicen que se paga para tener cargos y eso está muy mal. Sokol se va porque lo dejaron solo, sin apoyo. Y ya estaba empezando a hacer todo muy bien, todo estaban administrando bien sus funciones, porque ya se veían varitas, ya se veían gente en algunos retenes policiales. En cambio, ahora va a ser lo mismo que nada. Deberían llamarle la atención a los policías, tienen que cuidar a la ciudadanía, tiene que haber seguridad ciudadana. Está muy mal que los policías estén en una colonia de vacaciones, solo ganan sin trabajar, y eso está muy mal. Tienen que organizarse nuevamente. Y la fiscalía debe explicar por qué ha hecho daño a la institución policial. Muchísimas gracias por el espacio. Hasta luego.
5: Gracias por participar. Gracias por sus llamadas. 224-90-59 y el 624-08-864. Radio Éxito, buenas tardes.
12: Buenas tardes, Radio Éxito.
5: Adelante, lo escuchamos.
12: Ya, gracias. Bueno, miren, a estas alturas ya van a ser 10 meses. Realmente es decepcionante el gobierno. No hay cambios, no hay nada. Todo está lo mismo. El crimen organizado está ganando terreno, pero a pasos agigantados. Y eso acá nadie le importa. Los auríferos están destrozando todo Bolivia, no solamente auríferos, sino todos los mineros cooperativistas ilegales están destrozando Bolivia. Lo van a dejar tan destruida que reconstruirla nos va a costar muchísimo. ¿Cómo es posible que el gobierno no tenga un poquito de pensamiento? Sabemos que son estadistas. Y el estadista ve, pues, de aquí qué es lo que sucede ahora para remediarlo en el futuro o tener un futuro mejor en base a lo que se tiene ahora. Pero no, acá el gobierno está absolutamente perdido y nos hace pelear en medio de esa politiquería barata que tenemos ahora, en culebrones entre parejas, qué sé yo. Y mientras tanto, toda la ilegalidad, toda la desinstitucionalización está haciendo estragos en Bolivia. Solamente los auríferos hemos nombrado a los cómo están destrozando los mineros cooperativistas, campos agrícolas, hay migración del campo hacia las ciudades, hay muerte de animalitos, es decir, estamos en una situación calamitosa, pero por favor, gobierno, haga usted algo. Al señor presidente se le ocurre decir que hay que nacionalizar los vehículos chutos. Eso es un aliciente para que haya más contrabando de autos ilegales, autos sin placas. Ahora esa nueva tongada de autos que pueden llegar van a necesitar dólares también. ¿Y de dónde salen los dólares? Del mismo cuero, del mismo Bolivia. Vamos a tener que erogar esos dólares porque ellos no fabrican, ellos no crean nada de dólares. Entonces aquí no entiendo al presidente que se entrampa en una y otra declaración. Eso es algo terriblemente desconcertante. Como dijo alguien, ya pensábamos que siendo gente muy instruida va a poder hacer las cosas con un poquito más de criterio, pero estamos viendo total decepción de la gente que creímos que era algo conocida de experiencia. 20 años que el señor presidente está ocupando cargos de senaturía, diputación, alcaldía, gobernación. Pensábamos que era ya un tipo con mucha experiencia, pero aquí vemos un total, digamos, fraude, totalmente decepcionante todo lo que está sucediendo. Dios mío, invoco, ojalá ilumine a nuestros gobernantes para que también hagamos algo por salvarlo a Bolivia, especialmente bien, de las cooperativas ilegales. Es lo que pido. Muchas gracias.
5: Gracias por participar. Gracias por llamar. 224-9059. Radio Éxito, buenas tardes.
13: El alto. Gracias. Un saludo a los oyentes y a su persona. A ver, hoy día en una conferencia el presidente señala que en Santa Cruz señala a los participantes de que iba a entregar obras que apruebe el Senado, que apruebe el Legislativo todos los préstamos, pero esta forma de gobernar es increíble, o sea, es una especie de chantaje, ¿no? O hacemos obras en los municipios o esa plata lo llevamos al diésel, a la gasolina para comprar, para la subvencionar, dice, ¿no? Entonces, o sea, ¿de quién está a cargo todo esto? Es de una persona que el pueblo boliviano ha escogido y que tiene que darle solución. Ese es su trabajo. No puede, uno cuando va a cualquier trabajo no puede negarse, pues, esto no quiero hacer, esto no quiero comprar. No puede ser pues, así. No puede chantajear. Está trabajando, nosotros le pagamos su sueldo y tiene que hacer pues, todo lo que la Constitución manda. Y no tiene que hacer faltar gasolina, diésel y tiene que hacer las obras. ¿En qué queda la administración del litio, de las tierras raras, del hierro, del mutum? ¿En qué queda? No manifiesta absolutamente nada. ¿Lo está empeñando el país con tanto préstamo? Esas son preguntas que nunca menciona al litio. Mejor si no hablamos del litio, porque siempre dice, no hay gas, no hay platita, no hay esto, no hay... Pero cuando hay préstamos, como si nada. Es muy lamentable esta forma de gobernar. Gracias, Radio Éxito. Muy buenas tardes.
5: Gracias por participar. 224-9059 y la línea de WhatsApp el 624-08-864. Vamos con un mensaje. Dice, buenas tardes, Antonio. Le escribe Juana. Todo anda mal en Bolivia desde el presidente Rodrigo Paz, ya que en el mes de octubre empezará el golpe de Estado de Evo Morales. Lo mencionó el día de ayer al exdiputado Héctor Arce. Evo Morales ya no puede entrar al Estado por las denuncias que tiene. Y el fin de semana también en Copacabana, los que se llaman yatiris violentaron en un hospital por la falta de medicamentos. ¿En dónde estamos? Para estos yatiris chicotean a los medios y las enfermeras allá en Copacabana hace 2 semanas atrás. Que la Asamblea Legislativa Plurinacional trabaje en un proyecto de ley para evitar este golpe de Estado. ¿Y dónde están las donaciones de los 53 días de bloqueos? Pregunta Juana, que nos escribe al WhatsApp de la radio. Radio Éxito, buenas tardes.
14: Buenas tardes. ¿Me permite opinar?
5: Claro que sí. Adelante, ¿cuál es su nombre?
14: Muy buenas tardes. Guido de Miraflores.
5: Adelante, don Guido.
14: Mire, he escuchado muchas versiones antojadizas. Estamos viendo que el país está otra vez queriendo, la gente del alto especialmente, queriendo volver a un individuo que realmente ha sido refutado de todas formas en el país. En primera instancia quiero hacerles recuerdo a todos los del MAS y otros de izquierda que piensan eso, de que la salvación es la izquierda, el masismo, y no hay otra. ¿Quién lo colocó a este señor Paz si no era el MAS? Ellos mismos lo declararon, incluso su jefecito. Evo Morales dijo que habían apoyado para que Paz llegue a ser presidente. O sea, no hay por dónde perderse en ese aspecto. En segundo lugar, el país está quebrado gracias a quién. Si no es el masismo que se ha robado durante tanto tiempo, se lo han robado todo el dinero, las arcas los han dejado vacías. Y este señor, como es inoperante, es muy pusilánime, perdonen la expresión, no puede solucionar esos problemas. Aquí se necesitaba una persona con agallas. Y a ese temor de que entre otro señor como era, Tuto Quiroga, prefirieron a este individuo, que no nos va a sacar obviamente porque el señor era diputado. Ahora que no digan pues que los profesionales han entrado a manejar, estarán pues, parte de eso en los ministerios, pero el presidente no es ningún profesional. Era un diputado que por ahí estaba hasta perdido, que solamente cuando reaccionaba gritaba, pero más nada de eso. Ahora no le echen la culpa tampoco a este gobierno de que la derecha, este gobierno es de izquierda, señor. No se olviden que su papá del presidente era Pazamora. ¿Y quién es Pazamora? Era el que ha creado el movimiento de izquierda revolucionaria, el MIR. Entonces, ¿quiénes están manejando ahora? El hijo de un mirista, y por ende, este señor es mirista, de izquierda. No confundan, es mirista. Aunque él diga soy de centro, que es un buen pretexto para él, pero él es de centro-izquierda, entonces, pues llamémoslo así. No está manejando la derecha esto. Ahora, ¿de qué está siendo manejado por otros entes? Tal vez, no lo sé. No podemos, pues, comentar si no sabemos de eso. Ustedes analicen quién es Paz, que está manejando ahora el gobierno, averigüen que su papá era de izquierda, él obviamente que va a ser izquierda porque ha sido afectado por la derecha, no se olviden que lo sacaron del país, tuvo que escapar Paz Zamora y es donde nació pues el señor seguramente en España, no sé, a mí no me consta, pero eso de decir de la derecha está manejando... Ya bien. Son versiones antojadizas. Gracias, señor.
5: Gracias por participar. Hasta luego. Le agradecemos mucho por su llamada telefónica. 224-2059. Hacemos una pausa en las llamadas telefónicas y en su participación. Vamos hasta Casa Grande del Pueblo, concretamente hasta Palacio Quemado. El presidente posesiona al nuevo comandante general de la policía. Escuchemos lo que ocurre. Es Alejandro Basto, el nuevo comandante general de la policía.
15: Boliviana y jefe de Estado Mayor de la Policía Boliviana, inspector general de la Policía Boliviana.
16: Sí, juro.
15: Si así lo hicieren, Dios, la patria y el pueblo de Bolivia lo premien, de lo contrario lo demanden. Quedan ustedes posicionados como responsables máximos comandantes de nuestra Policía Nacional. Dios los bendiga, Dios les dé la fuerza, les dé la fe para desempeñar estos cargos. Muchas gracias.
17: De esta manera, el presidente Rodrigo Paz Pereira posesiona a las nuevas autoridades policiales de nuestro país. Reiteramos entonces al coronel Adrián Javier Álvarez Arizmendi como comandante general de la Policía Boliviana interino, al coronel Roger Roca Saavedra, subcomandante general de la Policía Boliviana y jefe de Estado Mayor de la Policía Boliviana interino, y al coronel Franz William Cabrera Quispe, inspector general de la Policía Boliviana de manera interina. A continuación, se va a proceder a la fotografía oficial de este acto de posesión de las nuevas autoridades policiales junto al primer mandatario de la nación.
5: Posan para la fotografía el presidente, el ministro de gobierno.
17: Rogamos una vez más.
5: Y las tres nuevas autoridades, el nuevo alto mando policial que ha jurado.
17: Adrián Javier Álvarez Arizmendi.
5: Escucharemos a continuación las palabras del nuevo comandante general de la policía que tomó juramento la tarde de este lunes 31 y será quien se dirija a la concurrencia y también a los medios de comunicación en este acto que se desarrolla en Palacio Quemado. Ministros de Estado. Están también invitados diputados, se ve a legisladores que están acompañando este acto. Este es el viceministro del régimen interior, varios ministros, el presidente de la Cámara de Diputados. Y escuchemos a continuación al nuevo comandante general de la Policía Boliviana.
18: A todas y a todos los presentes, en primer lugar quiero saludar de manera muy respetuosa a nuestro presidente constitucional de nuestro estado, licenciado Rodrigo Paz Pereira. De la misma manera, saludar a nuestro ministro de Gobierno, doctor Marco Antonio Oviedo Huertas. Saludar a los señores ministros de Estado que se encuentran presentes, los señores viceministros. Lo propio saludar al señor comandante en jefe de las Fuerzas Armadas, por su intermedio, a todos los señores comandantes de las diferentes fuerzas. Saludar a los señores directores nacionales y generales de la Policía Boliviana, a todos los presentes. saludar a mi esposa y a mis hijos que se encuentran acompañándome en este acto tan importante. Y por supuesto saludar por intermedio de los medios de comunicación a los más de 38,000 hombres y mujeres policías que nos están viendo seguramente desde su fuente laboral donde están cumpliendo sus funciones. Primeramente quiero agradecer a Dios por haberme permitido llegar a este cargo y a este grado. Pero también quiero agradecer la confianza depositada, señor presidente, señor ministro. Asumo este cargo con mucha humildad, pero también con absoluta responsabilidad y compromiso de trabajo para alcanzar los objetivos trazados en esta gestión. Definitivamente, tenemos hacia adelante que alcanzar los objetivos no solamente estratégicos de nuestro Estado, sino estratégicos de la institución policial. Pero también quiero resaltar y ponderar que esta designación que se ha realizado el día de hoy respeta la institucionalidad, la antigüedad y la meritocracia de la institución policial, y eso lo quiero ponderar, relevar y agradecer a nuestras autoridades constitucionales, porque de la misma manera, a nivel institucional en la policía boliviana, se generarán los mecanismos para incentivar, reconocer la meritocracia institucional. Tenemos por delante desafíos muy importantes. Uno de ellos que tiene que ver con el manejo institucional desde la perspectiva de la ciencia policial. Hemos transitado durante 30 años aproximadamente con un modelo de policía, el modelo de policía comunitario. Tenemos que trascender a nuevos modelos que integren el trabajo de la policía en la resolución de los conflictos, que integren el trabajo institucional para aportar al desarrollo y el engrandecimiento de nuestra patria. Por supuesto, asumimos un compromiso, señor presidente, para trabajar arduamente en este nuevo paradigma institucional que hoy vivimos, de lucha frontal contra la corrupción. Y vamos a generar nuevos y mayores mecanismos que nos permitan.
5: Son las palabras del nuevo comandante de la policía, el coronel Adrián Álvarez, quien fue designado por el presidente Rodrigo Paz como nuevo comandante del Verde Olivo. El modelo de la policía era comunitario. Se debe luchar contra la corrupción, destaca el nuevo comandante de la policía, posesionado por el presidente Rodrigo Paz tras la salida del general Sokol. Una pausa, consejos importantes. Ya de retorno, de seguro estaremos escuchando también las palabras del primer mandatario.
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11: Escuchemos al presidente Rodrigo Paz en la posesión de Adrián Álvarez como nuevo comandante de la policía.
12: De nuestra democracia y constitución. Agradezco la presencia de autoridades nacionales, de los servidores de la policía boliviana, de los medios de comunicación, de todos quienes nos acompañan en este importante acto. La fortaleza de una nación se construye sobre instituciones sólidas, eficientes y transparentes, instituciones que respeten la ley, que cumplan su deber y que estén verdaderamente al servicio de la gente. La policía boliviana tiene una responsabilidad fundamental en esa tarea. La Constitución le encomienda la defensa de la sociedad, la conservación del orden público y el cumplimiento de las leyes. Pero detrás de ese mandato existe una misión todavía más profunda: proteger la vida, la tranquilidad y los derechos de cada boliviano y de cada boliviana. La policía está presente en todos los días en nuestras calles, en nuestras carreteras, fronteras, ciudades y comunidades. Allí donde existe un ciudadano que necesita protección, debe existir también un policía dispuesto a servir. Hoy iniciamos una nueva etapa en la conducción de la institución, con renovadas energías, con renovadas formas de ver la construcción de la institucionalidad. Quiero expresar a nombre del Gobierno Nacional nuestro reconocimiento al comandante saliente, el general primero Mirko Antonio Sokol Saravia, por los servicios prestados al país y a la policía boliviana. Nos tocó compartir momentos muy difíciles, muy duros, y sé de la coordinación que se tuvo con nuestras Fuerzas Armadas, las cuales estuvieron a la altura de las necesidades, especialmente en los 53 días de duro bloqueo e intento de destruir nuestra Constitución, democracia, desde el narcoterrorismo. El general Sokol, le agradezco por su trabajo y por haber demostrado que la autoridad debe ejercerse con responsabilidad, honestidad y apego a la institución. La transparencia no se proclama, se demuestra con la conducta y con el ejemplo. Al nuevo comandante, quiero expresarle la plena confianza de un gobierno que asume los retos de frente y que está generando las transformaciones necesarias en diferentes rubros que el país requiere. Hay cuatro áreas que se tienen que atender para resolver los problemas de la gente. Uno, hoy día ya después de este acto tendremos gabinete para mandar una serie de leyes, seguir con las leyes que deben ser asumidas por nuestra Asamblea Nacional. Habrán decretos, pero a su vez también las reformas que tenemos que llevar adelante con los diferentes bloques parlamentarios y liderazgos nacionales a la Constitución. Leyes y reformas constitucionales, más el camino del 50-50 y aquello que en los siguientes días, junto a las consultas que estamos haciendo a las diferentes regiones, el cambio en cuanto al tratamiento del tema del combustible. Ese es un mensaje claro. Cuando pregunto si la gente quiere hospitales, colegios, carreteras, infraestructuras, ítems de salud y educación, el pueblo pide todo ello. Y cuando hago la consulta que si sobre esos recursos van para el combustible o van para estas necesidades vitales, necesidades centrales del pueblo boliviano, todos me han respondido, y hoy estando en Santa Cruz, que acabo de llegar, que son los hospitales.
11: La palabra del presidente Rodrigo Paz hablando sobre el precio del diésel, los combustibles, a tiempo de posesionar al nuevo coronel, el comandante, comandante de la policía, el coronel Adrián Álvarez, nuevo comandante de la policía boliviana. Ha sido un gusto compartir con ustedes esta tarde. Quédese junto a la radio enseguida. Se viene Marcelo Mantilla con la tercera edición de la red de noticias Éxito. Algo de música para el cierre mientras se realiza el noticiero. Aquí está La Oreja de Van Gogh. Puedes contar conmigo.

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0: Bienvenidos a la tercera entrega informativa de la red de noticias Éxito Bolivia. Saludos país desde la sede de gobierno, 17 horas con 42 minutos. Ha comenzado a informar la red de noticias Éxito Bolivia. Oficialismo descarta interferencia en el caso Cerimedo y pide al fiscal general revelar nombres de autoridades.
1: La suscrita diputada no ha tenido ni una reunión con ninguno de ellos. Yo tengo un proceso que ustedes muy bien saben, desde el primero de mayo. Ni para mi proceso le llamo, pero no funciona. Pienso ir a visitar mañana o pasado, entrar a ver dónde está, qué fiscal está con mi proceso. A mí me han hecho algo espantoso y he hecho lo que corresponde a cualquier boliviano. Y hasta el momento el fiscal no se ha pronunciado.
2: La Fiscalía General del Estado advirtió a funcionarios que intenten interferir en las investigaciones contra el asesor Fernando Cerimedo. Al respecto, la diputada del PDC, Claudia Bilbao, descartó cualquier tipo de injerencia.
1: Eso preocupa, que sobre todo el fiscal tenga ese tipo de declaraciones. Él debería ser una persona muy cauta, debería ser una persona que hoy día debería dar certidumbre a Bolivia. Al fiscal hay que preguntarle qué pasa con la detención de Argollo, al fiscal hay que preguntarle qué pasa con el tema de Morales y de muchos del Fondo Indígena, que en estos momentos no ha hecho una conferencia.
2: Entre tanto, la diputada Catherine Pinto rechazó las advertencias y exige al fiscal general Roger Mariaca revelar los nombres de quienes intentan interferir en el caso.
3: Claro, que revele quién le está presionando, ¿no? Sería lo más transparente que podría hacer. Que revele, que diga quién le está presionando. Así deja la amenaza y ya de una vez actúa con celeridad. Pero ojo, tiene que hacerlo de forma, como lo que dice la justicia, ¿no? La ley tiene que ser pareja para todos, tiene que hacer la investigación igual.
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0: Diputado Pacheco denuncia presuntos vínculos de Cerimedo con jefes policiales.
5: Informar que el señor Cerimedo manejaba grupo de élite, coordinaba con jefes policiales. Más caso le hacían al señor Cerimedo la policía que al general Sokol, esos niveles.
2: Sobre el caso de Fernando Cerimedo, el diputado de Alianza Popular Rolando Pacheco denunció que el consultor político mantuvo conexiones con jefes policiales y ejerció influencia para recomendar a personas ante el gobierno.
5: En el BNI, que este diputado hace semana lo denunció, que el señor Cerimedo en coordinación con jefes policiales estaban coordinando para sacar avionetas con drogas, cobrando montos de dinero alto. Y esto lo sabía el general Sokol, lo sabe el ministro de gobierno, pero no hacían nada. ¿Por qué? Porque el señor Cerimedo era el padrino del general Sokol.
2: Afirmó que policías de inteligencia estarían siguiendo a fiscales e interfiriendo en las investigaciones.
5: El señor Cerimedo recomendó a varios, entre ellos al de YPFB, entre ellos al de aduana, al general Sokol, y lo sostenía porque ante diferentes denuncias, ¿por qué no lo sacaban? Porque ahí metía mano el señor Cerimedo y la ventanilla única ante el presidente. Por eso el presidente estaba ciego, sordo y mudo.
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0: Vicepresidente Lara prepara denuncia contra Cerimedo y esposa de Rodrigo Paz.
6: Este audio va a ser enviado a la fiscalía para que hagan la pericia correspondiente para determinar si es o no es la voz de Fernando Cerimedo y la primera dama. Particularmente presumo que sí lo es, porque he escuchado a Vivi Urquidio, tengo la oportunidad de conversar con ella varias veces. Igual he escuchado a Fernando Cerimedo, lo he visto en reunión de gabinete, y yo puedo decir desde mi punto de vista que sí es su voz.
2: El vicepresidente Edman Lara denunció este lunes que presentará ante la fiscalía un audio que contiene una conversación entre el asesor Fernando Cerimedo y la primera dama María Elena Urquidi, en la que se habla de cambios dentro de la policía boliviana.
6: Lo vincula con Samuel, habla de Lupo. Habla de que Tuco Oviedo tiene que irse al igual que el exministro Salinas. Habla de la destitución de Sokol. Ahora entendemos por qué Sokol va a ser destituido en estos minutos nada más. Creo que ya han anunciado la designación del nuevo alto mando policial.
2: La autoridad sostuvo que el audio demostraría la capacidad de influencia de Cerimedo dentro del gobierno.
6: Pero lo lamentable de esto es cómo Fernando Cerimedo se atreve a mentirle al país. El día de su audiencia dijo que él no tenía nada que ver, que el presidente solo era su amigo. Pero usted ha visto claramente cómo influye en el gabinete. Como la propia esposa de Rodrigo Paz le llama para que él le diga a su marido lo que tiene que hacer. Lo que prácticamente estamos viendo es que estábamos siendo gobernados por una persona extranjera.
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0: Diputados se suman a la denuncia contra Beller y Cerimedo por presuntos sobresueldos.
7: Mañana, somos cuatro, está el Porcel, está hay una compañera de Tarita y está también Tobías.
4: En relación a la denuncia de Nadia Beller sobre los presuntos sobresueldos a parlamentarios, el diputado de Libre Edgar Segarra informó que este martes presentará la querella junto a sus colegas, la querella contra la activista por los delitos de difamación y calumnia.
7: Nosotros estamos presentando mañana porque llegan los ocho diputados y me han pedido de que ellos más dice a la denuncia que estamos presentando. Nosotros estamos presentando por difamación, calumnia, injuria, una y otro también estamos presentando sobre daños al Estado. Mañana somos cuatro, está el Porcel, está hay una compañera de Tarita y está también Tobías.
4: Ratificó su rechazo a la acusación del pago de $5,000 para aprobar normas enviadas desde el Ejecutivo.
7: Cuando uno no tiene nada, lo primero que acude es a la justicia, pues, y en la justicia se aclara. ¿Qué estamos haciendo nosotros? Yo estoy acudiendo a la justicia para que la señora Beller venga y me diga dónde recibí los 5,000. O mis 5,000 las debe recibir otra persona. Entonces, ¿dónde recibí?
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0: Horas con 49 minutos. Tras la pausa, mucha más información.
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3: Iniciamos nuestro informe policial contándole lo que sucedió en Santa Cruz después del clásico cruceño.
4: Hinchas apuñalan a un joven de 18 años tras clásico cruceño.
5: Nos ha llegado un pacientito de sexo masculino de 18 años de edad, un paciente que se encontraba en el evento deportivo del clásico cruceño, ¿no? Aparentemente lo que él mismo refiere, que nos llegó en estado consciente, es de que quería sustraerle el tema del motorizado y bueno, se le acercan a él con arma blanca, produciéndole dos heridas cortopunzantes a nivel del flanco derecho del abdomen y a nivel escapular de la parte posterior del tórax. El paciente está estable de momento, sí, la parte abdominal, la herida cortopunzante está con bastante sangrado, se está haciendo la interconsulta para valoración por el cirujano, ya se ha dado parte al tema de la policía, así que bueno, ya están en las investigaciones, ¿no?, pertinentes al caso. Pero de momento el paciente, como les he mencionado, está estable, está consciente, estamos esperando también a los familiares.
4: Para Éxito Noticias desde Santa Cruz, Gary Torres.
3: Muerte de una persona en San Ignacio, en Santa Cruz, sería por presunto narcotráfico con la banda del PCC.
6: Y el día de ayer, un hecho de sangre donde la dirección departamental, la PCC de Santa Cruz, en la localidad de San Ignacio, ha atendido a proceso de levantamiento real de un cadáver de una persona de sexo masculino.
7: Un hecho de sangre conmocionó en el municipio de San Ignacio de Velasco de Santa Cruz debido a la muerte de una persona con varios impactos de bala en instalaciones de la licorería Urcupiña, ubicado frente al surtidor San Ignacio.
6: Que fue víctima por arma de fuego con 10 impactos en su cuerpo. Se han colectado evidencias en el lugar y continuamos trabajando objeto de establecer la identidad de los autores y determinar también las responsabilidades de los mismos. Aparentemente dos personas de sexo masculino y también de nacionalidad brasileña.
7: De acuerdo al informe del coronel Marcelo Sánchez, director nacional de la Fuerza Anticrimen, esta persona estaría vinculada al narcotráfico de la banda del Primer Comando Capital PCC.
6: Sí, esa es la hipótesis que está manejando, toda vez que al retirarse gritaron la sigla de la facción a la cual ellos pertenecen, a PCC.
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3: Policía investiga muerte de una persona que fue acribillada en Cochabamba.
6: Departamento de Cochabamba, en la localidad de Entre Ríos.
7: Un hombre de 34 años fue hallado muerto con 23 impactos de bala en la población de Río Blanco del municipio de Entre Ríos del Trópico de Cochabamba, informó el coronel Marcelo Sánchez, director nacional de la FELCC.
6: El levantamiento legal de un cadáver de una persona de sexo masculino con 23 impactos de bala. Esta persona se

0: encontraba en una puerta, vinieron dos personas en una motocicleta y acribillaron a esta persona. Continuamos las investigaciones a fin de establecer la identidad de esta persona.
1: De acuerdo al informe preliminar, la víctima contaba con antecedentes relacionados a actividades de narcotráfico. Ante ello, la policía, en coordinación con el Ministerio Público, realizan las indagaciones para esclarecer el crimen.
0: No descartamos ninguna hipótesis, pero continuamos trabajando.
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2: Antiprobe recupera dos vehículos con denuncia de robo en Chile.
3: Obviamente tenemos el placer de poder informar a la población de que se han realizado este fin de semana tres operativos muy importantes en la ciudad de Cochabamba y en la ciudad de La Paz, bueno, y en los diferentes distritos de estos departamentos. Hemos podido recuperar dos vehículos con denuncia de robo en Chile.
1: El director nacional de DIPROBE, coronel Pavel Tobar, informó que se recuperó dos vehículos con denuncia de robo en Chile. Mismos estaban siendo vendidos en Ibirgarzama y otro en Patacamaya.
3: Los cuales habrían estado siendo vendidos, uno en Ibirgarzama y el otro en Patacamaya. Ustedes comprenderán la dificultad que ha existido brevemente para poder recuperar estos vehículos, y es por eso que los importantes operativos realmente han tenido esta relevancia tan grande, ¿no? Tenemos dos personas detenidas. El operativo que se ha realizado en Ibirgarzama, se ha podido recuperar un vehículo por primera vez en este año, al menos, un vehículo de estas características. Es un vehículo de alta gama, el cual ha sido recuperado en difíciles circunstancias, las cuales gracias a operativos de inteligencia y otros de la dirección departamental.
1: Ante este hecho se detuvo a dos personas. Tobar dijo que estos operativos fueron riesgosos debido al lugar donde se procedió con la recuperación de los motorizados.
3: De Cochabamba, en conjunto también con otras unidades, se ha podido recuperar este vehículo conjuntamente con las personas propietarias del vehículo y dos detenidos en este caso. Tenemos también en la localidad de Patacamaya otro vehículo con denuncia de robo, que de igual manera en esta venta de autos que se tiene, se ha podido sacar con dificultad, obviamente, y con los peligros que esto refiere, se ha podido recuperar este vehículo que ha sido también robado en Chile, junto con los propietarios. Se ha hecho un trabajo de inteligencia, una difícil recuperación que, bueno, con éxito se ha logrado en este año recuperar de estos dos destinos tan difíciles, ¿no?
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2: El Consejo Municipal de la Ciudad del Alto exige justicia en inicio de juicio oral por el asesinato del joven Brandon Lee.
4: El vicepresidente del Consejo Municipal de la Ciudad del Alto, Mara Carapi, acompañó el pedido de justicia de la familia de Brandon Lee, quien perdió la vida tras ser asaltado en el Puente del Arquitecto. Esto ante el inicio del juicio oral del caso.
5: Un joven que tenía mucho futuro por delante, un joven como miles y miles de alteños que estudiaba, se levantaba temprano. ¿Y qué pasó? Lo mataron. ¿Qué queremos? Porque el día jueves, hermanos de la prensa, hemos tratado una ley sobre tenencia de armas blancas. No solamente es la ley, podemos tener muchísimas leyes. Lo que pedimos a todas las autoridades municipales, de gobernación y de gobierno central, es que realmente se pueda erradicar, se pueda luchar contra la delincuencia en la Ciudad del Alto. Estamos a menos de dos cuadras, a menos de una cuadra de lo que es aquí el puente, el inicio del Puente del Arquitecto, y ahí tenemos una estación de policías. Mañana, hermanos, hermanas, inicia el proceso de juicio oral. ¿Qué pedimos a las autoridades? Las autoridades deben manifestarse y deben hacer cumplir la ley. Brandon Lee, como miles de jóvenes salteños, no puede ser uno más que ha sufrido y ha caído, ha muerto en manos de la delincuencia. Pedimos a las autoridades competentes, sabemos que la justicia está podrida, sabemos que la justicia, si no metes dinero, no te responde. Por eso emplazamos a las autoridades y le pedimos que no hagan sufrir a la familia, que no les hagan pasar por este calvario. La familia nos ha comentado, nos ha dicho, nos piden fotocopias, tenemos que ir de un lugar a otro, estamos haciendo de este trámite, otro trámite. Que caigan los responsables directos. Tiene que haber los culpables, y esos culpables tienen que pagar porque han quitado la vida a un joven alteño.
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2: Madre de Brandon Lee denuncia irregularidades en la investigación y pide justicia en el inicio del juicio oral.
1: Madre de Brandon Lee, joven asesinado en la pasarela del arquitecto, denunció irregularidades en la investigación del asesinato de su hijo, previo al inicio del juicio oral programado para este martes.
6: Las investigaciones pues están muy, muy retardadas. No ha sido muy bien investigada toda la situación que ha pasado de la muerte de mi hijo, Brandon. Y yo pido, la verdad, a todas las autoridades pues que revisen la carpeta de toda la investigación que se ha hecho minuciosamente, que haga un control. Mañana empieza el juicio oral. Pido al juez departamental, por favor, imploro que por favor revise esa carpeta, que se ha hecho irregularidades. No ha sido bien esa carpeta, que por qué han salido los otros demás. Eran 5 detenidos que teníamos ahí. Ahora solo están 2, uno en San Pedro y uno en Chonchocoro. ¿Por qué han salido los de los 3? ¿Cómo han salido? No hay bien su carpeta de esos 3 delincuentes también que han salido. Por favor, pido a todas las autoridades que me colaboren con esta investigación, que no se quede la muerte de mi hijo Brandon impune. Hoy ha sido mi hijo, ¿no? La mala suerte. Otro día pueden ser sus hijos, sus sobrinos. Todos estamos, pues, con esta delincuencia puesto a todo el día, día y noche. Pido a las autoridades que nos colaboren a la investigación, que mañana, pues, se haga justicia por mi hijo, que de una vez los sentencien a estos delincuentes que roban y matan como si fuera cualquier cosa. Ni a un animal se le mata así.
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2: En Potosí, una persona es retenida por robo. La policía desplaza personal para que entreguen al sujeto.
8: El departamento de policía informa a la población en general que el día de hoy, a horas 5:30 de la madrugada, ha avanzado el comando provincial de Yayagua conjuntamente con el fiscal de materia, toda vez que se tiene conocimiento que en la provincia de Sacaca, en la comunidad de Charca, Micani.
1: En la provincia de Sacaca, comunarios retuvieron a una persona por robo. Ante ello, personal policial se dirigió al lugar del hecho para que entreguen al sujeto y evitar justicia comunitaria.
8: Tienen una persona detenida supuestamente por la comisión de algún tipo de hecho delictivo. Entonces, se está tomando estas previsiones para evitar que en el lugar puedan tomar justicia por mano propia, realizar una acción de ajusticiamiento contra esta persona. Estamos desplazando nuestro personal policial de Yayagua con el representante del Ministerio Público para poder dialogar, conversar con los comunarios de esa localidad y que esta persona detenida sea remitida a la autoridad jurisdiccional para que se hagan los actos investigativos que correspondan de acuerdo a procedimiento. Estamos esperando, son 3 horas de viaje hasta esta localidad y estamos esperando que las acciones que realiza el Ministerio Público y la Policía Boliviana sean efectivas.
1: De acuerdo al informe del coronel Pompeo Sánchez, comandante departamental de Potosí, al llegar al lugar con la presencia del Ministerio Público y dirigentes del sector, iniciarán un diálogo.
8: Y estas personas entreguen a esta persona que actualmente se encuentra retenida en esa comunidad.
9: ¿Qué tipo de acto delictivo habría realizado?
8: A detalle no se tiene todavía qué acción delictiva había cometido este sujeto. Parece que está relacionada a actos de robos de celulares y otros en esa comunidad. Vamos a, con la presencia policial y la presencia del Ministerio Público y dirigentes también de esa localidad de Yayagua, van a ir a iniciar las gestiones necesarias para evitar ajusticiamiento por mano propia, como conocemos, linchamientos.
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2: Trasladarán a Estados Unidos a un militar activo buscado por la DEA.
10: pasados días se ha suscitado la ejecución de mandamiento de aprehensión con fines de extradición de un ciudadano boliviano que está siendo requerido por autoridades judiciales de los Estados Unidos. En este entendido es que una vez procedido la operación por parte del personal operativo de la Fuerza Especial de Lucha contra el Narcotráfico, el mismo fue remitido a Interpol.
1: La Dirección Departamental de Interpol alista los protocolos para la entrega y extradición pasiva a Estados Unidos de un efectivo militar perteneciente a la Fuerza Aérea Boliviana, quien fue capturado tras ser investigado por los delitos vinculados al tráfico ilícito de drogas y armamento.
10: Para la correspondiente filiación en el marco de la notificación roja que contaba este ciudadano. En este entendido ha sido trasladado ya desde Santa Cruz a la ciudad de Sucre, se encuentra cumpliendo detención preventiva con fines de extradición en el penal de San Roque de la ciudad de Sucre. Y ahora el procedimiento administrativo entre Interpol, la Cancillería y el Poder Judicial, solo resta las tramitaciones para establecer la jornada o la fecha en la cual este ciudadano se ha trasladado por las autoridades del país que está siendo requerido. Bueno, eso es un trabajo específico de la Fuerza Especial de Lucha contra el Narcotráfico de Interpol. Únicamente ha realizado la publicación y la difusión de la notificación roja y la misma ha sido ejecutada en este país.
1: De acuerdo con el coronel Vladimir Peredo del Interpol, el imputado se encuentra actualmente bajo custodia en el centro penitenciario de San Roque en Sucre, a la espera que se consoliden los trámites administrativos e internacionales para su salida del país.
10: Sí, ya fue notificado el Interpol Washington y es así que las agendas el intercambio de información es inmediato en el caso de Interpol y ya se ha hecho conocer a las autoridades respectivas, tanto de Cancillería, ya estamos en esa tramitación solamente para establecer la fecha y hora que el ciudadano sea trasladado a Estados Unidos. Bueno, tengo entendido que el caso proviene ya desde un par de años atrás, entonces es el tema de la noticia fehaciente que podemos tener de ubicación.
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2: En la comunidad de Rodeo, municipio de Ravelo, en Potosí, un hombre y una mujer estuvieron a punto de ser linchados.
11: Un hombre y una mujer estuvieron a punto de ser linchados por presuntos pobladores de la comunidad de Rodeo, perteneciente al municipio de Ravelo, en Potosí, luego de ser sindicados de cometer presuntamente una serie de robos en la zona. Ambos fueron sometidos a una fuerte golpiza, provocándoles diversas contusiones en distintas partes del cuerpo. Sobre este tema informó el coronel Roger Villazón, subcomandante departamental de policía de Potosí. Sí.
12: Ha existido personas que habrían sido identificadas cometiendo hechos delictivos. Sin embargo, el señor comandante provincial de Yayagua se ha trasladado a este lugar, ha realizado las actividades preventivas. Más bien no tuvo que lamentarse ningún hecho de posible linchamiento. Ya se ha podido coordinar con las autoridades originarias.
11: Después de varias horas de diálogo y conversaciones con las autoridades originarias, efectivos de la policía de Yayagua lograron intervenir y rescatar a las dos personas, evitando que la situación derive en un desenlace de mayor gravedad.
12: Tenemos entendido de que esas personas posiblemente serían personas que estarían dedicándose a realizar robos, hurtos. Sin embargo, se están realizando las investigaciones para determinar si estas personas tienen antecedentes y si estas personas evidentemente han sido los autores de los hechos que se les atribuyen.
11: Las dos personas se fueron trasladadas para recibir atención médica y pese a las lesiones y contusiones que presentan, la policía informó que ambos se encuentran en estado de salud estable. En las próximas horas serán puestos a disposición de la autoridad judicial competente que definirá su situación jurídica. Red de Noticias Éxito, Milton Bracamonte, Potosí.
2: Una persona pierde la vida tras caer 5 metros. El cuerpo ya fue entregado a sus familiares.
13: Realizó el levantamiento legal de un cadáver de sexo masculino, en primera instancia no identificado, de aproximadamente 20 a 25 años de edad. El mismo habría caído en una altura aproximadamente de 4 a 5 metros.
1: El jefe de la División de Homicidios de la FELCC, coronel René Tambo, informó que una persona de sexo masculino de 20 a 25 años perdió la vida tras caer 5 metros. El cuerpo ya fue entregado a sus familiares.
13: Un promontorio de piedras, A raíz de este levantamiento se ha realizado una serie de diligencias, también información a los medios de prensa, donde se ha podido ya ubicar a los familiares. Se ha realizado ya la autopsia médico-legal, lo cual se tiene un traumatismo cráneoencefálico cesado, una causa de muerte por TEC. Al momento también ya se ha tomado la entrevista con los familiares. El joven sería estudiante de... ya egresado de la carrera de Derecho. El mismo tendría que ser titulado de aquí a un mes.
1: La autoridad policial indicó que se realizó la autopsia legal. El hecho se registró en la zona La Portada.
13: Lamentablemente la mamá informa de que su señor esposo había fallecido en temporada de pandemia. Era el hijo único. Y bueno, con un dolor, ¿no?, muy fuerte con relación a la pérdida de su señor hijo. Esto ha sido en la zona de La Portada. El joven aparentemente estaba trabajando en alguno de los juzgados, probablemente haya ido a consumir bebidas alcohólicas en compañía de sus amigos o colegas, lo cual ha hecho que pierda, ¿no?, la sede, el sentido de tiempo y lugar, donde había caído lamentablemente a una altura de 4 o 5 metros.
1: Red de Noticias Éxito, Lía Vega, La Paz.
2: Afectados denuncian presunta estafa por aportes para vehículos de transporte pesado y exigen devolución de su dinero.
4: Un grupo de personas denuncia ante los medios de comunicación una presunta estafa de dinero destinada a la adquisición de vehículos de transporte pesado. La representante de los afectados, Valeria Chambi, explicó que desde el 2021 entregaron más de $1,100 por persona a Hugo Domingo Ramos, representante del transporte pesado, y él no les da ningún tipo de respuesta.
14: Las personas que hemos aportado a un denominado proyecto que tenemos con nuestros señor supuesto ejecutivo de don Hugo Domingo Ramos, para lo cual nosotros no estamos hablando así nomás, tenemos documento para demostrarle, que hacerle conocer desde 2021 nos hemos conformado un grupo de personas para aportar a un proyecto. Desde 2010, desde 2021, hemos aportado $1,100. De $1,100 hemos esperado 5 años. Hasta la fecha no tenemos nada. Y es por esa razón, resulta que a partir después de 100 personas, resultamos de más personas que han aportado con esa ilusión de tener una movilidad que dice ser don Hugo, que es del transporte pesado. Resulta que no. Hasta la fecha mis compañeros vienen, yo he sido parte de eso, soy aportante. Esta es la ilusión que tiene la gente. Acá está la foto. Acá tenemos el documento. Acá tenemos el documento que hemos hecho, que hemos pedido. El delito ha sido a este señor pedir el informe sobre los aportes que nosotros hemos hecho. Hemos pedido con una carta notarial. Varias veces hemos convocado a la reunión donde nos indica el señor que no lo va a hacer el informe. Aquí nos ha mandado la respuesta indicando que con su supuesta ilustre confederación, que no tiene todavía ni personería jurídica, maneja su estatuto, nos va a desconocer. ¿El delito qué es? Pedir nuestro aporte, nuestra devolución. Nosotros no vamos a esperar. ¿Qué proyecto tarda pues más de 5 años?
1: Red de Noticias Éxito, Gilda Castro, El Alto.
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4: 18 horas 16 minutos. Continuamos con el desarrollo informativo. Dentro del legislativo analizan ampliar el estado de excepción ante situación del combustible.
5: Nosotros nos hemos alertado y hemos sido una de las primeras bancadas en declarar de que nosotros estamos analizando la forma de ampliar el estado de excepción, siempre y cuando tengamos en cuenta que el gobierno primero tiene que garantizar el diésel combustible en nuestro país y segundo se tiene que aprobar lo más antes posible la ley antibloqueos.
6: En contacto con Radio Éxito, el diputado de APP Súmate Diego Brañez informó que las bancadas dentro del legislativo analizan ampliar el estado de excepción ante el creciente malestar en la población generado por la situación del combustible.
5: Es por eso que, bueno, esta propuesta ha sido bien recibida por parte de los demás asambleístas y ahora ya se está abordando el tema en las distintas bancadas y esperemos que antes de que finalice el estado de excepción que estamos teniendo en nuestro país, pues nosotros ya podamos resolver esta situación a nivel nacional, ¿no?
6: Señaló que la medida debe estar acompañada por garantías del gobierno para asegurar el abastecimiento de carburantes.
5: La población, aparte de hacer fila, tiene que recibir una gasolina de mala calidad y aparte de perjudicarse de ello, no hay un resarcimiento estable. Entonces, es entendible ese sector de la sociedad. Por eso es que nosotros habíamos planteado, sacando de lado ese sector recalcitrante, pues el gobierno tiene que resolver el tema del combustible.
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4: Cambiamos a renuncia de Sokol. Se debe a que cumplió su ciclo y sufrió ataques mediáticos ilegales por luchar contra la corrupción.
8: Los corruptos y los narcotraficantes deben estar ahora felices de que el general Sokol, que era una piedra en el zapato, ya no esté en el cargo de comandante. Bueno, el general Sokol le manifiesta que él dimite el cargo en virtud a que, según él, se ha cumplido su ciclo de comandante porque él ha sufrido una serie de ataques mediáticos y legales por haber luchado contra la corrupción.
9: La renuncia irrevocable al cargo presentado por Mirko Sokol se debe a que cumplió su ciclo y sufrió de ataques mediáticos por luchar contra la corrupción. De acuerdo a su abogado Abel Loma, esto se debe en complicidad de algunos fiscales y medios de comunicación.
8: La Sokol me confirma de que ha presentado una renuncia irrevocable al cargo. Una mala señal para el país. El general Sokol era una persona que estaba haciendo cambios profundos dentro de la policía boliviana. Y bueno, una policía que está cooptada por grupos de poder. Ha logrado que se pueda hacer una renuncia del comandante general y bueno, perdemos un valioso funcionario público y bueno, era de esperar que al tratar de cambiar una institución tan corroída por la corrupción tenía que recibir este tipo de ataques. Lo que me preocupa es que al parecer han sido cómplices algunos medios de comunicación, que el pueblo boliviano sabe a qué me refiero, y también al parecer en complicidad con algunas autoridades fiscales. Y el por qué digo esto, ¿no? Porque el doctor Mariaca va seguramente a rebatir este tema y va a pedir pruebas.
9: Asimismo, Loma dijo que Sokol asumirá defensa de sus procesos y que los corruptos estarán felices por su renuncia como comandante de la policía.
8: Salen a denunciar al general Sokol desde algunos medios de comunicación. En tiempo récord se presenta una denuncia por el vicepresidente y la Fiscalía Departamental de La Paz la admite también en tiempo récord. díganme si eso no despierta una sospecha de que hay una coordinación o un aspecto coordinado de poder hacer un desgaste de la gestión del general Socorro. Absolutamente, es cierto eso. Y eso no lo van a poder desvirtuar ningún fiscal, mucho menos el fiscal general. En ese marco, respetamos el trabajo de la institucionalidad y de la fiscalía. Esperemos que se trabaje con objetividad. El general Sokol va a asumir la defensa de sus procesos. Y bueno.
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4: APB Súmate exige a Sokol aclarar audios que lo vinculan con presuntos actos de corrupción tras su renuncia.
10: Por supuesto que sí, no hay más aún después de la renuncia, a pesar de que no ha tenido una respuesta certera. En vez de generar más seguridad, lo único que genera son más cuestionantes, al no decir justamente cuál es el motivo de su renuncia.
6: El diputado de APB Súmate, Diego Brañes, espera que el excomandante de la policía, Mirko Sokol, sea sometido a una investigación para esclarecer las denuncias de los audios que lo vinculan con hechos de corrupción dentro de la institución.
10: Cuando estaba de coronel, de mayor y bueno, en toda su trayectoria policial, nunca ha tenido ninguna razón personal para no ascender o no aceptar el cargo, ¿no es cierto? Pero cuando ocurren este tipo de incidentes y más aún de presuntos actos de corrupción, ahora son temas personales. Entonces aquí tiene que, en vez de dar seguramente más cuestionantes, aquí lo que tiene que dar son veracidad de los hechos y más aún sobre un hecho de investigación que le está dando vueltas y sobre todo debilitando aún más a la Verde Olivo.
6: Advirtió que en caso que no aclare los hechos, la institución podría terminar como cómplice de las presuntas irregularidades.
10: Mire, si no hace la denuncia correspondiente y no se sienta a declarar y no aclara justamente sobre este supuesto organización que opera dentro de la institución policial, sería parte entonces de esta investigación, es decir, sería cómplice de todo lo que está ocurriendo dentro de la institución de la Verde Olivo. Entonces él tiene que aclarar justamente ese tipo de temas. Caso contrario, lo único que va a suceder es perjudicar aún más su situación legal.
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4: El Libre cuestiona gestión de Sokol por falta de planificación dentro de la institución Verde Olivo.
11: Estas son las consecuencias que existe de una política en realidad desinstitucionalizada, en una política corrupta al interior de la policía y en una política donde no se hace con una planificación. Simplemente acá, o sea, entran a un cargo para servirse ellos y servir a una rosca interna en la policía.
6: El diputado de Libre, Edgar Segaza, cuestionó la falta de políticas y la gestión de Mirko Sokol cuando ejerció como comandante general de la policía. Observó la falta de institucionalización dentro del Verde Olivo.
11: Han venido aquí escándalo tras escándalo. Y hoy día está saltando este fusible. Y este fusible es también interno de la incapacidad que se tuvo para poder hacer, digamos, aquí la seguridad de los ciudadanos. Acá se están matando como en la van mafias y y esas son las consecuencias porque el comandante era incapaz, inepto y estaba en otras cosas. Esa es la realidad.
6: Denunció un presunto acuerdo de la institución con el masismo por no ejecutar la orden de aprehensión contra el expresidente Evo Morales.
11: Por eso es esa incapacidad del comandante. Aquí hay un acuerdo silencioso con el masismo y el masismo hace lo que le da la gana. El masismo sigue gobernando este país. Por eso estamos en esta situación calamitosa como país. Porque también el presidente no tiene voluntad de solucionar este tema.
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4: PDC reconoce que existen temas pendientes en hechos delictivos tras la renuncia de Sokol.
12: Miren, hay muchas tareas que quedan pendientes, ¿no? Y no solamente eso, hay bastantes tareas. El tema del crimen organizado, que me parece muy importante, que obviamente que está ligado al tema del narcotráfico o al chapare. Hay temas que son todos importantes en la policía, entonces yo creo que sí hay muchas tareas que no se han podido cumplir.
6: La diputada del PDC, Catherine Pinto, mencionó que el excomandante de la policía, Mirko Sokol, deja temas pendientes en relación a la seguridad y los hechos delictivos que se registran en el país.
12: Yo creo que para evaluar también hay que dar las condiciones, ¿no? La policía carece de muchos recursos y principalmente un factor que enraiza la corrupción son los salarios bajos, es uno de los salarios más bajos de Latinoamérica y también a nivel internacional. Entonces, esto afianza mucho la corrupción. Estamos trabajando, bueno, ya hemos trabajado en un proyecto de ley para la nivelación, aparte que no solamente es los medios logísticos.
6: Sin embargo, resaltó el proceso de transformación de la institución Verde Olivo durante la gestión de Sokol luego de más de 20 años.
12: Obviamente, ¿no? La investigación en curso va a dar pie y también se celebra esto, ¿no? Porque parte muestra la transparencia de él, no se va a escudar en su cargo de comandante general de la policía, sino más bien se está haciendo a un lado, y yo creo que desde lo particular ya tiene todo para defenderse sin obstaculizar la investigación. Entonces eso también habla muy bien del gobierno y que deje que el Ministerio Público haga su trabajo.
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4: El Ministerio Público aún no programa fecha para que declare Sokol por el caso Audios.
8: No, aún no tenemos una declaración, una fecha y hora de declaración. No tenemos respuesta a nuestro memorial de suspensión.
9: Abel Loma, defensa del excomandante de la policía Mirko Sokol, informó que el Ministerio Público aún no presentó hora y fecha para que su defendido declare por el caso Audios.
8: Vamos a esperar a que la comisión o el fiscal asignado al caso nos pueda notificar a efectos de poder comparecer, venir y el general Sokol también dar toda su verdad, ¿no? De esta denuncia mal armada que le hacen. No, aún no tenemos una declaración, una fecha y hora de declaración, no tenemos respuesta a nuestro memorial de suspensión.
9: Afirmó que Sokol está predispuesto para aclarar el caso y dar su verdad, que según Loma es algo armado.
8: Absolutamente, es por esa razón que él presenta un memorial de apersonamiento, más allá de las ilegalidades que se ha cometido en la notificación a su domicilio y en su fuente laboral. En general, no tiene más que esperar que el fiscal de materia le recepcione su declaración informativa para poder saber la verdad material y poder esclarecer esto.
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4: Transporte Pesado cuestiona cifras sobre consumo de diésel y el diputado de Alianza Popular advierte crisis institucional en la policía.
13: El pueblo necesita trabajar, el pueblo necesita de diésel, gasolina. No así como las mineras pueden comprar, hoy en día está entrando diésel de Perú para las mineras del norte de La Paz. Y ellos tienen, y el transportista tiene que estar haciendo fila 3-4 días, no abastecerse, perjudicado. Ese es lo de malo. La minera más grande en San Cristóbal.
6: El dirigente del transporte pesado, Pedro Quispe, en contacto con Radio Éxito, cuestionó las cifras sobre el consumo del diésel atribuido al sector minero y afirmó que la mayor demanda corresponde al transporte.
13: Hoy administrado por los chinos, ¿acaso consume diésel boliviano importado? Diésel boliviano no, ellos importan. Para que entiendan, se traen de Chile las maquinarias que existen. La mina más grande en Bolivia no consume ni un litro. Por lo tanto, ¿qué estamos hablando? ¿Qué estamos engañando?
6: Denunció que la actividad minera cuenta con mecanismos propios de abastecimiento y sostuvo que la distribución de diésel debe considerar la demanda real del transporte.
13: Las mineras, ¿cuántas volquetas se les dan? Llegarán a 1,000, 2,000 volquetas. Falso, no existe. Me atrevo a decir, tendrán en las minas apenas 300 volquetas contabilizados. El transporte, pues, pasa más de 70,000 tráileres. 70,000.
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4: 18:30, diputado de Alianza Popular advierte crisis institucional en la policía.
14: El día de ayer por la tarde, el general Sokol terminó renunciando, pero dándole un golpe a la institucionalidad. O sea, el general Sokol, al irse él, quiere meter a su gente de él para que sigan ese mismo lineamiento de corrupción y narcotráfico, dando un golpe a la institucionalidad de la policía.
6: El diputado de Alianza Popular, Rolando Pacheco, en contacto con Radio Éxito, denunció que el excomandante Mirko Sokol buscaba favorecer la continuidad de determinados grupos dentro de la institución antes de dejar el cargo.
14: El día de ayer por la tarde, el general Sokol terminó renunciando, pero dándole un golpe a la institucionalidad. O sea, el general Sokol, al irse él, quiere meter a su gente de él para que sigan ese mismo lineamiento de corrupción y narcotráfico, dando un golpe a la institucionalidad de la policía.
6: Y de investigar si las decisiones responden a intereses vinculados con hechos de corrupción y narcotráfico.
14: En este caso quieren el general Sokol, ex general, porque ya renunció. El señor quiere él colocar al noveno de la promoción 94, dándole de baja a la promoción 93. Esto nos llama la atención porque de esto devela de que siguen queriendo meter mano a los ascensos.
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4: Presidente Paz posesiona al coronel Javier Álvarez como nuevo comandante general de la policía.
15: Señor coronel Adrián Javier Álvarez Arismendi, coronel Roger Roca Saavedra, coronel Franz Williams Cabrera Quispe, juran ustedes por la patria, por el pueblo boliviano y por su honor desempeñar con lealtad, honestidad y responsabilidad las funciones que se les está encomendando, cumpliendo y haciendo cumplir la Constitución y las leyes del Estado Plurinacional de Bolivia como Comandante General de la Policía Boliviana, Subcomandante General de la Policía Boliviana y Jefe de Estado Mayor de la Policía Boliviana, Inspector General de la Policía Boliviana.
16: Sí, sí, juro.
15: Si así lo hicieren, Dios, la patria y el pueblo de Bolivia lo premien, de lo contrario lo demanden. Quedan ustedes posicionados como responsables máximos comandantes de nuestra Policía Nacional. Dios los bendiga, Dios les dé la fuerza, les dé la fe para desempeñar estos cargos.
9: El coronel Adrián Álvarez fue posesionado como nuevo comandante general de la Policía de Bolivia en un acto que estuvo encabezado por el presidente Rodrigo Paz. Álvarez asume el mando de manera interina tras la renuncia al cargo de Mirko Sokol.
17: Una lucha frontal contra el narcotráfico, una lucha frontal contra la trata y tráfico de personas, contra el lavado de activos y delitos conexos y vinculantes. No vamos a permitir que nuestro país sea utilizado por estas organizaciones. Nuestro trabajo va a ser denodado, nuestro trabajo va a ser estratégico, organizado. Y en función a ello, también no nos olvidaremos de generar procesos institucionales, educativos, que nos permitan alimentar la nueva doctrina institucional. Una doctrina institucional donde el hombre y mujer policía debe pensar, sentir y actuar con convicción.
9: Por su parte, el nuevo comandante aseguró que no permitirá que el país sea usado por organizaciones criminales. Además, no se olvidará de generar procesos institucionales con el fin de que actúen con convicción y recuperar el espacio que merecen en la ciudadanía.
17: Y de esta manera, acercarnos a la comunidad, recuperar el espacio que merecemos. Y por supuesto, de esta manera también garantizar la seguridad ciudadana. Prevenir será una de nuestras primeras tareas.
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2: Es 18 horas 37 minutos. YPFB informa que Santa Cruz recibe el 100% de demanda de diésel pese a la continuidad de filas.
3: Continuando una agenda de trabajo, justamente en términos de gasolina y diésel, venimos a dar un informe. Parte de los compromisos fue el publicar las asignaciones que se están haciendo todos los días. Venimos a mostrar que estas asignaciones se han ido publicando en todo el departamento. A raíz de eso podemos demostrar que las asignaciones han sido al 100% de la demanda.
4: El presidente de Yacimientos Petrolíferos Fiscales Bolivianos, Sebastián Daroca, informó este lunes que las asignaciones diarias de gasolina y diésel en Santa Cruz alcanzan al 100% de la demanda registrada.
3: Por lo tanto, también hay que ver estos problemas estructurales que están generando justamente el que no puedan bajar las colas. Y parte de este problema estructural es el que hemos venido sosteniendo, el que hay un diferencial de precio tan grande con los otros países de la región. La posición del presidente, los ministros, ha sido, creo que, muy clara en términos de no abrogar el decreto, pero sí hacer las modificaciones que sean necesarias.
4: Reconoció que los problemas estructurales dificultan la reducción de filas en las estaciones de servicio, pero se trabaja en ajustes para garantizar el abastecimiento.
3: Vamos a dar continuidad a la reunión en la que estuvimos hace 2 semanas, justamente con el compromiso de hoy, dar un informe sobre el cumplimiento de los compromisos que se han asumido en términos del abastecimiento, en términos de las acciones que se están tomando en la parte regulatoria, en las políticas de hidrocarburos que está encarando el ministerio con relación a este tema.
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2: El gobierno descarta abrogar el decreto supremo 5676, pero plantea modificaciones de la normativa.
5: En realidad, la abrogación no resuelve el problema. Se abroga por decirle y va a seguir, es más, se va a agudizar la falta de diésel. ¿Listo? Lo que tenemos que hacer es ser correctos, ser creativos, dialogar, entender las necesidades y resolverlas.
4: El vocero presidencial José Luis Gálvez descartó la abrogación del decreto 5676 que fija 18 bolivianos el litro de diésel para grandes consumidores. Argumentó que anular la normativa no solucionará la escasez de combustible ni las filas en los surtidores.
5: Justamente tenemos que trabajar para que se continúe el plan. Esto atendía a un sector concreto. ¿Por qué se tomó el de este decreto? Porque las semanas anteriores identificamos que el mercado negro principalmente estaba siendo provocado porque habían algunos actores económicos que tenían Graco, permiso para comprar hasta 200.000 litros, por citar un ejemplo, o eran consumidores directos o clientes directos, hasta 5.000 o más.
4: Adelantó que el gobierno busca modificar y mejorar la normativa mediante el diálogo con los sectores que expresan su rechazo.
5: A todas luces, esta medida tampoco lo han resuelto integralmente, pero íbamos por partes, atendiendo a aquellos que son los mayores consumidores y tendrían las mejores condiciones para empezar a resolver el problema. Ahora venimos a conversar en propuestas específicas que permitan ir resolviendo a los otros sectores y terminemos por que todos tengamos diésel y se eliminen las colas, ¿no?
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2: Productores cuestionan al gobierno por no abrogar el decreto supremo 5676.
6: Lo que pasa es que el ministro y las autoridades de YPFB nos quieren debilitar, nos quieren dividir a las organizaciones sociales. Se organizan con uno y otro productores. Lo que más bien debemos unificar todos. Y de ahí lo que se quiere es que ese decreto se abrogue para todos los productores, ¿no? Porque es una necesidad. Y de ahí empezar a trabajar. Porque realmente no nos socializa. Todo decreto que sale lo hacen entre la noche y la mañana, ¿no?
4: Debido a que el gobierno no pretende abrogar el decreto 5676, el vicepresidente del Comité de Defensa del Productor, Juan Tupa, en contacto con Radio Éxito, afirmó que los sectores productivos cuestionan que las autoridades solo busquen modificar la normativa.
6: Entonces, para nosotros es imposible ya poder producir. Entonces, estamos muy afectados y creo que la medida que están tomando los productores es de bloquear y bueno, de que ese decreto se abrogue, ¿no? Entonces, y estamos junto con los con el Comité Cívico y la CAU que han decidido, vamos a apoyar también a todos a esa medida de presión, que lo que se quiere es abrogar ese decreto.
4: Advirtió que los municipios de San Pablo y San Julián mantienen las medidas de presión y dieron plazo hasta el miércoles para obtener una respuesta.
6: Bien, los productores ahorita estamos, esta semana no vamos a unir más. Hay necesidad y justamente hablamos ahorita con los demás de la zona norte, del BEN y todo eso, estamos unidos, al menos San Pablo está decidido de una vez, San Julián también está decidido, tal día miércoles a plazo también, caso contrario, vamos a seguirnos, lo que se quiere es que se abrogue el decreto.
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2: Falta de diésel e incremento del precio del combustible pone en riesgo la producción de arroz y otros alimentos.
6: Al menos el pequeño productor que siembra de 5 a 10 hectáreas no va a llegar a sembrar ya. Entonces es muy complicado. Entonces no se olvide que casi, me animo a decir, un 40-50% son pequeños productores. Entonces esa gente que no vaya a sembrar va a disminuir, digamos, en la producción.
4: El vicepresidente del Comité de Defensa del Productor, Juan Tupa, en contacto con Radio Éxito, alertó que la falta de diésel y el elevado costo del combustible podría reducir la siembra de arroz entre un 50 y 40%.
6: Inclusive va a afectar en general divisas para el Estado, siendo que el gobierno debería apoyar más bien al pequeño productor, ¿no? Darle las condiciones, las herramientas para que pueda. De nada sirve vender un diésel caro y los repuestos y los agroquímicos no han bajado nada, siguen lo mismo caro. Entonces, y nuestra producción, el arroz está barato, la soya bajó de precio, el maíz bajó de precio.
4: Agregó que los costos de repuestos y agroquímicos se mantienen elevados, por lo que se podría registrar una menor producción de alimentos.
6: Entonces, no hay condiciones, el gobierno no regula, digamos. Cuando está caro el los productos, el gobierno interviene. ¿Cuánto está barato? Nada, no se acerca. Parece que el gobierno quiere quiebrar a los productores. No sé cuál será la intención del gobierno.
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2: Presidente afirma que la economía se está recuperando, pero menciona que existe un cáncer que le pone freno.
7: La economía se está recuperando, pero hay un cáncer, un lastre que nos está frenando. Este año tenemos balance positivo después de muchos años, o sea, estamos exportando más de lo que estamos importando.
4: El presidente de Estado, Rodrigo Paz, indicó este lunes que la economía del país se recupera. Sin embargo, afirmó que los conflictos es uno de los factores que frena esta situación.
7: El primer semestre ha sido positivo, con 53 días de paro, con 53 días de intención política de querer acabar con un proceso democrático, romper la Constitución y sobre todo ahogar a la economía nacional, donde Santa Cruz tiene un rol preponderante. Santa Cruz sufrió no el paro en carne propia, pero sí en carne propia el parar la economía.
4: Mencionó que los bloqueos tienen la intención política de acabar con el proceso democrático, romper la Constitución y afectar la economía nacional.
7: Pero donde se paró hizo un daño irreversible, pero a su vez también nos abrió los ojos. El parar mata, no solo mata físicamente a la gente, mata económicamente al pueblo. El que para o manda parar tiene la vida resuelta, seguramente. De algún lugar le llega algo.
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2: Rodrigo Paz plantea decidir entre mantener la subvención a combustibles o destinar recursos para obras.
7: ¿Qué hacemos con esa plata? ¿Quién de los alcaldes quiere hospital? Levante la mano el que quiera un hospital. O un colegio. O ítems de salud. ¿O de educación? Bueno, está clara la pregunta. Está clara la pregunta. Esa platita, o la gastamos en la subvención del combustible, o la ponemos en obras para los municipios.
4: Este lunes, el presidente de Estado, Rodrigo Paz, planteó que Bolivia debe definir si continuará destinando recursos para los precios de los carburantes o si priorizará inversiones en infraestructura y servicios básicos.
7: Esta semana ya hemos mandado la ley para la aprobación del acuerdo con el fondo, que es para respaldar el sistema financiero, cosa que tengamos estabilidad en el dólar y la gente pueda producir con un dólar estable y sepa cómo exportar y cómo importar, para darle tranquilidad a la economía. Pero eso nos va a abrir ese acuerdo, nos va a abrir, que tiene que aprobar el Parlamento, a un paquete de más de 4.500 millones de dólares. En proyectos, en obras.
4: Explicó que el país puede llegar a destinar entre 50 y 60 millones de dólares cada 10 días para sostener la subvención. A su criterio, los recursos podrían financiar obras de mayor impacto.
7: ¿Sabían ustedes que el 40% de los bolivianos, 40% de la población boliviana no tiene un baño decente donde entrar? Y no solo que no tiene un baño decente, sino no toma buena agua limpia, y al no tomar agua limpia, los chicos se descomponen estomacalmente.
4: Red de Noticias Éxito, Ever Vargas, La Paz.
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0: día dentro de las investigaciones por el caso de los tomógrafos y presunto enriquecimiento ilícito. Al ingreso de la toma de declaraciones, aseguró que vino a colaborar con la justicia. Recordemos que la denuncia fue interpuesta por Felipe Daza Rodríguez y respaldada por observaciones del diputado Rolando Pacheco. Red de Noticias Éxito, Lía Vega, La Paz.
1: En Tarija, la gobernadora denuncia actos de corrupción en CETAR, pero no nos denuncia ante la Fiscalía. Mario Fernández en el informe.
2: Gracias. Gobernadora del departamento de Tarija destapa un hecho de corrupción en la empresa de electricidad CETAR que no permitirá a este grupo, que supuestamente estarían accionando a nombre de la gobernación del departamento de Tarija, denunciaba.
3: Estamos hablando de presuntos funcionarios que estaban pidiendo dinero a cambio de favorecer a una empresa en el proceso de contratación, ¿no? Estamos hablando de supuestos, entonces esperamos que la justicia, de manera también eficaz, de manera rápida, pueda dilucidar si aquello se logra verificar o no. Y por supuesto que nosotros estamos dispuestos, no solamente a esto, no se olviden que se habla mucho de la corrupción.
2: Por tanto, sobre el mismo caso, Rodrigo Delgado fue hasta la fiscalía a las 9:45 de este lunes 31 de agosto y no existía ninguna denuncia por parte de la gobernadora María René, solo fue de labia.
4: Bueno, tras conocer las denuncias de la gobernadora por supuestos audios que evidenciarían que habría corrupción por algunos funcionarios en CETAR, nos vinimos hasta la fiscalía hoy lunes 9:45 de la mañana. Lamentablemente, hasta este momento no ha presentado ninguna denuncia la gobernación ante este hecho. Esperamos que en las próximas horas se pueda materializar dicha denuncia y que nosotros, como asambleístas departamentales, obviamente nos vamos a adherir a la misma para acompañar esta fiscalización e investigación. Esperamos de que no se encubra a nadie y que los corruptos sean investigados por la justicia.
2: Desde el sur del país, Mario Fernández.
5: Red de Noticias Éxito.
1: La policía procede al levantamiento de dos cadáveres de la tercera edad.
6: Sí, asimismo se ha realizado la constatación de una persona fallecida de la tercera edad en la zona de Miraflores, una persona de aproximadamente 76 años de edad. El mismo tenía ya problemas de salud, tenemos como posible causa de muerte patológico por senectud. Persona también de 61 años de edad en la vía pública, en la zona de Yampu, en Chesagárnaga.
0: El jefe de la División de Homicidios de la Fuerza Anticrimen, Coronel René Tambo, informó que se procedió al levantamiento de dos cadáveres de personas de la tercera edad.
6: Aparentemente estaba transitando por el lugar y repentinamente se había desvanecido. Probablemente ha recibido o ha tenido un paro cardiorrespiratorio, lo cual ha causado el deceso de esta persona. Se trata de una persona, bueno, como le decía, ¿no?, por la situación tenía problemas de salud, también la edad de 76 años, y se tiene como una causa de muerte patológica por senectud. Sí, es una muerte natural que lamentablemente colapsa, ¿no?, una serie de enfermedades que tienen ya a una cierta edad. Y si no son atendidas, también llega a colapsar, lo cual causa la muerte.
0: Red de Noticias Éxito, Lía Vega, La Paz.
1: Cinco jóvenes perdieron la vida en diversos accidentes dentro de centros mineros, elevando a 107 el total de fallecidos registrados en el departamento de Potosí en lo que va del año.
7: La Fuerza Especial de Lucha contra el Crimen reportó que entre el 26 y 28 de agosto se reportaron 5 nuevos casos de muertes en centros mineros, todos protagonizados por varones jóvenes. Los accidentes tuvieron lugar por diferentes causas: golpes provocados por carros metaleros, inhalación de gases tóxicos y caídas en las minas. Sobre este tema informó el coronel Henry Torico, director departamental de la FELCC.
8: En el lugar del hecho, cooperativa Ollerías, mina 3 Amigos, sección Santiago. Un carro con mineral que hubiera estado yendo a una velocidad considerable, y es así que lastimosamente esta persona fallecida, su cabeza ha impactado con la parte baja de la bocamina.
7: Con estos 5 nuevos casos, la cantidad de personas que perdieron la vida en accidentes mineros durante la presente gestión asciende a 107 en el departamento de Potosí. Del total de fallecidos, 95 son varones y 12 mujeres, mientras que 9 de las víctimas eran menores de edad.
8: Lugar del hecho, cooperativa minera unificada, sección Santa Rita.

0: ahora fallecido, cuando se encontraba saliendo por las escaleras, hubiera resbalado y caído 4 metros de profundidad. Posteriormente sus compañeros logran sacarlo del interior de la mina para luego trasladarlo a la ciudad de Potosí.
1: Las autoridades policiales continúan con las investigaciones correspondientes para establecer las circunstancias precisas de cada accidente. Red de Noticias Éxito, Hilton Bracamonte, Potosí.
2: 51 denuncias recibió la Fuerza Especial de Lucha contra la Violencia durante el fin de semana.
3: Tenido 51 casos que ha atendido tanto la FELCB, La Paz, la FELCB El Alto y Zona Sur.
4: El director departamental de la FELCB, coronel Miguel Zambrana, informó que durante el fin de semana registraron 51 denuncias, de entre ellas por violencia familiar doméstica, agresiones sexuales, tentativa de feminicidios, corrupción de menores y otros.
3: Y de esos 51 casos, estamos hablando de 40 casos de violencia familiar y doméstica, 5 agresiones sexuales que han denunciado. También tenemos tentativa de violación, hemos tenido tentativa de feminicidio, un caso que está en este momento en investigación, 2 casos de estupro y también hemos tenido un caso de corrupción de menores. Estamos hablando de 51 casos que se han denunciado, tanto en acción directa como también por el Ministerio Público, los cuales en este momento ya se están trabajando para poder tener todos los datos y poder hacer conocer a la ciudadanía qué casos, en qué lugares y cuál es la situación actual de cada caso. Estamos hablando de si existiría aprehendidos o estarían arrestados o todavía estamos en búsqueda del autor de este tipo de eventos.
4: La autoridad policial indicó que todos son investigados y está bajo conocimiento del Ministerio Público.
3: En el caso de violencia familiar y doméstica, la mayoría han sido identificados los agresores. Todavía falta la fase en la que el Ministerio Público cita a que puedan prestar su declaración y posteriormente determinar su situación legal. Si todos los casos que ingresan a la FELCB se ponen en conocimiento del Ministerio Público y los cuales son valorados y algunos son desestimados. Por eso es que todavía no tenemos los datos específicos y los detalles de cada uno de los casos, pero sí les vamos a hacer conocer.
4: Red de Noticias Éxito, Lía Vega, La Paz.
2: La menor de 15 años que se lanzó de un tercer piso continúa en terapia intensiva.
3: Bueno, estamos hablando de que la semana pasada, el martes 25, el personal que realiza el servicio de patrullaje en la ciudad del Alto se constituye a una clínica particular donde pueden evidenciar que una menor de 15 años habría intentado quitarse la vida lanzándose de un tercer piso. En ese momento, cuando ya interviene y cuando se realiza el traslado, porque no había las condiciones para poder atender a esta persona, esta menor de edad, ella hace referencia a que había sido agredida sexualmente por el profesor de 72 años, que es profesor de música.
4: La menor de 15 años que se lanzó desde un tercer piso por sufrir una violación por su profesor de música de 72 años, continúa en terapia intensiva.
3: Hablando de fracturas múltiples en partes del cuerpo y una conmoción cerebral, por eso es que aún no tenemos todavía el certificado médico forense específico por el delito que se está investigando. El agresor ha sido puesto a conocimiento del juez en su audiencia de medidas cautelares. Han determinado detención por 4 meses en el centro penitenciario de San Pedro.
4: Red de Noticias Éxito, Lía Vega, La Paz.
2: Punto final en la presente entrega informativa. Gracias por su sintonía. Permiso.
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0: ¿Qué tal? ¿Cómo está, familia bolivarista? Les saluda Brandon Brañes, gracias por acompañarnos, último día del mes de agosto, señores. Ya mañana comienza un nuevo mes, el mes de la primavera, dicen, ¿no? El mes de septiembre. Y obviamente vamos a estar hablando sobre el partido de ayer, el clásico paceño, que se jugó en el Hernando Siles. Bolívar ganó por 4-2 a The Stronger. Un partido en donde Bolívar fue totalmente superior, desde el inicio hasta el final. Entró bien concentrado la academia, obviamente esos dos goles que hay que seguir corrigiendo en el tema de la saga, pero luego muy ordenado en todas las líneas Bolívar. Y también destacar a la hinchada, a la vieja escuela, lindo, la verdad, lindo recibimiento que fue por la puerta número 20. Fue muy lindo el recibimiento que le hicieron a los jugadores, la hinchada también que no abandonó y demostró nuevamente, porque somos los más grandes, llenando todo el Siles. Y se escuchó el bobo bo, lili, bar, bar, bar en las tres, como es en la recta, como es en la curva y en preferencia. La sur vacía en la parte de arriba, así que demostrado, porque Bolívar es el más grande de Bolivia. Más allá que digan que es una copa paceña, pero Bolívar, y sabíamos que iba a estar obligado a ganar, porque los clásicos se tienen que ganar. Y al final, el que resultó mostrando, en este caso, un equipo alterno, decirlo, es Bolívar, ¿no? Y The Stronger casi un equipo titular, faltaban tres de sus hombres principales, y así Bolívar pudo, en este caso, llevarse la victoria, ¿no? Así que es el primer clásico de la Copa Paceña y a la vuelta lo estaremos viendo la próxima semana. El 30 de septiembre va a ser el todos contra todos, ¿no? El clásico que otro día, que ese sí va a importar y mucho. Así que como desee que comience Bolívar 24/7 Radio, les saluda Brandon Brañez. Le damos la bienvenida a Carlos González. ¿Cómo estás, Carlos? Se dio, ¿no? Todo redondo, el clásico, lindo, jugó Bolívar, jugó muy bien. Y aparecieron los jugadores que tanto aclamaba a la familia bolivarista. ¿Dónde está el chaval Cejas? Me parece excelente esa decisión, que Restrepo le dé la oportunidad y Cejas no lo desaprovechó, ¿no? Y marcó un golazo también. Luego lo de John García, fundamental para mí, si bien le faltaba el gol, pero fue un hombre muy clave que seguramente se debió soñar mal Jusino, ¿no? Porque no le pudo detener a John García. Lo mismo con Lucas Chávez, segundo clásico que marca el gol también. Así que aparecieron los que tenían que aparecer y acá te dicen, ¿no?, que hay un grupo muy comprometido en donde no hay envidia, donde no hay egos y en donde cada uno está preparado para el momento. Al final están dándose los resultados del profesor Restrepo. No solamente es criticar, amigos, se está viendo una evolución, ya son casi 4 meses que está, y está dando una rotación a todos, ¿no? Y no te muestra que favoritismos, acá es en su momento. Miren, llegó el momento del chaval y el chaval lo supo aprovechar. Llegará el momento de John también otra vez. Ayer también jugó Anderson Aiwana. Todos los jugadores están teniendo este ritmo futbolístico y es lo que queremos también, y también los jugadores que respondan. ¿Cómo estás, Carlos?
1: Hola, hola, ¿cómo anda la gente? Muy, muy buenas noches, la gente que está ahí en el TikTok. Estamos en vivo, también estamos en vivo por Facebook. Y la gente que nos escucha por Radio Éxito. La verdad, un domingo celeste, un domingo lindo. La verdad, estuvimos haciendo la cobertura correspondiente desde el hotel. Estuvimos también anticipando que Dairon Asprilla y Damián Battaglini estuvieron convocados. Jugaron el partido. Se podría decir de que el Bolívar B le aplastó al Tigre. Y yo creo que muchos nombres que fueron variantes, el caso del chaval, una alegría de que desde acá siempre lo exigimos, siempre lo pedimos y le dieron su espacio. Esta vez pudo hacer bien las cosas, hizo su gol, un gol muy lindo. La gente también respondió. Tal vez algunos vacíos en el estadio Hernando Siles, pero como dice Brandon, más que todo en la zona de la parte sur del estadio. Pero después todo fue celeste, todo fue fiesta, todo fue alegría. Y ahora vamos a estar analizando también paso a paso de cómo Bolívar gana este partido 4-2, que obviamente esos goles hay que mejorar, no hay que dar esos espacios. Se jugó con una defensa como es con Santi Echeverría y con Leonardo Zavala, una nueva, creo que nunca se había manejado esta defensa. Interesante defensa a lo que he visto, pero bueno, vamos a estar desarrollando más en unos instantes más, así que acomódese que comenzamos.
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0: 19:10. Gracias a toda la familia bolivarista que se va conectando. Vamos a leer los comentarios acá en el TikTok. Partidazo, jugó Bolívar, ganar el clásico ayer. Restrepo tiene el equipo para ir por el título. Dice un saludo, Taylor Alcides. Buenas noches, Brandon. Felicitaciones por la cobertura del más grande de Bolivia. Gracias, Alcides, por el apoyo. Patito Rodríguez, ¿cuándo vuelve a jugar? Yo creo que ya la siguiente semana va a estar el Pato. Hola, buenas noches, saludos para la familia Ucapiña de Villazón. Dice un saludo, Carlos, y a toda la familia. Greg, buenas noches, Brando, saludos. Saludos también a toda la familia. Pero si no llenaron nada, dice Bolívar, sí. No sé si tu equipo llenó. Vamos Bolívar, dice también Chura. Saludos desde Sucre, también un gran saludo hasta Sucre. Saludos desde Cochabamba, también Dida, Alexito Álvarez. Gracias también ahí por Rosita, mi amigo, y por estar acá en la transmisión. Hola, Brando, soy el primero, también dice que se va conectando. Gracias a toda la familia bolivarista que va dejando su comentario. Sergio, saludo, Brando, leer ahora de García, ya que no estará el Pat. Que no está el Pato, ayer partidazo, le faltó el gol nomás a John García. Paso a paso, vamos por más, dice Betito. ¿Cómo estás, Betito? Picante cautivo, vamos Bolívar, aguante la academia también. Gracias a toda la familia bolivarista que se va conectando. Lindo partido realmente, Carlos, ¿no? Para poder destacar lo que hizo la academia ayer. Más que todo el onceno que presenta el profesor, ¿no?
1: Obviamente, a ver, hablábamos de muchas variantes para este clásico. No iba a ser un clásico con todas las armas de que podía poner el profesor Restrepo, tanto el profesor Sago. Pero se dio un bonito espectáculo. Inicia con un gol de Saavedra. Lo empata en la siguiente jugada a Rascaita. Después llegan ya los goles de Lucas Chávez. Llega el tema del chaval Cejas, que la gente pero lo gritó con todo, lo aplaudió. Yo creo que también ese síntoma del hincha de poderle dar esa oportunidad a jugadores de que no los, tal vez no tienen mucha continuidad, pero cuando tienen que responder están ahí. Yo creo que eso también es hablar de estar a la altura. Tienes un grupo de no sé cuántos jugadores de que tienen un nivel pero tremendo. Y que seas suplente de ellos no te quita nada de mérito. Y parte de esto también es lo que responden muchos jugadores como John García, el Chaval Cejas, el Lucas Chávez, de que ayer hicieron un partidazo y se llevaron el clásico.
0: Porque el onceno que presentó ayer, mis amigos, el profesor Restrepo en el arco, Carlos Emilio Lampe, de derecha a izquierda sabes, Clisson Freita, Leonardo Zavala, Santiago Echeverría y Jesús Agredo, fue el onceno de la línea defensiva. En el medio sector, el Chaval Cejas, Ervin Baca y Erwin Saavedra. Luego adelante estaba García, John García, Lucas Chávez y Dorni Romero. Ese fue el onceno que presentó la academia, ¿no? Apareciendo y siendo titular en este caso el Chaval Cejas. Luego también lo de John García y Lucas Chávez, que no habían tenido mucho rodaje. Y me gustó, por ejemplo, el entendimiento que tuvo John García en este caso con Ervin Baca, por ejemplo. Se entendían muy bien, muy lo mismo dupla. Chávez sí. Con García, lo del Chaval Cejas también, que obviamente la frustración, ¿no? Llegó lágrimas ahí cuando marca el gol, ni se entiende, ¿no? Ahorita lo vamos a escuchar al chaval, fueron 6 meses de frustración lo que dijo el chaval, pero ahí está la confianza que le dio, lo mismo lo de John García, igual lo de Chávez, ¿no? Son jugadores que están pidiendo minutos y acá es donde lo tienen que aprovechar, como les digo, de todos a los que puedo destacar, más allá que sí Cejas me gustó ayer como jugó él en el encuentro, fue John García. John García para mí fue la figura del encuentro por todo lo que hizo en el campo, no nada de nervios, y ya le conocí a Die Stronger también en su momento, ¿no?
1: Claro, es un ex Die Stronger, yo creo que ya sabía también la metodología de algunos jugadores al momento de marcar, de encarar, lo hizo muy bien. Y es impresionante cómo le gana en esa dividida a Jusino.
0: Le gana casi en todas, ¿no? Todos los balones.
1: Y le gana cuando, digamos, a veces cuando tienes ese poderío de ser más alto, de ser más corpulento, siempre sales privilegiado, pero esta vez nada de Jusino y más bien una alegría para John, que está siendo también partícipe en los goles.
0: Miren que yo no me esperaba tanto este onceno que presenta el profesor Restrepo. No, pero miren, tampoco aquí es que es un Bolívar alterno. Tal vez sí algunos jugadores porque no tenían minutos, ¿no? A ver, Lampe viene teniendo minutos, Freita igual va rotando, Zavala es el que se perdió en muchos partidos, Santiago relativamente es titular, Jesús Agredo también, ahí somos tres, miren, tres titulares seguros tenías. Uh-huh. Ceja no venía siendo titular, Ervin tampoco, Saavedra igual, iba rotando en el onceno, García, Chávez y ahí tal vez te lo pongo Romero. Casi cuatro jugadores titulares más o menos así habituales que Bolívar, o por lo menos que Restrepo usaba, ¿no?
1: Claro. A ver, Restrepo yo creo que desde la Conmebol Sudamericana ya tenía un equipo ya planteado, el equipo A, si podemos decirlo, donde entraban estos cuatro jugadores. Y sí había rotaciones en liga, pero no era tan evidente como ahora, que estás iniciando la Copa Paceña y estás poniendo a nombres que casi nunca utilizabas, ni siquiera de un recambio en pleno partido de liga. Entonces pasa también por esta día de esta manera de responder de jugadores, de que tienen que esperar su momento, se les va a dar y tienen que responder.
0: Y respondieron, la verdad me gustó cómo jugó Bolívar, ¿no? Y también acá ves, y fue muy honesto en este caso el profesor Alejandro Restrepo, ¿no? Ya casi son 4 meses, ya está conociendo mejor la plantilla, una plantilla pesada, amigo, no es cualquier plantilla la que tiene Bolívar. Los mismos jugadores son conscientes que cada jugador no lo tiene asegurado su supuesto, que cada día ellos tienen que competir, hay una competencia muy sana, el grupo es muy sano también. Yo que voy ahí mayormente a Ananta, veo cómo está el grupo anímicamente, cómo se llevan entre experimentados, jóvenes, no hay ni una división de grupo cuando antes nos querían hacer creer eso. Siempre les decía, hay una sana competencia, ellos lo saben. Y tal vez sí, entre medio existe esa frustración, ¿no? Porque siempre quieres jugar, siempre quieres ser titular, ellos mismos lo saben, pero eso, para eso tienen que trabajar el doble, el triple, y todos en realidad, ¿no? En su momento lo tenía el Papu también, ahora aparece John, ahora aparece Chávez, y más opciones para Bolívar, y algo que obviamente es espectacular, porque esto recién comienza en el aspecto de que ahora sí se vienen todavía los partidos más fuertes, y Bolívar va a necesitar de todos. Y aquí, a ver, no sé si algún jugador acá te ha decepcionado.
1: No,
0: miren,
1: a
0: hasta
1: ver,
0: el mismo Santiago, ayer por lo menos lo vi bien.
1: Por lo menos, ¿no? Bien, digamos. Lo que pasa con la defensa es que no tenías un equipo que te jugaba al contraataque, o que todo el equipo subía y, digamos,
0: ahora,
1: y te quedaban espacios. Y eso también ha favorecido el tema de que Zavala y Echeverría, digamos, jueguen sí al saque si quiere ganar, pero de alguna manera funcionaba porque estaban Dorni Romero atento, estaba John García atento a alguna contra, donde el Tigre no marcaba bien, y el adueñarse del mediocampo igual ha sido muy bueno porque cortaba toda idea de juego que tenía Raúl Castro.
0: Exactamente, ¿no? Así que, y eso que a Zavala le falta todavía, lo vamos a escuchar igual más adelante, que estuvimos en la zona mixta y con Carlos. Igual, Zavala muy honesto en el aspecto que sí le falta todavía el jugar acá en La Paz, no se ve que él mayormente ha jugado afuera, en el exterior, pero sí, igual, se está comenzando a aclimatar un poco, y esperemos que esto no se vuelva a repetir tal vez el día miércoles, o tal vez veamos otros nombres. Y eso que en la banca lo tenías a Juan José López, Arriaga, José Sagredo, el Papu Velázquez, Cauterucho, Billy Arce, Bruno Miranda, Anderson Iguana, Asprilla, Mena, Melgar y Battaglini. No, vamos, no hay todavía informe médico de Irwin Saavedra, creo que no es nada grave.
1: Ojalá que no. No,
0: seguimos esperando, yo creo que mañana con más plenitud vamos a saber lo que tiene Saavedra, amigos. Y tuvo que entrar ahí Tonino Melgar, que tampoco no desentonó. Luego tuvo minutos también Anderson Iguana, que me parece igual un buen recambio, ha entrado bien el joven Anderson Iguana, que juega por la posición de Leonel Justiniano. Ojo que Leonel y Choco Paz no estaban por el motivo que tenían que cumplir sus tarjetas amarillas acumuladas de la anterior Copa Paceña, algo que no debería, ¿no? Pero bueno, tuvieron que cumplir el Capi y Paz. Por ese motivo ambos no han sido convocados para el partido de ayer. Luego la sorpresa, ¿no? Y también ahorita lo escuchamos a Restrepo, le estamos resumiendo un poquito lo que dijo también en la conferencia, y fue mi consulta en la conferencia sobre el tema de Asprilla y Battaglini, ¿no? Por recomendación médica, sí, podían tener minutos, ¿no? Podían tener minutos, y como el resultado ya estaba cómodo para Bolívar, ya le da la chance a Asprilla y Damián, que Asprilla entra muy bien.
1: Sí, la verdad es que
0: para mí había una mano ahí.
1: Sí. Interesante arbitraje, no sé si podemos calificarlo de otra manera, del querido árbitro que estuvo ayer en el clásico.
0: Gas Flores, ¿no? Estaba en Nevada.
1: El queridísimo Gas Flores. La verdad es que no sé si es interpretación ya del mismo árbitro, no sé si el VAR no le dijo. Igual hubo una jugada en nuestra área para el Tigre de que supuestamente era penal, que al final no lo vi. Pero esa última jugada generó preocupación por el tema de cómo se dio. Era gol de Asprilla.
0: Su suerte que estaba 4-2, porque si no ese gol iba a ser polémico, ¿no? Pero igual sigue mal. Pero obviamente ahorita nosotros no lo hablamos por el resultado que sacó ampliamente Bolívar. Pero por lo menos esa mano era gol de Asprilla, ¿no?
1: Era gol de Asprilla,
0: y tenía
1: sí
0: que haber terminado 5-2 todavía el partido. Miren que no somos acá sobradores, y los que han ido al partido, los que han visto han debido notar en ese aspecto que Bolívar hubiera podido ganar con más amplitud, sí, en el resultado. Para mí este 4-2 se queda muy corto por todo lo que ha hecho Bolívar, porque Bolívar ha sido muy ordenado en todas las líneas, ha entrado concentrado, entró tranquilo, ha entrado bien, ha presionado al rival, por eso también llega el primer tanto de Erwin Saavedra. Lo malo es que también Bolívar se tiene que concentrar, no mete el gol, un poquito se desconcentra, son detalles y viene el empate. Lo bueno que Bolívar ahí no se quede y sigue atacando, sigue proponiendo, y luego ya llega el segundo gol, luego el tercero también, que Dorni también aparece por vía penal. Sí. Pero luego manejaron bien los hilos, ¿no?
1: El tema de saber estar calmado con el gol. Yo creo que ahí pasa el tema de, mientras no marques el primero, hay mucho nerviosismo en el equipo. ¿Y qué es lo que lleva esto? A que haya fallas, a que no haya mucha coordinación, haya que haya un desbalance en el medio campo, arriba. Y más bien llega el gol tempranero, lo empatan, pero después llega tranquilamente el penal de Dorni y ya después el Tigre creo que ya no tiene mucho más que hacer.
0: Bueno, no, Bolívar lo neutralizó a Die Stronger. Un Die Stronger sin ideas, un Die Stronger que seguramente al rival le preocupa a su equipo porque no juega bien, es la realidad. Por nuestro lado estaba Zaguito, ¿no? Que lo están matando a Zago. A Zago, por ejemplo, personalmente no lo veo acomodado en Die Stronger. Tampoco tiene las herramientas, ¿no?, de jugar con línea de tres, porque para que vean que todo esto también es tiempos. Ahorita a Restrepo se le ha dado el tiempo de trabajo. Yo creo que si se mantiene este proceso y lo mantenemos hasta 2027, puede armar un equipo muy interesante. Obviamente con la presión más alta todavía de ahora sí conseguir el objetivo que siempre va a ser la Libertadores. Pero como se dice, es paso a paso. Y el primero es salir campeón de la división profesional. Y el segundo también será la Copa Paceña, porque Bolívar tiene que ganar todos los encuentros. Te pregunto, Carlos, ¿ves el trabajo de Restrepo?
1: Parece que se está viendo esta idea de uno no está, vos tienes que reemplazarlo, pero tienes que estar bien. Y tienes que reemplazarlo de la mejor manera. Yo creo que no simplemente pasa por lo futbolístico, siempre pasa por el tema mental. Puedes caerte un partido, está bien. Has hecho tal vez algunas fallas en un partido decisivo, pero hay una revancha y tienes que levantarte y tienes que mostrar de que para el técnico siempre vas a estar a la altura.
0: Yo lo que veo de Restrepo que es un técnico muy ordenado en lo táctico, ¿no? Y como dices, si ahorita nosotros o aparte del hinchada podemos fácil criticar amigos desde un celular, todo eso, pero no vemos el vestuario que tiene Bolívar. Es un vestuario muy pesado, un vestuario con mucho talento, como jóvenes, como experimentados, que obviamente debe estar la frustración y como dijo ahorita Carlos, ¿no?, también el manejar en lo mental, el que no se bajoneen, el que sigan luchando, ¿no? Muchos decíamos, ¿por qué no lo ponen al chaval o el chaval? Y bien, llegó su momento, ¿no? Y está dando una buena rotación a todo el plantel, poco a poco, ¿no? Y ya luego cada uno se ganará la titularidad para la división profesional. Pero bueno, es que hasta el momento todos están respondiendo, están ahí. Y también se ve muy bien el orden táctico en el campo de juego. Se están viendo ya sociedades, el juego colectivo también, la presión alta. Así que son puntos que por lo menos ya se están viendo, ¿no?, a lo que está apuntando Restrepo. Así que hay que seguir por este camino. No sé si te digo que es parámetro este Tigre, ¿no? Pero para mí, por lo menos, a lo que hasta ahorita lo que he visto en la división profesional, el parámetro tal vez de Bolívar va a ser contra un Independiente Petrolero. Un Independiente que juega muy bien en casa.
1: Sí.
0: Que aquí no se ha ganado, si no me equivoco. Independiente.
1: Un equipo que, ¿no?, es muy ordenado y que juega siempre a ese contraataque y cuando tiene la pelota es letal. Y no hay que dejar espacios.
0: Así que el domingo en Sucre va a ser un partido por la división profesional, es la fecha 18. Y si no me equivoco, ahora sí el árbitro va a tener que hablar, ¿no? Si hay alguna decisión del VAR, en los parlantes tiene que decir por qué tomó esa decisión. Veremos también cómo funciona eso. Pero ese partido va a ser muy importante. Pero antes de eso, Bolívar juega el día miércoles. Este miércoles juega la Academia en Oruro. Esta es la primera fecha de la Copa Paceña, ¿no? Tenemos que jugar el mismo día contra San Paolo, por eso se reprogramó. Y se va a jugar el día miércoles contra GB San José, que está en nuestro grupo. Ayer era la fecha de clásicos, para que no se confunda, ¿no? Porque en nuestro grupo de la Copa Paceña está GB San José, está Blooming y también está Independiente Petrolero, ¿no? Así que Independiente lo vamos a enfrentar unas 3 veces. Y eso, el domingo le enfrentamos Independiente por la división profesional y el día miércoles acá por la Copa, así que no se va a ir confundiendo, con el mismo rival nos vamos a enfrentar 2 veces. Pero ese es el panorama, ¿no? Antes de ir con las notas, también destacar, como les decía en un inicio, a la hinchada, ¿no? Que se ha dado cita, que compró su entrada, no ha abandonado a Bolívar, porque vean que luego las críticas es fuerte. Por lo menos la curva norte sí estaba lleno, tal vez los costaditos faltaba. Ni qué decir, el sector de preferencia totalmente lleno de bolivaristas, la recta también hasta la mitad como corresponde. El único sector vacío ha sido la sur, arriba, no hay por qué mentir, la gente que ha ido lo ha visto y lo han visto en las redes sociales. Pero más allá de eso, lindo el banderazo de la vieja escuela. Me
1: gustó. Apoyo del hincha ha sido fundamental, yo creo que el día de ayer, con la gente animando, con los humos, con la logística que se hizo por la hinchada, es muy lindo.
0: Y también destacar a, en este caso, a Marketing Bolívar, ¿no? Ayer fue redondo, mis amigos, que han ido, se han ido, yo creo, satisfechos, alegres, contentos, porque la fiesta comenzó a partir del mediodía con el fanfest. Lindo el fanfest, realmente, con los sponsors que se unían, habían juegos también para que puedan, en este caso, llevarse premios. Estaba la cascada orgullosamente boliviana, que también nos auspicia a nosotros, estaba regalando el toma todos también, estaba en este caso también para sacarse fotos con las copas, estaba Bolívar Store, estaba Simón, estaba muy lindo en la Plaza Tejada Sorzano, estaba totalmente lleno. Luego de eso se fueron al banderazo, donde ahí hubo juegos pirotécnicos, humos, igual un lindo recibimiento. Así que fue una fiesta redonda. Y Bolívar no falló también el tema futbolístico, así que fue un lindo clásico para, por lo menos, esta Copa Paceña, y los clásicos se ganan. Vamos al primer corte comercial y al volver ya escucharemos las declaraciones de los jugadores, amigos, porque sí, habló el chaval Cejas, ¿no? Y lo que podemos destacar del chaval es que sí, el gol va dedicado también a su familia en este caso, y también, ¿no?, lloró por la frustración, como les decía, de todo lo vivido, pero ya confiado de que va a tener más minutos. También habló Lucas Chávez, un poco no está cómodo, dijo, pero en el aspecto que quiere jugar, eso que no se malinterprete, ¿no? Que quiere tener minutos y va a trabajar para eso. Pero feliz por el segundo gol que le haría Stronger en un clásico más. Luego también habló John García, destacando el grupo, y dijo, no, nunca perdí la fe de tener mi oportunidad. Y gracias a Dios llegó mi oportunidad y lo estoy aprovechando, ¿no? Luego habló el gigante Carlos Emilio Lampe, donde dijo que aquí no hay suplentes, aquí somos todos un equipo. El grupo está muy unido, amigos, y nosotros como hinchada tenemos que ir por esa misma línea para conseguir los objetivos, que es la división profesional. Ahorita sí estamos ahí peleando la punta con Old Boys, todavía faltan fechas, ¿no? En donde cada fecha va a ser una final más, se vienen partidos cruciales y donde el apoyo tiene que estar ahí. Obviamente desde las tribunas. Ya regresamos, ya al volver escuchamos las declaraciones de los protagonistas. Porque soy loco, loco, loco de amor.
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0: 19:32, en vivo y en directo acá desde Radio Éxito, la frecuencia de los ganadores. Y seguimos hablando del clásico, el clásico que fue celeste nuevamente. 5 clásicos que el Tigre no nos gana todavía, ¿no? Así que hay que seguir con esa racha. Pero realmente hay maneras de ganar. Y a mí personalmente ayer me encantó cómo ganó Bolívar. Todavía un resultado corto. Hay que festejarlo, amigos. Más que sea Copa Paseño, no hay que festejarlos. Y hay que también felicitar cuando las cosas se hacen bien, ¿no? Y Bolívar lo hizo bien, al menos la aparición del chaval, de John García, Lucas, creo que la hinchada lo quería ver, han respondido, tienen que seguir respondiendo. Tenemos un gran plantel, de verdad tenemos un gran plantel, en donde acá es difícil el trabajo, Carlos, ¿no? Del tema de derrotar, de hacer un onceno. Ahorita nosotros podemos ser técnicos, pero debe ser muy complicado armar un onceno viendo este nivel que tienen los jugadores, porque tampoco ayer Damián Battaglini no ha entrado mal, ha entrado con muchas ganas. Mismo, miren, lamentable lo de Saavedra, de su lesión, pero más allá de su lesión, amigos, yo por lo menos a lo que veo, que este año estoy viendo el mejor rendimiento de Saavedra que el año pasado, que fue bajísimo de Saavedra, pero este año está apareciendo con goles. Está ahí, está atento, está obviamente quiere salir adelante. Por ejemplo, Erwin Saavedra, hay una linda. Por ejemplo, ayer ya no le he visto con tantos errores un Erwin Baca, que sabe que la competencia está muy fuerte ahí.
1: Un poco más seguro, ¿no? Se lo trataron de sacarlo. Entendí algunas jugaditas, eso de que siempre iban al golpe torpe, pero creo que esa diferencia a veces de que tiene Justiniano y Erwin Baca es esa de mantener la compostura, no siempre ir ya de que ir al a la pelea, al golpe, al empujón. Yo creo que el medio campo con Erwin Baca, con el mismo chaval, ha funcionado bien y hay que aplaudirlo, porque nunca creo que es la primera vez de que los vemos juntos a muchos jugadores en un plantel titular. Y a veces, bueno, lo que normalmente pasa es que no funcionan, no se entienden. Hay tal vez algún pensamiento de más, hacen una jugada de más y se complica la jugada. Pero ayer pareciera de que jugaran tranquilamente este equipo y se conociera tal cual. Pero estamos viendo, como ya dijimos, el equipo B. El equipo A ya son otros nombres, con adición a algunos del primer
0: equipo. Pero, ¿y eso, no? Y eso, yo te digo, el partido de ayer no noté yo que era un equipo B de Bolívar, ni un equipo alterno. Parece un equipo titular que se entendía, como dice, ¿no? Las sociedades ayer de un Erwin Baca con un Lucas Chávez, un Lucas con John García, ¿no? Mismo lo metían ahí en la ocasión a Chaval Cejas. Me gustó mucho, ¿no? Cómo Bolívar jugó bien colectivamente, cómo llegaba al arco rival. Como te digo, para mí eso no parece un equipo alterno. A ver, un equipo alterno puede tener falencias. O el equipo de al frente que has visto ayer, ¿no? Sí. Y eso que ayer ellos han presentado un equipo semititular, faltaban 3 jugadores nomás de ellos, que al final luego lo metieron a su estadio, pero no cambió mucho.
1: No cambió el nada. Panorama, ¿no? Sí.
0: Pero yéndonos a lo nuestro, es muy interesante la plantilla que tiene Bolívar, y si vemos este nivel de todos los jugadores, podemos sacar provecho, ¿no? Porque lo hemos dicho, si están en Bolívar es porque tienen jerarquía y porque son talentosos, tanto los experimentados como también los jóvenes, y se están en este caso dando una buen entendimiento en el campo de juego. Escuchemos, les parece, al profesor Alejandro Restrepo, que habla sobre el regreso de Dairon Asprilla y Damián Battaglini.
2: Buenas noches, profe. Buenas noches, John. Les saluda Brando, de Bolívar 24-7. Profe, hoy día lo pudimos ver también en el campo de juego, a Dairon Asprilla, a Damián Battaglini. ¿Cómo está su recuperación y cómo viene también el caso de Patito Rodríguez y Robson, si van a poder estar para el próximo partido? Gracias.
3: Bueno, el tema de las lesiones siempre es delicado poder dar un concepto acá. Hoy Dairon y Damián, por recomendación del doctor, era que tuvieran algo de minutos y se podían el partido, y contentos porque los volvemos a tener. Después los que no están, hay que ir viendo en el día a día cómo se trabaja. La verdad que todos en la semana demostraron, inclusive intentando para llegar al partido, porque son partidos que todo jugador los quiere jugar, pero bueno, acá estamos nosotros para ir tomando las decisiones junto con los profesionales que tiene el club, que cuando lleguen a competir lleguen a su 100%, y se vio Dairon en los minutos que jugó, compitió bien, que estaba bien físicamente, y eso es lo más importante para nosotros. Hola, buenas noches, sí, contentos porque se logró una buena victoria, por la presentación de todos. Yo, la verdad, desde que llegué acá siempre lo he manifestado, para mí no hay titulares ni suplentes en un equipo, simplemente hay futbolistas que normalmente van acumulando más minutos, que de pronto dentro de una idea o para un plan de partidos nosotros como entrenadores vemos que pueden estar en ese momento, pero siempre considero que si un jugador, sobre todo en un club como Bolívar, está en el plantel, está en la plantilla, es porque tiene la capacidad. También no era fácil para nosotros llegar con la liga iniciada, con los torneos internacionales iniciados. Había que plasmar un montón de situaciones, tanto dentro como fuera del campo. Y hoy nos pone muy contentos por todos, por John está aquí en representación de casi todos los que iniciaron hoy en el 11, de algunos que entraron como Anderson, que no había tenido minutos, o otros que habían tenido pocos, y creo que han demostrado que el trabajo en la semana, que el trabajo silencioso, cuando no se es titular, cuando no se juega, termina apagando. Yo creo, siempre les digo que cada uno debe estar preparado para el momento que le corresponda, y creo que había sido una buena muestra de eso. Hola.
2: Buenas noches, profe, buenas noches.
0: con 19:39, escuchamos las declaraciones del profesor Alejandro Restrepo, que hablaba sobre el regreso de Asprey y Battaglini. Hay que esperar todavía el regreso de Patricio Rodríguez y Robson Mateus, ¿no? Que aproximadamente estarían para el fin de semana. Ojalá, así que se los está viendo la evolución de cada día. Hay que ver cómo va a estar Erwin Saavedra también. Otro protagonista que habló y les decía, ¿no? Que para mí le faltaba el gol. Hablamos de John García, un partidazo que se mandó con su ex equipo, y también está esperando minutos. Dijo, no, algo que se destaca de John, que nunca perdió la fe de tener su oportunidad. Le dio el profesor su oportunidad y lo supo aprovechar. Escuchemos a John García.
4: Es un gran partido, espero seguir así y tener más minutos.
5: Feliz por los minutos que te dio. El otro te preguntaba si fue en clase que me dio.
4: Sí. Gracias a Dios se me dio, falta el gol, sí, pero en este partido, si viene, 3 minutos y hacer gol. Pero, sí, creo que vengo trabajando muy bien, a pesar que a veces no fui convocado, creo que sí me trabajé muy bien. Nunca perdí la fe de que me den la oportunidad y llegó, y ahora, gracias a Dios, cumplí.
6: Yo entiendes muy bien con Lucas, ¿ah?
4: Sí.
6: Con Chávez, los dos.
4: Sí, creo que son habilidosos y nos entendemos muy bien arriba, y creo que podemos seguir haciendo muchas cosas.
6: ¿Siendo titular?
4: No, trabajando. Creo que el profe es el que va a decidir siempre quién entra primero. Pero bueno, hay que seguir trabajando como siempre lo hice y no voy a dejar de trabajar.
7: Se demuestra que todos son titulares, ¿no, Fabio?
4: Sí, sí, el equipo grande tiene una plantilla larga. Todos quieren jugar, todos se entrenan bien y nada, lo bueno es que no somos mal ambiente ahí en el club, y creo que somos un gran grupo y ahí se nota la canción.
0: Así escuchamos las declaraciones de John García, destacando también la unión del grupo y también sobre el triunfo. Y también habló el chaval Cejas. Escúchenlo muy bien al chaval. Habla sobre la frustración que tuvo en 6 meses, que no pudo jugar, el gol, ¿no? Más que todo, dedicado a la familia y también esperando más oportunidades y feliz por la titularidad en un clásico. Escuchemos al chaval Cejas.
8: Gracias, creo que es el trabajo que venía haciendo, de los compañeros igual, y gracias.
9: El profesor está dando más de cuenta, ¿no? Como que sonó un reclamo y después me dijo, eso me gusta porque se sienten los jugadores adentro.
8: Sí, bueno, creo que viene haciendo igual el trabajo que vengo haciendo, mis compañeros igual, creo que tenemos un grupo muy amplio, muy fuerte de buenos jugadores y yo creo que el que entre va a dar todo eso.
9: ¿Esperabas este debut en el Clásico?
8: La verdad que no esperaba, pero muy feliz, como te digo, muy feliz de haber aportado al equipo y de haber ganado, ¿no?
10: Chaval, 8 goles en 2 partidos, estamos viendo el Bolívar más ofensivo de la estrella.
8: Creo que ofensivo, defensivo, creo que estuvimos bien en todas las líneas, eso es lo importante, que estamos trabajando bien y consiguiendo resultados buenos, ¿no?
10: ¿Demuestra que están muy arriba de los estados, anotando 4 goles en un clásico?
8: No creo que como te digo, es partido a partido. Creo que hoy ganamos, lo hicimos bien, todos trabajamos bien, pero cada partido es diferente, ¿no?
7: Un equipo, entre comillas, alterno le ganó al Tigre hoy.
8: Sí, como te digo, creo que hay grandes jugadores, creo que todos están para jugar y el que le toque lo va a hacer de la mejor manera.
7: ¿Qué tal el mediocampo con Ervin Baca?
8: No, bien, ya habíamos jugado en la selección con Ervin, ya nos conocemos de hace mucho y nada, feliz, como les digo, de haber ganado y ahora a pensar en el otro rival.
7: Pase interior, porque te dieron la oportunidad hoy, es lo que busca bastante en Bolívar.
8: Alegría, más que todo, alegría.
7: ¿Ese festejo?
8: No, un desahogo de todo lo que vino pasando estos 6 meses, que no jugué mucho, pero feliz por el gol y en un clásico, ¿no?
7: ¿Qué le dices a la hinchada ahí en la Curva Norte, en la recta, en el estadio?
8: No, que siga apoyando, que vamos a pelear todo lo que podamos.
0: 19:49, Carlos, escuchamos las declaraciones del chaval, ¿no? Las declaraciones, obviamente, se siente la frustración que tenía, 6 meses que quedé pidiendo minutos, pero llegó su momento, ¿no? Sí. Y ser titular lo hizo muy bien, por eso yo te decía, si bien pedimos la titularidad, tienen que responder en el campo de juego, y el chaval no falló, ¿no? Y en este caso titular y con gol incluido más. Ojalá pueda tener más protagonismo, sabe que la tiene difícil, pero yo lo veo como un recambio que sí te puede dar muchas soluciones.
1: Yo tranquilamente lo pongo en el equipo A, sigo con el A y B, en el equipo A de Bolívar, porque es un jugador muy bueno, responde, es un jugador de que siempre va a estar a la altura, yo creo, por algo se lo trajo. Muchas veces aquí renegábamos en el tema de que lo convocaban o estaba en el banquillo y no lo utilizaban. En el partido, por ejemplo, de vuelta con Sao Paulo, de que se lo convoca y ni siquiera se lo hace jugar. Tal vez ya es cosa del profesor Restrepo, de estrategia, de tal vez otro nombre mejor que se pone en ese momento. Pero yo creo que son cosas que tiene que ir ya viendo el profesor, de que el chaval y otros jugadores están a la altura de jugar un partido crucial y que puede definir bien el campeonato o la Copa Paceña tranquilamente.
0: Yo creo que es de acuerdo al partido, ¿no? Ahí también va a haber mucho la mano del profesor en la lectura, porque obviamente ahorita lanzarlo al primer equipo, no te olvides que está Leonel, que es fundamental, otras funciones obviamente, y un Tonino que por lo menos los últimos partidos lo ha hecho muy bien, ¿no? Y ahí donde lo pones, luego lo tienes a Robson que va a volver, por eso hay una linda competencia, pero yo creo, de acuerdo también al partido, cómo lo ve, cómo lo pinta también, también analizando siempre al rival, ¿no? Si entre ejemplo GB San José ves que tiene defectos o ves que ahí va a encajar el juego que tiene el chaval, es porque cada jugador tiene su estilo de juego, diferentes características, en donde hay que saberlos usar esas fichas importantes, y si sabes que ahí el chaval va a ser un hombre desequilibrante, puedes ponerlo. Lo mismo con Saavedra cuando lo pone, lo mismo con Lucas, con John García, no, mismo Billy Arce, yo creo que Restrepo sabe dónde cuándo ponerlo a Billy Arce, lo mismo con Damián Bataíno, hasta el mismo Dorni, ¿no? O sea, tiene esas fichas para poder mover. Lo importante es que no pierdan este ritmo futbolístico, ninguno de los jugadores, ¿no? Que vengan con esta confianza, que no se bajonen tampoco, y también saben que están en el más grande, y en el más grande la exigencia siempre va a ser el triple, ¿no? Así que, y me parece excelente que ningún jugador vea que no tiene lugar comprado. Por ejemplo, acá lo hizo descansar a Arriaga, que para mí 10 puntos, yo te decía desde un inicio, ¿no? Cuando sí. Es posible un seno, que era lo más probable que Arriaga lo haga descansar, porque sí venían muchos partidos ya y hay que evitar lesiones. También escuchemos las declaraciones de Lucas Chávez, que no está conforme en el aspecto que quiere más minutos, quiere jugar, pero también agradece por la confianza y por el gol marcado. Escuchemos a Lucas Chávez.
11: Sí, no, creo que cada uno trabaja y busca su oportunidad, y las mínimas chances que tenemos que aprovecharlas.
12: ¿Lucas, está claro que Bolívar fue campeón en los dos torneos?
11: Obvio que sí, sin duda, tenemos plantel, sin duda.
12: Mira, la persona te entiendes muy bien con Joe, ¿no?
11: Sí, lo conozco, ya lo conocí cuando recién llegué acá, entonces sí, lo conozco.
12: Mira, tenemos que quedas para acá, que es un clásico, que es un gran en la fecha.
11: Sí, como te digo, creo que tengo que aprovechar mis oportunidades. Como te digo, otra vez marcar en el clásico, me sentí muy, muy feliz de volver a marcar y nada, muy
12: feliz.
11: Yo creo que sí, pero más que todo el juego, creo que en el juego igual creo que estuvimos muy, muy a tope, ¿no?
12: ¿Qué tal? ¿Estás cómodo en las Bolívar?
11: cómodo, ¿no? Uno nunca está cómodo cuando no tiene muchos minutos, ¿no? Pero feliz porque yo trabajo para mí, trabajo por lo que viene y...
13: Y si puedes más seguido, vas a estar cómodo.
11: Obvio que sí, sin duda. Creo que todos los jugadores siempre quieren jugar, ¿no? No. Sí, sí, ese es el plan, ¿no? Estar ahí, estar pendiente y aprovechar la oportunidad.
14: Muy feliz. Creo que el grupo lo demostró. Creo que cada uno tiene que aprovechar sus oportunidades, ¿no? Y creo que lo demostramos hoy.
15: ¿Sientes que aprovechaste la oportunidad de jugar titular?
14: Sí, yo creo que sí. Fue un partido redondo, ¿no? Creo que el equipo jugó muy bien y las oportunidades que tuvimos igual las completamos, ¿no?
15: ¿A quién va dedicado el gol que marcaste en el clásico?
14: Para mi hija y mi padre, ¿no? Además.
15: ¿Qué decirle a la hinchada celeste que también te sigue, ¿no? Y quiere que tenga minutos.
14: Sí, ¿no? Que vamos a trabajar, que queremos pelear estos dos torneos y ese es el plan de este último semestre.
15: Echar un puesto en Bolívar, ¿no? Con delanteros que tienes ahí, Asprilla, Cauterucho, pero tú vas a luchar.
14: No, siempre. Creo que hay que mejorar, hay que pelearla y nada.
16: Lucas, con la primera que es el mejor momento de Bolívar, están líder en la liga y ahora le ganan también cualquier derecho
14: que está en el grupo. Sí, muy feliz de comenzar, ¿no? Como te digo, el grupo demostró que está para grandes cosas y vamos a pelear la liga y la
0: completamente. El gol dedicado a su familia, a su hijita, a su papá, a sus padres, lo dijo Lucas Chávez. Le trae ahí también la frustración. Yo lo te deseo de un inicio. Lucas, si sigue así madurando, si le echa ganas, el trabajo, es un jugador muy talentoso y que puede volver a salir al exterior, sí, está depende de él. Así que a este Lucas Chávez maduro, este Lucas Chávez que no se le vaya el foco, pues va a ser muy provechoso. No tanto para él, también para nosotros, ¿no? Va a ganar él, va a ganar el club si sigue con este mismo nivel de fútbol que muestra Lucas Chávez, ¿no? Porque ayer igual me gustó el partido. Ayer para mí difícil elegir una figura. Porque me gustó el funcionamiento de Bolívar.
1: No, muchas figuras. La verdad que
0: te puedo decir es el mejor partido de local, tal vez, porque Bolívar no venía haciendo buenos partidos de local en el Hernando Siles.
1: Sí, no convencía esa idea de siempre ganar con las justas.
0: Claro.
1: Y por eso había esa crítica. Había esa crítica de que no podías terminar de cesar partidos, de que no podías jugar incómodo. El equipo contrario se te venía con todo en el último minuto para empatar o ganar un partido aquí. Y eso daba un poco de molestia, no solamente para nosotros, sino para la hinchada.
0: Porque te puedo decir que hasta un Real Potosí es mejor que este The Stronger.
1: Tranquilamente.
0: No,
1: tranquilamente.
0: Por eso te digo, de verdad no nos estamos mintiendo. Bolívar ha ganado muy cómodamente este encuentro. Iba a ser más, sí, iba a ser más. Y no es porque estemos de sobradores o no, pero el resultado, Liz, y eso todavía es un resultado muy engañoso, el partido de ayer, ¿no? Porque Bolívar podía haberlo liquidado. Todavía un gol más nos han anulado en este caso, ¿no? No han cobrado la mano más, pero bueno, allá Bolívar sacó el resultado de la Copa Paceña. Amigos, ganó Bolívar por 4-2 en el Hernando Siles. La próxima fecha es este miércoles en Oruro contra Jevi San José, igual es por la Copa Paceña. Es la fecha reprogramada, teníamos que haber jugado contra San Pablo justamente ese mismo día, era la fecha 1, ¿no? Y este clásico era la fecha 2. Vamos al tercer corte comercial y al volver y en la recta final también hablaremos un poco del plantel femenino.
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15: Con 19:55 minutos, en vivo y en directo, acá de la radio existe la frecuencia de los ganadores. Rápidamente con los comentarios, Pingate Cautivo, la fecha FIFA se jugará la Copa Paceña. Sí, hay partidos reprogramados para la fecha FIFA. ¿Cuándo juega con la mafia? Dice Rodrigo, en octubre, se definen muchas cosas, Carlos, en el mes de octubre, así que hay que verlo. Y eso ya desde el 30 de septiembre, que va a ser el clásico con The Stronger, pero esta vez por la división profesional.
16: Obviamente, vamos a tener ya equipos que van a querer siempre deslindarse de una vez de los primeros puestos, ya pensar en lo que va a ser el título, pelear copas, pelear sudamericana. Yo creo que este septiembre y más que todo octubre se va a empezar a definir el torneo.
15: Exactamente, así que vamos a ver, aquí me hacía una pregunta Tito, ¿no? Ahora no es momento de confiarse, ojo, se jugó muy bien, se ganó bien, es como nos gusta ver, lo que le gusta a la hinchada, hay que seguir por esa línea.
16: Por ese camino, sí.
15: Por ese camino, por ese mismo ritmo, también todos unidos, como les digo, esa es también la clave, ¿no? Para poder sacar resultados, como el vestuario está unido, también nosotros

0: comenzar a ir al estadio, también a comenzar a alentar a la academia en todos los departamentos donde vaya a jugar el Bolívar, y nosotros acá llenar en el Hernando Siles para ir por el título. Hay que aprovechar algo también acá, más allá en lo futbolístico, en cómo está en interna. Always no va bien en su interna, por más que lo quieran maquillar, no va bien. Hay problemas dirigenciales por parte de Stronger, que también lo quieren maquillar. No hay temas salariales, nada bien. Así que Bolívar no está pasando por ninguna de esas situaciones. Hay que aprovechar también por ese aspecto de apoyar a Bolívar. Como les digo, el vestuario igual está, más bien está, es un vestuario muy sano. No hay egos, no hay envidias, ¿no? Cada uno se apoya, el jugador que entre lo apoyan. Así que vayamos por ese camino también nosotros. Obviamente en la función del hincha va a ser criticar todo eso, pero si bien criticas, también anda al estadio, apoyemos a Bolívar, estemos en las tribunas, como estuvieron ayer la hinchada, ¿no? Pero no solamente lo llenemos en clásicos, no, también lo llenemos en todos los partidos que va a jugar la academia y mostremos ese apoyo, porque al final, si se dan las cosas, todos vamos a festejar si Bolívar sale campeón. No solamente los jugadores, ¿no? Y eso, los que ni han ido nunca al estadio van a decir soy bolivarista y van a salir, ¿no? Y no debería ser así. Ahorita faltan fechas, estamos yendo por un buen camino, pero se vienen partidos muy duros. Ya el domingo jugamos contra Independiente en Sucre, un Independiente que nos ha ganado acá en La Paz. Así que no va a ser nada fácil esa fecha. Así que hay que apoyar a la gente también que vive en Sucre para que apoye a la academia. El partido del día domingo, 19:58, ya en la recta final, Carlos, y hay que felicitar al plantel femenino. Por primera vez está en la final de la Liga Femenina. El fin de semana le ganó a Nacional Potosí el día sábado 6-0. 3 goles de Carla Méndez, 3 goles de Cielo Bizaga. Y en un global de 8-0, porque en Potosí ganaron por 2-0, por ejemplo, con gol de Coquito Galvis y también de Ivana Siles. Así que muy bien las chicas que se han reforzado. El compromiso también está, es un proceso de 3 años, encabezado por el profesor Diomedes García. Este año se ha sumado Coquito Galvis, no, Casimira también se sumó, volvió Ivana Siles, así que el año pasado Camila López, Clenida da Silva, Silo Bizaga, Juventud como Itzar Camacho, también las hermanas Luna. Hay un lindo plantel también, es un grupo muy sano, la capitana Sara Cruz, no me olvidé de ninguna jugadora porque realmente ponen su granito de arena, están representando a Bolívar y van a jugar la final con Astor Fútbol Club. Sé que muchos hubieran querido ver un clásico, pero lamentablemente Die Stronger no pudo ganar en Cochabamba, empataron 2-2, y como Astor Fútbol Club le ganó al Tigre aquí en Achumani, la final va a ser Astor Fútbol Club con Bolívar. Ahora, ¿cómo es el panorama? La primera final se juega en el Cochabamba, por el mejor resultado que ha conseguido Bolívar, por el resultado de 8-0 global, y el título se va a definir en Ananta, en el CAR Guido Loaiza. Ojalá pueda haber ingreso para toda la hinchada, y ojalá, si hay eso, la hinchada pueda hacer el esfuerzo de ir a Ananta y de verdad apoyar a las chicas, porque sería algo histórico, y no estoy exagerando, para Bolívar sería algo histórico que salga campeón en la Liga Femenina y que por primera vez represente a Bolívar en la Copa Libertadores, y no solamente a Bolívar, sino a Bolivia también. Ese es el objetivo del plantel femenino. Me dirán, ¿se puede conseguir ese sueño? Sí, porque Bolívar tiene equipo también en el plantel femenino, con una plantilla amplia, con jugadoras muy talentosas. Como les decía, está esta misma Carla Ramos, esta misma Carla Méndez, Jimena Cabrera, también la otra capitana, así que está muy bien el plantel femenino y va a necesitar el apoyo de nosotros también. Ojalá mañana, por ejemplo, hay conferencia de prensa en Ananta, vamos a ir, es a las 3:30 de la tarde, van a hablar las chicas porque el fin de semana se juega la primera final y la próxima semana se va a jugar en Ananta. Así que ese va a ser, mis amigos, el rol de partidos de las chicas, Carlos.
1: Así es, un equipo que la verdad ilusiona, que se ha reforzado bien. Yo creo que eso también es fruto del esfuerzo, del trabajo. Y ahora a enfrentar una final histórica, como dices. Yo creo que si se hacen bien las cosas, como ya se ha hecho en el partido de primero en Potosí, sacando ese resultado y ese pasito para la final, y aquí terminar como simplemente este Bolívar femenino sabe jugar, tranquilo, goleando, haciendo un buen fútbol, y ojalá de que ya igual podamos hacer un gran partido, aunque va a ser muy difícil contra las chicas de Astor, un partido muy difícil en Cochabamba.